este himno ha sido de gran edificación para mi vida. Recuerdo cuando era pequeña, mi mamá solía llevarme a la iglesia donde nos criamos, ahí en aquella loma, mi pastor pre de toda la vida, hasta que mi mamá llegó al pastorado. Y recuerdo acostarme debajo de las bancas, pero cada vez que escuchaba este himno era tan especial para mí y lo convertí en muy mío, ya que Dios se

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sigue orando. Dice la palabra: clama a mí y yo te responderé y te enseñaré cosas grandes y ocultas que tú no conoces. Gozosos en la esperanza, sufridos en la tribulación, constantes en la oración. Por tanto os digo que todo lo que pidiereis orando, creed que lo recibiréis y os vendrá. Y esta es la confianza que tenemos en Él, que si pedimos alguna cosa conforme a su voluntad, Él nos oye. Estad siempre gozosos, orad sin cesar, dad gracias a Dios en todo, porque esta es la voluntad de Dios para con vosotros en Cristo Jesús. El salmista decía: el día que temo en ti confío. Confiar en Dios es creer que usted puso la fe en la persona correcta. Bueno es Jehová, fortaleza en el día de la angustia, y conoce los que en Él confían. En Jeremías dice la palabra: bienaventurado el varón que confía en Jehová y cuya confianza es Jehová.

Padre está sobre mí, por cuanto me ha ungido para dar buenas nuevas a los pobres. Me ha enviado a sanar a los enfermos, a los quebrantados de corazón, a pregonar libertad a los cautivos, dar vista a los ciegos. De cierto os digo, todo cuanto pidiereis al Padre en mi nombre, os lo dará.

Gracias, Señor Jesús. Solo en ti podemos confiar, Señor. Tú eres nuestro mejor amigo.

0: gloria, aleluya. Dios le bendiga, mis amados hermanos. Dios les guarde en esta hermosa tarde del Señor. Aquí estamos, gloria a Dios, aleluya, en Bethlehem, Pensilvania, a través de la 1710 AM WR, aleluya, UFP, W, aleluya, RUFP, en el cuadrante de su radio, 1710 AM, desde Bethlehem, Pensilvania, al mundo entero, esperando que Dios de los cielos les bendiga, como siempre. Él no falla, él siempre está ahí, cual poderoso gigante, ayudándonos, fortaleciéndonos, llenándonos, y sobre todo dándonos unción, fe y poder, como ha prometido en su palabra. Así que, mis amados hermanos, aleluya, los hermanos que sintonizaron un poquito más tarde, estás en el programa De Todo Un Poco, con este tu hermano y amigo Miguel Ángel Barrero Senior. Aquí estamos para servirle, aleluya, al Dios del cielo y también a usted, aleluya. Así que vamos a orar, y de una vez vamos a poner en oración, aleluya, a un hermano. Bueno, ahorita lo voy a hacer porque no tengo el nombre completo aquí, que me llamó la esposa. Antonio, se llama Antonio Ramos, amén. Ahora me acordé, mi esposa me dijo la mitad y yo puse la otra mitad. Antonio Ramos, que es un siervo de Dios, y su amada esposa me llamó anoche. Aleluya, oramos por él. Y yo dije, en cada programa que yo tenga, en cada momento que yo vaya al Señor, los de jodilla, mientras camino orando a Dios, lo voy a poner en oración para que Dios del cielo haga la obra y Dios se glorifique. Ay, Dios mío, él es poderoso. Así que vamos a orar por él también. Y quiero felicitar a todos los hermanos, aleluya, programadores, por sus programas que están dando, los que están entrando. Aleluya, ya que en este tiempo van a haber más programadores. Tenemos por aquí a nuestro técnico y locutor, Ángel Ortiz Jr., que el miércoles estará de 10 de la noche en adelante, aleluya, en un programa bien, bien, bien particular. Aleluya, y va a estar, aleluya, desenmascarando las falsas doctrinas por ahí. Aleluya, y muy bueno, muy prometedor el programa. Y usted gócese porque se va a llenar de la presencia de Dios. Y hoy vamos a hablar también un tema bien importante, pero antes mi esposa está por aquí, que le salude. Gloria a Dios.
1: Amén, gloria a Dios. Dios les bendiga a todos. Amén. Gloria a Jesús.
0: Amén. Y vamos a orar rápidamente, ¿verdad? Amén. Para dar comienzo a este programa. Padre, te damos gracias en el nombre de Jesús de Nazaret. Tú eres el todopoderoso Dios en los cielos y en la tierra. Recibe la gloria, recibe la honra, porque solo es tuya, mi Dios. Sin ti no somos nada, pero contigo somos más que vencedores. Y cuando te buscamos, cuando hacemos tu voluntad, cuando adoramos tu nombre, aleluya, sentimos, Padre mío de la gloria, que tú estás con nosotros, sentimos

0: tu paz, sentimos tu gozo, y a pesar del enemigo tenemos paz.
1: Aleluya.
0: Tenemos paz, Padre mío, porque sabemos que el enemigo ataca.
1: Aleluya.
0: Sin piedad y sin compasión, pero tú estás ahí para darnos la fortaleza. Por eso te pido, Padre mío, que nos ayude, que nos dé fuerza para seguir hacia adelante haciendo tu santa y divina voluntad, que nos fortalezca, Dios mío, que nos dé vida y vida en abundancia, que tú, Padre Santo, aleluya, como siempre te pido perdón si te he fallado de palabra, de pensamiento y de obra, porque no lo sabemos, Padre mío, pero sí sabemos que tú eres nuestro Dios Salvador, perdonador, libertador, aleluya, y redentor. Por eso, Padre mío, estamos ante tu presencia, glorificando y adorando tu santo y divino nombre. Te doy las gracias, Padre bueno, en esta hora, por mi amada esposa que está aquí conmigo, aleluya, y te sigo pidiendo por ella, que nos ayude, que nos dé fuerza para seguir hacia adelante. Gracias te doy, mi Dios, por todo lo que tú haces y lo que vas a seguir haciendo. En esta hora, Padre amado, te pido también, Jehová de los ejércitos, por todos los hermanos que ya están en la sintonía de Radio Unción, Fe y Poder, que le siga dando bendición a cada uno, Padre bueno, que le dé fortaleza, que le dé energía, aleluya, y sobre todo el interés primordial que debe tener cada vida para poder servirte, Señor amado, y poder hacer tu santa y divina voluntad. Aleluya. Te doy la gloria a ti, Padre bueno, porque tú eres Dios y no hay otro como tú. Gloria. Por eso, Padre mío, aleluya, no dejamos de adorarte. En esta hora, Padre mío, me propongo hablar tu palabra, esperando que tú te glorifiques, aleluya, y que nos ayude, Padre amado, a hacer tu divina y santa voluntad. Ayúdanos cada día, Señor amado, porque sin ti no somos nada. Te pido que tú bendiga a la iglesia Pentecostal Filadelfia de Fe y Poder, que radica en la 548 de la Broadway, y a todo uno, y cada uno de sus componentes, tú los bendiga, los cuide, los proteja, los mantenga firme, Dios mío, en tus caminos, aleluya, y engendre en ellos la nueva criatura, supera sus necesidades, y siga añadiendo a la iglesia los que han de ser salvos. Siga trayendo las almas, mi Dios, trayéndolas, aleluya, al lugar, al redil donde tú, aleluya, te glorifica, habla y te mueve. Bendícelos y cuídalos, Padre mío, supe sus necesidades. También te pido por la iglesia Pentecostal Filadelfia de Fe y Poder, que radica en la carretera 821, kilómetro 1.4 del barrio Abras de Corozal. Que tú bendiga, Padre mío, de la gloria, aleluya, a nuestros pastores allí, mi amada hija Mari y su esposo Jonathan. Que los cuide, que los proteja, que les dé sabiduría, que les dé unidad, aleluya, esencial, aleluya, para poder vencer y seguir hacia adelante. Que cada día puedan afrontar cada problema y cada situación que viene a sus vidas, unidos, Señor amado, y en tu presencia, Dios mío, donde hay plenitud de gozo. Glorifícate en ellos y cuídalos, síguelos usando. Ayúdalos en sus trabajos, bendícelos. Dale bendiciones especiales y sobrenaturales, y que lo que sea para ellos, no haya diablo ni demonio que se lo quite, Señor amado. Porque tú eres el Señor que pelea por nosotros, Padre. Sigue peleando la batalla por ellos, Señor. En el nombre de Jesús te pido también por sus hijos, Misael, Yadiel y Jonathan Samuel, que los cuide, que los proteja, que los guíe, Padre mío, que no permita que el diablo los engañe, Padre Santo, que no permita que el enemigo de las almas, Señor amado, haga estrago con sus vidas, que tú reprendas al diablo, los demonios, que abra sus ojos a temprana edad, que le dé sabiduría para poder entender cuando vienen personas, aleluya, para engañarlo o perjudicarlo, aleluya, y ellos se puedan cuidar, Señor amado. En el nombre de Jesús también te pido por la iglesia que ha puesto en sus manos, que te glorifica en cada uno de los hermanitos, que les dé bendiciones especiales, que los ayude, que los sane, que los liberte, que siga añadiendo a la iglesia los que han de ser salvos, que provea todas sus necesidades para tu gloria y para tu honra, engendre en ellos la nueva criatura para que te busquen y sigan haciendo tu santa y divina voluntad. También te pido por mi amado hijo Miguel Ángel Marrero Jr. y su amada esposa Yesenia Marrero, pastores de la iglesia pentecostal incorporada en Allentown, Pensilvania, que les dé la fuerza que necesitan, la unción, el poder para seguir hacia adelante, que cuide sus vidas, que les dé salud, que les dé fortaleza, que les dé sabiduría, entendimiento y que les ayude a seguir hacia adelante. Santo, que siga supliendo todas sus necesidades, aleluya. Aleluya. Y lo que tú le has suplido, que no haya diablo ni demonio que se lo pueda arrebatar, por el contrario, multiplícaselo más, aleluya. Y bendice a sus hijos, Mikey, Michael y Jeremiah. Cuídalos y protégelos, Dios mío, de todas esas chances del diablo. Que te vayan creciendo y madurando orando. No permita que el diablo los engañe. No permita que el enemigo de las almas les juegue malas pasadas. No permita, Padre mío, que nadie la conteca, ni que se enfermen, ni nada, Padre. Que tú estés siempre con ellos. También te pido por la iglesia que ellos pastorean, que tú sigas engendrando en ella la nueva criatura y añadiendo a la iglesia los que han de ser salvos. Gracias te doy porque tú eres el Señor, la gloria y la honra es toda tuya. También te pido por la iglesia pentecostal Filadelfia de Fe y Poder. Aleluya. Y a la que radica en la 240 de Parir en Staten Island, Nueva York. Y nuestros pastores allí, María Estel y Ernesto Sánchez. Que los cuide, que los proteja, que los llene de tu poder y de tu presencia. Que le dé fortaleza espiritual y material. Que los siga ayudando, Padre mío, a hacer tu voluntad y a caminar contigo. Que engendre la nueva criatura en todos y cada uno de ellos. Que cuide la salud de los pastores, de nuestros pastores allí. Que los cuide, Señor. Que le dé la salud y la fortaleza que necesitan día tras día. Que no haya diablo ni demonio que se inmiscuya en sus vidas. Sino por el contrario, que sea tú el que dirija y que bendiga a todos esos hermanitos que de una forma u otra nos sirven de bendición a este ministerio radial. Que les multiplique al mil por uno lo que ellos hacen, Dios mío, por este ministerio, en el trabajo, en todo lo que hacen, Dios mío del cielo, aleluya. Nuestro hermano Ángel Ortiz, aleluya, Junior, nuestro técnico, bendícelo y cuídalo, dale fuerza, ayúdalo, provee sus necesidades. Y nuestra hermana Clarían Nieves, gloria también, nuestra técnica en Staten Island, ayúdala, Padre mío, y dale fuerza a mi amada esposa, nuestra técnica aquí, aleluya, en Bethlehem. Y el hermano Chaquín, que es ayudante también de técnico, que se pasa por aquí ayudando, gloria, bendícelo y cuídalo también, igualmente también, Padre mío, bendice a todos y cada uno de los hermanitos que están en la sintonía. Aleluya, y que ninguno, aleluya, ninguno se pierda la bendición que tú tienes para con ellos este día. Y que tú los cuides, los protejas, Padre, y bendiga sus vidas de una forma especial y sobrenatural. Una vez más te pido que siga añadiendo a la iglesia los que han de ser salvos, engendrando la nueva criatura en cada uno, y no permita que el diablo cambie las mentalidades, Dios mío, sino por el contrario, que las mentalidades de ellos estén siempre sujetas a ti, y haciendo tu santa y divina voluntad. Recibe la gloria y recibe la honra en esta hermosa tarde, para tu gloria y tu honra. Te lo pedimos y lo declaramos hecho, Señor. Amén. Aleluya. Sea el nombre de Jehová bendito. Amén, amado. Dios me los bendiga y me los cuide. Y hoy vamos a estar, aleluya, bregando en la palabra del Señor. En 2 de Timoteo, capítulo 4, verso 1 en adelante. Si usted, aleluya, lo tiene por ahí, búsquelo porque Dios nos va a hablar. Usted me escucha a mí, aleluya, día a día, predicando la palabra, que muchas veces a mucha gente, gloria, no le gusta. Dios. ¿Sabe por qué? Yo lo digo porque Dios me lo dijo esta mañana. Aleluya. Que mucha gente no le gusta. Y máxime cuando yo digo que hay pastores de cabra, pastores cabezones, aleluya, pero esos pastores no son gente de Dios, hermano. Porque el pastor de Dios, yo aquí no lo menciono, lo menciono para orar, para que Dios lo bendiga con mucho respeto. Porque son gente que Dios ha llamado. Son gente que Dios, aleluya, los ha llamado, los ha escogido a muchos de ellos desde el vientre de su madre. Gloria a Dios, aleluya. En cambio, hay una zafra de pastores por ahí que se pusieron ellos, que se llamaron ellos, que los puso un concilio, aleluya, que por sus estudios los pusieron, pero no tienen llamado de Dios. Esos son los que están haciendo perder la obra de Dios. Esos son los que están echando a perder las ovejas. Esos son los que están predicando palabras, amados hermanos, aleluya, que viene de sus cabezas, no de la palabra de Dios, tergiversando las escrituras y haciendo, aleluya, que la obra de Dios cada día vaya en detrimento, vaya barranca abajo. Pero usted y yo tenemos que señalar eso, amado. Parece que Dios me ha puesto aquí a mí, me dio esta emisora de radio, la ha puesto en mis manos para señalar estas cosas que muchos no señalan. Usted no se ha hecho una pregunta, ¿por qué razón Cristo viene ya a buscar su iglesia? Y cada día que pasa, aleluya, la gente quiere saber menos de Dios. Mi alma te alaba. Esa es una pregunta bien sencilla. Por los pastores engañadores, de pacotilla, de malanga. Pastores, aleluya, que no son de Dios. Que lo que hacen es perjudicar la obra que Dios ha hecho. Están poniendo en entredicho la obra de Dios. Y por esos pastores, mucha gente no cree, hermano. Ya no creen ni en la luz eléctrica. Y esos mismos pastores tienen congregaciones que les enseñan y los doctrinan a su manera, no de acuerdo a la Biblia. Aleluya. Lo que está haciendo es que ellos salgan a la calle a hacer lo mismo con las personas que ellos ven y ellos conocen, llevándole un mensaje equivocado, un mensaje nefasto, destructivo para el alma espiritual de aquellos que buscamos a Dios. Aleluya. Pero claro está, es nuestro deber primordial, es nuestro deber clerical, espiritual, decir la verdad, porque la Biblia lo dice, no lo digo yo. La Biblia dice, recibiréis la verdad y la verdad os hará libre. cuando usted que está escuchando, en vez de cambiar el radio, en vez de irse por ahí a bochinchar y hablar otras cosas que no tiene que hablar, aleluya, cree la palabra y cree lo que Dios dice y cree lo que hablamos aquí, que es por la Biblia. Entonces, aleluya, la palabra hará de usted una nueva criatura. Aleluya, mi alma te alaba. La verdad te va a hacer libre, porque la palabra es la verdad. Cuando Jesús oraba por los discípulos al Padre, una de las cosas que me llama mucho la atención, a mí siempre me ha llamado la atención, es cómo oraba. Y decía, santifícalos en tu verdad. Que fuéramos santificados en la verdad de Dios. No en la nuestra, no en la del concilio, no en la del instituto, no en la falsa doctrina que mucha gente está trayendo por ahí. Aleluya, sino en tu verdad. Pero a renglón seguido decía, tu palabra es la verdad.
1: Aleluya.
0: Tu palabra es la verdad. Y esa oración, aleluya, que hizo Jesús, me llena de gozo y me llena de complacencia. Le voy a decir algo más, aleluya. No solamente oró por sus discípulos, también oró por usted y oró por mí. Porque dijo en un momento dado, y los que han de venir, aleluya, bendíceles igualmente. O sea que usted y yo estamos en las manos de una oración hecha por el intercesor, por el Salvador, por el Redentor, por el que entregó su vida en expiación por nuestros pecados. Por eso, ay, amanso ali, evacuáis ahí. Usted y yo estamos cobijados por la oración de Jesucristo.
1: Aleluya.
0: Por la oración del justo, del que vino a esta tierra a entregar su vida en expiación por nuestros pecados. Por eso, amados hermanos, tenemos que entender eso. Y cualquier cosa que sea nefasta para la obra de Dios, que venga de una forma equivocada, por personas equivocadas, que a lo mejor un día tuvieron buenos principios, tuvieron buenos deseos, pero luego entonces, debido al engaño de la humanidad, debido al engañador, al diablo, el Señor lo reprenda, cambiaron el mensaje, cambiaron su tónica de vida, cambiaron su forma de ser y comenzaron a entrar, aleluya, en un mensaje equivocado, en una vivencia equivocada, porque la vivencia suya y mía tiene que ser de acuerdo a la Escritura, no de acuerdo a usted y a mí, aleluya, porque el Señor bien claro lo dijo, Jesús lo dijo, sin mí nada podéis hacer. Pero ¿sabe qué han hecho esos ministros? Eso que yo hablo aquí, lo digo abiertamente, han dejado a Dios, qué fuente de agua viva, y han cavado para sí cisternas rotas que no retienen agua. Por lo tanto, hermano, no son dignos de respeto ni de nada. Ahora hay ministros de Dios que postulan la sana doctrina, que hablan la verdad, que no han cambiado, son dignos de admiración, dignos de respeto y digno de emularlos. ¿Qué significa? Aleluya, también uno, aleluya, interpretar e imitarlos. Si usted, aleluya, va a imitar a alguien, imite gente que hace la voluntad de Dios. Pero por lo regular, el mundo convulsionado de malicias y de maldad, dirigido por Satanás para que la gente se pierda, le gustan imitar lo negativo. Lo positivo no lo imitan. Tanto es así que a veces usted ve gente en las congregaciones nuestras que están haciendo cosas que otros hacen por allá, pero no hacen lo que la gente de Dios verdaderamente hacen, pero no imitan. El apóstol Pablo decía, sed imitadores de mí como yo soy de Cristo. En otras palabras, los que imitan a Cristo deben ser imitados, porque están imitando a Cristo. Pero no es así, hermano. Se imitan los chabacanos, lo vulgar, y cada vez que sale una persona por ahí, aleluya, con una mentira, y todo el mundo ve, oh, se oye bonito eso, se oye bien, también lo imitan. Y eso no es de Dios. Por eso hoy vamos a estar hablando de un verdadero ministro de Dios. En el capítulo 4 de segunda de Timoteo, verso 1 en adelante. Y yo espero que usted me entienda. Por el amor de Dios, cuando yo vengo aquí a hablar estas cosas, cuando yo digo que hay pastores de cabra, no estoy hablando de los ministros que son de Dios. Los que somos de Dios, somos de Dios. Pero los que no son, están pastoreando cabras, pastoreando cerdos, pastoreando caballos, pero no están pastoreando ovejas. Porque los pastores que Dios llamó, aleluya, somos pastores de ovejas, no de cabros, ovejas.
1: Aleluya.
0: Y si alguno se disfraza de oveja siendo cabro, pues mire, hermano, no podemos pastorearlo. Porque no me mandó Dios a pastorear cabros, tampoco cabrejos, Un cabrejo es una combinación entre cabro y oveja. Que los hay en la iglesia. Aleluya. Tienen nombre de que vive y están muertos. Tú los ves, aleluya, que aparentan ser cristianos, pero por dentro, mi hermano, brincan, saltan y hacen de todo menos la voluntad de Dios. Cuando viene el enemigo de las almas con ellos, aleluya, se van con él, suavecito, suavecito. Me sé que usted ve por ahí que muchas veces llegan unas Dalilas a las congregaciones, que son Dalilas, que han tenido, aleluya, 7, y el que tienen ahora no es de ellos tampoco, aleluya. Llegan a los templos y rápido le ponen la mirada a los hombres, enseguida, a cualquier hombre. A ver qué pueden llevarse de ahí. Aleluya. Y desgraciadamente los hombres le ponen la mirada a ese tipo de mujer. Y se le olvida que hay engaño en su boca. Que las lisonjas que dicen y hablan son para engañarte. Yo no sé a quién le está hablando Dios aquí hoy. Pero alguien le está hablando. Y te deja llevar por el vaivén de la vida. Y te olvidas, aleluya, que Dios tiene gente buena. Mujeres decentes, mujeres de Dios. Mujeres que tú puedes confiar. Mujeres que Dios confía en ellas también y las usa. Aleluya. Y cuando vienes a ver, hace un yugo desigual y te lleva el diablo con tu mujer. Aleluya. Porque las cosas se complican. Y cuando los yugos son desiguales, el primer año se lo pasan bien. El segundo, regular. Y el tercero, aleluya. Digo, si no se hace antes eso. Eso es una guerra sin cuartel. Pero muchos se lo buscan porque no cogen consejo. Yo le aconsejo a todos los varones, a todas las damas, que oren a Dios, que Dios le hable y le muestre cuál es la pareja que Dios le va a dar. Porque eso es para toda la vida, a menos que no se muera uno de los dos. Aleluya. Y muchas veces por respeto, por amor, se mueren y la gente se queda solo porque dice, ¿para qué me voy a casar con gente mala? Que no sabe ni qué son. Es mejor solo que mal acompañado. Aleluya. Así es. Pero hay gente que se quedan solo y se queda trupe mirando para el lado, el día del velorio, mirando para el lado. Aquel no, aquel sí, aquel no. Vamos a ver, aleluya. Si aquel le tira una guiñadita a un ojo, dice, ese es. Pero no oraron a Dios, no le pidieron a Dios, y terminan en otro divorcio, en un desastre, o sabrá Dios, perdiendo todo lo que Dios le ha dado, aún inclusive la salvación del alma. Pues es que nosotros los pastores que sabemos de Dios, que llevamos años, mire, yo cumplí 40 años de ministro, y parece que fue ayer, hermano. 40 años que llevo batallando con todo tipo de ovejas. La experiencia que Dios me ha dado es vasta, es grande. ¿Por qué razón? Porque lo he vivido, son mis vivencias. Aleluya. Lo que día tras día he visto, cuando yo aconsejo a alguien que no coge consejo, cae reventado. Y yo lo sé, pero yo se lo puedo decir a cualquiera y no lo va a creer, porque quieren pasar por el proceso. Total, cuando pasan por el proceso, dicen papá, porque mamá le sale embrujado. Aleluya. Así es, hermano. Tienen problemas, pero la culpa no es de los ministros que predicamos la sana doctrina. Nosotros queremos cuidar las ovejas, llevar la palabra, hacer la voluntad de Dios. Pero si las ovejas no quieren, porque son cabrejas o cabrejos, y eso es otra cosa. Aleluya. Pero usted y yo somos, aleluya, ovejas de su prado. Somos, aleluya, la iglesia de Cristo. Y siempre tenemos que predicar la verdad. Y yo, en aras de la verdad, quiero decirle a ustedes que cuando yo hablo aquí de pastores de cabra, no me refiero a todos los pastores. Ahora, el que le caiga el sallo, que se lo ponga. Y si alguno se picó, es porque estaba comiendo chile, o comiendo ají, o comiendo pimienta. Amén. Cayenne pepper estaba comiendo. Gloria a Dios. Así que no se enoje entonces si usted está haciendo algo malo y Dios lo saca a la luz. Porque muchas veces Dios saca las cosas, aleluya, ocultas a la luz. La mayor parte de las veces, lo dice la Biblia. Que no hay nada encubierto que no haya de salir, de ser manifestado, ni nada oculto que no venga a la luz. Dios todo lo saca a la luz. Ahora, Dios te da la oportunidad que tú cambies. Te da la oportunidad que tú dejes tu actitud que tienes, arrogante ante la presencia de Dios, y te conviertas en una persona humilde, una oveja, porque la oveja es humilde. Aleluya. El cabro no. El cabro te faja. El cabro brinca. El cabro trepa. Pero la oveja siempre está quietecita ahí, pendiente al pastor que las guíe. Óyame, qué pocas hay en estos días. Óyame, qué pocas hay, hermano. Los pastores que me escuchan, que son de Dios, qué pocas ovejas hay así en estos días. Mi alma te alaba. Así que el apóstol Pablo le escribió a su hijo espiritual Timoteo y le dice: te encarezco delante de Dios y del Señor Jesucristo. Ahí está mencionando a dos personas de la Trinidad: al Dios Padre y al Dios Hijo salvador de la vida. Se te encarezco. Cuando te dice te encarezco, es te declaro, te exijo, te digo que haga, aleluya, mi alma te alaba, delante de Dios y del Señor Jesucristo, que juzgará a los vivos y a los muertos. ¿Quiénes? El Padre y el Hijo, y también el Espíritu Santo. Juzgará a los vivos y a los muertos, aleluya, en su manifestación y en su reino. ¿Y qué le dice? Que prediques. La gente cuando habla, ven esa palabra, que predique, dice, eso lo puedo hacer yo. Eso es fácil. Eso no es ningún difícil. Alquilo un local. Me voy por ahí, recojo dos o tres cabros de la iglesia que están por ahí, que son cabros, que lo mismo están aquí que allá. Los recuerdo, los llevo para ahí. Y entonces es un pastor de cabra. Eso es lo que yo estoy diciéndole a usted. Pastor de cabros y cabra. Así que no se enoje. Pero esa es la verdad. Y ya, y se lleva dos o tres cabritos que están por ahí. Y comienza a abrir un local y comienza una obra. Pero no lo llamo Dios. Porque hay una diferencia cuando Dios te llama y te dice, mi siervo, aleluya, vas a levantar obra. Aleluya. Mire, cuando yo comencé en Puerto Rico a predicar la palabra y a levantar obra, se levantó todo el mundo contra mí. Comencé aquí a abrir otra obra que Dios me habló que la comenzara. Y le voy a decir, un día yo estaba en Puerto Rico, había ido de acá allá a resolver el asunto, en la iglesia que yo pastoreaba allá, que ahora pastorea mi amada hija, María Elena. Y si no es así, que ella me lo diga, que está escuchando. Aleluya. Dios usó a un evangelista, que yo no tengo duda que es un hombre de Dios, de mucho respeto, de mucha valía, que Dios lo usa. Aleluya. El evangelista Juan Correa. ¿Me escuchó? Juan Correa. ¿Y sabe qué dijo? Mi siervo, este año vas a levantar otra obra. O pronto, me dijo así, vas a levantar otra obra más. Aleluya. Y yo, aleluya, no tengo duda cuando Dios me habla. Porque yo conozco cuando una persona me habla de parte de Dios o cuando es la carne. Porque para eso tengo el Espíritu Santo de Dios, que me da sabiduría y discernimiento, hermano. Por eso es que hace falta el Espíritu Santo, que no existe hoy día en muchos ministros. Por eso tienen problemas y están dando palos a ciegas, porque no conocen nada. Y a lo malo le llaman bueno, y a lo bueno le llaman malo.
1: Bendito Dios.
0: Y muchos pastores de cabras que están por ahí, de cabras y cabros, le llaman pastores de ovejas, y no son pastores de ovejas. Entonces los verdaderos pastores le llaman ladrones y le llaman de todo. Aleluya, mi alma te alaba. Pero yo tengo en mi mente claro lo que es Dios y lo conozco. Lo conozco desde hace 40 años cuando se reveló a mi vida. Y entró a mi corazón y entró a mi alma. Y habló a mi vida y me hizo un llamado especial. Un llamado que cuando él me lo dijo, es especial, me dijo. Aleluya. Y me llamó. Y me llamó siendo un profesor de química y física. Aleluya. Y me llamó a predicar la palabra en la misma escuela. Mi alma te alaba.
1: Bendito Dios.
0: Ahí, estaba dando química. Agarré el libro de química y lo tiré para un lado y comencé a abrir a predicar a Cristo. ¿Tenía instituto? No. Solamente tenía un año de universidad. Y en ese año tomé un curso de ética ecuménica y religión 105. Que me abrieron mis ojos, Dios preparándome. Aleluya, porque por poco caigo en una falsa doctrina. Pero gracias a Dios, que cuando estaba en la universidad, el profesor dijo un día, hay gente por ahí que están diciendo que es solamente un Dios nada más, que es Jesús nada más. Y yo no voy a decir una cosa a ustedes, y yo nunca se me olvida eso. El pastor era un pastor llamado Luis Rivera. Y la cosa más grande del mundo es que pertenece a una secta masónica. Pero Dios usa hasta el diablo para abrirte los ojos a ti. Mi alma te alaba. Y dijo, estaba claro en eso, ¿saben? La Trinidad. Y dijo él, ¿acaso era Jesús ventríloco? ¿Ventríloco era? No. Dice que del cielo se oyó una voz, que era el Padre, diciendo, este es mi amado Hijo en que tengo complacencia o contentamiento. ¿Ve cómo Dios te va dirigiendo a ti? Ahí aprendí eso. Aprendí muchas cosas más, pero una de las cosas que aprendí, que me sirvieron a mí para discernir sobre lo bueno y lo malo a través del Espíritu de Dios, fue esa. Y entonces, este mi amado bien, que tengo contentamiento. Entonces dice la Biblia que descendió el Espíritu Santo en forma de paloma, tomó una forma de paloma. Pero no quiere decir que el Espíritu Santo es una paloma, porque la gente son así. Si es un león, dicen que es un león. Y siguen adorando el león y la paloma, como están haciendo hoy día. Lo que están convirtiendo, aleluya, en una falsa doctrina llamada totenismo. que están adorando animales. Aleluya. Y Dios no es una paloma, ni el Espíritu Santo tampoco. Fue que Dios lo hizo de esa manera para que la gente entendiera y viera que hay tres: el Padre, el Hijo y el Espíritu Santo, y que son tres diferentes, pero en un Dios verdadero. Que cuando estaban haciendo, amén, haciendo la tierra, siempre decía: hagamos. Que después del diluvio, cuando aquella gente se tornaron a hacer una torre que llegara a los cielos, dijeron: bajemos y confundamos sus lenguas. Se fue la torre de Babel. Aleluya. Así que no dice: voy a bajar, bajemos. Ahora bien, luego entonces estaba Jesús ahí, que era el Hijo. Él me dijo eso, yo me quedé con eso en mi cabeza, porque a mí, y como claro, son cosas importantes, Dios permitió que fueran selladas en mi corazón y en mi alma, y las pusiera por obra. Y un día, cuando ya yo sentí que yo estaba predicando la palabra en la escuela, y al mediodía me iba debajo de un árbol con una Biblia, que era la misma Biblia que yo había usado en la universidad, que es la Biblia de Jerusalén, que fue la que ese ministro recomendó para el curso de religión 105 en la universidad. Aleluya. Y luego el otro curso que cogí fue Bases Bíblicas de la Ética. Me la enseñó un ministro de la Mission Board, pero nunca me dijo que era ministro ni que era pastor de una iglesia.
1: Bendito Dios.
0: Me enteré después. En cambio, yo predicaba la palabra, enseñaba biología y química y física, y le decía a la gente: yo soy ministro y estoy en tal iglesia. Y le predicaba la palabra a los muchachos. Y ahí comencé a predicar la palabra hace 40 años atrás. Pero no me quedé con esa.
1: Aleluya.
0: Me iba al mediodía afuera porque tenía un llamado de Dios, sentía una urgencia por decir la verdad de Dios. Y abría la Biblia. Un día cayó un aguacero terrible. Y esos jóvenes de la escuela que estaban conmigo allí, había más de 40 debajo de un árbol. No se movieron de allí. De un árbol de mango. No se movieron de allí, hermano. El aguacero encima, ellos allí. Y yo igual. Con la Biblia abierta, se me mojó la Biblia completa.
1: Bendito Dios.
0: Aleluya. Y algunos que no estaban allí, estaban mirando de afuera, de lejos, por allá. A ver qué hacíamos allí nosotros. Pero como quiera, oír la palabra.
1: Aleluya.
0: Mi alma te alaba. Y así fue mi comienzo, mi principio. Pero fue un llamado de Dios. Aleluya. Me llenó Dios con su Espíritu Santo en la plaza pública de Corozal. Que hasta el cura vio como yo hablaba lenguas. Mi alma te alaba y te glorifica.
1: Bendito Dios.
0: Aleluya. Luego de ahí, estaba en esa escuela, pasé a la Escuela Superior de Corozal, la Emilio Baja Delgado. Me compré una carpa pequeña, como un canopi. Y yo venía y lo montaba fuera de la escuela. Aleluya. Casi cerca de la glorieta, donde estaban todos los estudiantes. Ahí estaba la carpa. En un terreno baldío que había ahí. Que por cierto era de un primo mío. Después vino y construyó una mueblería ahí, entonces yo tuve que salirme de ahí. Pero me fui al otro lado, en la orilla de la carretera. Debajo de un árbol, ahí seguí predicando.
1: Aleluya.
0: Me sacaron de ahí porque iban a hacer un desvío. Aleluya. Pero seguí predicando más adelantito, me moví más para allá. Nunca me paré de hacer la voluntad de Dios.
1: Bendito Dios.
0: Aleluya. Y allí iba al mediodía, en mi hora de almuerzo, iba y abría mi carpa. No tenía púlpito, la Biblia tenía que tener en la mano. Y el equipo que yo utilizaba para predicar era, metía el carro allí, aleluya, y le ponía las bocinas encima de trompeta, y ahí estaba predicando la palabra. Y no me importaba si me veían, si me gritaban, no me importa. Como hay muchos cristianos hoy día que se avergüenzan decirle a la gente que Cristo te ama. Que se avergüenzan decirle a la gente que Dios te bendiga. Que se avergüenzan decirle a la gente que yo soy de Cristo. Aleluya, porque no se han convertido a Cristo. Eso es lo que yo estoy hablando aquí.
1: Bendito Dios.
0: Que por ahí hay congregaciones llenas, incluyendo el líder, que nunca se manifiesta. Que usted va donde él vive y nadie sabe que es un ministro. Aleluya.
1: Bendito Dios.
0: Cuando usted le dice, el ministro fulano de tal vive por aquí. Ministro, ¿cuál? Fulano de tal, ese es ministro. Dicen, ahora, ¿me ha pasado? Ese es pastor, sí. Ah, pues yo pensaba que no era pastor. Él nunca lo dice. Y anda por ahí que como los demás. Aleluya. Aleluya. Suelto como gavete. Alaba la gloria de Jehová.
1: Gloria a Dios.
0: Se supone que cuando tú estás en un lugar, aleluya, donde tú estés, la gente sepa que ahí hay un hombre de Dios. Porque somos luz, hermano. Que ahí, en esa casa, hay una luz que alumbra. Aleluya. Y que esa luz está alumbrando a todo aquel que se deja alumbrar. Yo llegué allí a ese lugar y todo el mundo sabía rápidamente que yo era un ministro. Porque me veían predicando al aire libre. Me veían en la escuela. Me veían en los salones. Donde quiera que yo predicaba, hermano, yo no me paraba. Gloria a Dios, aleluya.
1: Bendito Dios.
0: Y si no fuera por la situación de una edad que uno tiene, que la edad no importa. Porque a los 80 años Dios llamó a Moisés. Y a los 120 años subió al Monte Nebo.
1: Aleluya.
0: ¿Para qué? Para observar la tierra prometida. y decirle, mírala, allí está, vela, vela de lejos porque no vas a entrar ahí. Por cabezón, alaba, mi alma te alaba. Y si él fue así, Dios tan justo y contundente, aleluya, con ese siervo de él, que era un patriarca, cuánto más con usted y conmigo, y conmigo si no hacemos la voluntad de Dios, hermano. Aleluya. ¿Qué le pasa a la gente? Está muy engreído.
1: Bendito Dios.
0: La gente se cree que son dioses y que tienen a Dios agajado por el mango. Santo. Como si fuera un sartén. Lo tienen debajo del brazo, como si fuera una libre de pan, que bendito está mal puesta ahí también por si acaso.
1: Aleluya.
0: Que tienen como la Biblia debajo del brazo, que ese no es el lugar para meter la Biblia. ¿Cómo usted va a meter la Biblia debajo del brazo, hermano? ¿O usted quiere que venga un día y se levanten por ahí Moisés, Elías y todo, fosa que me di aquí? Se levanten Moisés y Elías y Noé y amén y toda esa gente. Mira, sáqueme de aquí, fo, esto apesta. La Biblia no es, que, no es para tenerla debajo del brazo.
1: Gloria a
0: mi
1: Dios.
0: Alma te adora, es para llevarla en el corazón, aquí en el pecho. Sea el nombre de Jehová bendito.
1: Gloria a Dios.
0: Así que, amado hermano, aleluya, y Dios me escogió, yo seguí predicando. Entonces ya habían, cuando yo estaba en la otra escuela dando química y física, se convirtieron mucha gente y yo la mandaba para las iglesias. Mira qué cosa, se convertían a veces 30, 20 jóvenes. Y yo decía, mira, aquí en la comunidad hay una iglesia que se llama tal, tal. Vete ahí a buscar de Dios. Sí, yo voy a ir. Y muchos de ellos llenaban esa iglesia.
1: Bendito Dios.
0: Jóvenes, jóvenes de la escuela. Yo no entiendo ahora, pero estoy entendiendo algo que pasó en mi vida. Una vez fueron como más de 15 jóvenes, yo creo que eran, de una iglesia de esa área, a mi casa porque querían irse de ahí para irse conmigo. Y yo dije que no. Y ese pastor es de Dios. Quédense ahí con él, ayúdenlo. No, es que no, estamos teniendo problemas. ¿Y dónde no hay problemas? Oré por ellos y los ayudé. Lo que yo no entendí fue que muchos de ellos me los gané yo en la escuela. Se convirtieron aquí en la escuela. Y como que Dios me lo estaba devolviendo, aquí los tiene. Aleluya, pero la ética te hace que tú trabajes de una manera muy diferente.
1: Bendito Dios.
0: Sea el nombre de Jehová bendito.
1: Aleluya.
0: Así que mi amado hermano, y la ética es moral. Yo cogí un curso en la universidad de ética ecuménica. La ética en todo sentido de la palabra, con todas las sectas y todo lo que exista. Aleluya. Y eran las bases bíblicas de la ética. Lo bíblico de la ética. Gloria a Dios, aleluya.
1: Bendito Dios.
0: Por eso que Dios me preparaba, hermano. Dios sabe todas las cosas. Voy, me llevo a estudiar a una universidad cristiana. Aleluya. Que para poderme graduar tenía que tener, aleluya, 8 créditos en teología.
1: Bendito
0: Dios. Si no me podía graduar. Eran electivas, pero había que hacerlo. Y claro, dentro de esos cursos estaba la antropología 404, que era la religión de los pueblos. Amén. Desde los primitivos hasta la época de ahora. Pero yo no agarré ese curso, agarré religión 105 y tomé entonces la otra, que es ética ecuménica.
1: ¡Aleluya!
0: Para completar mis 6 créditos, aleluya, en religión, que tenía que tenerlo. Gloria a Dios, aleluya. Que me sirvieron de guía para mi formación espiritual y pastoral. Lo que le quiero decir, amado, es que mientras otros estaban criticándome, yo estaba mandándole las ovejas para allá. Y los pastores todos criticándome a mí porque estaba predicando la palabra, llenos de envidia y de celos. ¿Sabes por qué tienen celos? Porque lo que ellos no hacen, tú lo estás haciendo. Pero que lo que ellos no hacen, yo lo estaba haciendo. Aleluya. Y le daba celo. Yo no estaba haciendo nada malo. Le estaba llevando ovejas a su congregación. Y ovejas jóvenes. Que para capturar a los jóvenes hoy día, hermano, es bien difícil. Mas sin embargo, Dios lo estaba tocando. Muchos se convertían con llanto, con gemidos. Y Dios los bautizaba con Espíritu Santo y fuego. Y luego, aleluya, yo le decía, vete para tal iglesia. Ya estaban ya preparados. Porque el Espíritu Santo capacita, prepara y edifica el nuevo hombre. Ya estaban edificados en el nuevo hombre, hermano. En la nueva mujer de Dios. Yo me acuerdo que cuando yo predicaba frente a la escuela superior, se convertían las jóvenes, que eran mujeres, y lloraban, hermano. Y cuando bajaban las lágrimas por sus mejillas, eran negras. Yo decía, ¿por qué será eso? Y era que estaban pintados los ojos, y al llorar bajaba por ahí toda esa pintura que tenían en los ojos. Y bajaban por ahí para abajo. Y ellos no miraban. Y ellos no sabían, no miraban quién la estaba mirando, ni quién estaba diciéndole nada.
1: Gloria a Dios.
0: Aleluya. Y cuando iban para atrás, gloria a Dios, aleluya, tampoco se preocupaban porque las criticaban o nada. Sabían que había algo grande en sus vidas que había entrado en su corazón. Y ese algo les había dado gozo y paz. Y a pesar del llanto, era un llanto para purificar el alma. Aleluya. Y lavar los pecados que tenían en sus corazones. Lloraban su pecado allí. Aleluya. Era bonito, hermano. Yo tuve un trabajo duro cuando yo comencé a predicar la palabra. Un trabajo que nos llevó a tener una congregación de más de 100 miembros. Aleluya, porque yo trabajaba duro. Proyectaba en los hermanos ese trabajo y cada uno hacía su trabajo. Hoy día lo que hay, como decía mi mamá, un jaticado de vagos en las congregaciones.
1: Bendito Dios.
0: Lo que hay son un jaticado de ineptos, intemperantes, crueles, aborrecedores de lo bueno, como dice el apóstol Pablo. Aleluya. De gente que está en las congregaciones, amado, que no le ha amanecido, no han nacido de nuevo. Y después están diciendo, pero ¿qué pasa conmigo? Tengo ministerio. ¿Qué ministerio tú tienes? De mover la lengua.
1: Santo.
0: Hay gente que tiene un don, que es el don del bochinche.
1: Aleluya.
0: Ese es el don que tienen. Bochinchean para aquí, bochinchean para acá. Allá van y le hablan a aquel, de allá vienen y le hablan a este otro, y llaman y traen. Aleluya, porque no son ovejas de Dios.
1: Bendito Dios.
0: El hombre y la mujer de Dios son parcos, son serenos. Le gusta hablar la verdad. Aleluya, la compran y no la venden. Gloria a Dios, aleluya. Pero los ministros de hoy día, hermano, les gusta vender la verdad. Aleluya. ¿Cómo la venden? Tienen congregaciones, hermano, y tienen un negocio. Un negocio. Tienen una emisora de radio y tienen un negocio. Son muy pocas las emisoras de radio hoy día que predican la palabra y no piden. Yo aquí no le pido a nadie.
1: Aleluya.
0: Y no quiere decir que no necesitemos, necesitamos. Muchas veces me he visto, mira, ahora mismo en este mes yo tenía que pagar 130 pesos de una aplicación ahí que hay que pagar, de la emisora, y no los tenía. Estaba orando en la mañana, Señor, me van a sacar los 130 pesos, y esos 140, pero como lo saco directo me bajaban $10. Y yo decía, Señor, ¿qué voy a hacer? Me van a cobrar 35 pesos por el cheque devuelto, porque el banco que yo tengo me paga la cuenta, pero me cobra 35. Aleluya. Y no hay ningún problema, pero tengo que pagar $35. Entonces me va a salir en 130 adicionales de los 130 más 35, son 175. Aleluya. Y yo decía, Señor, me van a cobrar en estos 10 ese dinero y yo no lo tengo. Me puse a orar, me levanté orando, pero yo sé que el Dios que yo le sirvo es un Dios poderoso. Y Dios tocó una sierva programadora de este ministerio y dijo que Dios le había dicho que me mandara una ofrenda. Yo le dije, hermana, pero usted tiene sus necesidades, porque a mí no me gusta pedirle a nadie. A mí me gusta dar, me encanta que yo pueda ayudar a la gente. Me encanta que puedan ir a mi casa y comer y que yo los pueda atender, y eso me gusta. Mi esposa sabe cómo yo soy. Me gusta que yo tengo $20 y usted necesita 10, se los dé. Y si a veces los 20 los saco y se los doy, toma. Me quedo sin nada. Pero he aprendido a depender de Dios. Y la sierva me, Dios la tocó y me envió, aleluya, el dinero que necesitaba para pagar la página. Gloria a Dios. O sea, para que usted se dé cuenta cómo es que Dios trabaja.
1: Aleluya.
0: Pero yo no vine aquí a hacer un radio maratón, ni de una hora. Vamos a una hora aquí pidiendo. No, mi hermano. Aquí yo estoy para predicar la palabra de Dios. Si todas las emisoras que existen hoy día, que Dios le dio al hombre, pues Dios te la dio, Dios la suple. Si Dios te la dio, Dios provee. Si Dios te la dio, aleluya, Dios va a permitir que todos los gastos se lleven a cabo y se puedan sufragar. Aleluya, vamos a necesitar, pero Dios va a tocar gente, que se dejen tocar, porque cuánta gente no hay por ahí Dios tocando y prometen y no cumplen. Y tú los hermanos, yo sentí de Dios enviar una ofrenda y nunca la mandan. Si tú te puedes hacer cuenta de todas las ofrendas que la gente ha prometido que van a mandar, hermano, hubiésemos pagado un año de casi $600 que pagamos aquí en gasto entre una cosa y la otra, aleluya, para la emisora. Pero la gente promete y no cumple, son insensatos, dice la Biblia. Sea el nombre de Jehová bendito. Bueno, pero esos son otros 20 pesos. Allá cada quien, y como decían en el campo, allá Marta con sus pollos. Aleluya.
1: Aleluya.
0: Entonces, los ministerios radiales los tienen para pedir, para hacerse millonarios, para tener dinero y después irse a pasear, darse la buena vida. Como dicen allá en Italia, darse la dolce vita. La dolce vita se dan. Aleluya.
1: Aleluya.
0: ¿A cuenta de quién? De los incautos. Yo sé que mucha gente hoy día piensan bien para mandar ofrenda para los ministerios. Pero acuérdense, mi hermano, que hay ministerios que son de Dios. Que son de Dios de verdad. Y usted lo puede saber. Aleluya. Por sus ejecutorias. ¿Sabe cómo usted lo puede ver? Por sus frutos. La Biblia dice, por sus frutos los conoceréis. En este ministerio, hermano, nos hemos ganado almas aquí para Cristo. Gente que están a punto de suicidarse, hermano. Y han llamado y Dios los ha libertado y hoy día son siervos de Dios. Gente que están en lugares donde no predican la verdad, se le ha hablado y han ido a otros lugares. Y hoy día son gente de Dios que Dios usa. Dios ha hecho cosas, hermano, tremendas, matrimonio destruido. Gente, aleluya, enfermos, con enfermedades terminales, y Dios los ha sanado. No estoy diciendo aquí que yo lo hice, ni al ministerio. Dios los ha sanado. Porque Dios honra a los que le honran y Dios respalda los ministerios para los cuales Él nos ha llamado. Aquí lo importante es, amados hermanos, que estamos haciendo la voluntad de Dios. Yo desde que Dios me llamó, lo primero que hice fue meterme en ayuno. Yo me metía todos los días en ayuno, hermano, para que Dios me hablara. Porque dependía de Dios, y los ataques que yo estaba recibiendo de aquellos llamados cristianos eran virulentos. Cuando un pastor se pone a hablar de ti, un pastor que tiene una iglesia que está establecido, ¿a quién le van a creer? ¿A ti o al pastor que está hablando? Los ignorantes le van a creer al pastor que está hablando. Aleluya, pero las personas que son de Dios, que son doctos, van a creer en Dios que Dios te puso. Por eso yo, cuando se levantaron contra mí toda esa gente, yo decía: Señor, pero háblales y dile que yo soy tuyo, que tú me llamaste, Señor. ¿Y sabe qué? Me dijo el Señor: ¿cómo voy a hablar con ellos si no hablan conmigo? Y la pregunta mía es, tanta oración y tanto ir al monte y tanto brincoteo, ¿y a quién estaban hablando? Esa es la pregunta que yo me hago. Porque la mayoría, bajé del monte, fui para el monte, y eso es un disparate. Aleluya. Porque eso es antibíblico. ¿Cómo es eso, hermano? Si Moisés iba al monte, pues, claro, hermano, en el tiempo antiguo, la gente tenía que ir al monte a buscar presencia. Pero hoy día la presencia está contigo, a tu lado, está dentro de ti, cabezón. Aleluya. Está dentro de ti, porque la Biblia dice que estamos llenos del Espíritu Santo. Aleluya. Entonces, si tú llenas del Espíritu Santo, ¿qué haces en el monte? Cuando Jesús mismo dijo que cuando oréis, nos encerréis en nuestros aposentos. Aleluya. Y en secreto hablemos con Dios. Aleluya. Porque nuestro Padre que está en secreto nos recompensará en público. Pero mucha gente está buscando la recompensa en público sin orar en secreto. Porque se van al monte, que sabes tú lo que hicieron en el monte. ¿Qué tú sabes? Bajan de allí, estuve en el monte 30 días y todo el mundo, ¡wow! ¡Eh! Protagonismo. Y se le olvida que tú puedes haber ido un año al monte. Porque al monte va la gente, todo el mundo a cortar madera, unos a buscar hongos, otros a buscar troncos de madera para venderlos y a buscar tantas cosas. Pero ir a buscar de Dios, de 1001 y de 100 ninguno. Gloria a Dios. Entonces, si Dios te dice a ti que te cierres en tu cuarto y que ores ahí, en secreto, entonces la oración es así. No es que tú estés en público diciendo, voy para el monte, y allá tienes un profeta loco que es el que se encarga del monte, que tiene una casita ahí, y está ahí, y tú le tienes que dar una ofrenda. Vive de eso. Y te profetiza, y te habla, porque quiere mantenerte ahí, metido ahí, esclavo ahí. Aquí te quiero, le dice, en el monte, vení, te voy a llenar. Y dice, wow, me habló Dios. Y acá, tiqui, me habló Dios, y se va para abajo. Y los pastores ignorantes dicen, este evangelista vino del monte.
1: Mateo
0: 6:6
1: dice.
0: Ajá, Mateo 6:6. Léemelo aquí, para acá. Ah, bueno. Mateo, vamos a buscar Mateo 6:6 para que usted vea lo que Jesús dice respecto, aleluya, a lo que yo estoy hablando ahora. No estoy hablando yo por hablar. Estoy hablando porque eso está en la Biblia. Vamos a buscar a Mateo 6:6, lo que dice cuando te habla a ti de cómo tú tienes que orar. No puedes proclamar trompeta. Aleluya. Mateo 6:6. Vamos a buscarlo por aquí. Estoy buscando. Ya lo tengo. Dice, aleluya. Jesús en la oración. Vamos a dejar el 5. En el nombre del Trino Dios. Cuando ores, no seas como los hipócritas. ¿Cómo le llama Dios a ellos? Hipócrita. Fuiste al monte, hipócrita. Porque ellos aman el orar en pie en las sinagogas y en las esquinas de las calles, ¿ves? O en los montes o donde sea. Aleluya, santo, para ser vistos de los hombres, porque quieren que la gente los vea y digan, mira, ese fue allá, ese vino de acá, ese fue al monte, ese bajó del monte, ese subió, es un hombre de monte, pues un monte, un montaraz, es un montañista. De cierto os digo que ya tienen su recompensa. ¿Me escuchó? ¿Por qué? Dice, mas tú cuando ores, Mire lo que Dios te dice. Te lo dice Jesús. Jesús, cabezón. ¿A quién se lo dice? A ti y a mí también. Mas tú cuando ores, entra en tu aposento. ¿Dónde te dice? En el monte. En tu aposento. Jesús oraba en el monte. Pero no te está diciendo a ti que lo hagas en el monte. Jesús no tenía un aposento. La Biblia dice que él decía, las aves tienen su nido, mas el Hijo del Hombre no tiene dónde recostar su cabeza.
2: Aleluya.
0: Y él sabe lo que dice, él es Dios, hermano, ¿a quién tú le vas a creer? ¿A un cabezón, cabeza de mimbre, cabeza de ayote o de calabaza, o a un hombre de Dios, o a Jesús de Nazaret? Dice aquí, mas tú cuando ores, entra en tu aposento, ¿ok? Y cerrada la puerta, y cerrada la puerta, ve, no al aire libre, tiene que abrir una puerta, ¿dónde está la puerta? En el monte. Aleluya, dice en tu aposento, no en el aposento de nadie. Claro, si tú estás en otro aposento, pero ahí se entiende claro que es en un cuarto. Un aposento es un cuarto, donde es el dormitorio, donde tú duermes. Aleluya, mi alma te alaba. Y hay mucha gente que han centrado, aleluya, a través de los tiempos, falsas expectativas en muchos cristianos. Y como a los cristianos les gusta el protagonismo, les gusta la emoción, por eso que se montan en las porquerías esas que hay por ahí en los parques, y para la adrenalina, y aunque bajen para afuera y vomiten, pero se montan para aparentar lo que no son, porque tienen que probarse que son valientes. Mire, ¿cómo se prueba un valiente? Busque a Dios. Aleluya. Tú eres valiente, busca a Dios, porque el que busca a Dios tiene que ser valiente para resistir todo lo que venga contra él y seguir buscando a Dios, porque para tu propia salvación. Sea el nombre de Jehová bendito. Aleluya, porque la Biblia lo dice, que el reino de los cielos se hace fuerte y los valientes lo arrebatan. Tiene que ser valiente. Y dice que, aleluya, que mas tú cuando ores, entra en tu aposento y cierra la puerta. Cierra la puerta, que no te vea nadie. Ora a tu padre que está en secreto. Y tu padre que ve en lo secreto, te recompensará en público. ¿Me escuchó? Aleluya. Para que tú te des cuenta, hermano, cómo es que Dios quiere que tú ores.
2: Aleluya.
0: Entonces, ¿quiere que yo te diga otra cosa? No te lo puedo decir. Se van al monte y bajan. Una vez vino un loco y me dijo, yo estuve 40 días ayunando. Y cuando salí del ayuno, me tuve que poner un saco en la cabeza porque la gente no me resistía el poder. Y yo lo miré y le dije, oye, ¿sabes qué? Tú eres tan mentiroso que si Cristo viene ahora mismo te lleva el diablo. Cambió la facción rápido.
2: Los 40 días.
0: ¿Qué 40 días? Si tú ni ayunas. Es más, tú ni oras, le dije. Porque qué bueno cuando Dios te habla, ¿verdad? Que tú le puedes decir así a la gente. Bajo la cabeza. O me vas a decir que sí. Para que Dios te mate aquí mismo por mentiroso. Vamos. Bajo la cabeza.
2: Aleluya.
0: Choje mentirosos del diablo que están por ahí creando fama. Y la gente, ¡ay, ay! Lo vitorean. Porque se le olvida que la gloria es de Dios.
2: Bendito Dios.
0: Mi alma te alaba. Si tú ayunas 40 días, la gloria es de Dios. Ya se cree unos Moiséses. Porque Moisés tuvo que cubrirse la cara porque la gente no resistía el poder y la unción. Pero era Moisés. Mi alma te adora. Y aún con toda esa resistencia, con toda esa unción, con todo que vio a Dios de espalda y que hablaba con Dios cara a cara, no entró en la tierra prometida. Para que usted se dé cuenta cómo es la cosa. Aleluya. Si lo alaba, te goza.
2: Gloria.
0: Si lo alaba, te goza.
2: Gloria. Santo eres, Señor. Aleluya.
0: Así que, mis amados hermanos, esto es serio. Aquí, por más que tú brinques o saltes o grites, no vas a traer más cosas que lo que Dios te va a dar. Y yo brinco y grito también y salto.
2: Santo.
0: Y hablo duro.
2: Aleluya.
0: Pero eso es porque yo lo siento por el Espíritu. Pero no es que yo venga a brincar para hacer un show aquí.
2: Bendito Dios.
0: Show mediático que a la larga no te sirve para nada ni te edifica. Y eso de las montañas, de ir a hablar al monte, eso es un show. Para que lo sepa. Un show mediático que están montándole los evangelistas y a muchos pastores para que los reciban en la congregación y le den púlpito.
2: Bendito Dios.
0: Mira, si tú tienes púlpito y quieres que te reciban en una congregación, pídele a Dios que se haga lo que dice la palabra, que los dones se muevan en ti. Y yo voy a decir una cosa aquí para la gloria y honra de Dios. Yo voy al Salvador. A Guatemala hemos levantado, ya hay creo que 11 obras, ya. Ahí levantada, porque siguen creciendo la obra de Dios. Amados, y hemos levantado un ministerio allí. En El Salvador trabajo con las asambleas de Dios allí cuando voy.
2: Bendito Dios.
0: Pero para ir ahí a predicar, tú tienes que ir a buscar una carta, aleluya, a la ciudad donde está la oficina de las asambleas de Dios, que yo conocí al presidente. Pero no fui a pedirle carta. Se llama Jeremías Bolaños. un amigo bueno, un siervo de Dios tremendo, humilde, un anciano, mi hermano, que ojalá todos fueran como ese.
2: Aleluya.
0: Con su esposa, la hermana pasista, Francisca. Aleluya. ¿Cómo lo conocí? Yo no fui allí a pedirle carta a él. A mí me mandó Dios al Salvador.
2: Aleluya.
0: Si Dios me mandó, Dios abre puerta. Y abrió puerta usando al pastor, amigo nuestro, presbítero, de allá de Santa Ana, El Salvador, Andresito Rivera. Y él mismo lo dice, hermano. Aquí hay que pedir carta. Aquí vienen los evangelistas y piden carta y van a predicar. Pero no pasa nada. Predican un mensaje quizás bien bonito. Aleluya. Bien acomodado. Bien, con mucha métrica, de acuerdo a la hermenéutica y a la homilética que aprendieron en el instituto, pero no pasa nada, no se convierte nadie, no se sana nadie. Pero usted entró aquí, la gloria se la doy a Dios, tú ya es la gloria, papá. Y cuando usted predica, predica duro, porque el mensaje que usted predica no lo resiste nadie.
2: Aleluya.
0: Es más, hay algunos que me invitan un año, el otro día no me invitan, el otro año. Porque no resiste, porque Dios les habla a ellos también. Porque son pastores cabezones de cabra, que están echados viviendo de la iglesia y no le predican la verdad. Cuando saben que si le predican la verdad los va a libertar, los va a hacer libres. Y van a ser libres porque tú le dijiste la verdad. Si no le dicen la verdad, van a estar atados de demonios y se van a perder. ¡Y tú eres culpable! ¡Aleluya!
2: ¡Aleluya!
0: Mi alma te adora y te glorifica.
2: ¡Gloria a Dios!
0: Por eso es que no me resisten cuando yo le digo estas cosas. Porque esos pastores de cabra no resisten. En vez de coger y cambiar y decir, voy a cambiar, voy a hablarle la verdad. Para que sean libres. Están atados los pastores, las pastoras y la iglesia también. Mi alma te alaba.
2: Bendito Dios.
0: Aleluya. Y ahí viene la sanidad. Pues usted me predica aquí, varón. Y aquí no se ve eso con los evangelistas. La gloria es tuya, papá. Se están a los enfermos, se convierten las almas. Se convierte todo el mundo. Hermano, bendito Dios se glorifica. Pero ¿qué pasa con los evangelistas hoy día? Mucha pompa, mucha carta, mucho salvoconducto, pero poca unción. Como dicen por ahí, mucho ruido y pocas nueces. Y no es ruido, no es grito, es unción. Aleluya, es unción. Y la unción se ve en los milagros, en los prodigios, en las cosas que Dios hace. Y cuando se convierte una vida, lo pregonan, lo ponen en Facebook, lo ponen en todos lados. Porque se sorprendieron ellos mismos que se convirtieron una vida. Aleluya. Y si alguien se sana, ay Dios mío, tremendo. Nosotros cuando vamos, la gloria es tuya, papá. Dios sana miles de personas son sanados de diferentes enfermedades. Todavía me llamó la hermana antier que estuvimos orando por una joven que la iba a ayudar a la casa, que estaba casada hacía mucho tiempo y no tenía bebé. Oramos ahí, está embarazada. Alaba la gloria de Jehová. Cristo lo hizo, gloria a Dios. Ya está embarazada. Para que usted vea, mi hermano, lo que Dios hace. Cuando Dios usa a sus siervos. Y eso no lo hago yo, lo que Dios hace. ¿Me escuchó? Porque la Biblia dice: ir por todo el mundo y predicar el evangelio a toda criatura. Pero ¿sabes cómo dice? El que creyere y fuera bautizado será salvo, mas el que no creyere será condenado. Y ese Marcos 16:15. Y después le dice: y estas señales seguirán a los que creen. Señales. En mi nombre, dijo Jesús, no en el tuyo, cabezón. En mi nombre echarán fuera demonios. Pero en el nombre de Cristo. Pondré la mano sobre los enfermos y sanarán. Y si comieran cosa mortífera, no les hará daño. ¿Señales? ¿Dónde están las señales? Los evangelistas van, predican, no hay señales, nadie. Se van enfermos iguales, todo sucede. Aleluya. Pero cuando Dios llega, llegó Jesús, se va la enfermedad, se van las malicias, se va el diablo y los demonios. Así que, mi amado hermano, Dios está hablando. Y Dios lo que quiere es que usted entienda que estamos viviendo una etapa final de la vida del hombre sobre la tierra. Se acabó el tiempo del hombre sobre la faz de la tierra. Ya todo se ha cumplido y el deseador de las naciones, el Cristo de la gloria, viene por su iglesia. Nos vamos con Cristo. Nos vamos con Jesús. Él viene por su iglesia. ¡Cristo viene! Y viene en breve. Nos vamos con Él. Y por eso ya tenemos que estar alerta. No podemos dejarnos guiar por cualquier viento de doctrina, de cualquier doctrina rara. Tenemos que dejarnos llevar por la palabra, y para algo te dio Dios el Espíritu Santo a ti. Y si no lo tienes, pídeselo a Dios. Porque dice la palabra en Lucas que el que le pide el Espíritu Santo a Dios, se lo va a dar. Y la Biblia dice en el capítulo 1, versículo 8 del libro de los Hechos: pero recibiréis poder, power, cuando venga sobre vosotros el Espíritu Santo. Y me seré testigo en Judea, en Samaria, hasta lo último de la tierra. Y cuando la gente no tiene el Espíritu Santo, el diablo los engaña. Pastores sin Espíritu Santo, la congregación los engaña, los evangelistas los engañan, y el diablo los engaña también. Pero si tú tienes el Espíritu Santo de Dios, nadie te puede engañar. Porque Dios te va a hablar y te va a mostrar. Aleluya. Así que, amado, vamos a empezar el número 4, que es el capítulo 4 de segunda de Timoteo, mañana. Pero quiero que no se lo pierda, porque vamos a hablar, aleluya, de lo que son los pastores de Dios, cómo deben ser. Gloria a Dios. Y aquí vemos lo que yo estaba diciendo ahorita. Capítulo 6, aleluya, verso

0: Y lo primero que hacen muchos de ellos es que lo hacen mal, porque se van para el monte sin hablar con su esposita. Son casados. Sin dejarle a su esposa dinero. Aleluya, para las cosas que necesitan. Me gozaba yo con el hermano Gille, que estaba oyendo antiel, aquí una grabación en el Ministerio de Nosotros, el día sábado y el día ayer domingo, donde él dice que cuando Dios le mandó a él a meterse con él, ¿sabe lo que hizo Dios? Ella había dejado el trabajo de maestro. A mí no me lo quitó, porque yo predicaba en la escuela al aire libre y dentro del salón. Yo seguí predicando. Ahí era que de ahí entraban muchas almas al evangelio. De ahí muchas almas venían. Se convertía en grupo completo, hermano, en el salón de clase. Y fui amenazado muchas veces. Pero el enemigo amenaza, pero el que tiene la voluntad, el poder y la gloria para bregar es Dios. Y si Él con nosotros, ¿quién contra nosotros?
1: Aleluya.
0: Aleluya. Así es que tenemos que entender el llamado de cada quien, ¿cómo es, hermano? Hay llamados especiales. Y yo siempre me lo decía a mi siervo, te he llamado con llamamiento especial. Mucha gente no entendieron porque no tienen el Espíritu Santo. Aleluya. Y a veces, pues el hermano Gille decía que cuando él ya no estaba trabajando, fue un día a la casa de su suegra, y no me acuerdo, le di un cheque. Le dijo, toma.
1: $400.
0: Y después vino y tocó un hermano por allá y le dijo, ven acá, siervo, que tengo un cheque para ti. $500. Se lo llevó a la esposa, toma. Me voy a meter con Dios ahí dentro, no me molesten, esto es para que todos los gastos que tenga de la casa. Para que le compre de comer a las niñas y que te comas tú y pague todo y ahí está el dinero. Aleluya, así se hace. Pero ¿cuántos evangelistas hay por ahí que se van para el monte? No le compran ni medio galón de leche a la mujer. Los hijos con hambre y se van para allá arriba y se creen, aleluya, que del viento se alimenta la gente. Irresponsable. Irresponsable que son.
1: Aleluya.
0: Porque la Biblia dice que el que no provee para su casa es peor que un incrédulo, dice la Biblia. Mi alma te alaba y te glorifica.
1: Gloria a Dios.
0: Y hay mucha gente que son así, hermano, no proveen, se van para el monte. Y la mujer ahí. Y cuando vienen muchas mujeres, a veces no están. Ay, pastor, ore por mí porque vine del monte a orar. Después que estoy orando a Dios, mi mujer se fue. El diablo, mira, el diablo. No, diablo, no. Fuiste tú, cabezón. Porque no supiste decir a tu mujer. Porque la Biblia te lo dice claro. Si te vas a meter con Dios, aleluya, tanto la mujer como el hombre, pónganse de acuerdo. No vaya a ser que vayan a ser tentados. Aleluya, por su falta de incontinencia. Mi alma te alaba.
1: Aleluya.
0: Óigame, hermano, ¿y qué pasa? Pues así, eso es lo que hay. Así que no se enoje. Yo espero que se haya gozado. No sé si hay comentarios por ahí.
1: Aleluya.
0: Que a veces la gente hace comentarios. Lo podemos leer aquí rápidamente. Y mañana continuamos con el capítulo. Va a empezar el capítulo. Estamos con el capítulo 4 de Segunda de Timoteo. La mesa carta que le escribió a Timoteo. Timoteo era el pastor de almas. Amén.
1: Aleluya.
0: Vamos a ver por ahí.
1: La pastora Ana dice que se está gozando.
0: La gloria es de Dios. Amén.
1: Está,
0: ¿quién más por ahí?
1: Estaba guiando, pero me estaba gozando. Esa es la hermana.
0: Amén, amén.
1: Ana.
0: Aleluya, qué bueno.
1: Mi hermano Alberto decía que en estos últimos tiempos los curas están bautizando perros.
0: Si no, si yo bautizan muñecas, que bautizan perros no quiere decir nada. Porque yo me acuerdo cuando yo me criaba, que yo era católico, que hacían bautismo de muñecas. Llevaban una muñeca al cura y le pagaban para que la bautizara. Y como el cura trabaja a base de dinero, al son de dinero baila el mono. Y como son monos, pues le ponen dinero en las manos y bailan. Alaba la gloria de Jehová. Mi alma te alaba. Bueno.
1: Más comentarios, pero se fue.
0: Se fueron los comentarios.
1: Sí,
0: bueno.
1: Porque es que cuando se cae.
0: Aquí tenemos por aquí a nuestro hermano que estaban en la sintonía, Luis Varela y Blanca Varela, su esposa, mi cuñado, Dios me los bendiga. Caribel Nieves, Dios te bendiga, hermana Clara, y Dios bendiga a los pastores Mari Estel y Ernesto Sánchez, Dios me los bendiga a toditos, aleluya, la pastora Ana y José, Dios me los bendiga, pastora, aleluya,
2: señora. 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Que Dios te bendiga.

para que puedan los hermanos seguir gozándose. Había un grupo hermoso ahí. Gloria al nombre del Señor para siempre. Yo sé que esta palabra está siendo de bendición y está siendo de edificación a muchas vidas. El enemigo no va a querer que tú te goces. El enemigo no va a querer que usted se goce de esta palabra. Crea, mi amado hermano, que esta palabra, cuando usted termine de... No porque yo la esté predicando, eso no es el punto. Es porque yo sé que va a ser de edificación a su vida. Aleluya, como lo fue a la mía cuando Dios me la dio. Amén, estamos... Olvídese de mi voz, olvídese, estoy ronca, pero así vamos a predicar. Escucha bien, estoy predicando bajo el tema cómo se ayuda a otro. Para los que van entrando ahora, gloria al Señor. No se perdió mucho porque la que yo vi que empezó a frizarse el asunto, yo dejé de hablar. Así que no se preocupe que donde se quedó, aleluya, ahí es que lo único que hablé fue hasta ahí. Amén. Estamos predicando bajo el... Si se calla otra vez, lo voy a seguir poniendo hasta que usted termine de escuchar. No se preocupe, usted está en comunión ahí, aleluya, pidiéndole a Dios que esto pueda culminar. Escucha bien, estamos en Judas capítulo 1 para los que se están conectando ahora. Aleluya. Y estamos hablando del versículo 20 al 23. Y antes que se cayera la conexión, estaba hablando, amado hermano. Aleluya. Que hay gente que piensa que, o sea, estaba hablando, aleluya, que parte del amor de Dios cuando tú has nacido nuevo es que tú quieres ayudar a otro a levantarse, a que sea libre, a ayudarlo en sus pruebas, en sus luchas. Pero estaba hablando, conforme el Señor me estaba dando, que hay algo que la gente obvia y olvida, y es que aquí hay que hacer las cosas en el Espíritu. Amén. Por eso Judas decía en ese versículo 20, edificándote en la fe, orando siempre en el Espíritu. ¿Sabe por qué, amado hermano? Porque cuando tú todo lo consultas con Dios, porque cuando tú todo lo consultas con el Señor te va a mostrar, el Señor te va a revelar qué intención, con qué intención viene la persona, con qué intención viene esa persona que te ha pedido ayuda. Hay gente

tengo que ir a ponerle la mano a todo aquel que me lo pida. Pero la realidad es por la palabra que no es así. Aleluya. Que aquí las cosas hay que hacerlas dirigidos por el Espíritu. Y estaba hablando, amado hermano, que cuando Satanás ve, escuche bien, que él no puede derribarte con cosas que son obvias, con trampas que son obvias, entonces Satanás comienza, Señor lo reprenda, a trabajar de una forma escondida, de una forma disfrazada, de una forma de apariencia de piedad. Alabado sea el nombre del Señor. Y muchas veces Satanás logra engañar a muchos siervos de Dios a través de la ayuda. Amén. Alabado sea el nombre de Cristo Jesús. Muchas veces Satanás va a llegar a tu vida, mi alma alaba la gloria del Señor, disfrazado pidiendo ayuda. O yo siento la presencia del Rey de Reyes, pero ahí es que entra el Espíritu de Dios. Yo siento a mi Señor, aleluya, porque una sierva o un siervo, aleluya, que cuente con el Espíritu Santo siempre, el Espíritu Santo le va a advertir, el Espíritu Santo le va a revelar, el Espíritu Santo va a usar algo o a alguien, aleluya. Te puede ser a través de un sueño, puede ser a través de alguien, puede ser a través de la palabra, puede ser a través de muchas cosas, aleluya, donde Dios te advierte y te diga, aleluya, no metas tu mano en ese asunto, no metas tu mano a ayudar a esa persona. Y tú vas a decir, Señor, pero ¿cómo que yo no puedo ayudar a esa persona? ¿Cómo que yo no puedo escuchar a esa persona? ¿Cómo que yo no puedo meter mi mano para yo poder llevar la carga de ese hermano, de esa hermana, de ese recién convertido o de ese amigo inconverso? Alaba. Y es que muchas veces, hermano, nosotros podemos ver lo que está de frente a nosotros, pero el Espíritu Santo conoce, mi alma alaba a Dios, lo que hay dentro del hombre. ¿Habrá alguien aquí que pueda adorar a Dios? El Espíritu Santo conoce lo que hay dentro del hombre. Alabado sea el Señor. Por eso Dios te está hablando en esta noche y te está explicando y hablando cómo es que se ayuda a otro. Porque tú vas a entrar a ayudar a otros cuando Dios, ay, yo siento el Señor, tú vas a entrar a ayudar a otros, alabado sea el nombre de Cristo, cuando tú sientas la autorización del Espíritu Santo. Y esto hay gente que no lo entiende, pero escucha bien y entienda. Versículo 22, yo quiero hablar de tres casos aquí. Judas habla de tres casos de cómo se ayuda a otros, y entienda bien. Versículo 22, aleluya, dice: a algunos que dudan convencerlo. Alabado sea el nombre del Señor. En otras palabras, número uno, hay casos donde Dios te va a permitir ayudar, alabado sea el nombre de Cristo Jesús, de una forma, alabado sea el nombre de Dios, para siempre, de una forma que será algo que es por un tiempo. Hay personas que tú vas a poder ayudar con, que tú vas a estar en la vida de esa persona por un tiempo determinado, que tú vas a estar en la vida de esa persona porque hay propósito de parte de Dios en que esa persona conozca la palabra, conozca, hay algo en que Dios quiere sacarlo del error, aleluya, y Dios conoce que tú tienes esa palabra o ese testimonio o esa experiencia que esa persona necesita para tú. Mira como dice ahí, a los que dudan convencerlo. O sea, es una persona, aleluya, que no es que no tiene fundamento o que está del todo atada. Es una persona en este caso que duda, amén, que necesita una ayuda en esa área para convencerlo de lo que es la voluntad de Dios en su vida, aleluya. Pero no es una ayuda permanente, o no es una ayuda, gloria al Señor, de mucho tiempo, sino que Dios te permite ayudar hasta cierto tiempo. Y cuando tú cumples el propósito por el cual Dios te puso esa persona se va de tu vida, esa persona se va de tu camino, esa persona se va de la iglesia, esa persona se aleja de tu casa, esa persona se aleja de tu familia. Alabado sea el nombre del Señor. Y tú tienes que entender que hay personas que Dios te las va a poner
poner simplemente para que tú le ayudes en alguna área con un motivo y un propósito específico, porque está dudando en alguna área del evangelio, y Dios te va a usar a ti para convencerlo de lo que es la voluntad de Dios para la vida de esa persona. Pero una vez esa persona logre conocer el consejo y la voluntad de Dios, esa persona se va de tu vida. Esa persona se acabó tu ayuda con esa persona. Usted está entendiendo, amado hermano, aleluya. Hay otros que dice el versículo 23, hay otros que tú los vas a salvar arrebatándolos del fuego. Mi alma alaba la gloria del Señor. Hay otras personas, mire, escucha y entienda, por favor. Hay otras personas que Dios te va a dejar meter las manos en el fuego por ellos. ¿Usted está entendiendo? No, no. Te estoy hablando primero de gente que dudas convencerlo. Amén. Una ayuda que es temporal por un tiempo, con un propósito en específico, y se acabó. Pero hay otros que Dios te va a decir: no, yo te puse esa persona, aleluya, hasta que yo diga, alabado sea el nombre de Cristo. Hay otras personas que Dios te los va a poner para arrebatárselo al diablo de sus manos. Hay otras personas que Dios te va a dejar, te va a permitir tratar con ellos mano a mano. Te va a permitir meter las manos en el fuego con ellos, alaba. Mira lo que dice: a otros salvarte arrebatándolos del fuego. Hay personas que Dios te va a permitir ayudar, hermano, mano a mano, día a día, noche a noche, ahí, aleluya, que Dios te lo va a reguindar del corazón ahí. No, ora con él, clama con él, ayuna con él, aleluya, hasta que consiga esa libertad. Porque dice la Biblia: si el Hijo de Dios te libertare, seréis verdaderamente libre. Hay otras personas que Dios te va a permitir tratar con ellos mano a mano, que Dios te va a decir: no, yo los traje con un propósito, y él quiere ser salvo, y él quiere ser libre, y él quiere buscarme, y él está atado o ella está atada, ella está en problema, ella está en necesidad, ella vino donde ti o él vino donde ti, pero en ese propósito hay salvación, en ese propósito hay vida eterna. Alaba, yo estoy en esa ayuda. Alaba si puede en esta hora. Hay personas que no, Dios te va a decir: no, yo lo traje porque a través de ti me voy a glorificar en él. Y está en lucha y está atado y está con cosas, aleluya, pero métete en ayuno y oración con él, que lo vamos a arrebatar del fuego. Alaba si puede en esta hora. Hay gente que Dios te las trae para que tú los ayudes. Hay gente que Dios te las trae para que tú te enrolles las mangas y te pongas a ayudarlo en su prueba, en su batalla. Que Dios te da la autorización y te dice: no, métete en su casa, aleluya, ayúdalo en esta área, ayúdalo en aquella área, métete a ayudar a ese matrimonio que está a punto de divorciarse, o ponte en ayuno oración con esta muchacha, con este muchacho que quiere ser libre de este asunto, aleluya, alabado sea Dios. Esos son casos donde Dios te dice: no, yo te doy la autorización para que tú metas la mano en el fuego por él, para que tú metas la mano en el fuego por ella, porque él o ella quiere ser libre. ¿Habrá alguien que pueda alabar la gloria de papá Dios? Hay personas que te la trae Dios, hay personas que Dios te las va a poner en el camino para que tú le arrebates esa vida al diablo, o le arrebates ese matrimonio al infierno, o la situación que sea. Dios te permite entrar en ese problema. Dios te permite entrar. Dios te permite echarte la carga de ese hermano, de esa hermana, de esa vida, de ese inconverso. Te permite echarte la carga en tus hombros. Y te dice: te lo entregué, te la entregué. Y yo me voy a glorificar aquí. Y cuando eso sucede de parte de Dios, hay victoria, hay testimonio, hay salvación, hay reconciliación, hay sanidad, aleluya, y se muestra la gloria de Dios. Porque eso es cuando hacemos las cosas en la voluntad de Dios. Pero yo le voy a decir esto, y gózase si puede. Hay gente que quiere ser los Superman del Evangelio.
quieren ser los Superman del Evangelio. Y ellos quieren ser la Superwoman del Evangelio. Y ellos quieren resolver todos los problemas de todo el mundo. Y eso está bonito y eso está lindo. Aleluya. Pero hay que hacerlo en la dirección del Espíritu Santo. Habrá alguien que pueda alabar la gloria de Papá Dios. Y mira cómo culmina este versículo. Y de otros tened misericordia con temor. Pues hay gente que no lo entiende, pero escuche. Y de otros tened misericordia con temor, aborreciendo aún la ropa contaminada por su carne. Wow, mi alma alaba la gloria de Papá Dios. No, hermano, esto hay gente que no lo entiende, pero esta es la realidad. Hay casos que Dios te va a decir, eso no te toca a ti. Hay casos, hermano, que Dios te va a decir, no metas la mano, no te metas ahí, que eso no es asunto tuyo. Y tú dices, no, Señor, pero yo quiero ayudarlo. No, pero yo quiero ayudarla. No, pero yo quiero aconsejarlo. No, pero yo quiero aconsejarla. No, pero yo quiero meterme ahí en su problema. Aleluya. Pero hay casos, hermano, hay otros que vamos a tener que tener de ellos misericordia con temor, dice la Biblia. Esto yo no me lo estoy inventando ni lo estoy sacando del Yahoo. Dice, y de otros tener misericordia con temor. ¿Por qué con temor? En otras palabras, con cautela. En otras palabras, con cuidado. En otras, tú vas a tener misericordia siempre. Porque es que el que no tenga misericordia no tiene a Dios. El que no tenga misericordia no ha visto a Dios en su vida. El que no tiene misericordia no tiene el amor de Dios. Tú no puedes decir que tú eres un siervo de Dios y tú no tienes misericordia. Tú no puedes decir que tú amas a Dios, que tú amas las almas y tú no tienes misericordia. Hay gente, hermano, que no, que tú en el hablar, en cómo ellos se comportan, en todo lo que ellos hacen, alabado sea el nombre del Señor, tú no ves misericordia. Alaba y tú dices, pero a este, ¿con qué sangre lo lavaron? A esta muchacha, ¿con qué sangre la lavaron? ¿Será con sangre de gallina? ¿Con sangre de conejo? Menos, porque cuando a ti te lavan con la sangre de Jesús, el amor de Dios nace en tu corazón. Aleluya. Y por más perdido, y por más atado, y por más rebelde, y por más hijo del diablo que pueda ser alguien, el amor de Dios está en ti. Está la misericordia de Dios, el saber que Dios puede hacer algo con esa persona. Aleluya. Y la misericordia de Dios no se puede perder de nosotros. El que predica tiene que predicar con misericordia. El que canta tiene que cantar con misericordia. Todo lo que se hace hay que hacerlo en amor y en misericordia. Por más duro que Dios te dé una palabra, un mensaje, aún un mensaje de corrección, aleluya, ese mensaje va con misericordia. Porque cuando un mensaje lleva corrección, el motivo es para que esa persona se arregle, se salve, se enderece, vea la gloria de Dios, se levante, no se deje engañar por el diablo, salga del error. En otras palabras, si a ti no te mueve, si lo que tú haces no te mueve la misericordia, tú estás perdiendo el tiempo aquí. Si lo que tú haces no lo haces por misericordia, tú estás perdiendo el tiempo aquí. Porque hay cosas que la gente lo hace para que los vean. Hay gente que predica para que los vean. Hay gente que cantan para que los vean. Hay gente que pastorean para que los vean. Hay gente que viajan para que los vean. Hay gente que todo lo que hace lo hacen para que los vean. Hay gente que levanta altares radiales, emisoras, pero es para que los vean, para que digan algo. Aleluya. Hay gente que hace las cosas, pero todo es para que los alaben, para que digan algo de ellos. No, lo que tiene que mover aquí, el motor de todo esto, es el amor de Dios, la misericordia de Dios. Aleluya. El rescatar al perdido, el rescatar al que está en el piso. Aleluya. El apartado, el oprimido por el diablo, el apóstata. Amén. Claro que sí. Para que la luz del evangelio, la palabra de Dios, los haga libres y salgan de esas iglesias donde les mienten. Aleluya. Y aún muchos de ellos que predican ese error, todavía Dios les conceda poder arrepentirse. Alabado sea el nombre del Señor para siempre. Porque aquel que envía al infierno es Dios. Aquí el único que tiene autoridad para decir quién se va para allá arriba y quién se baja. Aleluya. Ese es el Señor. Porque a una persona
hasta el último minuto, último segundo en una camilla. Se arrepiente, Dios lo perdona. Aleluya. ¿Quiénes somos nosotros para decir no? Tú no. Él estuvo toda la vida maldiciéndote. ¿Por qué lo vas a perdonar? Ese es el amor de Dios. Usted no lo entiende, aleluya, pero así es. Alabado sea el nombre del Señor. Entonces todo lo que tenemos que hacer, lo tenemos que hacer por misericordia. Lo tenemos que hacer, aleluya, en el amor de Dios. Alabado sea el nombre del Señor. Pero la Biblia nos advierte algo. Y es que a veces, hermano, a veces nosotros en el Evangelio pensamos que todo el mundo es bueno. Pensamos que todo el mundo viene con buenas intenciones. Pensamos que todo el mundo viene, aleluya, con un corazón puro. No, hermano, no es así. Por eso hay personas, aleluya, que tú vas a tener misericordia de ellos, pero con temor. ¿Qué es tener misericordia? Tú, una persona, tú puedes ayudarla orando. Tú puedes clamar por esa persona. Tú puedes interceder por esa persona. Tú puedes, aleluya, ponerlo en tus ayunos, ponerlo en tus oraciones, en tus vigilias. Amén. Pero Dios no te va a dejar meterte en ese problema. Dios no te va a dejar, aleluya, que tú lleves la carga de esa persona directamente. Porque, amado hermano, aleluya, dice, de otros tener misericordia con temor, aborreciendo aún la ropa contaminada por su carne. Aleluya. Hay personas que Dios no te va a dejar ayudar directamente, porque hay personas que tienen lucha y que tienen batalla. Alabado sea el nombre del Señor. Y hay gente que pelea y está, aleluya, bajo una influencia demoníaca, y hay demonios que los atormentan y están peleando contra obras de la carne, aleluya, que pueden ser, ay, mi alma alaba la gloria de Dios para siempre, que es la batalla, la guerra de esa persona, aleluya. Si tú te metes a ayudarla cuando Dios no te ha dicho, esa lucha, esa carga tan grande que esa persona tiene, o esa opresión demoníaca que está atacando a esa persona, puede volverse contra ti. Alaba si puede en esta hora. Puede ser motivo de caída tuya, de lucha tuya. Alaba si puede en esta hora, de tropiezo tuyo. Y me voy a detener aquí para explicar esto mejor. Aleluya, mi alma alaba la gloria de Dios. Por ejemplo, hermano, yo conozco y he escuchado testimonio. Lo voy a hablar pausado para que usted entienda. Porque hay gente que dice, ¿cómo tú vas a predicar que no se puede ayudar a alguien? ¿Qué disparate es ese? Escuche primero, escuche, por favor. Escuche. Por ejemplo, un evangelista caballero, un varón, tiene su esposa. Escucha los casos que voy a dar, porque voy a dar varios. Un evangelista, un caballero, un varón, tiene su esposa, tiene su hogar, tiene su ministerio. Dios lo está usando terriblemente, poderosamente. Satanás ve que no lo puede tumbar. Lo ha hecho para que venda la palabra, no la ha vendido. Le ha ofrecido dinero para que cambie la palabra, no ha aceptado las ofertas. Lo ha atacado con el libertinaje, él permanece firme en la palabra. Tantas cosas, tantas tentaciones que Satanás puede traer a la vida a un ministerio. Entonces Satanás ve que no lo puede derribar de esa manera. Entonces, de momento, a ese evangelista lo llama una mujer necesitada de consejería. Al celular de los ministros llegan cientos de llamadas, decenas, hombres, mujeres, homosexuales, lesbianas, travestis, drogadictos, apartados, brujos, cientos de llamadas, hermano. Pero a ese ministro le entra una llamada de esta dama que necesita consejería. Y como todo hombre de Dios que tiene amor, misericordia de Dios,
que quiera ayudar al perdido, al necesitado, que quiera ayudar, aleluya, a llevar la carga de esa persona, de esa alma de salvación. ¿Qué le va a decir? Amén, sierva, Dios te bendiga. ¿En qué te puedo ayudar? ¿Cuál es tu oración? ¿En qué necesitas la oración? Y de momento, la otra dama comienza a explicarle su problema. Y a veces, y entonces comienza a decirle: no, mi problema es que estoy teniendo batallas en mi matrimonio. Escuche, por favor. Y la muchacha comienza a decirle: no, que mi esposo ya no me atiende, que mi esposo ya no es atento conmigo, que mi esposo no es cariñoso, que mi esposo nunca está en la casa, que mi esposo esto, que mi esposo lo otro, que yo me siento sola, varón, que yo me siento en soledad, siervo de Dios. Yo necesito que usted me ayude, yo necesito que usted me atienda este caso, aleluya, a ver qué usted puede hacer, porque yo sé que Dios lo usa, yo sé que usted tiene la unción de Dios, yo sé que usted tiene el respaldo de Dios. Amén. Entonces ahí entra una llamada que aparentemente es para una ayuda, aparentemente es una vida, o una dama, o una hermana, o una líder, aleluya, que llama pidiéndote una ayuda, que le ayudes en su batalla, en su prueba, en su lucha. Pero en casos como eso, mira lo que dice la Biblia, que tú vas a tener a otros que tener misericordia con temor, pero aborreciendo. ¿Tú sabes lo que es aborrecer? Aborrecer es apartarte de eso, huir de eso, no tocar eso, desechar eso. Eso está fuerte, pero recíbalo, aleluya. Porque por aún la ropa contaminada por su carne, no es que esa persona no merezca ayuda, no es que esa persona nadie la va a ayudar, no, es que no te toca a ti. Alaba. ¿Por qué, amado hermano? Porque pongamos que este varón también esté pasando algún tipo de lucha en su matrimonio, en su casa, que también por alguna razón su esposa no le está atendiendo bien, su esposa está descuidada en algunas áreas, su esposa no está atendiendo el hogar, no le está atendiendo a él como varón. Entonces tenemos un ministro, aleluya, ya pasando una batalla de soledad, y tenemos una dama, aleluya, con influencia, alaba, de adulterio, de soledad, aleluya. Alabado sea el nombre del Señor para siempre. Y esa llamada se une, esa llamada, aleluya, poderoso Dios, se siguen llamando, se siguen testeando. No, yo te voy a ayudar, y yo voy a orar por ti, y cuenta conmigo. Alábalo si puede en esta hora. Alabado sea el nombre del Señor. Y lo que no sabes tú es que ahí está la caída del diablo. Lo que no sabes tú es que ahí está la puerta de Satanás. Lo que no sabes tú es que lo que aparentemente era una ayuda, alaba, era la trampa del diablo. Por esto hay gente que no lo entiende, y esto hay gente que no lo comprende ni le gusta, alaba, ni alaba a Dios cuando uno habla esto. Pero aquí las cosas hay que hacerlas en el espíritu, porque más vale la salvación tuya y la corona tuya, alaba, que tú estás haciendo el papel de que lo quieres arreglar todo, y del ministro Superman, y de la ministro, alaba, que Superwoman, alaba. Hay casos que no te tocan a ti, pero Dios tiene a alguien para ayudar a esa persona. Dios tiene a alguien para ayudar a esa muchacha. Dios tiene a alguien para ayudar a ese caso. Dios no lo va a dejar en el piso, Dios no lo va a dejar en el suelo, pero no te toca a ti. Alábalo si puede, porque cuando Dios te trae una persona para que la ayude, esa persona es de bendición a tu vida, esa persona es de crecimiento a tu vida, esa persona es, aleluya, de bendición, no de maldición. Se fue la alabanza aquí, alaba si puede. Y esa es la realidad. Hay personas que vamos a tener de ellos misericordia con temor. Tú le dices: mire, yo soy varón, tú eres hembra, yo no, yo o habla con mi esposa, o yo te voy a referir una pastora, o yo te voy a referir una sierva de Dios para que ella pueda ayudarte en ese caso. No te toca a ti. Hay casos que Dios te va a decir: huye. No te toca a ti ayudarlo. Pero hay gente que se creen que ellos son Jesús de Nazaret.
Hay gente que ellos se creen que ellos son Jesucristo. No, hermano, usted y yo somos instrumento de Dios. Aleluya. Y vamos a meter la mano en el fuego cuando Dios nos diga, mete la mano por esa persona, porque te voy a usar para mi gloria. Pero a veces nosotros queremos meternos donde Dios no nos ha llamado. Usted no cambia a nadie, usted no liberta a nadie, usted no puede salvar a nadie. Aquel que lo hace es Dios. Hay ministros, voy a hablar claro y punto y se acabó. Hay ministros que han caído en adulterio con la misma que han ayudado. Alaba. Hay pastores, se fue la alabanza aquí, Dios de gloria, que han caído, aleluya, en fornicación, en adulterio con la misma secretaria, con la misma muchacha que iba a pedir consejería. Alaba si puede en esta hora. Hermano, a lo que nosotros escuchamos es grande, es importante. Alaba. Y esto la gente no lo habla, pero es la realidad, amado hermano. Nosotros, aleluya, déjame, yo quiero hablar esto con calma, Señor. Hermano, la vida del creyente es una vida de temporada. ¿A qué me explico con temporada? Que hay momentos que tú te sientes en victoria, pero hay momentos que tú estás pasando desierto, hay momentos que tú estás en tentación. O usted me va a decir a mí que el diablo no lo tiente usted, porque entonces cuando termine este mensaje usted me llama y entonces hablamos, porque entonces usted no es de aquí, usted es un querubín. Porque aún el mismo Jesús, Mateo capítulo 4, el diablo se le paró de frente y lo tentó. Ay, hermanito, imagínese a nosotros. Alaba. Quiero explicar esto con calma. La vida de nosotros es una, en el Señor, hermano. Hay momentos que tú estás bien fuerte ahí, que tú te sientes que se te para el diablo de frente, hermano, y tú lo reprendes. Pero hay momentos que tú estás vulnerable porque estás bajo tentación, o estás en una guerra, o estás en una batalla de una área. Para que la gente entienda, por ejemplo, vamos a poner un ejemplo. Déjeme poner un ejemplo aquí.

haciendo una lucha. Mi alma alaba la gloria de papá Dios. Tú estás pasando una lucha. Vamos al mismo caso. Tú estás pasando una lucha en tu matrimonio. Por alguna razón, tu matrimonio no está fuerte en ese momento. Están discutiendo mucho, no se ponen de acuerdo. Aleluya.

Satanás sabe que tú estás pasando, que estás batallando con la soledad, que estás batallando con el rechazo, que estás batallando con el con baja autoestima. Mi esposo me verá linda todavía. Mi esposo le gustaré yo todavía. Mi esposo me amará. ¿Ve? Habrán pasado los años, me habrá dejado de amar. Hermano, esas batallas las pasan los matrimonios cristianos. A mí yo me he sentado con pastora, aleluya, que llorando con lágrimas en sus ojos me han dicho: mira, problemas que usted ni se imagina en matrimonios pastorales, que la gente se cree que esto no pasa. Entonces el enemigo ve que tú te sientes sola, que tú te sientes débil, que tú necesitas a alguien que te escuche, que tú necesitas a alguien que te atienda, que tú necesitas a alguien que te diga que tú estás linda, preciosa, alaba. Hay un vacío ahí como mujer. Entonces se acerca un hermano de la iglesia y comienza a acercarte a ti buscando supuesta ayuda. Mira, hermanita, ponme en oración, porque yo sé que tú eres una mujer de Dios, yo sé que tú eres una sierva de Dios, aleluya, ponme en oración pon oración a mi esposa. Y por ahí sigue. Y cuando vienes a ver, alabado sea el nombre de Cristo, lo que quiero decirte es que tú estás pasando una guerra, una lucha, una batalla. Esa otra persona está pasando también una guerra terrible. Entonces tú estás vulnerable, tú no estás en capacidad de ayudar a nadie. Alaba, que en ese momento tenga tu misma prueba, tu misma batalla, aleluya, porque eso se puede volver una espada de doble filo contra ti. ¿Cuántas personas no han caído en pecado con la misma persona que han ayudado, con la misma persona que han dejado entrar a su casa supuestamente para ayudar, supuestamente pidiendo consejería, supuestamente supliendo una necesidad, supuestamente para arreglar el matrimonio, supuestamente para darle consejería al hijo? Amado hermano, ¿cuántos pastores han caído con la secretaria? ¿Cuántos ministros han caído en adulterio, en fornicación, en una campaña evangelística? Ah, porque alguna muchacha o algún varón, aleluya, alabado sea el nombre del Señor, en el mismo hotel que estaban quedándose, o en la misma habitación, o en la misma casa que le dieron al ojo para que se hospedara, aleluya, han caído con las mismas personas, aleluya, que los llevaron a las campañas, que los hospedaron. ¿Por qué, amado hermano? Porque Satanás no está jugando, porque el diablo no está jugando, aleluya, porque nosotros tenemos que dirigirnos por el Espíritu Santo. Y hay casos que Dios te va a decir: no puedes ayudar a esa persona porque está bajo un ataque del diablo, y ese ataque del diablo va contra ti porque estás pasando esa lucha. Eso es como el alcohólico que quiere ayudar al alcohólico. Hay momentos, amado hermano, que Dios no te va a permitir, porque Dios te está guardando. Y tú me vas a decir: ay, Nanichi, pero ¿qué va a pasar con esa persona? Esa persona, Dios tiene a alguien que lo va a ayudar. Dios tiene a alguien que la lucha que está pasando esa persona no va a influenciarle. Dios va a poner a alguien que está capacitado para tratar esa área. Se fue la alabanza aquí, Dios mío. Pero a veces que hay siervos de Dios que están ahí, y tiqui tiqui tiqui, y tucu tucu tucu, y ahí, y dos y tres horas, y escuchando los lamentos, los llantos de la otra persona, y ahí se metió el diablo. Porque a veces hay gente que no le basta con que por teléfono, no, después la gente quiere: no, visítame. No, yo quiero que tú me ores personalmente. No, yo quiero que tú vayas a casa. Y le voy a decir esto, hermano, y es la realidad, y hay gente que no lo entiende. Y hay gente que se escuda: no, ora por mí, ayúdame a ayunar. No, Dios mío, mi alma alaba la gloria de Dios. Y ya pusieron la mirada en ti, ya pusieron la mirada en tu matrimonio, ya pusieron la mirada.

ya pusieron la mirada en tus hijas, ya pusieron la mirada en tu ministerio. Alaba. Y muchas veces son enviados del diablo, muchas veces son enviados de Satanás. Alabado sea el nombre de Dios. Dios mío, mi alma alaba la gloria de Dios. Mira, hermano, yo he escuchado testimonios o casos, aleluya, porque eso no son testimonios, son casos tristes y dolorosos. De a veces el mismo pianista ha caído con el mismo joven baterista. Alaba si puede en esta hora. Aleluya. La muchacha guitarrista ha caído con la muchacha misma de la iglesia baterista. Alaba si puede en esta hora. Ah, y detrás de que, ¿cómo comenzó todo eso? Con la consejería. Ah, con el consejo. Con el ayúdame aquí. El ayúdame acá. Que ven a casa porque necesito ayuda. Que ven a casa que necesito esto. Alaba. Y esa es la realidad. Alabado sea el nombre del Señor para siempre. Hay gente que tienen luchas con el homosexualismo, que tienen lucha con el lesbianismo. Alabado sea el nombre del Señor para siempre. Hay gente que eran travestis. Alabado sea el nombre del Señor. Y aleluya. Y pueden tener ciertas batallas y ciertas luchas en eso. Alabado sea el nombre del Señor. Y tú no te puedes meter siempre en esos casos. A menos que el Espíritu de Dios te dirija. A menos que el Espíritu de Dios te diga, mete la mano. Aleluya. Que voy a sacarlo del fuego. Que le voy a dar la victoria a través de esta ayuda. Alabado sea el nombre del Señor. Pero si Dios no te lo ha dicho, no puedes hacerlo. Y esto hay gente que no lo entiende, y esto hay gente que no lo comprende, y esto hay gente que no le gusta, pero es la realidad. Alabado sea el nombre del Señor. En el momento de debilidad de Moisés, amado hermano, que estaban en guerra, en batalla, ¿a quién Dios le llevó? Le llevó a Aarón y a Ur para que le levantaran las manos. Le llevó, alabado sea el nombre del Señor. ¿Le llevó qué? Le llevó la ayuda. Le llegó el bálsamo. Le llevó dos guerreros que dijo, vamos a levantarte las manos. Y cuando Moisés levantaba las manos arriba, aleluya, el pueblo de Dios que prevalecía, el pueblo de Dios ganaba la batalla. Y si las manos de Moisés se cansaban, decía la Biblia, se cansaban y él bajaba las manos, el pueblo perdía, aleluya. Y hay momentos donde tú necesitas que te levanten las manos, alabado sea Dios. Y a veces tú dices, Señor, ¿por qué tú no traes a alguien? ¿Por qué tú no llevas a nadie a casa para que me ayude? Para que me ayude en esta prueba, en esta batalla. Y hermano, a veces nosotros queremos la ayuda del hombre. Alabado sea el nombre del Señor. Pero rechazamos la ayuda de Dios. Alabado sea Dios. Yo siento, papá, en esta hora. Y lo que tú no sabes es que Dios te está librando. Que Dios te está guardando. Alaba. Porque hay gente que viene aparentando ayuda. Pero detrás de ellos viene maldición. Detrás de ellos viene discordia. Detrás de ellos viene división. Detrás de ellos, alabado sea Dios, viene la muerte. Detrás de ellos, aleluya, viene el pecado. Detrás de ellos vienen las obras de la carne. Alabado sea el nombre de Dios para siempre. Por eso es mejor, hermano, depender de la ayuda de Dios. Depender de los ángeles de Dios. Por eso dice la Biblia que cuando Jesús le dio hambre, tenía sed allí en el desierto. Estaba solo. Las fieras estaban allí en aquel ayuno de 40 días. Dice que los ángeles de Jehová, dice que los ángeles de Dios le servían. Alabado sea Dios. Y puede ser que en tu ayuda tú no ves a nadie, no llegue nadie, no toque a tu puerta nadie. Ay, Dios mío, no te levante las manos nadie, pero ahí están los ángeles de Dios. Oh, ahí están los ángeles del Señor levantándote las manos, fortaleciéndote. Mi alma alaba a Dios, porque la ayuda de Dios viene con bendición. La ayuda de Dios, aleluya, viene con bendición. La ayuda de Dios nunca te va a hacer daño. La ayuda de Dios nunca será para maldición. La ayuda de Dios nunca será para estancarte. La ayuda de Dios nunca será para que tú te apartes. Alabado sea su nombre. Y en el momento menos que tú esperas, llega la ayuda. Y Dios toca a alguien. Y Dios pone a alguien.
en el que tú puedas llorar sobre sus hombros. Porque todavía hay hombres de Dios, todavía hay mujeres de Dios, todavía hay siervos y siervas del Señor humildes, todavía hay esos ancianitos en la iglesia que no tienen mucho cargo, no tienen mucho nombre, nadie los conoce, alabados a Dios. Pero tú puedes sentarte con ellos y llorar, y tú saber que son personas rectas, que son personas, hermanos, en los cuales tú puedes llorar en sus hombros, y tú puedes contarle tu batalla, y tú puedes contarle tu lucha, y saber que ellos van a orar. Porque hay gente que te dice voy a estar orando y no oran nada, son unos mentirosos. Hay gente que te dice así, cuenta conmigo, voy a estar orando, y no oran nada. Hay gente que ni para oración puede contar uno con ellos. Alabado sea el nombre de Dios para siempre. Hay gente que Dios te va a poner a tu lado, que te van a ayudar en ese proceso, que te van a ayudar en esa prueba, que te van a ayudar a llevar esa carga. Pero son gente puesta por Dios, alaba, que van a traer bendición a tu casa, que van a traer bendición a tu matrimonio, que van a traer bendición a tus hijos, que van a traer bendición a tu ministerio, que van a traer bendición a tu iglesia. Alabado sea Dios. Por eso lo importante, hermano, de ayudar dirigidos por el Espíritu. Porque todavía hay amistades de Dios. Hay amigos, mira, hermano, hay hermanos en la fe que tú los consideras amigos. Y en el tiempo de angustia son como un hermano de sangre. A veces están ahí más que los de tu propia sangre. A veces están ahí para ti más que alguien que hasta tu propia familia. Y esos son gente que pone Dios a ayudarte. Y en algún momento también tú serás de ayuda y de bendición a alguna persona. Pero a veces nosotros somos demasiado, hermano, demasiado de ignorante. O demasiado de como demasiado de sanos en esa manera de pensar, de que todo el mundo a veces viene con buenas intenciones y no es así. Yo he visto casos donde hay mujeres siervas de Dios que le han abierto las puertas de la casa a alguna hermana que está empezando alguna vida, y las han sentado en el sillón de su casa para aconsejarla, para escucharla. Y esa misma mujer, esa misma hermana, le ha robado el marido. Ha llevado maldición a esa casa. Ha llevado pecado a esa casa. Ha roto matrimonio. Han destruido familia. ¿Y usted se cree que en ese asunto estaba Dios? Y usted se cree que en esa ayuda estaba Dios. Y usted me dirá, Nanichi, pero yo le estaba aconsejando, yo le estaba ayudando. Pero es que aquí hay que preguntarle a Dios. Aquí hay que contar con el Espíritu Santo. ¿Habrá alguien que pueda alabar al Señor? Porque usted cree que aquel profeta, que el Señor le dijo, alabado sea el nombre del Señor, no te devuelvas por el mismo camino que viniste. Gloria a Dios. Alabado sea Dios. Escuche esto. Alabado sea el nombre del Señor. Alabado sea el nombre de Cristo. Este profeta en Primera de Reyes. Alabado sea el nombre del Señor. Primera de Reyes, capítulo 13. El profeta que amonestó a Jeroboam. Alabado sea el nombre del Señor. Precioso el nombre de Cristo para siempre.
Después que este hombre le dio la palabra al rey Jeroboam, alabado sea el nombre del Señor, el rey le dijo: varón de Dios, ven conmigo a mi casa y comerás, y yo te daré un presente. Pero el varón de Dios dijo al rey: aunque me dieras la mitad de tu casa, no iría contigo, ni comería pan ni bebería agua en este lugar, porque así me está ordenado por palabra de Jehová, diciendo: yo siento la presencia del rey de reyes, no comas pan ni bebas agua, ni regreses por el camino que fueres. Dios mío, mi alma alaba la gloria de Dios. Mire la importancia, amado hermano, de obedecer a Dios. Hay gente que no va a entender esto. Hay gente que te va a criticar por esto que te estoy hablando, aleluya. Porque hay gente, alabado sea Dios. Hay gente que uno que quiere que uno brinque las instrucciones de Dios. Hay gente que, aleluya, que todavía no entiende que los hombres y las mujeres de Dios caminan conforme a la voluntad de Dios. Que ya esto aquí no es a tu manera. Que ya esto aquí no es a mi manera. Que ya esto no es aquí, no como diga el psicólogo, el psiquiatra. Que ya esto aquí no es como diga quien sea. Aquí es lo que diga Dios. Y si tú no puedes entender las instrucciones de Dios, lo siento. Si tú no puedes entender lo que Dios me ha demandado, o la gente no puede entender lo que Dios te ha demandado a ti, lo siento. El que no puede entender el trato de Dios contigo, alaba, lo siento por él y lo siento por ella. Aquí vale más tu salvación, aquí vale más tu corona, aquí vale más que tú agrades a Dios, a que tú agrades al hombre y a la mujer. Habrá alguien que pueda alabar al Señor, porque hay gente que es malagradecida, hay gente que son unos malagradecidos, hay gente que tras que tú los ayudaste, hay gente que tras que tú dedicaste tiempo, hay gente que tras que tú metiste la mano en ellos en el fuego, aleluya, para rescatarlos, para ayudarlos, aquel que salve es Dios. Pero estoy hablando de que los ayudaste, de que los sustentaste, de que le estuviste ahí. Alaba, hoy no te hablan, hoy no te miran, hoy es como si tú nunca hubieras estado para ellos. Son unos malagradecidos. Alaba si puede en esta hora. Alabado sea el nombre del Señor. O sea, en otras palabras, aquí no vale la pena poner la salvación en riesgo por nadie, ni por tu abuela, ni por tu abuelo, ni por nadie. Aquí la salvación es primero. Aquí agradar a Dios primero. Y al que no le guste, que se vaya de tu camino. Al que no le guste, que se salga de tu ministerio. Al que no le guste, que vaya por otro camino. Alaba, pero aquí hay que aprender a agradar a Dios. Lo que pasa es que nosotros queremos ir por la vida agradando a todo el mundo, y siempre estamos poniendo a Dios último. Se fue la alabanza aquí, Dios mío. Ah, esa es la realidad, hermano. A veces tú estás orando, tú estás en la bendición de Dios ahí, y estás clamando, y el que ora está hablando con Dios. Y a veces te llama alguien, te toca la puerta, te llaman por teléfono, y tú dejas a Dios ahí plantado esperando por atender a alguien. Siempre estamos poniendo a Dios para último, y después esa gente son unos malagradecidos. Y después esa gente son los mismos que hablan de ti. Son los mismos que aleluya, que después te Dios mío, si pudieran matarte, te mataran. No te miran, no te hablan, no te escriben, no te llaman, como si tú nunca hubieras hecho nada por ellos. Después que en el momento difícil tú fuiste la persona que Dios usó para ayudarle. Esto está terrible. Y a veces ayudaste hasta de más, que pusiste en riesgo hasta todo. Alaba si puede en esta hora. Entonces, yo he aprendido en este camino, hermano, que primero es Dios. Yo voy a hacer lo que Dios diga. Yo hago aquí hay que ir con instrucciones de Dios. Y al que no le guste, hermano,
alábalo si puede, no va a estar a tu lado. Al que no le gusta, no, lamentablemente entonces no soy yo la persona que te va a ayudar. Así es el asunto, aleluya. Y esto no es que dañe tu corazón para tú no seguir ayudando, no, no, no. Estoy hablando, no malinterprete, estoy hablando de estar dirigido por el Espíritu. Porque Dios a este profeta le dio unas instrucciones. Le dijo, vete y lleva la palabra. Habla lo que yo te estoy dando. Pero le dijo, aleluya. Escucha bien, le dijo, el rey, Dios mío, yo siento al Señor de una manera tan linda aquí. El rey, ese no era Pepe el vecino, ¿sabe? Hermano, el rey es un hombre de autoridad. Es un hombre que mira que si dice mátalo, te van a matar. O sea, este profeta, Dios mío, aquí hay que estar comprometido con Dios. Alaba. El rey le dice, aleluya, le dice al varón de Dios, te pido, aleluya, ven conmigo a mi casa.

él le dijo, ven conmigo a mi casa. Le dice, y comerás y yo te daré un presente, un regalo. ¿Qué iba a ser ese regalo? La Biblia no lo dice. Alaba. Sé que hay cosas, hay momentos en que nosotros nos vamos a ver tentados a romper las instrucciones de Dios, a romper las directrices de Dios. Alaba. A romper las directrices de Dios. Y esas instrucciones le van a parecer locura a la gente. Y te van a decir, ah, tú te crees más santo. Ay, tú te crees el más profeta. Ah, tú te crees el más que Dios le habla. Esto no es que Dios, el más que Dios le habla o el más profeta. Alaba, esto es cuestión de obedecer a Dios. Hermano, nosotros tenemos que cansarnos ya de siempre estar desobedeciendo a Dios. De siempre estar, aleluya, ignorando las instrucciones de Dios. Ignorando la voz de Dios. Alaba, porque a veces obedecemos más a la gente que a Dios. Y eso no puede seguir siendo así. Alaba. Y esto uno lo aprende en el camino. Esto Dios me lo ha enseñado a mí en este camino. 7 años por su misericordia. Alaba, predicando esta palabra y este mensaje que yo te estoy hablando. Alaba, me lo ha ministrado Dios a mí. Alaba, y lo predico. Alaba, porque es algo que Dios me ha dado a mí y me ha dado esas instrucciones a mí. Aleluya. Y cómo lo tuve que aprender. Alaba, lo tuve que aprender a los pies del maestro. Lo tuve que aprender a los pies del Señor. Lo tuve que aprender derramando lágrimas. Lo tuve que aprender, alaba, con la frente puesta en el piso. Alaba, porque a veces nosotros queremos ser más buenos que Dios. A veces queremos, alaba, aleluya. A veces queremos, alabado sea el Señor, hacer más cosas que Dios. Y así no se puede, aleluya. Dios te dio unas instrucciones. Sigue las instrucciones. Dios te dijo, oh, no vayas a esa casa. No vayas a esa casa. Dios, ah, Samán, Salima. Dios te dijo, no hables con esa persona, no hables con esa persona. Dios te dijo, no le escribas a esa persona, no le escribas a esa persona. Dios te dijo, no recibas regalo de nadie, aleluya, no lo recibas, aunque la gente te diga el loco, aunque la gente no te entienda. Aquí lo que vale es agradar a Dios. A ti nadie te va a dar la salvación. Aquí nadie te va a regalar nada. Si tú cometes un error por ignorar las instrucciones de Dios, ¿tú te crees que la gente te va a decir, no, yo me quito mi corona y te la doy a ti? No, yo le digo a Dios que borre el nombre mío del libro de la vida para que escriba el tuyo. ¿Tú te crees que te van a decir eso? ¿Qué te van a decir? Ay, hermanito, vamos a seguir orando por ti. Ay, hermanito, vamos a orar para que te levante. No, no, no. Ahora es que Dios te está hablando. Por eso las instrucciones que Dios te dio, tú no las puedes cambiar ni por tu abuela que te crió. Para que me entienda la seriedad de esto. Ah, amado hermano, Dios le dijo a él, punto y se acabó. No regrese. Alaba. Mira esto, el varón de Dios le dijo al rey, aunque me dieras la mitad de tu casa, wow, aunque me dieras la mitad de tu casa, no iría contigo, ni comería pan, ni bebería agua en este lugar, porque así me está, oh Dios mío, porque así me está ordenado. Dios de gloria, por palabra de Jehová, diciendo, no comas pan, ni bebas agua, ni regreses por el camino que fuere. ¿Habrá alguien aquí que pueda entender en esta madrugada? El Señor le dijo, no comas pan, ni bebas agua, ni regreses por el camino que fuiste. Dice, regresó pues por otro camino y no volvió por el camino por donde había venido a Betel. Moraba entonces en Betel un viejo profeta, Dios de gloria. Yo si pudiera correr aquí, correría. Yo siento la unción de Dios de una manera tan grande aquí que yo no corro aquí porque me voy. Alaba, no tengo para dónde correr mucho aquí, alaba. Pero yo quisiera que usted entendiera lo que Dios está hablando.
vino el rey. Le ofreció la mitad de la casa, le ofreció comida real, bebida real, y este hombre lleno del poder de Dios le dijo no, porque a mí Dios me dio unas instrucciones, punto, y se acabó. Pero mira, es que yo quiero que usted entienda, por favor, aleluya, el diablo no se quedó así, el diablo no se rindió. Cuando el diablo pone la mirada sobre ti, sobre tu casa, sobre tu ministerio, sobre tu corona, sobre tu salvación, si no te pudo derribar el lunes, él va a venir el miércoles otra vez. Si el miércoles tú lo resististe, él va a venir viernes otra vez. Si en el 2018 no pudo, en el 2019 viene vestido con otro disfraz. Alaba, el diablo no se rinde, no se cansa, pero que lo sepa el diablo, los demonios también, aleluya, que no se cansa y no se duerme el que guarda Israel. Oh, y mientras tú te mantengas bajo las directrices de Dios, bajo la cobertura de Dios, bajo el temor de Dios, bajo la guianza del Espíritu Santo, puede venir el diablo mil veces disfrazado. Oh, mi alma te alaba, Dios, y mil veces Dios lo va a sacar a la luz, y mil veces Dios te va a guardar, y mil veces tú podrás resistir. Alabado sea el nombre de Dios. Esto sucede cuando tú temes a Dios, esto sucede cuando tú amas tu salvación más que a tu vida, más que a tu madre, más que a tu padre, más que a tu hijo, más que a tu ministerio, más que todo. La salvación de tu alma no se vende, no se cambia, no se pone en juego, no se pone en riesgo. Alabado sea Jesús. Dios mío. Y dice que moraba entonces en Betel un profeta viejo. Aleluya. Tipificando a alguien, aleluya, que ha perdido la visión, que ha perdido la dirección. Un profeta viejo, alguien que vive de glorias pasadas, alguien que perdió el primer amor, alguien, aleluya, que ya no tiene comunicación con el Dios del cielo, al cual vino su hijo y le contó todo lo que el varón de Dios había hecho en aquel día en Betel. Escuche, le contaron también a su padre las palabras que había hablado al rey. Alabado sea el nombre del Señor. Yo siento la presencia de Dios aquí. Aleluya. Usted se cree, Dios mío, usted se cree, alabado sea Dios. Oh, mi alma alaba a Dios para siempre. Usted se cree que los demonios no le envían noticias de usted, el mismo diablo. Usted se cree que el infierno, que los demonios, que el ejército del diablo no tiene noticias de usted. Usted se cree que el diablo, Señor, lo reprenda, el enemigo tuyo y mío, no sabe lo que Dios está haciendo contigo. No sabe lo que Dios te ha dado. No sabe lo que ha hecho con tu casa, con tu matrimonio, con tus hijos. ¿Tú te crees acaso que el diablo no sabe lo que te ha costado estar de pie? Lo que te ha costado todos estos años, alaba, con el poder de Dios mantenerte firme, fiel, sin retroceder. Que cuando muchos han ido al mundo, que cuando muchos han retrocedido, tú le has dicho a Dios: yo te amo más que a mi vida, yo te amo más que a nada, estoy en el quebranto, estoy en el desierto, lo he perdido todo, estoy que no tengo fuerza, no puedo más, pero no me rindo, no voy a irme al mundo, prefiero que me mate, prefiero morir. Abbas,

sigues ahí firme en el camino. Alabado sea Dios. Usted se cree que los demonios no saben. Usted se cree que los demonios no han ido con el bochincha al diablo. Mira, allá hay un profeta, alaba, que se atrevió a decirle al rey que no va a comer en su casa, que no va a comer nada de lo de él, que no quiere ningún regalo, que no quiere ningún presente, porque Dios le habló. Ah, y los jóvenes le llevaron la noticia al profeta viejo. Ese es el diablo. Ah, y el padre le dijo: ¿por qué camino se fue?

Mira, ay, ay, ay, yo siento al Señor, hay una manera tan linda aquí, hermano. Mira, el profeta viejo, interesado en el profeta que cargaba con las directrices de Dios. Ah, ese tipo del diablo, ese tipo de Satanás. Ah, ¿tú te crees que el diablo no está preguntando, mire, ¿dónde anda este? Sí, porque él omnisciente no es. Él en todos lados no puede estar. Eso más que de papá. Alaba. Él omnipotente no es. Él omnipresente no es. Él omnisciente no es. Él tiene emisarios, bochincheros. Alaba, que le envían el recado. Por eso el bochinche es del diablo. Así que no se meta en ese asunto. Alaba. Ah, y allá van los demonios. Mira, allá, alaba, allí hay una sierva allá en Boston. Hay una sierva allá. Mira, hay una mujer allá en Nueva York. No, mira, hay un hombre de Dios allá en Orlando. Mira, hay un pastor allá en Puerto Rico. Y le envía el recado. Alaba, que está bajo el fuego, que está bajo la unción, que tú lo has tentado, que tú le has ofrecido de todo. Y él sigue firme. Le has quitado todo. Y él sigue firme, agradando a Dios. Porque él dice que Dios le dio una instrucción. Porque él dice que habla con Dios. Alaba. Y aquí el profeta viejo no envió recado. Le dijo, ¿por dónde se fue? Alaba. Y los hijos le mostraron el camino. Mira lo que dice. Le mostraron el camino por donde había regresado el varón de Dios, que había venido de Judá. Y él dijo a sus hijos, ensillanme el asno. Y ellos le enseñaron el asno. Y él montó. Y yendo tras el varón de Dios, wow, yo quiero que tú sepas en esta madrugada que el diablo está detrás de ti, que los demonios están detrás de ti. Que el diablo está detrás de tu llamado. Que el diablo está detrás de tu matrimonio. Que el diablo está detrás de tu casa. Que el diablo está detrás de tu salvación. Que el diablo está detrás de tu corona. Alaba si puede en esta hora. Te quiere robar lo que Dios te ha dado. Te quiere derribar lo que Dios te ha dado. Oh, te quiere quitar lo que con tanto sacrificio Dios te ha entregado. Oh, lo que te ha costado lágrimas, lo que te ha costado noches de vigilia. Hay poder, lo que batallaste en ayuno, en oración. Aleluya, lo que esperaste por años, lo que esperaste por meses, lo que te ha costado. Aleluya, negarte al mundo. Aleluya, sufrir vergüenza, burla, rechazo. Te lo quiere robar el diablo. Te lo quiere robar los demonios. Tienes que velar, porque eso te lo dio Dios. No puede ser que tú le entregues al diablo tan fácil lo que te ha costado tanto. No puede ser que tú le entregues a los demonios. Remásele y abasama. Lo que te ha costado, mi alma alaba a Dios. No puede ser que tú le entregues a los demonios tu salvación por 5 minutos de placer. No puede ser, Remesta Lima, que tú le entregues al diablo tu corona por 10 minutos de adulterio. Jamás, Remasto Lima, por un paquete de cigarrillos, por una cerveza. No puede ser que tú le entregues al infierno tus hijos, tu casa, tu matrimonio, tu ministerio, la unción, los dones, lo que Dios te ha dado, por la basura que ofrece Satanás. No puede ser, amado hermano. No puede ser, amada hermana. Y a mí me duele esto, hermano, de ver personas
Aleluya. Que tú le dices, el diablo está detrás de ti. Y ellos ignoran y se hacen los sordos. Y se hacen la sorda y no escuchan. El profeta viejo iba tras el profeta, tras el varón de Dios. Tú no eres más grande que Cristo. Yo no soy más grande que el Señor. Aquí todos tenemos que velar. Aquí todos tenemos que mantenernos humildes, sencillos. Aquí tú tienes que valorar lo que Dios te ha dado. Acuérdate quién tú eras. Tú no tenías nada. Y cómo hay gente que le están entregando al diablo tan fácil lo que Dios le ha dado. Dios mío. No, hermano. Y el profeta viejo, yendo tras el varón de Dios, le halló sentado debajo de una encina. Aleluya. Escuche bien esto, por favor. El profeta viejo aprovechó un momento de descanso. Aprovechó un momento de aleluya, de ocio. Aprovechó un momento donde el varón de Dios estaba relajado, descansado. Porque así es que hace el diablo. Así es que hacen los demonios. Cuando él te ve que tú te has relajado un poco, que tú has menguado un poco, que tú has bajado la guardia un poco, ahí es que viene el ataque. Ahí es que viene su ataque. Ahí es que viene su oferta. Ahí es que viene la tentación. Ahí es que viene la trampa. Alma mía, alaba a Dios. Por eso en todo momento, hermano, en este tiempo hay que estar en comunión con Dios. No importa en el lugar que tú estés, tú en tu mente y en tu corazón, mantente ahí alabando, mantente glorificando. Y tú dices, Señor, aquí estoy. Estoy en el supermercado, pero te alabo. Estoy en el supermercado, pero mi alma es tuya. Aquí estoy, Señor, no me he olvidado de ti. Y tú vas en el carro y vas manejando, pero vas hablando con el Señor. Señor, aquí estoy. Si algo tú quieres que yo haga, si algún lugar tú quieres que yo vaya, si alguien tengo que hablarle de ti, aquí estoy. Dirige mi vida. Alaba. Estás en tu casa, estás limpiando y tú estás ahí, Señor. Mi casa es tuya. Gracias por tus bendiciones. Limpia mi casa, Señor, que en mi casa no entre nada que te desagrade. Cierra toda puerta a los demonios. En todo, en comunión, estamos bajo guerra, estamos bajo batalla. Y si el enemigo nos ve descuidados, nos va a atacar por el área más débil. A su nombre sea la gloria. Dios mío. Wow. Y él le dijo, eres tú el varón de Dios. Wow. Yo siento al Señor aquí, hermano. Satanás está detrás de los varones de Dios. Satanás está detrás de la varona de Dios. El empeño del diablo es contra el varón de Dios. El empeño de Satanás es contra las varonas de Dios. Alaba. Y él dijo, yo soy. Entonces le dijo, ven conmigo a casa y come pan. Wow, Dios mío. Yo quiero que tú entiendas la misma oferta. La misma oferta que le dijo el rey. La misma oferta. Después de un tiempo, ahora se la dice un profeta viejo. La misma oferta. Ven a mi casa y come pan.
Es que es lo que te estoy diciendo, amado hermano. Si Satanás no pudo hoy, mañana va a volver a intentarlo. Por eso es que tenemos que estar preparados. Y el joven le dijo: no podré volver contigo, ni iré contigo, ni tampoco comeré pan, ni beberé agua contigo en este lugar, porque por palabra de Dios me ha sido dicho: no comas pan ni bebas agua allí, ni regreses por el camino por donde fueres. Y el otro le dijo, el profeta viejo, apagado, sin unción, le dijo, mintiéndole, mira lo que dice la palabra, mintiéndole: yo también soy profeta como tú. Mi alma alaba a Dios. Es lo que te estoy diciendo. Y no me he ido del tema. Aleluya. Estoy hablando de cómo es que se ayuda a otro. Alaba. Aquí hay que hacerlo en la dirección de Dios. Hay gente que dice: no, yo soy siervo de Dios como tú. No, yo soy sierva de Dios como tú. No, yo también amo a Dios como tú. No, yo también quiero echar para adelante como tú. No, yo también quiero que Dios me use. Y son unos mentirosos. Alaba. Los he enviado al diablo para destruirte. Los he enviado a Satanás. Alaba, para hacerte caer. Los he enviado al diablo para meterse a tu casa, para destruir tus hijos, para destruir tu matrimonio, alaba, para dañar tu testimonio, para dañar tu ministerio, para robarte la unción, para robarte el fuego y terminar robándote la salvación y verte apartado, sin fe y sin esperanza, sin el fuego, sin la unción, sin la corona, sin Dios. Alabado sea Jesús. Mi alma alaba a Dios. Por eso no todo el que llega a tu vida tú lo puedes ayudar de la manera que estoy hablando. Hay muchas maneras de ayudar, pero yo estoy hablando de involucrarte, de echarte esa carga sobre ti donde Dios no te ha mandado. Dios mío. Ah. Ni tú puedes estar metido en casa de todo el mundo porque sí. Aquí hay que hacer las cosas dirigidas por Dios, amado hermano. Yo también soy profeta como tú. Y un ángel me ha hablado por palabra de Jehová. Señor, reprenda a los mentirosos. Gente mentirosa dentro del pueblo de Dios. Gente engañadora dentro del pueblo de Dios. Gente endemoniada dentro del pueblo de Dios. Señor, reprenda al diablo. Dios mío. Porque una cosa es gente que necesite ayuda, hermano. Pero también hay gente dentro del pueblo de Dios que lo que tienen son malicia, que no quieren ser libre de nada, que no quieren ayuda a nada, que lo que quieren es el mismo pecado que hacían en el mundo, venir a hacerlo dentro de la casa de Dios. Mi alma alaba al Señor. Alabado sea el nombre de Cristo. Y este profeta viejo era un mentiroso. Un mentiroso, y jugaba con las cosas de Dios. Que un ángel se me apareció y me dijo: mira, qué mentiroso. ¿No? ¿Qué ángel de qué? No se le había aparecido nada. Alaba. Y hay gente que dentro de la casa de Dios se mueven en mentiras y en visiones falsas. Alaba, para alcanzar los propósitos de ellos. Y Dios me dijo que vengas a mi casa. Y Dios me dijo que te atendiera. Y Dios me dijo que te ayude. Y Dios me dijo que te enviara esta ofrenda. Y Dios me dijo que te diera este regalo. Y es con un propósito. Algo están buscando. Señor, te reprenda en el nombre de Jesús. Ah, hermano. No, que te, Dios me dijo que te diera una ofrenda. Ah, y es para crear una conexión, para poder entrar en tu vida. Dios me dijo que te envíe esto, y ahí está, para poder entrar en tu vida. Dios me dijo que te enviara esta falda, que te enviara esta ropa, es para poder hacer una conexión en tu vida. Y después que están ahí, vienen a destruir. Y después que están ahí, vienen a destruirte tu casa.
Dios me dijo que te lleve esta comida. Dios me dijo que te lleve este agua. Dios me dijo que te haga esto. Dios me dijo que te ayude. Y son unos mentirosos. Dios no le ha dicho nada. Gente que dice que va a ayudarte, que vienen de bendición a tu vida, y después están hablando de ti, y después están alaba poniéndote en contra, y después están dañándote el testimonio, alaba, y después están hablando de tu casa, alaba, y después están hablando de tu matrimonio, alaba, porque la gente son mentirosos y malagradecidos también, alaba. Mira, hermano, yo he tenido que aprender esto a cantazo. ¿Por qué usted cree que yo predico esto con el fervor que lo predico? Porque yo he tenido que aprender esto a cantazo, alaba. Yo he tenido que derramar lágrimas, alaba. Y Dios a mí me tuvo que enseñar esto, alaba. Y esto ha sido bendición a mi ministerio, alaba. Y me ha abierto los ojos y me ha hecho entender muchas cosas que yo no entendía, alaba. ¿Por qué? Porque yo era de las personas que pensaba que todo el mundo era bueno, alaba, que todo el mundo que venía a mi vida venía a ayudarme, alaba, y que todo el mundo que Dios ponía en mi camino era para que yo, alaba, le ayudara. Y Dios me abrió los ojos y no es así. Alaba, aleluya. Y hay gente que no entiende esto. Ah, hermano, yo recuerdo, yo quiero hablar de esto. Tú no puedes estar metiendo a tu casa a todo el mundo sin la dirección de Dios. No, Señor. Mira, hermano, yo recuerdo una experiencia bien terrible que yo tuve a principio de ministerio. Yo estaba predicando acá en Puerto Rico, en Isabela, un mensaje poderoso que el Señor nos dio. Y recuerdo que allí llegaron varias personas. Bueno, esa iglesia estaba llena, pero entre eso llegó un varón con su familia y me dijo que si él podía grabar el culto. Que si él podía grabar la prédica. Y yo soy de las que pienso, mira que el mensaje es de Dios, la palabra de Dios, eso no es mío. Si tú lo quieres grabar, grábalo, pídele el permiso al pastor local, y si él permite que tú grabes, pues amén, graba ahí, y gloria a Dios, que la palabra de Dios corra. Yo nunca he vendido un DVD, nunca he vendido un CD de una prédica mía, siempre la hemos dado gratuitamente. Hay hermanos que yo se la he dado gratuitamente y ellos me han dicho, mira, el Señor me puso en el corazón darte esto. Y eso ha sido ellos, ha salido de ellos. Pero a mí nadie puede decirme que yo me he atrevido a cobrarle por una prédica. El que diga eso está mintiendo. Nunca. Y que Dios me ayude, que así sea hasta que Cristo venga, yo me muera. Y yo le dije, claro que sí, grave varón. Grave varón, claro. Mira, Dios se glorificó, Dios salvó, Dios habló terrible. Él se llevó su cámara, allí estaba la prédica. Y recuerdo que me llamó, me escribió, porque eso fue hace tanto tiempo ya atrás, que no me acuerdo si fue que llamó o que escribió. Y me dijo, te voy a llevar el DVD, la prédica, para que tú la tengas. Y recuerdo que yo todavía ni me había casado, yo vivía con mis padres en Manatí. Mira, hermano, yo lo recibí en la casa de mis padres, que para aquel tiempo era mi casa también. Bueno, de mis padres, pero yo vivía ahí. Lo recibí allí en mi casa. Les abrí las puertas de mi casa. Lo senté allí en la mesa. Ah, lo recibí con mucho cariño, con mucho amor, con mucha confianza, pensando que en el Evangelio no hay tal barbaridad. Que yo no puedo esperar mal de aquel que dice que es hermano mío en la fe. Ah, me entregó la prédica, todo contento, todo bien. Dios se glorificó, aleluya. Lo recibí en mi casa, a él, a su esposa, a sus hijos. Se fueron, aleluya. Yo tenía mi canal de YouTube. ¿Y qué yo hice? Pues subí la prédica a mi canal, hermano. Porque es que esa prédica me la dio Dios a mí. Esa prédica me la dio el Señor a mí en ayuno, en oración. Eso yo no lo busqué ni en Google, ni en Yahoo, ni de ningún libro. Eso el Señor me lo dio a mí en oración, en ayuno. Y él fue el que fue allí a grabar y yo le dije que grabara. Pero ese mensaje no es de nadie, eso es de Dios. La cosa es, amado hermano, que ese mensaje corrió el mundo entero. Ese mensaje corrió Ecuador. Ese mensaje corrió
todo América Central, América del Sur. Ese mensaje corrió, hermano, norte, sur, este. Ese, yo creo que a través de ese mensaje, y además del de echando fuera a Jezabel, fue donde el Señor se glorificó para que nuestro ministerio llegara a diferentes lugares. La gloria sea de papá Dios. Recuerdo que me enviaban fotos que los tenían en los mercados de Ecuador, los vendían allá. Y yo tuve que hacer una aclaración a los hermanos: mira, yo no soy eso, son los hermanitos que los multiplican allá y los venden ellos. Y si así es que ellos llevan su pan a su mesa, pues mira, amén y gloria a Dios, eso no es asunto mío. Pero que sepan que no soy yo, soy allá. Alabado sea el Señor. ¿Y sabes qué, hermano? Un día llegó una carta al correo, una carta de abogado. Y a que usted no sabe quién era, el que me envió la carta fue el que yo recibí en mi casa. Y la carta del abogado decía que ellos me estaban obligando a mí, alabado sea el nombre del Señor, que yo tenía que borrar la prédica. El tema era la última plaga, la muerte espiritual, que yo tenía que sacarla, que yo tenía que sacarla de mi computadora, que yo tenía que sacarla de mi canal de YouTube, que yo tenía que sacarla de las emisoras, que yo no podía reproducir esa prédica, que yo no podía multiplicar ningún CD de esa prédica, que yo no podía hacer nada con esa prédica, porque que esa prédica era de él. Alaba si puede en esta hora, amado hermano. ¿Ah? Alabado sea el nombre del Señor. ¿Cómo usted se cree que yo me sentía, amado hermano? Que alguien que yo dejé entrar a mi casa, que lo senté en mi mesa, que le di la confianza, que le dije, sí, puedes grabar, alaba. Un mensaje que era mío, que Dios me lo dio a mí. Y yo le dije, grábalo y súbelo donde tú quieras. Si eso es palabra de Dios, yo no estoy pendiente a nada de eso. Me envió una carta por abogado que yo no podía usar esa prédica. Cuando eso me lo había dado Dios a mí en ayuno y en oración. ¿Cómo usted cree que yo me sentí a principio de ministerio, hermano? Y dije, wow, lo senté en mi casa, les di la bienvenida, amado hermano. Y mi papá me dijo, tenemos que ir para el abogado. Y yo le dije, aleluya. Yo le dije, no, mi abogado es Cristo. Y mi papá dijo, no, pero tu abogado es Cristo, pero tenemos que ir al abogado para que le responda esta carta, porque esto es algo legal. Y tuvimos que ir al abogado en contra mía, porque yo no quería meterme en esos revoluces. Y allí le puse la prédica al abogado. Y el abogado me dijo, mira, sigue predicando y déjame esto a mí. Así me dijo el abogado. Y el abogado le envió una carta para atrás a él, explicándole y diciéndole que mejor dejara las cosas así, porque esa palabra me la había dado el Señor a mí en ayuno en oración, que él no tenía ningún derecho legal sobre esa prédica. Alabado sea el nombre del Señor. Y que a última hora, si él procedía legalmente con eso, el que iba a salir perdiendo era él. ¿Ves? Porque es que Dios es un Dios justo. Eso se cae de la mata, que él no tenía nada que buscar ahí, porque es una prédica que me la dio el Señor a mí para ese día. Aleluya. Y yo la podía poner donde yo quisiera, en el YouTube, en el Facebook, donde quiera, en cualquier emisora, en mi computadora, en la China y en Japón, porque eso es un mensaje público del Señor para su pueblo, para las almas. Ah, hermano. Y un día, hermano, escucha bien. Alabado sea el Señor. Cuando yo estoy en medio de esta situación, hermano, imagínese. Yo empezando el ministerio y me envío una carta de abogado, un asunto legal. Y yo digo, Dios mío, ¿pero qué es esto? Aleluya. Y recuerdo que ese jueves era culto de niños. Escucha bien, estamos casi terminando. Son las 2 de la mañana. Pero esto está tremendo. Era culto de niños, escucha, hermano. Y yo bajo en esa guerra y en ese quebranto, dolida, triste, y pidiendo la dirección al Señor. Señor, ¿qué hago? Y recuerdo que me tiré de rodillas todo el culto. Y en mi iglesia hay algo que se llama la inodia, donde le dan una parte especial a un hermano o a una hermana para que canten una alabanza. En ese caso era un niño, era una niña, porque el culto era de niño. Y recuerdo que cuando le dieron la parte a la niña,
Yo estaba de rodillas con mis ojos cerrados. Y yo le dije: Señor, yo no sé lo que ella va a cantar en esta hora, Dios. Le dije al Señor. Siento al Señor en esta hora, Señor amado. Le dije: Señor, yo no sé lo que esa niña va a cantar, aleluya. Pero yo solamente te pido que tú me hables a través de lo que esa niña va a cantar. Por eso, hermano, nosotros no podemos menospreciar los cultos de los niños. Nosotros no podemos menospreciar los niños, aleluya, porque Dios los usa con poder, Dios los usa con autoridad. Si usted supiera, amado hermano, que el que me dijo a mí que yo tenía un bebé en mi barriga, ¿sabe quién fue? Me lo dijo mi hija Micaela el jueves, y yo me enteré domingo. Pero el jueves, antes de yo de irme para South Dakota, ella me empezó a sobar mi barriguita y se acostó en mi barriga. Y yo le dije: Micaela, ¿qué te pasa? ¿Qué es lo que hay ahí? Y ella me dijo clarito: bebé, alaba, porque, amado hermano, todavía esa promesa de Joel, alaba, vuestros niños profetizarán, alabados a Dios, eso está vigente, eso hay que mantenerlo ahí, aleluya. Dios usa a los niños, Dios usa a la niñez, alaba, no hay que entretenerlo con payasos, con tonterías, hay que meterlos en el fuego, alaba, para que sean instrumentos poderosos en las manos de Dios. Y yo le dije: Señor, háblame a través de esa niña. Y me quedé de rodillas, amado hermano. Y cuando la música de aquella alabanza comenzó a sonar, alaba, yo comencé a llorar, amado hermano, porque era una alabanza que ya yo había escuchado. Es más, la voy a poner aquí. Déjeme buscarla.

Mira, hermano, yo cierro mis ojos. Y cuando aquella alabanza, aleluya, comienza a escucharse.

Déjeme buscarlo aquí rapidito. Alabado sea el Señor. Eso fue una experiencia que a mí me marcó, amado hermano, que Dios renovó mi fuerza, me fortaleció, me hizo entender, amado hermano, que cuando tú estás, alabado sea el nombre del Señor, en los planes de Dios, que cuando tú sigues las instrucciones de Dios, aleluya, Dios pelea por ti, Dios pelea tu batalla. Alabado sea el nombre del Señor, aleluya. Precioso el nombre de Jesús de Nazaret. Mírela aquí. Mírela ahí.

0: Creíste que ibas a vencer, no lo asegures tanto.
1: ¿Usted sabe lo que es eso? Una niña comenzó a cantar esto, hermano. Cuando yo le dije al Señor, háblame. Háblame, que yo quiero saber qué tú vas a hacer en este caso, Dios. Escúchalo y recíbelo. Ay, yo siento a Dios, hermano.

abogado es Jesús. Alábalo si puede. Dios mío, yo estoy aquí que quiero correr. Alaba. Tan sencillo como eso. Alaba si puede. Usted está entendiendo, hermano. A lo mejor aquí hay gente que no me entiende. Esta muchacha se volvió loca aquí. Esta muchacha se le fue el tornillo. Alaba. No, hermano, soporte la locura. Soporte la locura de tener el gozo de Dios. Soporte la locura de sentir al Espíritu Santo. Soporte la locura, alaba, de tú recordar la fidelidad de Dios. Tal vez usted no entienda por qué yo me estoy riendo aquí, ni entiende por qué yo estoy aquí. Alaba, que siento la presencia de mi Rey. ¿Sabes por qué, amado hermano? Porque te estoy hablando que me pusieron una carta legal por abogado. Alaba, por causa de una palabra que Dios me dio, del mensaje que Dios me dio. Esa persona que dejé entrar a mi casa reclamando que ese mensaje era de él. Alaba, aleluya. Y yo voy a un culto de niños. Yo voy a un culto de niños. Y le digo al Señor: Señor, háblame a través de esa niña, a través de lo que esa niña va a cantar. Óigame, y que comienza esa alabanza. Aleluya.

0: y comienza, lo primero que dice es: quieres hablar y no te escucharé, habla con mi abogado. Óigame, si usted no cree en Dios, si usted no cree que todavía Dios habla, si usted no cree que todavía Dios es real, pues mira, yo no sé, usted tiene, está viviendo una religión. Yo creo un Dios que habla, habla a través de los niños, habla a través de cosas sencillas. Alaba, aleluya. Y nada más lindo que Dios te diga: yo soy tu abogado, yo soy el que peleó tu caso. ¿Y sabe qué pasó, hermano? Nunca más, nunca más me volvieron a escribir. Nunca más me volví a enviar ninguna carta. Tal y como Dios me lo dijo: yo voy a pelear por ti, yo soy tu abogado. Así mismo fue, hasta el sol de hoy. Hasta el sol de hoy, amado hermanito. Hasta el sol de hoy. Pero te estoy hablando que eso son experiencias que me han hecho a mí crecer, que me han hecho entender, amado hermano, que aquí hay que estar con la dirección de Dios. Voy a terminar esta palabra. Son las 2 de la mañana y esto no se quiere acabar. Y el profeta viejo le dijo, mintiéndole, le dijo: yo también soy profeta como tú. Y un ángel me ha hablado por palabra de Jehová diciendo: tráele contigo a tu casa para que coma pan y beba agua. Y mira lo que dice: entonces volvió con él y comió pan y en su casa y bebió agua. Yo quiero que tú entiendas algo, porque ya Dios le había dicho a este varón de Dios: no comas, no bebas, ni regreses por el mismo camino. Entonces mi pregunta es: ¿qué le hizo pensar este varón de Dios que entonces ahora sí Dios había cambiado de opinión? No, hermano, es que la gente alaba inventándose profecías, inventándose palabras. No, que Dios me llevó a tu vida. No, que Dios me dijo que fuera a tu casa a ayudarte. Que Dios me dijo. No, hermano, no. Si ya Dios te dio unas instrucciones, Dios no va a cambiar las instrucciones. Te va a dar unas instrucciones lunes y va a cambiar entonces las otras instrucciones viernes. Lo que Dios no quiere para ti el lunes, no lo quiere para ti domingo. Lo que Dios te dijo que no, es que no. Lo que Dios te dijo que sí, es que sí. Alaba, Dios no cambia instrucciones como las cambian los hombres. Alaba, ni hoy pienso una cosa y mañana otra. Habrá alguien que pueda adorar a Dios, habrá alguien que pueda alabar al Señor. Porque este hombre, profeta viejo, con sutileza, con engaño, metiendo a Dios por el medio. No, Dios me dijo, el ángel me dijo que vengas a comer. Y mira lo que dice, aleluya. Entonces volvió con él y comió pan en su casa y bebió agua. Y aconteció que estando ellos en la mesa, vino palabra de Jehová el profeta que le había hecho volver, y clamó al varón de Dios que había hablado de Judá, diciendo: así dice Jehová, por cuanto has sido rebelde al mandato de Jehová y no guardaste el mandamiento que Jehová tu Dios te había prescrito, sino que volviste y comiste pan y bebiste agua en el lugar donde Jehová te había dicho que no comieses pan ni bebieses agua, no entrará tu cuerpo en el sepulcro de tus padres. Dice: cuando había comido pan y bebido, el que le había hecho volver le ensilló el asno, y yéndose le topó un león en el camino y le mató, y su cuerpo estaba echado en el camino y el asno junto a él, y el león también junto al cuerpo. Alaba, ¿qué trajo el no obedecer a Dios? ¿Qué trajo el ignorar las instrucciones? ¿Qué trajo el querer agradar al hombre más que a Dios? Le trajo muerte, le trajo humillación, le trajo, alaba, haber perdido, aleluya, el llamado, haber perdido, aleluya, la honra de ser enterrado en la muerte con sus padres. Aleluya, alabado sea Dios. Por eso te estoy diciendo, amado hermano, aquí vale primero Dios que nadie. Primero lo que Dios diga, primero las instrucciones de Dios. Al que no lo entienda, el que no lo entienda, el que no le guste, el que no esté de acuerdo, el que no le parezca, el que no le guste, el que no le agrade, alaba, que se vaya entonces por otro camino. Aquí tú estás para agradar a Dios. Aleluya, tú vas a meter tu mano, aleluya, cuando Dios te diga. Tú vas a ayudar a alguien cuando Dios te diga. Tú vas a meterte en una casa cuando Dios te diga. Tú vas a comer algo cuando Dios te diga. Tú vas a hacer todo cuando Dios te diga. Diga dígate en loco, dígate en loca, fanático, dígate lo que sea, alaba. Por eso hay muchos profetas con mucho ministerio, con mucho talento, alaba. Prospectos, gente grande, gente que Dios iba a hacer con ellos, gente, aleluya, grande en las manos de Dios. ¿Dónde están hoy día? Muertos, aleluya, derribados. ¿Dónde están hoy día? Secos. ¿Dónde están hoy en día? Sin esperanza. ¿Dónde están hoy en día? Alaba, apartados. ¿Por qué? Porque desobedecieron la voz de Dios, porque Dios les advirtió, Dios le dijo no, Dios le dijo no lo hagas, no vayas ahí, aleluya, no te metas ahí, no metas tu mano ahí, no te toca ayudar ahí, no te toca a ti ayudar ahí, alaba. Y olvidaron la voz de Dios y se creyeron sabios en su propia opinión, y gente con tantos talentos que en las manos de Dios hubieran hecho cosas grandes, hoy están muertos, alaba si pueden, esta hora muertos espiritualmente, caídos, sentados en una banca, desarmados, desanimados por no haber escuchado la voz de Dios. Por eso estamos hablando bajo el tema cómo se ayuda a otro. Es a la manera de Dios. Es como y cuando Dios diga. Alaba si puede en esta hora. Para que a ti no te pase. Y para que a mí no me pase. Porque esto yo no te lo estoy predicando a ti solamente. Esto Dios me lo dio primero a mí. Y lo ha tenido que aprender a fuerza cantazo. Ah. Que aquí se ayuda como Dios dice. Yo a veces veo casos y situaciones, hermano, que yo quisiera hacer más. Pero Dios me advierte. Me dice, no te toca a ti hacer eso. Haz lo que te mandé a hacer, punto, y se acabó, vete. Y luego con el tiempo he entendido el porqué. He entendido la razón. Alabado sea el Señor. 2:13 de la mañana. Yo sé que Dios te ha hablado. Y yo creo que está como 2 horas predicando con el muchachito. Alaba si puede, con el bebé acá adentro. Dios es el que me da la fuerza, amado hermano. Aleluya. Alabado sea Dios. Así lo haré hasta que Dios me lo permita. Gloria al Señor. Amén, hermano. Pero yo sé que Dios te ha hablado. Yo sé que esta palabra ha sido bendición a tu vida. Atesórala en tu corazón. Guárdala en tu corazón. Que yo sé que te va a servir en algún momento dado en tu caminar con Cristo. Aleluya. Y si ya pasaste por esto y sabes de lo que estoy hablando porque pasaste la experiencia, ayuda a otro, aconseja a otro, amén, exprésale a otro para que no pasen lo mismo que tú pasaste, porque hay gente que de esas caídas no se han podido levantar, que de esos cantazos no se han podido recuperar, hermano. O sea, Dios nos quiere guardar. Dios quiere guardar tu casa. Dios quiere guardar tu matrimonio. Dios quiere guardar tu llamado. Porque todo eso le costó primeramente sangre a Cristo. Y segundo, te ha costado a ti sometimiento. Te ha costado a ti perseverar todos estos años. Amén. Alabado sea el nombre del Señor. Yo quiero orar, hermano. Ya estoy casi sin voz, aleluya. Y gloria, hasta aquí me ha dado Dios. Yo ni le voy a añadir, ni le voy a quitar, ni voy a decir un más y un menos de nada. Hasta aquí me ha dado el Señor y hasta aquí ha llegado la palabra que Dios me ha dado. Voy a orar por esas peticiones que están ahí. Aleluya, sé que hay mucha gente que ha escrito. Alabado sea el nombre del Señor. Muchas personas que han escrito sus peticiones. Y vamos a estar orando ahora mismo.
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Si dependes del hombre, fracasarás. Si dependes de Dios, permanecerás. Diga conmigo, dependo de ti. Dígalo de nuevo, dependo de ti. Eso es amén.

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Yo siempre he testificado que yo escribí esta canción porque mi mamá estaba al punto de la muerte. Y los doctores dijeron: el lupus que tiene te va a matar. Pero mami, pasa por aquí, enséñale a la gente que cuando tú tienes a un Dios soberano, que cuando tú tienes a un Dios soberano, hace 10 años atrás.

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0: Vive Dios, aleluya.
1: Dios le bendiga. Gloria, gloria al que vive. Aleluya, y a su nombre. Le damos la gloria a Dios por esta oportunidad que Dios nos da de estar en vuestros medios llevando palabra del Señor. Saludamos a todos los hermanos que ya están en la sintonía de Radio Unción Fe y Poder, que nos están viendo y nos están escuchando. Quiero decirles que estamos en Staten Island, Nueva York, en el Templo Pentecostal Filadelfia de Fe y Poder, donde nuestros pastores son María Estel y Ernesto Sánchez. Que Dios me los bendiga y me los cuide. Dios bendiga a nuestra hermana Clarián. Amén. Que Dios la bendiga más y los siga usando a todos poderosamente. Saludamos a los que nos visitan. Está mi yerna Mayra. Dios le bendiga. Está por ahí. Aleluya. Qué bendición, ¿verdad? Cuando uno viene y derrama su alma para Dios. Dios nos ministra y nos dice: no te he dejado, yo estoy contigo. Aleluya. Y Dios habla. Dios bendiga a la hermana Mirna. Que yo creo que yo no la veía desde el año pasado, me parece. No tanto. Lo que pasa es que ella vino y yo no estaba aquí, yo estaba en Puerto Rico. Ah, entonces usted no me veía a mí del año pasado, entonces usted a mí. ¿Verdad? Dios le bendiga. Y Dios bendiga el varón que nos visita. Amén. Ismael, ¿verdad? Ismael. Aleluya, qué bueno. Dios me lo bendiga y me lo cuide. Espero que se goce. Y a la jovencita, que me se olvidan los nombres. Yulisa, aleluya. Medio, yo fui maestro. Y cuando terminaba las clases en mayo, encontramos a los estudiantes por allá. Tú eres Pedro, no, yo soy Juan. Así que imagínense. Así que no me culpen. Aleluya. Es que la memoria de uno no era muy buena. Y ahora, después que yo tengo más de 15 años, pues está peor. Pero gloria a Dios por todo, hermano. Nos gozamos, nos deleitamos de la presencia de Dios. Y saludamos a todos los hermanos que están en la sintonía. 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Le damos la gloria a Dios, aleluya, y vamos a ir buscando la palabra del Señor mientras mi esposa me saluda. Ah, ya se fue. Aleluya. Amén. Sí, aleluya. Así es que buscamos la palabra en el libro de Eclesiastés, capítulo 12. Eclesiastés 12, Eclesiastés está después de Proverbios. Aleluya. Mi alma te alaba. Sea el nombre de Jehová bendito. Y vamos a hablar de un tema que hace, yo lo prediqué una vez en mi vida. Esta es la segunda vez que lo voy a predicar. Y lo prediqué en Puerto Rico. No sé si fue una congregación que me invitaron a predicar. No sé si fue en la iglesia que yo pastoreaba en Puerto Rico. O no sé, pero la cosa es que sí. Aleluya, hace muchos años que prediqué, aleluya, este mensaje en esta palabra, gloria a Dios, aleluya. Vive Jesús. Hoy pues estamos, aleluya, pues vamos a hablar aquí lo que Dios nos dé, recordando siempre que Él es poderoso, que Él es grande, aleluya, que para siempre es su misericordia. Le damos la gloria al Señor, como siempre, aleluya, Él es el poderoso, el grande. Aleluya, no sé si mi esposa está por ahí, que la voy a poner a saludar. Aleluya. Ah, está buscándome agua para que yo no me ahogue y entonces me pueda refrescar. Qué bueno, la Biblia dice, aleluya, que aquel que le deba un vaso de agua, un pequeñito, no quedará sin recompensa. Gloria a Dios. Esta mañana hablábamos allá en la iglesia nuestra en Pensilvania sobre el Salmo número 33 era. 133:1. Mirar cuán bueno y cuán delicioso es habitar los hermanos juntos en armonía. Cuando la iglesia se reúne en armonía a buscar a Dios, Dios se mueve. Aleluya. Dios nos bendice, Dios nos llena. Aleluya. Y hoy no va a ser una excepción. Mi alma te alaba. Así que yo quiero que mi esposa pase por aquí y nos salude. Aleluya. Esta es la mujer más linda del mundo, mi esposa. Ella es mi esposa. Lo que pasa es que es la que Dios me dio, la que Dios puso en mi corazón, por lo tanto tiene que ser la más linda. Las demás son feas, porque son lindas para los esposos, pero cada esposo tiene que encontrar linda a su esposa. Yo estoy seguro que el pastor encuentra linda a la pastora, ¿verdad, pastor? Lo ve, dice que amén. Amén, ahí se la alaba. Y así es. Aleluya. Amén, aquí tenemos entonces a mi esposa.
0: Amén, gloria a Jesús, que el Señor me los bendiga a todos. Aleluya, nos estamos gozando, aleluya, se estaba sintiendo la gloria del Señor. Aleluya, si el que vino a buscar la bendición la recibe, gloria a Jesús, porque el que viene por pasar el tiempo, aleluya, no recibe nada, pero el que está buscando la presencia del Señor recibe, gloria a Jesús. Y aquí estamos también para escuchar de la palabra del Señor y esperando que cada uno de nosotros nos llevemos lo que nos toque, gloria a Jesús, que el Señor los bendiga a todos, amén, Dios les bendiga.
1: Aleluya, Dios bendiga a mi amada esposa. Que Dios la bendiga más. Amén. Y Dios bendiga a los hermanos que están en sintonía. Amén. No sé quiénes están por ahí ya, pero hay un grupo que está entrando ya. Aleluya. Y les saludamos con amor y gozo y esperamos que se mantengan ahí. Porque mucha gente entra a la emisora, pero cuando el mensaje se pone duro, aullé Crispín. Aleluya. Como muchos cristianos que están sirviéndole al Señor en las congregaciones y cuando la cosa se pone dura, dejan el Evangelio. Bendito Dios. Pobrecitos. No saben que están dejando... Aleluya al Señor, que es el que nos puede ayudar para hacer tantas cosas. Y como dijo el Señor mismo, me han dejado a mí, que soy fuente de agua viva, y han cavado para sí cisternas rotas que no retienen agua. Amén. Eclesiastés capítulo 12, verso 1 en adelante, como nos ponemos de pie para en reverencia a la palabra del Señor. Aleluya. Gloria a Dios, aleluya. Todo el mundo lo tiene. Y lo leemos en el nombre del Padre, del Hijo y del Espíritu Santo. Amén. Acuérdate de tu Creador en los días de tu juventud, antes que vengan los días malos y lleguen los años de los cuales digas, no tengo en ellos contentamiento. Antes que se oscurezca el sol y la luna, aleluya, y las estrellas, y vuelvan, aleluya, las nubes tras la lluvia. Cuando temblarán los guardias de la casa y se encorvarán los hombres fuertes, cesarán las muelas porque han disminuido y se oscurecerán los que miran por las ventanas y las puertas de afuera se cerrarán por lo bajo del ruido de la muela. Cuando se levantarán a la voz del ave y todas las hijas del canto serán abatidas. Gloria a Dios, aleluya. Cuando también temerán de lo que es alto y habrá terrores en el camino. Florecerá el almendro y la langosta será una carga y se perderá el apetito porque el hombre va a su morada eterna y los endechadores andarán alrededor por las calles antes que la cadena de plata se quiebre y se rompa el cuenco de oro y el cántaro se quiebre junto a la fuente. Y la rueda sea rota sobre el pozo, y el polvo vuelva a la tierra como era, y el espíritu vuelva a Dios que lo dio. Vanidad de vanidades, dijo el predicador, todo es vanidad. Gracias, Señor, la gloria es tuya. En esta hora, como siempre, te pedimos perdón, Padre mío, por si te hemos fallado de palabra, de pensamiento o de obra, porque podemos fallarte, aleluya, inconscientemente. Aleluya, inadvertidamente, Padre mío, pero tú eres Dios, libertador, salvador y sanador. En esta hora, Padre mío, dependo de ti para hablar tu palabra a esta congregación y a la congregación invisible que nos está sintonizando en la radio. Te pido que me use con poder y gloria, que me dé sabiduría, Señor, porque tu palabra dice que esté falto de sabiduría, la demande de ti. Y yo en esta hora la voy a demandar de ti, la necesito con urgencia. Háblame, Dios mío. Lléname de tu poder, de tu presencia y pasa el carbón encendido por mis labios. Aleluya. Como hiciste con el profeta antiguo y úsame. En el nombre de Jesús, después que todo lo que tú hagas aquí, tenemos el cuidado de darte la gloria y darte la honra, Señor, porque es tuya. En el nombre de Jesús, amén. Levanta tus manos al cielo, hermano. Vamos a adorar a Dios como usted sabe. Vamos a adorar a Dios como usted sabe. Porque en la alabanza Dios habita. ¡Aleluya! Dios habita en la alabanza. Y a su nombre. Y a su nombre. Y a su nombre. Todo el que sepa un texto de memoria, lo va a decir de memoria y se va sentando mientras lo dice. Amén. Gloria a Dios. Muy bueno es Dios. Dios bendiga a la hermanita que está por ahí también. Que le bendiga. Ah, hermana Maggie. Gloria a Dios. Qué bueno. Amado, este capítulo 12 de Eclesiastés, el predicador, que es el mismo autor, aleluya, de los proverbios, Salomón, aleluya, nos da a nosotros una perspectiva de lo que usted y yo tenemos que hacer. Comienza diciéndonos, acuérdate de tu creador. Aleluya. ¿Quién es el creador nuestro? Dios, Jehová de los ejércitos. Aleluya. Dice, y dice más, en los días de tu juventud. ¿Por qué en los días de la juventud? Porque nosotros necesitamos buscar a Dios ahora. Señor, no podemos esperar para muy tarde. Yo empecé, aleluya, a predicar la palabra y a buscar de Dios a los 26 años. Gloria a Dios. Me llamó Dios al ministerio. Pero me lamento no haberlo conocido antes. Aleluya. Número uno, muchas cosas que yo hice, errores que cometí, se hubiesen evitado. Bendito Dios. Y segundo, en vez de tener 41 años ya predicando la palabra, tuviese más. Bendito Dios. Porque yo vivo enamorado de Cristo. Aleluya. Yo vivo enamorado y cautivado por su palabra. Y me gozo de hacer su voluntad. Aleluya. Por eso siempre estoy diciendo, Señor, porque no te conocí antes. Aleluya. Pero ¿sabe algo? Dios tiene un día especial. Y ese día especial llegó a mi vida. Aleluya. Y llegó mientras era jovencito. Ahora peso 185 libras, seco. Pero en aquel tiempo yo pesaba 125 y 130 libras. Aleluya. Mi pantalón era 28. Y la camisa era en doble S. Aleluya. La esmol me quedaba grande. Alaba la gloria de Jehová. Ha llovido, ¿verdad? Pero me acordé de él en mi juventud. Y hoy día me siento feliz porque me siento realizado en Cristo. Sé que si me tocara el día, aunque yo antes le estaba preguntando al Señor, ¿sabes qué me dijo? El día que tú nos prediques mi palabra como yo te la he dado, hasta ese día tú llegas. Aleluya. Porque te vas conmigo. ¿Cuántos dicen amén? Amén. No es que me voy a perder, pero me va a llevar de esta tierra. Por eso que no podemos dejar de hacer la voluntad de Dios. Hoy, mientras estaba por aquí, estaba caminando y meditando, y de repente el Espíritu comenzó a hablarme. Aleluya. Era un mensaje para la hermana Mayra. Y yo no quise ir a dárselo. Volvió otra vez y cayó el Espíritu sobre mí y dice, ¿qué vas a hacer? Aleluya. ¿Qué te dije yo? Capo, yo fui para allá y le llevé el mensaje. Gloria. Porque a veces uno piensa, seré yo. Aleluya. Mira, hermano, si Dios te llena con el Espíritu Santo, es para usarte. Aleluya. Déjate usar. Me gocé con la hermana Clarián. Ella dirigió el devocional de allá hoy, muy bueno, y el de aquí con unción más todavía. Aleluya. Lo que le falta es que se deje usar, que se deje llenar, porque Dios la quiere tocar para danzar y un día se va a salir de ahí a voltear, o aquí mismo Dios la va a llenar, porque eso es lo que Dios está haciendo. Y ellos tienen una labor bien importante en la iglesia, ya que son los pastores asociados. Y si un día Dios nos llama ante la presencia, pues mi esposa va a estar al frente. Si me llama junto con ella, pues ellos van a estar al frente.
0: Bendito Dios.
1: Y cuando tenemos que salir, ellos son los que están al frente. Y si Dios los quiere que levanten una obra, lo vamos a respaldar, vamos a estar con ellos. Pero si Dios quiere entregarle la obra nuestra en las manos, yo digo amén. Yo no tengo problema con eso. Nosotros seguimos haciendo la voluntad de Dios. Que llevar la palabra, abrir obra y hacer lo que Dios nos ha llamado. Yo me siento feliz de ellos porque están haciendo el trabajo. Y yo no les voy a decir a ustedes que no tienen pruebas, claro que sí. Ataques del diablo, claro que sí, que no los tiene. Pero con todo y eso, tenemos que acordarnos de nuestro Creador. Aleluya. En nuestra juventud y ahora. Aleluya. Y claro, todos estamos en la juventud. Bendito Dios. Aún el pastor, aleluya, Ernesto Sánchez, está en la juventud. Aleluya. Aún la pastora María Esther Sánchez está en la juventud. Aleluya. Lo que pasa es que la gente mide la juventud por las ajugas, aleluya, por el pelo blanco, aunque hoy día no se puede medir por eso porque la gente se lo pinta. Aleluya. Gloria a Dios, mi alma te alaba. Pero nosotros tenemos que entender, aleluya, que nosotros medimos nuestra juventud en cuanto a la búsqueda de Dios. Él nos hace jóvenes, hermano, día a día. Y el predicador dice, acuérdate de tu creador en los días de tu juventud. ¿Por qué? Antes que vengan los días malos. ¿Cuáles son los días malos? Cuando envejezcas. Cuando ya pase lo que estaba hablando aquí el predicador en tu vida. Cuando pase todo eso, no te vas a gozar.
2: Aleluya.
1: Ahora te puedes gozar. Ahora puedes salir por ahí a predicar para cualquier lado. Si hay alguna salida, puedes ir. Pero cuando tengas 20 o 30 años más, no vas a poder.
2: Aleluya.
1: ¿Por qué? Porque dice la palabra de Dios, antes que se... Aleluya. Dice, y vengan los días que digan, no tengo en ellos contentamientos. Gloria a Dios, aleluya. Aleluya. Así que eso es importante que lo entienda. Aleluya. No tenga en ellos contentamientos, los cuales diga, y cuando diga, no tengo en ellos contentamiento, antes que se oscurezca el sol y la luz de la luna. Y las estrellas también. Cuando tú no puedes mirar las estrellas, ni la luna ni el sol, porque ya tu vista no te ayuda. ¿Cuánto dicen amén? Ahora queremos ver, pero va a venir un momento dado que no van a ver. Muchos siervos de la antigüedad murieron ciegos. Aleluya. Muchos de ellos, un día podemos dar una asignación, chequéese los profetas y la gente que en el evangelio habla, reyes que murieron ciegos.
2: Aleluya.
1: Hay mucha gente, porque antes habían enfermedades como hoy día, estaba la glaucoma, y la glaucoma te deja ciego.
2: Aleluya.
1: Hoy día la ciencia se ha aumentado. Yo tengo glaucoma y llevo ¿cuántos años? No tenía, ¿cuántos años yo llevo con enfermedad? Retinopatía diabética. Aleluya. Pero todavía puedo ver.
2: Aleluya.
1: ¿Cuántos adoran a Dios?
2: Aleluya.
1: Eso sí, que yo no puedo mirar la luna como veía antes al Señor, la que con el hacha que estaba dentro de la luna. Aleluya. Que la gente decía eso, pero eso no nada más y nada menos que los cráteres que tiene la luna, que se ven así.
2: Aleluya.
1: Porque cuando el sol le da la luz a la luna para que la refleje, aleluya, en esos lugares oscuros no penetra mucho la luz. Gloria a Dios, aleluya. Usted sabe que la luna es un satélite de la Tierra natural y que para poder brillar necesita de la luz del sol, que la refleja la Tierra. Por eso es que cuando la luna viene no te da calor. Aleluya. Mi alma te alaba. Así que cuando ya tu vista se haya dañado, que no vas a poder ver como antes. Vas a ver la luna, pero como una cosa ahí que se ve y nada más. El sol no lo puedes mirar porque si lo miras te quedas ciego. Y hoy día más que el sol, aleluya, debido a la capa de ozono que se ha eliminado de la atmósfera de la Tierra, los rayos están llegando al ser humano y lo están quemando y dándole cáncer. Gloria. Pero yo le aconsejo a la gente que no se exponga a los rayos solares. Si no tiene un bloqueador, o si no, el de arriba, Jehová de los ejércitos.
2: Aleluya.
1: Porque nosotros antes trabajábamos en la caña, ¿verdad, tío Ernesto? Y cogíamos ese sol ahí, terrible. Y yo era uno, sombrerito. Aleluya, estaba ahí todo el... Pero no me veía en la caña. Aleluya, ¿cuántos alaban a Jehová?
2: Aleluya.
1: Pero trabajaba. Hay gente adulto ya que son unos vagos que no trabajan. Gloria a Dios, aleluya. Yo era un niño y trabajaba, 12 años. Dice, antes que se oscurezca el sol, la luz y la luna, y la estrella, vuelvan las nubes tras la lluvia. Y vuelva las nubes tras la lluvia. ¿Qué quiso decir ahí el predicador? No, ahí no está hablando de las nubes. No, las nubes tras la lluvia. Cuando usted llora, ¿qué pasa? Se empañan los ojitos. Amén. Y cuando la persona llega adulto, anciano, llora por todo. Yo he visitado gente que son viejitos y llego yo, ¡ay, bendito! Y a llorar se ha dicho. Pero no llora, le digo yo. Que yo también grito. ¿Cuántos alaban a Jehová? Si lo alaba, te goza. Sí, porque uno llora, hermano. Después que pasa 7 años, lo ponemos llorones. ¿Es que sí? ¿Cuántos dicen amén? Y algunos no se atreven a llorar frente a nadie, pero se van por allá a meter la cabeza debajo de la almohada y ahí lloran. Yo no tengo problema con eso. Porque también los hombres lloramos. Los que somos hombres, ¿ves? Pero los hombres que no son hombres no lloran, porque son malos. ¿Cuántos alaban a Jehová? Y si lo alaba, te goza. Yo a veces llego a ver a mi hijo, a veces, y él me abraza y llora. Aleluya. Y yo lo veo llorando y me da con llorar también. Yo no puedo ver a nadie llorando, hermano.
2: Bendito Dios.
1: A mí, las nubes que llegan tras la lluvia me afectan mucho. ¿Cuál es la nube que llega tras la lluvia? El empañamiento del ojo, después que tú lloras. ¿A cuánto le ha pasado? ¿Cuántos están entendiendo? ¿Cuántos sabían eso? No lo sabían. ¿Cuántos no lo sabían? Lo aprendieron hoy. Alaba la gloria de Jehová. Y sigue diciendo estas metáforas que son tangibles, que están en este capítulo. Dice, gloria a Dios, aleluya. Dice cuando temblarán los guardias de la casa. ¿Cuáles son los guardias de la casa? Las piernas. Y a veces uno se pone a uno no hace lo que hacía antes. Yo estoy bajando una escalera y yo me agajo del pasamano. Antes bajaba cogiendo. ¿Por qué? Porque las guardias de la casa tiemblan. Aleluya. ¿Cuánto le pasa eso? Ya esto no tiene la misma agilidad que tenía antes. Yo allá en Puerto Rico había un palo de corazón que tía sabe dónde es, donde yo vivo. Que esa casa no era mía antes, pero yo siempre cogía corazones ahí. Y yo venía y me bajaba por un gancho con dos o tres corazones en la mano. Me quería Tarzán. Gloria a Dios, aleluya. Pero hace poco, después de un tiempo, me seguí creyendo Tarzán. Y me subí al palo. Y a mi esposa Elena, voy a tener que llamar al 911 para que me baje de aquí. Porque no puedo bajar. Miraba y veía eso tan hondo. Veía abajo como un peligro. Y yo decía, Dios mío, ¿qué es esto? ¿Sabe cómo bajé? Acostado. No bajé de frente. La recorté del palo y bajé así, poquito a poco, dejándome. Yo no sé ni cómo bajé. ¿Tú te acuerdas, nena? Hasta una escalera hubo que poner para poder bajar. Casi nada, hermano. Porque la escalera es más segura, pero no te creas, tampoco es muy segura. Se puede romper un peldaño, ¿dónde vas a caer? Abajo. Es mejor estar abajo y no estar arriba. Pero en Cristo hay que estar arriba. ¿Cuántos adoran a Dios? Así que cuando tiemblen los guardias de la casa, los que te protegen, los que te sostienen, a veces ya no puedes utilizar, aleluya, tus guardias bien. Necesitas un sustituto de los guardias. De los guardias de la casa, el tercer palito, la tercera pierna.
2: Aleluya.
1: Yo le pregunté una vez a la gente y le dije, óigame, ¿cuál es el organismo, espécimen, que cuando es en su temprana edad camina en cuatro piernas? Cuando crece y está maduro, camina en dos. Y cuando se pone viejo, camina en tres. ¿Cuál es? No, el hombre, ¿por qué? Porque cuando estamos pequeñitos caminamos gateando en cuatro piernas. Cuando crecemos en dos, porque ¡ay, ya, qué bueno! Pero cuando llegamos a viejo, el bastoncito ya son tres. ¿Cuántos alaban a Jehová? Y algunos, cuatro. Porque tienen el andador, que tiene cuatro. ¿Ah? Ah, pues son seis. Muy bien. O si no, la silla juega, que son seis también. Aleluya. Bueno, así que ya entendieron lo que estamos hablando. Los guardias de la casa tiemblan. Tiemblan porque usted ve a la gente temblando, los viejitos. Y aleluya, porque ya los guardias de la casa no lo sostienen. Gloria a Dios, aleluya. Y dice también, aleluya, dice que y se encorvarán los hombres fuertes. ¿Y cuáles son los hombres fuertes? Que se encorvan. La espina dorsal, aleluya, las vértebras, que son las que nos dan el sostén. Usted tiene sostén por las vértebras. Si las vértebras fueran flácidas, usted estuviera así. Claro, aunque la juventud de hoy día anda así. Usted ve a los jóvenes hoy día, se sientan y todos mirados así. Yo le voy a decir una cosa. Mi esposa sabe eso. Yo a veces me acostaba en casa. La almohada no la usaba, usaba mi mano. ¿Tú te acuerdas de eso? Yo hace tiempo que no hago eso. Ponía mi mano ahí y me recostaba así. Y estaba un jato ahí. Ahora se me duermen las manos, por eso es. Y otras veces, aleluya, me tiraba guindando para el piso, así como guindando. He hecho una porquería, la cabeza guindando para abajo. Me sentía cómodo. Aleluya, ¿cuántos adoran a Dios? Pero aquí te habla y te dice la palabra de Dios. Cuando temblarán los guardias de la casa, se encorvarán los hombres fuertes, cesarán las muelas, porque han disminuido, aleluya, y se oscurecerán los que miran por las ventanas. Cuando habla de las muelas, que cesarán, levanten la mano aquí, ¿cuánto le quedan muelas? De la gente que pasa de 50. A mí me quedan todavía. Y tengo 60 y 60. De 50. Aleluya. Gloria, y se lo alaba a tres cosas. Amén. pero las muelas se van yendo. Hay gente que tiene caja. Yo fui en estos días al médico, una cita, porque me sacaron una muela. Y la doctora esa vez que me vio un joto ahí y me dice, hay que rellenar eso, pero yo no entendí mucho lo que iba a hacer. Me pusieron unas gomas ahí para cogerme unas muestras. Qué malo es eso, eso da náusea. Aleluya. Y me dijo, ya pronto va a estar eso hecho. Y me parece que me van a poner algo ahí. ¿Qué será? Yo no sé. Lo que sí yo quiero es que cuando me lo pongan, sea algo que no me moleste. Porque yo me hice eso allá en El Salvador y pagué por eso. Porque era otro dentista, no el amigo mío de allá. Y no lo pude tener. Lo ponía ahí, me daba un dolor y un apretón ahí que no me molestaba. Pero te voy a poner unos ahí que no tiene gancho ninguno. Y era que apretaba la encía. Y yo me sentía a morir. Cuando me lo puse, yo quería sacarme, yo no podía. Y yo, aleluya, y va, ¿te acuerdas de eso, verdad? Nena, ayúdame que no puedo más nada. Un dolor terrible. Pero si me lo hacen igual así, pues no voy a poderlo usar. Pero yo sé que sí, Dios tiene un plan. Porque yo como quiera, yo quiero comer chicharrones, ¿verdad? Estas cositas, tú sabes. ¿Ah? ¿Y te gusta el chicharrón? Si lo alaba, te goza. Gloria a Dios, si lo alaba, te goza. Así que las muelas van a cesar. ¿Cuándo? Cuando ya uno está viejito. Ya no tienen ni muela ni diente. Yo conozco viejitos que ya no tienen nada. Por eso es que habla la Biblia, hay algo que se lo voy a decir ya mismo. Escúcheme esto. Dice, aleluya, se darán las muelas porque han disminuido. Y se oscurecerán los que miran por las ventanas. ¿Quiénes son los que miran por las ventanas? Los ojos. Se oscurecen, hermano. Aleluya. Hay gente que son cieguitos. Yo me acuerdo que nosotros teníamos un tío, tío Cristóbal, ¿se acuerda? Yo me imagino que a tío Cristóbal lo que tiene que haberle pasado fue que le dio, aleluya, esa, lo que estaba hablando ahora mismo, la glaucoma, que es la presión del ojo, y le tumbó la vista. Tenía los ojitos cejados, él no veía nada. Yo conozco mucha gente cieguitos así, hermano. Yo veo porque Dios me ha bendecido por eso. Pero yo no llego a tener a Cristo. ¡Ja! O estuviera muerto, o estuviera preso, o estuviera ciego. O las tres cosas. ¿Cómo va a ser, pastor? Sí, porque si tú mueres sin Cristo, ¿dónde vas a parar? Al infierno. Vas a estar atado en el infierno. Pues es que tenemos que buscar de Dios. Si lo alaba, te goza. Y dice también acá, aleluya, y las puertas de la afuera se cerrarán por lo bajo del juicio de la muela. Como no hay muela, ya no hay juicio, pues uno anda con la boca cerrada. Además, como dice el gringo, in closed mouth, no coming fly. Esa gente está mejor, porque no entran las moscas ahí dentro. ¿Cuántos adoran a Dios? Y si lo alaba, te goza. Y dice la palabra también, aleluya, cuando se levantarán, dice, cuando se levantarán a la voz del ave. Wow. ¿Usted sabe que a los viejitos les gusta madrugar? Yo me acuerdo, Güelo Arcadio, que yo iba de tocar en el grupo, yo tenía una agrupación. Tocaban ellos, yo los dirigía. Y los montaba y los llevaba y hacía los contratos. Veníamos de un contrato y eran como las 3:30 de la mañana. Y yo subía. Yo había entregado a mi gente y subía en el cajo para mi casa. Y Güelo Arcadio bajaba a pie esa hora. Era las 3:30 de la mañana. ¿A qué hora se acostaban ellos? Se acostaban con las gallinas y se levantaban con los gallos. A la voz del ave. El gallo decía, y estaban fuera de la cama. Hay gente que no pueden dormir mucho. Ahora la juventud no. La juventud se acuesta y si pueden dormir 20 horas las duermen. Porque son así. Aleluya. Y nosotros trabajamos mucho y nos cansamos. Y a veces necesitamos descanso y a veces no podemos. No podemos. Yo quisiera tener esa habilidad que se acuestan la gente a las 6 de la tarde, a las 7. Aleluya. Bueno, yo estoy sirviéndole a Dios, no se puede. Pero podía acostarme a las 10, por lo menos a las 11, no se puede. Ayer le dije yo a mi esposa, vamos a hacer las cosas temprano. Me da un bañito, ya se fue, hizo una sopita de ala ya mágica que estaba. Y yo me comí siendo plato. Y como 6 alas tú me echaste allí. Yo sé, no conté, pero me eché, comía una. Y venga la otra. Y yo, no se va a acabar esto, no se acababan. ¿Cuántos alaban a Jehová? ¿Lo ve que Pastor Majero nunca puede dar una predicación si no habla de comer? Si lo alaba, te goza. Es parte del juego, porque tenemos que comer para poder crecer. Y dije, me voy a dar un bañazo en lo que las sopas estaban, para después de saber si me puedo acostar temprano. Nacalir del oriente, llegando al occidente. ¿Cuántos alaban a Jehová? Terrible, hermano. Nada de temprano. Bueno, me acosté temprano porque me acosté esta mañana a 1:05. Aleluya, dime. Estaba oyendo un predicador ahí medio loco que estaba predicando por ahí. Gloria a Dios. Y el mensaje pues estaba muy bueno. Yo me estaba gozando. Es que yo nunca me he oído predicar, hermano. Yo predico, pero no me escucho. Ustedes me escuchan, yo no. Yo a veces digo cosas que yo dije eso. Aleluya. Y como el hermano pone por las noches a las 11:30. Pero fue largo ese. Por cierto, lo predicamos aquí. Aquí fue el mensaje grabado. Y lo estaba escuchando. A ver dónde era y escuchando lo que decía. Y nos gozamos. Yo me gocé. Como también me gocé el viernes cuando estamos oyendo el testimonio de mi amigo, mi hermano, Rafael Teojo Ortega, que ya duerme en Cristo. El sábado fue eso. El sábado. Amén. Entonces yo tenía que caminar por un lugar donde no había señal. Estaba buscando tulín para ponerlo. Y de repente me salió otra cosa. Y son reprenda. Pero lo que faltaban eran 10 minutos para terminar. Gloria a Dios. Así que, mi hermano, gloria a Dios, aleluya. Dice que se oscurecerán los que miran por las ventanas. Y las puertas de afuera se cerrarán por lo bajo del ruido de la muela. Cuando se levantará la voz del ave y las hijas del canto serán abatidas. Cuando se levantará la voz del ave, se lo dije ahora, y las hijas del canto, ¿cuáles son? Las cuerdas vocales. Serán abatidas. Ya uno canta y se oye, se oye como si fuera un burro berreando. Pero yo canto como quiera, no me importa. Porque ya, aleluya, las hijas del canto han sido abatidas. Por tanto, hablar, se van engrosando las cuerdas vocales, el sonido sale distinto. Es como cuando uno es pequeño. Es cuando uno es niño, ¡ay! Habla así uno. Aleluya. Y cuando llega uno más 15 años, y ahí se empieza. Y se le salen los gallitos a uno. Y la gente le dice, échale maíz. ¿Cuántos alaban a Jehová? Aleluya. Pero ya, cuando llega a una edad de la ancianidad, de la senitud, se conoce, automáticamente las hijas del canto son abatidas. Ya no puedes hablar, la gente habla ronco. No se entiende lo que dicen. Hay que decirle, repíteme, ¿qué tú dijiste? Porque así no se entiende. ¿Cuántos alaban a Jehová?
2: Bendito Dios.
1: Aleluya. Dice que, vamos a seguir por aquí porque esto está bueno. Vamos para acá abajo, para el 5. Dice, cuando también temerán de lo que es alto y habrá temores en el camino y florecerá el almendro. Cuando temerán de lo que es alto. Cuando uno era joven, como yo le dije ahorita, se tiraba por cualquier lado. Ahora uno mira primero, a ver. Porque la juventud es loca, hermano. No le importa, se zumban y ahí voy. Baja la escalera corriendo. Yo no puedo bajar una escalera corriendo. Me voy a escocotar en el...

0: esto. Piensa y analiza las cosas. No se da, no se dispara las maromas que te disparabas antes. Que te pueden cortar dos cosas, la vida y te puede cortar también la salvación. ¿Cuántos alaban a Jehová? Si lo alaba, te goza. Ahora se piensa más. Piensa para hacer las cosas, piensa dos veces. Aleluya. ¿Cuántos alaban a Jehová? Y si lo alaba, te goza. Ajá. Yo tengo que mirar, yo tengo que estar seguro de lo que yo voy a hacer. Antes no, dale, me voy. Como le pasó a uno, viene en cajo, no. Y atrás, se lo llevó un tro. Y dice, oye, pero tú no me dijiste que no venía en cajo. Tú no me hablaste de tro, tú me dijiste carro. No venía en cajo. Venía un camión, se lo llevó los dos, pero poco los mata. ¿Cuántos alaban a Dios?
1: Aleluya.
0: Aleluya. Pues yo soy muy cuidadoso en eso. Pero gloria a Dios que la huevo que tenemos ahora no me ayuda, si yo estoy solo. Porque yo a veces estoy solo, Dios mío, ¿qué hago? Tú me ves a mí mirando para allá, porque no es lo mismo tener un solo ojo que tener dos, o cuatro, o tres. Aleluya. Y yo veo por uno. Entonces, cuando me toca doblar para la derecha, yo no tengo el ojo de la derecha. Tengo que hacer así, voltearme. Y mirar por el retrovisor y por los retrovisores, y no veo nada, y aún así me da temor tirarme. Porque puede venir un loco de eso. Y crackatán, y ahí quedó majero. ¿Cuántos alaban a Jehová? Y entonces, la hueva que tengo ahora, si viene un carro, yo pongo la señal para doblar, me hace, ¿cómo es que hace? Algo así. Lo que significa, no es que esté echándole maíz a las gallinas. Lo que hace es que hace así para que yo sepa que no puedo doblar. Ya yo sé que si hace pongo, me quedo ahí. Pero si yo vengo y pongo la señal y no hace ahí voy. ¿Cuántos alaban a Jehová? Y no hay problema. ¿Cuántos adoran a Dios? Es una bendición, yo me siento contento por eso. Porque si voy solo, como me ha tocado a veces caminar solo, porque mi esposa está ocupada, yo digo, quédate ahí, sigue haciendo lo que tú estás haciendo, yo vengo rápido. Aleluya, y salgo y me toca, y yo digo, ahora no tengo ese problema. Gloria a Dios, aleluya. Bueno, porque dice, porque lo habla aquí la Biblia, y habrá temores en el camino, y floreceré el almendro. ¿Cuántos de ustedes tienen almendro florecido ya? Mira, a mí me floreció ya, míralo aquí. El almendro es el pelo que se le pone blanco. Hay mucha gente que le florece el almendro y buscan a mis crayol rápido.
1: Aleluya.
0: ¿Eh? Ah, o yo formé para que no se le ponga nada. Pues hay que dejar como estamos.
1: Santo,
0: primero, la Biblia dice, no hagas blanco o negro ninguno de tus cabellos.
2: Aleluya.
0: Y tenemos que obedecer la palabra de Dios. Porque toda desobediencia es ¿qué? Pecado. Y el pecado nos va a llevar al infierno. La verdad y la palabra nos va a llevar a Dios. ¿Cuántos dicen amén? Yo sé que a mucha gente esto no le gusta, porque hay mucha gente por ahí muy modernista, que quieren vivir como le da la gana. Y si tienen pastores por ahí mediocres que le dicen, tú puedes hacer lo que te da la gana, vive como te da la gana. ¡Claro que sí! Lo dice la Biblia. Sí, la Biblia dice que tú puedes hacer lo que te da la gana. Pero ¿sabes qué te dice? Que todo lo que tú hagas bajo la tierra, en la tierra, bajo el sol, bajo las nubes, sea bueno o malo, tienes que darle cuenta a Dios. Porque la Biblia dice que Dios le dio al hombre libre albedrío, libertad de actual. Ese libre albedrío está matando la iglesia. Yo le pido a Dios cada rato, quítame el libre albedrío, Señor. Que yo piense en ti, haga tu voluntad. No quiero libre albedrío, porque el libre albedrío me va a llevar a mí al pecado, me va a llevar a la maldad, me va a llevar a muchas cosas. Aleluya. Mira, la hermana Cuca se le está floreciendo el almendro también. Gloria a Dios. Amén. Y eso es un orgullo. Porque las caras no son de vejez, son de inteligencia.
1: Aleluya.
0: ¿Ah? Y de honra. Son honrosas, lo dice el salmista, y también Proverbio lo dice también. ¿Cuántos alaban a Jehová?
1: Aleluya.
0: Pero mucha gente, amados, no entienden eso. Y rápido, cuando el almendro le florece, espérate, hay que quitarle la florecita al almendro. Si la palabra te habla de florecer el almendro, las flores son bonitas, ¿cierto o falso? Si que las caras son bonitas. Un día yo estaba en un lugar, y tú conoces a la hermana, que es una hermana viejita. Me dijo, qué lindo tú tienes el pelo. Porque estaba así, canoso y acá. Pero sin embargo, hay gente que lo quieren tener así y no lo tienen. Y lo tienen que hacer, tienen que pintarse para que tengan eso. Porque no están conformes con lo que Dios le dio. Aleluya. Hay personas que no están conformes con el nombre que su papá le dio a su mamá. Y se lo quieren cambiar. Otros quieren cambiarse la figura. Por ahí había un hombre que era un cantante, que se quería ser blanco. Pero él podía pintarse la cara y despintarse con cloro, con lo que fuera.

0: pero siempre iba a ser de la raza negroide, que es una raza normal que Dios creó también, al igual que la mongoloide, que son los chinos y los amarillos, al igual que los caucasoides, que son los blancos, y nosotros la mezcla, taínos con africanos y español. Por eso que usted cuando oye la música española, ¡olé!, tu rápido el corazón te hace así. Aleluya. Y cuando oye los pongos, el corazón te hace, ¡aleluya! Porque es una mezcla. Nosotros los latinos, yo no sé cómo hay gente por ahí racista, que son latinos, que dicen que yo no entiendo eso. Bueno, si usted lo entiende, explain me, please. Aleluya. Learn me. Alaba. Si lo alaba, te goza. No, learn, bueno, puede ser teach, puede ser learn, puede speak. Oh, pues apréndeme. Gloria a Dios. Y seguimos por aquí. Gracias, hermana. Ya, mi hermana es mi intérprete, me ayuda mucho. Así que, y me enseña inglés. Así que yo soy Wifalo Clarián, aprendo inglés. Aleluya. Hermana. No, a veces cuando yo estoy hablando algo me cogí. Pero yo tenía unas nietas que me cogían y yo no aceptaba la corrección porque hablaban bruto en inglés. Hablaban en el inglés de la calle. Me decía un día, como decía una que yo la cogí, cuando tú dices because, ellos dicen cos. Yo, ¿qué tienes tos? Cos. Alaba la gloria de Jehová. ¿Eh? Pero yo le decía, tú tienes que saber, le dije, no, es el inglés de la calle. Tienes que saber que el inglés que aprendimos nosotros es el inglés educado, es de Inglaterra, el bueno. Entonces le dije, más, ¿cómo tú llamas aguacate en inglés? Me dijo, avocado. ¿Cuál es el sinónimo? ¿Eso no tiene sinónimo? Oh, sí, alligator pears. Eso es aguacate. ¡Ay, ay, ay! Pregúntale a tu maestro cuántos alaban a Jehová. ¿Tú no sabían? ¿Cuándo sabían que aguacate es alligator pears? Pera, lagarto. ¿Por qué? Por el color, por el crunchy que tiene. Aleluya, se llama así también. Otra cosa, cuando a ti te dicen thank you, tú dices you are welcome, así es. Sin embargo, welcome significa bienvenido. Yo no entiendo eso. Ahí no está. ¿Sabe cómo se dice? Lo correcto, at your service. At your service, que significa a tu servicio. Se pueden usar los dos, pero a mí me encuentro más fácil decirle a ellos at your service que decirle you are welcome. Porque no le voy a decir bienvenido, le estoy diciendo gracias o a la orden. A la orden es at your service. Es lo más correcto. Así que aprendieron hoy inglés. Viste, yo no sé inglés, pero enseño el inglés. Con Falo Clarían. No, ya no sabía eso tampoco, ¿verdad? De Alligator Pier. Sí. Ah, bueno. Pero esas muchachitas me discutían a mí, ya dejaron de corregirme. Porque siempre que decían un disparate. Siempre. Aleluya. Y uno tiene que corregir a los demás, pero con amabilidad. No reírte de los demás. Porque tú burlarte y reírte y tratar de burlarte, tú no vas a encontrar la debilidad de ellos. Y le vas a decir, tú estás mal. Es como decían en el campo, no le tire piedras a las ventanas del vecino. Si las tuyas son de cristal, te las van a romper. ¿Cuántos alaban a Jehová? Si lo alaba, te goza. Seguimos por ahí, hermano, porque esto está bueno. Y dice por acá, florecerá el almendro y la langosta será una carga. ¿Sabes lo que es la langosta, verdad? ¿Cuánto sabe lo que se refiere aquí como langosta? Es a un insecto pequeñito que un viejito no puede con la carga, no puede ni con una langosta. Y usted sabe que es verdad. Porque a veces uno podía levantar un cargas pesadas, ya no puede. Yo no soy viejito, soy envejeciente. Y a veces yo no puedo levantar. Yo antes levantaba 50 libras suavecito, me echaba 100 y ahora no puedo. Así que la langosta será una carga. No, ya, chacho. Gloria a Dios. No se puede. Una langosta, hermano, más una libra de bacalao le molesta. Llévame eso, dicen los viejitos. Cárgame eso. Y se lo llevan, tú lo ves ahí que no pueden más. Ya. Se descansan, se paran a descansar. ¿Cuántos adoran a Dios? Aleluya. Seguimos por aquí. Aleluya. Será una carga. Y se perderá el apetito. Porque el hombre va a su morada eterna. Se pierde el apetito. La gente mayor casi no come. Casi no comen. Contado en la persona que es ancianito y come. Y está enfermo, come menos. Le doy una sopita. Le pasa como al viejito allá, que era un mujeriego. que estaba en el hospital y tenía una enfermedad terminal. Y le dice la doctora, te vas a llevar a este viejito para la casa. Tenía 90 años. Ya él tiene 90 años. Dale todo lo que quiera. Dale los gustos, porque se va a ir. Se lo llevó para la casa. Pero era uno que le perdió el apetito. Le dice la muchacha, ¿qué le daría a papi? Papi, ¿quiere lechita? No quiero lechita. Porque también era terrible. Hay gente que tiene un carácter terrible. Papi, ¿quiere agüita? No quiero agüita. Y después le dijo, ¿quiere dar a este viejo? Dijo ella. Este viejo no quiere comer nada. Papi, ¿quiere avenita? ¿Venita? ¿Qué edad tiene Benita? Creía que era una mujer. ¿Cuántos alaban a Jehová? Que si lo alaba te goza. Así que mi amado hermano, porque usted se dé cuenta cómo es eso, esa situación. No comen, hermano. Hay que hacerle cositas. Mire. Ah, pero. Ah, no, no, majoita, sí. Hermano Majoita dice, yo tengo problemas con enfermedad, pero no con la boca. Y come, ya sí. Yo también yo como, pero a veces no que esté viejito. Es que a veces todas las cosas no me las como. Pero de antes yo era así también. Yo antes no me comía todo. Yo tengo unos momentos que quiero comer una cosa y la quiero comer, un deseo. Y me la como bien y lo preparo y olvídate de eso. Pero a veces no. Ayer mismo mi esposa hizo la sopa. Yo tenía un pedacito de cuajito por allí guardado. Yo sé de dónde lo traje yo ese. Estaba crudo y dije, vamos a cocinarlo. Lo cociné. Ella dijo, yo no voy a comer cuajo, voy a comer sopa. ¿Y quién dijo a ti que yo voy a comer cuajo nada más? Yo voy a comer sopa también. Pero tenía unas ganas de ese cuajo. Y no me lo quería comer ni guisado ni nada. Me lo quería comer picadito así y así, ya. O si no, grande, y lo voy picando con los dientes. Con lo que me quedan, ¿verdad? Ah, yo tengo dientes, no tengo problema. ¿Cuántos alaban a Jehová? Y nada, le dije a mi esposa, si me sirvió la sopa. Ah, pues dame un cantito de cuajo de ese también. Me lo trajo. Me echaba la sopita y me comí el cuajito. Como si fuera el aguacate, ¿tú me entiendes? ¿Cuántos alaban a Jehová? Porque le tenía ganas. Aleluya. Y las sopas estaban buenas. A mí me gustan las alas. Una vez me regalaron, ¿cuántas libras fueron allá? Ah, 30 libras de alas. Cuando yo fui a predicar por allá, por Liberty, Nueva York, hermano, una caja de alas me dieron. Y nosotros comimos alas guisadas. Comimos fritas. Comimos en fricassé. Qué buenas son en todo. Las alas. Gloria a Dios. Así que el apetito la gente lo pierde. Como están viejitos. Por eso, acuérdate de tu juventud. Acuérdate de Cristo en los días de tu juventud. Aleluya. Ahora que estás jovencito, acuérdate de Cristo. Y aquí todos estamos jóvenes, ¿sabes? Aquí no hay viejo. Aquí no hay. El único es Ángel Pérez, que está viejito. Cumple año el viernes. ¿Cuántos cumple? ¿Cuántos cumple? ¿Cuánto? Ah, pues está viejo ya. Está viejo. 88 dijo. Ah, 38. Bueno, y dice por acá también, porque el hombre va a su morada eterna. O sea, ya está a punto de morir. La persona que no come porque ya no puede comer, no puede. Dice, y dice acá, y se perderá el apetito porque el hombre va a su morada eterna. Y los endechadores andarán alrededor por las calles. Yo le voy a decir lo que significa eso. Pero ahí el predicador se equivocó. Pastor, ¿cómo es eso? Le voy a explicar. Los endechadores que andarán por las calles son los gusanos. Que cuando tú te mueres, es la dulce que están alrededor tuyo. Mucha gente piensa que los gusanos, que la gente, que cuando un cadáver está ahí, vamos a acordar de un pejo que se murió en la calle. ¿Qué es lo primero que usted va a ver cuando está en estado de putrefacción? ¿Qué es lo primero que usted va a ver? No. Los gusanos. Ahora bien, esos gusanos, ¿de dónde salieron? Exactamente, esas son las bacterias que estaban en el animal, que se alimentaron de la materia orgánica en descomposición y crecieron. Pero eso no venían de alrededor, no de afuera. Por eso que dice, los endechadores andarán alrededor, los gusanos. Los gusanos no van a estar ahí, están dentro de la persona. Cuando la persona comienza a estar en estado de putrefacción, los gusanos, esas bacterias son saprozoicas o saprofíticas, se alimentan de materia orgánica en descomposición. Por lo tanto, son las mismas de usted, lo mismo que tenemos nosotros. Eso, esas pestes que tiene usted por dentro y todo eso son bacterias que se van a alimentar de cada persona, pues hay que bañarse y asearse y lo lava te goza. Aleluya. Yo le pregunté a uno de los estudiantes míos, ¿cuánto que se baña los sábados? Me dijo una que no, Me dijo, no. Sí, pero, pero todos los días tú te bañas every day. Yeah, you take a shower every day. Every day, only Saturday. I said it to you every Saturday. Entonces me dijeron, aquí hay gente que se baña los sábados. Yo le dije, nada más, los viejitos de antes se bañaban los sábados, pero no se bañaban. Yo no sé cómo lo soportaban unos a los otros, la mujer y el hombre, porque yo los veía de aquí para arriba los sábados bañándose. De ahí arriba, de ahí para abajo, nada. Eso yo lo veía, yo era niño. Yo decía, wow, ¿y cómo será eso? ¿Sabes lo que es tú bañarte? En la semana te lava la cara, te lava las manos y nada más. Y los pies si acaso. Cosa que tú llegabas a las casas y lo que prestaban era cicote viejo, las camas y todo eso. No había que se acostara. ¿Cuántos alaban a Jehová? Aleluya. El aseo es importante para que el cuerpo crezca bien y mate las bacterias. Ahora bien, ¿qué pasa aquí? Esos endechadores están dentro de ti. Por eso que dice aquí la palabra y el aleluya santo, por acá en el 6:5. 6. Dice, antes de que la cadena, no, 5 al final. Y andarán alrededor por las calles los endechadores. Endechar en la Biblia es llorar. Amén. Entonces los endechadores, porque están ahí pendientes a lo que se pueden comer y pelean unos con los otros. Pero salieron del mismo cuerpo. Seguimos por aquí. Estamos acabando ya. Dice, aleluya, antes que la cadena de plata se quiebre y se rompa el cuenco de oro. ¿Y qué es la cadena de plata? Son las cuerdas vocales, perdón, la de acá, la columna vertebral junto con el cerebro, hasta arriba. Aleluya. Seguimos por ahí y dice, se rompa el cuenco de oro, porque el cerebro es lo más importante, el cuenco de oro. Lo que tenemos nosotros, a pesar de que es el corazón y otras cosas, pero el cerebro es el que manda el mensaje. Si el cerebro se detiene, aunque tenga circulación buena, aunque tenga el vaso bueno, aunque tenga la taza buena, adiós, el platillo, lo que sea, te mueres, no tienes problema. ¿Cuántos alaban a Dios? Así que la cuenca de oro es el cerebro, pero mira lo que te dice más abajo. Y dice y el cántaro se quiebre junto a la fuente y la rueda sea rota sobre el pozo. Cuando ya te mueras. Ya todo se murió, todo completo. Aleluya. Y dice acá, aleluya, y el polvo vuelva a la tierra como era, y el espíritu vuelva a Dios que lo dio. Porque el polvo va a volver al polvo. Pues es que yo tengo dos cosas que decirle aquí, con esto voy a terminar. Las personas que le gustan cremar a los cadáveres, la cremación, eso es pagano, eso no es de Dios. Eso es de las religiones paganas. ¿Sabe cuándo quemaban gente, por ejemplo? Cuando Dios le mandó a tomar a Jericó a Josué, le dio una orden que nadie podía tomar del anatema. Y usted sabe que hubo un hombre de los judíos que tomó del anatema. Acán. ¿Qué pasó con Acán? Él miró para todos lados. No vio que nadie lo estaba viendo. Y agarró un manto babilónico, 30 siclos de plata y un lingote de oro. ¿Y lo guardó dónde? En su choza. En su campamento, en su casa. Lo metió ahí. Cavó y lo metió ahí. ¿Qué pasó? Tuvieron victoria. Él agarró eso después de la victoria. Cuando fueron a tomar Jai, ¿qué sucedió? Corrían como gamos. Aquella gente que sin disparar una flecha, ni una lanza, ni una catapulta, destruyeron al enemigo. Se cayeron los muros. Y ahora huían como cobardes. Y el siervo de Dios, el que tenía, que está pendiente a ese pueblo, inmediatamente comenzó a pedirle a Dios, ¿qué pasó aquí, Señor? Muchos de ellos murieron. Le dijo, mi siervo, hay anatema en mi pueblo. Y miren cómo le dijo, han robado, han engañado, han hurtado. Bueno, le dijo, aleluya, un montón de cosas, pero ¿quién fue que lo hizo? Uno solo. Y todos pagaron. ¿Por qué todos pagaron? Porque en el pueblo judío, una persona cometió un error, todos pagaban. Diferente a la iglesia, por eso es que la iglesia tiene que usted entenderla, que es diferente. La iglesia de Cristo es la iglesia de Cristo, hermano. Que él fundó sobre él mismo. El pueblo fue desobediente, contumaz y rebelde, que no lo aceptó, sino que se unieron con Joma, se lo entregaron a Joma para que lo matara. Aleluya. Y no había Brey, porque ellos estaban todos en contra. Caifás y Anás eran que los sumos pontífices del pueblo judío. Aleluya. Entonces, cuando el pueblo judío hacía algo, todos pagaban. Pero cuando la iglesia hace algo, el que lo hace paga. Qué bueno, ¿verdad? La hace el que la paga. El que la paga, el que la hace, la paga. Así es. Porque si no, hermano, no se la paga a nadie. Aleluya. Por eso es que ahí la iglesia de Cristo y el pueblo judío es diferente. Por eso que usted nunca puede decir que somos pueblo de Dios. Usted y yo somos la iglesia de Cristo. Y el que diga lo contrario, háblele por la Biblia. No, que Pablo dijo, que Pablo no dijo nunca nada de eso. Pero Pedro cuando habló tuvo razón en decir lo que dijo. Y no lo dijo para que usted lo entendiera. Pedro era el apóstol de los judíos. Y él trató de dar a conocer a Cristo a los judíos. Aleluya. Pero aún así, el apóstol Pablo tuvo que regañarlo varias veces por planteamientos que hizo que estaban fuera de lugar. ¿Cuántos alaban a Jehová y a su nombre? Así es que aquí dice la palabra: el pueblo vuelve a la tierra como era, y el Espíritu vuelve a Dios que lo dio. El pueblo tiene que volver a la tierra. No puede ser la ceniza. ¿Y qué pasó con Acán? Que cuando Josué oró, Dios le dijo: ahí anatema en mi pueblo. ¿Y sabe qué hizo? Entonces pusieron a investigar quién era, y investigaron quién era quién, Acán. Llamaron a toda la familia, todos los animales, los apedrearon a todos y los mataron y los quemaron. Aleluya. Como paganos, por violentar la ley de Dios. Si lo alabas, te gozas. Por eso es que esa gente que le gustan, y cuando yo me muera, que me quemen. Mira, hermano, yo, si no me quieren enterrar, que me tiren por un puente para abajo, que Dios me lleve, y por lo menos los peces se alimentan. ¿Cuántos alaban a Jehová? Pero un ejemplo que yo le digo, ¿verdad? A la gente. Un ejemplo. Porque la gente rápido: yo quiero que me cremen y tiren las cenizas allá abajo y hagan esto. Haz lo que dice la Biblia. El polvo vuelve a la tierra donde salió, y el espíritu y el alma vuelven a Dios que lo dio. ¿Cuántos dicen amén? ¿Cuántos aprendieron algo? Yo también, aprendemos. Amén. ¿Alguna pregunta, alguna duda? ¿Ah? Santo. ¿Ah? Acán. Acán fue el judío que agarró el manto babilónico y un lingote de oro y 30 piezas de plata del anatema. Que desobedeció a Dios. Fue uno y pagó la familia, pagó la esposa, hasta los animales que pegaron fuego. Aleluya. Lo que pagaban, esa es la diferencia. En cuanto a la iglesia es diferente. Y los que no entiendan esto, la iglesia fue fundada por Cristo. ¿Sabe qué Cristo dijo? En un momento dado que llegaron los discípulos, le preguntaron, él le preguntó: ¿quién dice los hombres que es el Hijo del Hombre? Unos dijeron: unos Elías, otros Juan el Bautista. ¿Y vosotros quién decís que es el Hijo del Hombre?
1: Aleluya.
0: Pedro le dijo: yo sé, tú eres el Cristo, el Hijo del Dios viviente. Inmediatamente, renglón seguido, ¿qué dijo él? Bienaventurado eres Pedro, Simón Pedro, porque no te lo reveló ni sangre ni carne, sino mi Padre que está en los cielos. Pues yo te digo a ti que tú eres Pedro, le dijo, que tú eres Pedro. Y después hubo una pausa, y después dijo: sobre esta roca edificaré mi iglesia, y las puertas del infierno no prevalecerán contra ella. Esa es la iglesia de Cristo. Entonces, ¿por qué razón la gente dice que somos pueblo? Cuando Cristo venga, viene por su iglesia. El que se crea pueblo, se va a quedar. Porque usted está pensando mal. Dice la Biblia: no os encerréis en los dichos de nuestros labios. De vuestros labios. Lo que tú dices, recibe. Si tú te pones a hablar, todo me sale mal siempre, te va a seguir saliendo mal siempre. Pero tú dices: estoy en victoria. Y el diablo diga lo contrario: estoy en victoria. El diablo, ¡ay!, se arranca la greña, porque no quiere que usted diga que está en victoria. Porque quiere que tú piense que estás derrotado, y vete a llorar, vete a sufrir, vete a darte contra el piso. Esa es la obra del diablo, Señor, lo reprenda. Pero la obra redentora de Cristo es que te levantes, que adores a Dios. Y un consejo: en el día malo, alabe a Dios. Nos va a llegar siempre un día malo a todos. ¿A quién no? Pero cuando el enemigo ve y dice: yo no le puedo entrar a ese por ese lado, va a buscar otra cosa para entrarte. Y si no puede por esa, va a usar la esposa, va a usar el marido, va a usar los hijos, va a usar los vecinos, va a usar los yernos, los suegros, a todo el mundo. Si tú los asistes a todos, entonces tiene que pensar en qué va a hacer. Pero sí le digo a todos que aprenda a hablar positivo, a bendecir y no maldecir. ¿Y qué maldecir? ¿Qué es eso? No me diga usted a mí que maldecir es decir, uy, pío, papá, pío. No, eso no es. Maldecir es decir mal, como dijo el hermano. Cuando tú dices cosas que están mal, estás maldiciendo. Cuando tú dices no puedo, estás maldiciendo. Cuando tú dices tanto problema que yo tengo, no se van de mí los problemas, estás maldiciendo. Cuando tú dices cualquier cosa que es negativo a la palabra de Dios y a lo que Dios dice, estás maldiciendo. Y si lo alaba, te goza. Aleluya. Así que vamos a terminar aquí. No, no sé si el hermano, ¿quién va a leer los nombres? ¿Quién me lo va a leer? No me diga que no hay entonces nada ahí. Ajá. Pastora Línea Benazal, Pastora Villa, Dios les bendiga. Amén. Nuestros pastores de Silver Creek, Ana y José, Dios me los bendiga. Hermana Priscila Molina, hermana Prisi, Dios te bendiga. Hermana Gladys Cruz de Ponce, Dios le bendiga y bendiga a sus dos hermosos hijos especiales, Gerald y Kevin, Dios me los bendiga. Carlos Gómez de Centroamérica, de Honduras, el país de las lempiras, ¿qué dice? Amén. Dios va a glorificar, lo que tiene que hacer es predicar la palabra como está ahí, Dios te va a usar. Si nosotros nos comprometemos con Dios a hablar la verdad, Dios va a estar con nosotros. Y si la persona la recibe, va a ser libre. Porque la Biblia dice, recibiréis la verdad y la verdad los hará libres. ¿Quién más? Dios le bendiga. Amén. A Ovin Chacón, Dios te bendiga. Dios le bendiga. Dios le bendiga, la hermana Esther B. Morales. Dios le bendiga. Nuestro hermano Jen Irma de Costa Rica, la ciudad del Gallo Pinto. Dios me los bendiga a los dos. Amén. Ay, Ernestina Valverde, su suegra, que está ahí también. ¿Cuál es la otra? Hermana Josa Vega, que ya llegó a Pensilvania. Qué bueno, ya llegó. Así que mañana nos puede visitar. Te lo alaba, te goza. Amén. Se fueron los que estaban ahí, pero como quiera, todos los que estuvieron en sintonía, vamos a orar por ellos como quiera, porque muchos no están ahí, no aparecieron, es que se van, yo no sé qué, hay que buscar. ¿Sabe qué hay que hacer? Conseguir pega y le pone ahí. Se va al internet. Bueno, amén. Pero nos gozamos. ¿Cuándo se gozaron? Vamos a orar, vamos a estar en comunión y vamos a orar. Yo voy a orar por la iglesia general y luego el pastor, nuestro pastor, va a despedir el culto. Amén. Así que vamos a estar de pie para orar por la iglesia y los que están en sintonía. Y ahí terminamos. Aleluya. Gloria a Dios. Amén. Vamos a orar por tu cabeza. Cabecita loca. En el nombre de Jesús de Nazaret, Padre mío. Clamo a ti por Ángel Pérez, Jehová. Es lo que tiene problemas con su presión. Y por eso tiene problemas, Padre mío, con dolores de cabeza. El médico se lo dio diagnosticado, pero yo estoy diagnosticando lo que tú me has dicho. En el nombre de Jesús, llévate lo que no es tuyo aquí, saca lo que estorba en el nombre de Jesús, un milagro instantáneo, por el claro sano y libre por tu palabra, en Isaías 55 que dice que por tus heridas nosotros hemos sido curados. Gracias, Señor. Aleluya, gracias te doy, Padre mío, por cada vida que está aquí congregada. Gracias por los hermanos que han estado con nosotros en la sintonía, te pido por ellos por nombre y apellido, y también no solamente por ellos, por todos sus familiares, Padre, donde quiera que se encuentren, que te glorifique en cada uno de ellos. Gracias por la hermana Rosa Aide, que llegó a Pensilvania con bien. Gracias, Padre mío, por todos los que estuvieron en sintonía de una forma especial. Te pido por ellos y por sus familiares, cada uno por nombre y apellido. La gloria es tuya, Padre, si dentro de todos ellos hay algún enfermo, sánalo, Jehová. Mira la iglesia que está aquí también. Te pido que la unjas ahora, que los toque a toditos, que los llenes de tu poder y de tu presencia y que les dé vida y vida en abundancia. Porque tú eres Dios, Señor, y la gloria y la honra es toda tuya. En el nombre de Jesucristo, tu amado Hijo, yo te lo pido y lo declaro hecho. Amén. Y a su nombre. Dios le bendiga, amados hermanos que estuvieron en sintonía. Dios bendiga a todos. Y vamos a dejar por aquí a nuestro pastor Ernesto Sánchez, que nos va a terminar. Vamos a dejar lo que le pide Cuti y usted sabe ya lo que hay que hacer. Después. A ver, yo vengase por aquí. Para que vengase por aquí. Aquí le voy a dar el micrófono. Aquí está. Ok.
1: Gloria a Dios. Amén. Santo. Aleluya. Hemos terminado en esta tarde. Damos gracias al Señor. Gloria a Dios. Gracias por nuestros pastores que siempre están con nosotros aquí. Gloria a Dios. Seguimos orando por ellos para que puedan seguir adelante en la obra del Señor. Gloria a Dios. Aleluya. Amante Dios Padre Celestial, te damos gracias, te damos gloria y honra, Señor Padre. Bendícenos, cuídanos, guárdanos, Señor Padre Santo. Ahora, Padre Santo, te pido por la iglesia que va a salir de este lugar, Señor. Aleluya. Nos vámonos de tu presencia, Señor Padre. Mira los hermanos que van a salir de este lugar, Señor. Aleluya. Bendícenos, cuídanos, guárdanos, los que van a Chapelchilvania, Padre. Libra de los accidentes y peligro en el camino. Gracias te damos en el nombre de Cristo, tu hija amada. Amén, Señor. Y amén. Y la iglesia del Señor dice:
2: amén.
1: Y sin santidad.
2: Amén.
1: Saludados unos a los otros.
0: Amén.
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0: tal manera Él amó que entregó a su Hijo unigénito para que todo aquel que en Él crea no se pierda. Ese es el propósito de Dios. Y cuando entendí eso, entendí que no importa la circunstancia, Él merece ser alabado.
1: Amén.

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0: Dios bendiga a todos los hermanos y amigos que están en sintonía de Radio Unción, Fe y Poder. Este es su programa, El Poder Transformador de la Palabra, con sus hermanos y amigos María Esther y Ed William Varela. 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Repito, 605-313-0591. Esto es para que usted nos aguante unos segunditos en su celular y luego podrá escucharnos. Dios bendiga a nuestros pastores Miguel Ángel y Nitza de Marrero, presidente de esta emisora, ¿verdad? Una emisora que Dios ha puesto en sus manos para que lleven este mensaje a través del mundo entero. Dios bendiga a nuestros técnicos de la emisora Ángel Ortiz y Clarían Ortiz, aleluya. Y Dios bendiga a todos los programadores, aleluya, de este programa de aquí de Radio Unción, Fe y Poder, la evangelista Maribel Vélez. Dios bendiga a la pastora Vigi Andino y Pedro Andino. Dios bendiga a Silvia y Beth. Dios bendiga a nuestro pastor Miguel Ángel, aleluya, Nitza de Marrero, pastora. Ángel Ortiz, pastor asociado. Clarían Ortiz, pastor asociada. Gloria de Mierre y Esteban. Y María Varela y Ed William Varela, este servidor, aleluya, para la gloria y la honra de nuestro Señor, llevando palabra, ¿verdad?, cada uno de nosotros, para ustedes, para que ustedes se gocen, aleluya, y así mismo reconozcan y puedan entender las palabras que Dios quiere hablarnos por medio de la Biblia, por medio de su palabra que escrita está para nosotros, aleluya. Le voy a pedir a mi esposa que dé un saludito para luego empezar a orar, aleluya.
1: Amén. Dios bendiga a mi esposo, gloria a Jesús.
0: Amén, aleluya.
1: Dios bendiga a todos los hermanos y amigos que están en sintonía con nosotros en esta linda mañana del Señor.
0: Gloria a Dios.
1: Aleluya, gloria a Jesús.
0: Santo Jesús.
1: Y yo te digo en esta hora que te quedes con nosotros, gloria a Dios, para que tú escudriñes con nosotros las Escrituras, gloria
0: Santo.
1: A Dios.
0: Santo, gloria a Dios.
1: Y así tú puedas alimentar tu espíritu, gloria a Jesús.
0: Bendito Dios.
1: No te vayas de la sintonía, quédate ahí
0: Santo
1: con nosotros.
0: Santo Jesús.
1: Dios te bendiga, Dios te guarde.
0: Amén. Padre Santo, Padre amado, te damos la gloria y la honra, Jesús, en esta hermosa mañana, Señor. Mañana que tú nos regalas, Señor Jesús. Gracias, Señor, por todas las cosas que nosotros necesitamos y tú nos las das, nos las regalas, Señor. Gracias por tu amor, por tu misericordia, mi Dios. Porque si no fuera por tu misericordia, Señor, no estuviéramos aquí, Señor. Aleluya, llevando palabra tuya, Jehová, aleluya, por el mundo entero, Padre Santo, aleluya. Te damos toda la gloria y toda la honra, Jehová, aleluya. Aleluya, te pedimos, mi Dios, que siga bendiciendo a la iglesia, Señor, tu iglesia amada, Señor Jesús, tu iglesia que lleva tu palabra, Señor, según está escrita, Padre, sin añadirle, sin quitarle, Señor. Bendice a cada de nuestros hermanos, aleluya, los pastores, aleluya, que trabajan incansablemente, Señor Jesús, para seguir llevando palabra tuya, Señor, en la noche, en la mañana, en el mediodía, Padre Santo, aleluya, bendito sea el Señor, para que tu palabra siga llegando por cada vida, aleluya, en el mundo entero, Jehová, porque tú eres grande y eres maravilloso, Señor. Somos instrumentos tuyos, Señor, donde siempre te pedimos, mi Dios, que nos des entendimiento y sabiduría de tu santa y bendita palabra, Señor, que la conozcamos, Señor, que la llevemos dentro de nuestra mente, dentro de nuestro corazón, aleluya, que la hagamos nuestra, que seamos obedientes, Señor, a tu palabra, Señor. Sigamos tu pisada, Señor, para así llegar hacia ti, aleluya, para obtener esa corona de la vida, aleluya. Bendito sea el Señor, te pedimos, mi Cristo Dios, que si hay alguien enfermo, Señor, en medio de nosotros, Señor, pon tu mano de sanidad, Señor Jesús, sanándolo, Señor, espiritualmente primero, Señor, luego carnal, Padre. Sana las almas, Señor Jesús, que tienen un corazón rompido, Señor, aleluya, un corazón, Señor, que no tienen amor, que no tienen paz, Señor. Te pedimos, mi Cristo Dios, que bendiga a cada uno, aleluya, de los hermanos que están así, atribulados, Señor, por este mundo, Señor. Sobre todo, mi Cristo Dios, te pedimos que bendiga a Israel, bendice a Jerusalén, aleluya, Bendice a todos los judíos del mundo, Señor, donde quiera que haya uno de ellos, Señor. Tú estés con ellos guardándolo y cuidándolo, Señor, y protegiéndolo, Padre Santo. Tu pueblo amado, Señor Jesús. Y también bendice a la iglesia, Señor. La iglesia amada que tú pronto vendrás a buscarla, aleluya, para recibirla en tus brazos, Señor. Te pedimos, mi Cristo Dios, aleluya, que cada aquello que se hayan enojado contigo, Señor Jesús, aleluya, venga arrepentido en tus pies, a tus pies, Señor Jesús. Jesús, pidiéndote perdón, mi Dios, aleluya, porque todavía hay tiempo, todavía hay tiempo que pueda arrepentirse, aleluya, para venir atrás a buscar de ti, Señor Jesús, aleluya, que no espere muy tarde, bendito sea Dios, haya levantado la iglesia, aleluya, se hayan quedado y sean tibios y vomitados de su boca, aleluya, bendecido sea tu nombre, Padre Santo, te pedimos, mi Cristo Dios, que bendiga a cada uno de nuestros hermanos, aleluya, en el mundo entero, Señor Jesús, aleluya, cada uno de ellos por nombre y apellido. Bendición. Te pedimos todo esto, mi Cristo Dios. Aleluya, aleluya, recibiéndolo, Señor, en el nombre del Padre, del Hijo y del Espíritu Santo. Amén. Aleluya. Aleluya. Gloria a Dios. Gloria a Jesús. Este es el poder transformador de la palabra. Aleluya. Hemos puesto como tema, ¿verdad?, la toma de Jericó. Le vamos a dar lectura en la Biblia. Se encuentra en Josué. Capítulo 6, Josué, capítulo 6, busque su Biblia, abra su Biblia, quítele polvo, ábrala para que le quite el moho que tiene, bendito sea el Señor, y pueda leerla con nosotros, y así va entendiendo según está escrita, bendito sea el Señor. Vamos a buscar Josué, capítulo 6, y se va a leer del versículo 1 al 5. Aleluya, aleluya. Vamos a leer del versículo 1 al 5. Al 5, bendito sea el Señor.
1: Te adoramos.
0: Y la palabra se lee así, en el nombre del Padre, del Hijo y del Espíritu Santo. Amén. Amén. Ahora Jericó estaba cerrada, bien cerrada a causa de los hijos de Israel. Nadie entraba ni salía. Mas Jehová dijo a Josué: Mira, yo he entregado en tu mano a Jericó y a su rey con sus varones de guerra. Rodearéis pues la ciudad todos los hombres de guerra, yendo alrededor de la ciudad una vez, y esto haréis durante 6 días. Y 7 sacerdotes llevarán 7 bocinas de cuerno de carnero delante del arca, y al 7º día daréis 7 vueltas a la ciudad, y los sacerdotes tocarán las bocinas. Y cuando toquen prolongadamente el cuerno de carnero, así que oigáis el sonido de la bocina, todo el pueblo gritará a gran voz, y el muro de la ciudad caerá. Entonces subirá el pueblo, cada uno derecho hacia adelante.
1: Aleluya.
0: Llamando pues Josué, hijo de Nun, a los sacerdotes, les dijo: Llevar el arca del pacto, y 7 sacerdotes llevarán bocina de cuerno de cordero durante el arca de Josué. Leí hasta el 6, perdón.
1: De Jehová.
0: De Jehová, aleluya. Santo Jesús.
1: Aleluya.
0: Estamos viendo, ¿verdad?, que nosotros hemos estado hablando del libro de Josué después de la muerte de Moisés. En el primer lugar, Dios llama a Josué a introducir al pueblo a la tierra prometida, donde estuvimos hablando, ¿verdad?, cómo Josué iba con este pueblo llevándolo a la tierra que Dios le ha dado en sus manos. En el segundo lugar, Josué envía los espías a Jericó, ¿verdad? Envió estos espías otra vez a Jericó para reedificar los muros, la tierra, cómo estaban las puertas, las entradas, las salidas, para así ellos cuando fueran a pelear, a recibirla, ¿verdad?, tuvieran esas fuerzas para derribar a cada uno de ellos. En tercer lugar, a Josué pasa el Jordán con el pueblo de Israel. Aquí estamos viendo otra maravilla que Dios hace ante los ojos del pueblo de Israel, cruzándolo por el Jordán seco, un río que se abrió, ¿verdad?, y pasaron completamente en seco. Qué bonito es esto cuando tú ves y lees la palabra, cómo el Señor va haciendo las cosas, y como le dijo Josué: En el trayecto tú vas a ver que yo estoy contigo, vas a ver, y el pueblo lo va a saber, porque ellos no creían en Josué. Ellos creían que Moisés, porque Moisés está por ahí vivo, escondido, algo así. No querían recibir a Josué como un líder, porque Josué era un guerrero. Pero en el tiempo se están dando cuenta que Josué ya era el líder que en sí lo iba a llevar a Jericó. Y ahora le vamos a hablar de la toma de Jericó.
1: Amén. Aleluya, gloria a Jesús.
0: Gloria a Dios.
1: Sí, así es. Hemos estado estudiando, ¿verdad?
0: Gloria a Dios.
1: El libro de Josué.
0: Aleluya.
1: Y es un libro muy interesante.
0: Sí,
1: gloria,
0: Señor.
1: A Jesús, aleluya. Y vemos que si nos vamos un poquito más atrás del capítulo 6,
0: bendito Dios,
1: vemos que este pueblo, después que pasa el Jordán, aleluya.
0: Aleluya.
1: Dios le habla a Josué y le ordena que circuncide a cada uno de los de este pueblo, ¿verdad?
0: Bendito
1: Porque
0: Dios.
1: Porque los primeros hombres que salieron de la tierra de Egipto, del pueblo de Israel,
0: aleluya,
1: estos estaban ya circuncidados, gloria a Jesús. Pero como estos hombres fueron desobedientes y se apartaron de Dios,
0: bendito
1: y
0: Dios,
1: eran rebeldes al mandato de Moisés, que Dios le daba a Moisés ciertas ordenanzas, ¿verdad?
0: Amén.
1: Leyes y estatutos que él había dado a su pueblo, pero ellos no querían obedecerlo y se tornaron rebeldes, exigiendo muchas cosas en
0: bendito
1: ese desierto,
0: Dios,
1: al siervo de Dios Moisés.
0: Santo.
1: Pero vemos que este pueblo había sido circuncidado y este pueblo no entró en la tierra prometida por su desobediencia.
0: Amén.
1: Pero entonces los que nacieron después en el, mientras caminaban en el desierto, todos aquellos que nacieron,
0: aleluya,
1: ninguno fueron circuncidados. Entonces ahora Dios le habla a Josué y le dice que haga una circuncisión para todos los que nacieron que estaban sin circuncisión,
0: aleluya,
1: aleluya. Y esto fue en la Pascua en Gilgal que se hizo esto.
0: Santo Jesús.
1: Después vemos a un varón que se para frente de Moisés, de Josué, perdón, cuando Josué estaba cerca de Jericó y alzó sus ojos y vio a aquel varón, aleluya, que tenía una espada desenvainada en su mano.
0: Bendito Dios.
1: Gloria a Jesús. Y Josué vino hacia él y le pregunta: ¿quién eres tú? ¿Tú eres de los nuestros o eres enemigo?
0: Amén.
1: Bendito, aleluya,
0: Dios.
1: Ven que Josué estaba dirigido siempre,
0: aleluya,
1: por la mano de Jehová, aleluya.
0: Santo Dios.
1: Pero en este momento él le pregunta: ¿tú eres de los nuestros o eres de los enemigos?
0: Aleluya.
1: Aleluya. Y vemos que él le respondió que era el príncipe, él respondió: no más. Como príncipe del ejército de Jehová he venido ahora.
0: Aleluya.
1: Gloria a Jesús. Entonces Josué se postró su rostro en tierra y le adoró y le dijo: ¿y qué dice mi señor a su siervo?
0: Aleluya.
1: Vuelve y le pregunta:
0: Santo,
1: tú vienes de parte de Jehová, aleluya, pero ¿qué es lo que tú tienes que decirme?
0: Bendito
1: ahora.
0: Dios.
1: Sabía que traía un mensaje para
0: Santo.
1: Él. Y el príncipe del ejército de Jehová respondió a Josué: quita el calzado de tus pies, porque el lugar donde estás es santo. Y Josué así lo hizo.
0: Aleluya.
1: Fíjense que le habló como a Moisés cuando se acercó a aquella zarza ardiendo y le dice: Dios, quita el calzado de tus pies porque el lugar donde tú estás es santo.
0: Aleluya.
1: Aleluya.
0: Santo
1: y así
0: Jesús.
1: Dios nos dice a nosotros a veces,
0: gloria,
1: que nos
0: Dios,
1: quitemos las sandalias sucias. Aleluya.
0: Aleluya.
1: Que nos limpiemos. Gloria a Jesús cuando estemos.
0: Santo.
1: Estamos en su, porque estamos en su presencia.
0: Aleluya.
1: Y Dios quiere una iglesia limpia, aleluya.
0: Gloria a Dios.
1: Así como le dijo a Moisés, así como también le dice aquí a Josué, gloria a Jesús,
0: aleluya,
1: quita el calzado de tus pies, quita la inmundicia, quita la impureza, aleluya,
0: aleluya,
1: de tu corazón, de tu sandalia,
0: Santo,
1: de tu cuerpo, aleluya. Está diciéndole: quita el calzado de tus pies porque el lugar donde estás es santo.
0: Bendito,
1: aleluya.
0: Dios.
1: Por eso se le apareció el príncipe del ejército de Jehová.
0: Aleluya.
1: Aleluya. Santo. Gloria a Jesús. Y era ese gran varón que tenía una espada desenvainada.
0: Aleluya.
1: ¿Por qué? Porque estaba con el pueblo de Dios.
0: Aleluya.
1: Porque iba a tomar, aleluya, a Jericó. Y estaban ahí los guerreros ya preparándose,
0: aleluya,
1: para ir a esa gran batalla.
0: Señor.
1: Aleluya. Santo.
0: Gloria a Dios.
1: Y si seguimos, eso tú lo puedes encontrar en Josué capítulo 5 de 13 al 15.
0: Aleluya.
1: Seguimos cuando van a tomar Jericó, aleluya. Dice la Biblia que ahora Jericó estaba cerrada, bien cerrada. Nadie entraba, nadie salía.
0: Aleluya.
1: Aleluya. ¿Por qué? Porque ya ellos sabían que Israel estaba iba a atacar,
0: estaba,
1: aleluya,
0: cerca.
1: Estaba cerca por,
0: aleluya,
1: entrar, uh-huh, a las puertas, aleluya, pero ellos no sabían cómo lo iban a hacer, gloria a Jesús, y por eso estaban bien cerradas sus puertas, estaban bien aportilladas, gloria a Jesús, para que nadie entrara ni saliera. En otras palabras, tenían miedo.
0: Amén.
1: Aleluya, bendito Jesús.
0: Sí, mira cómo ellos están creyendo en la fuerza humana del hombre.
1: Uh-huh.
0: Como quien dice, ¿cómo iban a subir tan chiquitos por toda esa pared hasta arriba?
1: Las murallas.
0: A las murallas para caer al otro lado a derribarnos. Ya nosotros vamos a estar abajo preparados. Y desde arriba, desde las murallas, podían tirarle arcos, ¿verdad? Para defenderse,
1: santo,
0: para que nadie entrara ahí, para que nadie tocara al rey. Pero ellos no sabían que en el caminar, quien estaba ahí al frente era más grande que ellos. Ellos confiaban en su Dios. Sus dioses, porque tenían dioses.
1: Uh-huh.
0: Ellos, la serpiente, todos esos dioses que ellos amaban, son lo que ellos,
1: vale,
0: creen. Creyendo en una falsa doctrina de ídolos que estaban haciendo y burlándose de un Dios que no se ve, que era Jehová, que andaba con los hebreos.
1: El Dios de los hebreos.
0: El Dios de los hebreos. Ellos estaban creyendo que todos los dioses de ellos contra uno pues iban a ser más. Pero estaban bien equivocados. Porque era Jehová de los ejércitos. Ellos no necesitaban hacer nada. Dios los podía matar a todos ellos ahí mismo. Pero siempre hay hay algo que tiene que suceder para que el hombre vea las maravillas de Dios.
1: Aleluya.
0: Porque si no, no va a ver las maravillas de Dios. Va a decir, pues Dios, mira, mata a todos y déjame a mí solo. ¿Verdad?
1: Santo.
0: Ya Dios ve la maldad de tu corazón. Aquí él estaba mostrando cómo era que tenían que hacer ellos para que esta gente vieran de dónde venía la fuerza.
1: Aleluya, amén, sí. Y vemos aquí que ellos, es muy cierto, ellos estaban confiando en sus dioses, pero Josué estaba confiado en ¿quién?
0: En Jehová,
1: en
0: Dios.
1: Jehová su Dios, aleluya. Y este Jehová Dios le habla a Josué y le dice, mira, yo te he entregado en tu mano a Jericó, a su rey, con sus varones de guerra.
0: Aleluya.
1: O sea, vemos a Dios desde que le hace ese llamado a Josué con él. Solamente le dijo, solamente esfuérzate y sé valiente, que,
0: amén,
1: yo voy a estar contigo.
0: Aleluya.
1: Y aquí le está diciendo ahora, cuando van a tomar a Jericó, le está hablando, le está alentando,
0: aleluya,
1: gloria a Jesús, porque era su siervo. Y Dios le habla a sus siervos, los profetas, aleluya.
0: Santo Jesús.
1: Mas Jehová dijo a Josué, mira, yo he entregado en tu mano a Jericó y a su rey,
0: aleluya,
1: con sus varones de guerra, aleluya.
0: Santo.
1: Todo lo he entregado en tu mano, no temas, no desmayes,
0: aleluya,
1: sigue hacia adelante,
0: amén,
1: en otras palabras le dijo.
0: Uh-huh.
1: Y dice que le dio unas instrucciones de cómo él tenía que hacerlo. Vemos a un Dios de instrucciones, ¿verdad?
0: Amén. Aleluya.
1: Un Dios que siempre estaba guiando su pueblo y le estaba diciendo cómo tenían que hacer cada cosa.
0: Aleluya.
1: le decía de esta manera, de este ancho, de este largo, de esta altura, le decía, aleluya, vas a hacer esto así, así, los levitas van a estar aquí, los sacerdotes van a estar allá, amén, van, aleluya, a construir de esta forma, van a cruzar de esta otra.
0: Bendito Dios.
1: Todo, todo Dios les venía guiando y hablándoles cómo tenían que hacer todo. Aleluya. Y con la iglesia no es la excepción. Amén. La iglesia hoy día es dirigida a través del Espíritu Santo, aleluya, de Dios. Por eso nosotros, para todas las cosas que emprendemos, tenemos que orar primero para que Dios nos dirija y nos diga cómo hacer las cosas, porque, aleluya, Dios es el que nos lleva de triunfo en triunfo, aleluya, y de victoria en victoria. Amén, porque si lo hacemos por nuestra propia cuenta y por nuestra fuerza, no vamos, aleluya, a vencer, aleluya, no, santo, vamos a obtener victorias. Gloria a Jesús.
0: Bendito Dios.
1: Y dice que le dijo, rodearéis pues la ciudad, todos los hombres de guerra yendo alrededor de la ciudad una vez, y esto haréis durante 6 días. Miren, miren qué sencillo. Aleluya. Todos esos hombres de guerra, dar vueltas, aleluya, aleluya, rodeando la ciudad por 6 días.
0: Aleluya.
1: Aleluya. Y dice, y 7 sacerdotes llevarán 7 bocinas de cuernos de carnero delante del arca, y al 7º día daréis 7 vueltas y los sacerdotes tocarán las bocinas. O sea, le está diciendo todo al pie de la, aleluya, letra, lo que tienen que hacer para poder tomar Jericó. Si Josué no hubiera hecho como le dijo Dios, aleluya, ¿hubiera obtenido la victoria?
0: No.
1: De ninguna manera, no, aleluya, derrotas, porque la victoria está en la obediencia, amén, a la palabra de Dios.
0: Gloria
1: y
0: a Dios.
1: Si tú no eres obediente a la palabra de Dios, de nada te sirves, aleluya, porque entonces no vas a obtener la victoria, no vas a obtener la tierra que Dios nos ha prometido a, gloria, nosotros, a la iglesia, aleluya, como este pueblo que Dios le había prometido desde un principio, una tierra que fluye leche y miel.
0: Amén,
1: gloria,
0: aleluya,
1: a Dios, aleluya.
0: Gloria a Dios.
1: Y dice que le dijo, y cuando toquen prolongadamente el cuerno del carnero, así que oigáis el sonido de la bocina, todo el pueblo gritará a gran voz y el muro de la ciudad caerá. Entonces subirá el pueblo, cada uno derecho hacia adelante.
0: Aleluya.
1: Entonces era el momento de qué, de atacar.
0: De atacar.
1: Aleluya. Pero fíjense que ellos no dispararon. Ellos no atacaron, ellos no tenían ahí un tanque de guerra para disparar y derribar esas murallas.
0: Aleluya.
1: Eran unas murallas grandes, altas, anchos, que nadie podía cruzar para allá adentro, aleluya, a menos que se abrieran las puertas, y las puertas permanecían cerradas para que nadie entrara ni saliera, aleluya. Y entonces le dice que los sacerdotes iban a tocar unas bocinas, aleluya, y iban a tocar prolongadamente. ¿Cuándo era esto? En el 7º día.
0: Aleluya.
1: Porque 6 días iban a estar rodeando Jericó, aleluya.
0: Sí, señor.
1: Solamente, aleluya, estaban, aleluya, rodeando la ciudad, gloria a Jesús.
0: Bendito Dios.
1: Pero en el 7º día, ya entonces Jehová le había dicho a Moisés, a Josué, perdón, que tocaran las bocinas, y que cuando el pueblo oyera el sonido de las bocinas, que gritara a gran voz, y el muro de la ciudad iba a caer.
0: Aleluya.
1: También vemos la fe. La fe juega un papel muy importante, aleluya, en esta toma de Jericó. Amén. Porque ellos le creyeron a Josué, y Josué estaba ejecutando la palabra de Jehová.
0: Aleluya.
1: Aleluya. Entonces, cuando nosotros creemos, los muros se caen. las murallas son derribadas, aleluya.
0: Santo
1: Jesús. Gloria a Jesús. Todo es posible para aquel que cree, aleluya.
0: Aleluya.
1: Y podemos ver, gloria a Jesús, a través de los tiempos, que esa ha sido una gran victoria para el pueblo de Dios y para la iglesia del Señor también.
0: Bendito Dios.
1: Aleluya. De poner la mirada en Dios, aleluya, y de hacer su voluntad y también de tener esa fe,
0: aleluya,
1: inquebrantable, sí, aleluya.
0: Santo
1: así
0: Jesús.
1: Dijo Dios, así será. Uh-huh. Dios le prometió a Josué que todo lo que pisara la planta de sus pies iba a ser de ellos.
0: Aleluya.
1: Pues mira, así mismo se cumplió.
0: Aleluya.
1: Porque lo creyeron así.
0: Santo
1: este
0: Jesús.
1: Pueblo sí le creyó.
0: Aleluya.
1: Aleluya. Gloria a Jesús.
0: Estamos viendo aquí, ¿verdad? Yo, en mi pensamiento, ¿verdad? Para mí que cuando los cuernos, ellos estaban tocando los cuernos así, eran como que ellos temblaban de miedo, porque le tenían miedo a los hebreos. Ellos sabían que los hebreos lo iban a atacar, ellos no tenían miedo a oír estos ruidos, porque a veces uno cuando uno oye un ruido como que se asusta. Pues esta gente estaban como asustada cada rato que veían a ellos dando la vuelta y con ese ruido, pero que
1: estaba.
0: No hacían nada. Ellos decían, pero ¿qué están haciendo esta gente?
1: Pero
0: como que estaban jugando con su mente, ¿verdad? Haciendo lo propio que Dios le dijo, cómo tenía que hacerlo. Ellos mismos se quedaban maravillados cómo ellos daban la vuelta, pero no hacían nada. No tenían carros de guerra, no tenían aviones, no tenían helicópteros, no tenían nada de eso. Solamente que tenían una cosa más poderosa que eso, la palabra de Dios.
1: Aleluya.
0: Eso era lo más fuerte. Ellos lo único que tenían que hacer, lo que hicieron, obediencia, obedecer la palabra de Dios. Siguieron haciendo las cosas como Dios le dijo, paso por paso. Cómo tenía que hacer cada día. Y al séptimo día,
1: aleluya,
0: dar las siete vueltas, tocar trompeta. Y él iba a hacer ¿qué? Que se cayeran las murallas.
1: Santo.
0: No fueron los hebreos. Fue Dios que tumbó todas esas murallas.
1: Santo.
0: Esa es la fe. Si uno dice que él haga la fe, mueve montañas. Tumba montaña, tumba edificio, tumba todo. Porque es el creador de esta tierra.
1: Aleluya. Sí, yo me imagino que ellos tenían miedo, ¿verdad? Porque sabían que esos hebreos venían arrastrando con un poder.
0: Amén.
1: Pero ese poder era el poder de Dios que estaba con ellos y que los dirigía y que le daba victorias. Pero ellos no podían ver a ese Dios.
0: Amén.
1: Y así es. A veces tú tienes los ojos ciegos, digo yo, que no puedes ver al Dios que hace tanta maravilla.
0: Aleluya.
1: Aleluya. En su iglesia. Ves cómo Dios sana a los enfermos, cómo liberta a los cautivos.
0: Aleluya.
1: Cómo Dios rompe cadenas.
0: Santo.
1: Cómo Dios hace tantos milagros. Aleluya. Mas sin embargo, lo ves y como que, esos bobos están ahí.
0: Bendito Dios.
1: Y así me imagino que decían del pueblo de Dios, esos bobos están ahí dando vueltas.
0: Bendito Dios.
1: Que están ahí dando vueltas, callados, ni hablan, ni dicen nada. No tiran una flecha, no, nada, no desenvainan las espadas.
0: Bendito
1: ¿Qué
0: Dios.
1: Pasa? Era un gran misterio para ellos, pero cuando Dios le habla y le dice que al sonido de la bocina todo el pueblo gritara a gran voz.
0: Aleluya.
1: Y el muro de la ciudad caerá, entonces subirá el pueblo, cada uno derecho hacia adelante.
0: Aleluya.
1: Entonces era el momento de tomar Jericó.
0: Aleluya.
1: Era el momento de tomar la ciudad. Aleluya.
0: Santo Jesús.
1: Gloria a Jesús. Y a veces, cuando nosotros no queremos obedecer la voz de Dios, no podemos obtener las victorias en las batallas, ni tampoco podemos derribar ningún clase de muro chiquitito. Aleluya. ¿Verdad? Santo.
0: Aleluya.
1: En vez de avanzar, lo que hacemos es a veces retroceder, pero Dios no quiere. En esta mañana Dios te está diciendo: aleluya, no retroceda, santo, sigue hacia adelante.
0: Gloria a Dios.
1: Ve mirando hacia el frente, ve
0: gloria
1: mirándome a mí, aleluya.
0: Aleluya,
1: ve avanzando en el Espíritu.
0: Sí, Señor.
1: Gloria,
0: gloria
1: a Jesús.
0: A Dios.
1: No temas, no desmayes,
0: aleluya,
1: porque yo estaré contigo. ¿Por qué?
0: Aleluya.
1: ¿Por qué dejas de marchar?
0: Santo Jesús.
1: Bendito, aleluya, Dios. Gloria a Dios. El Señor le dijo a Moisés: dile a mi pueblo que marche,
0: aleluya,
1: que no se detenga, aleluya.
0: Santo.
1: Y no es momento de detenerse en el Señor. No es momento, aleluya,
0: bendito Dios,
1: de quedarnos sentados, aleluya.
0: Aleluya,
1: es momento de avanzar, aleluya,
0: sí,
1: de seguir derecho hacia adelante, gloria a Jesús,
0: aleluya,
1: venciendo, aleluya, pero que venciendo en las manos del
0: Santo
1: Señor,
0: Jesús,
1: aleluya, porque,
0: sí, porque
1: Él está con nosotros.
0: Sí, porque Dios sabía lo que venía detrás, venía el rey, y si ellos no avanzaban, se iban a meter hasta allá, hasta el otro lado con ellos también, porque eso es lo que trataron ellos de hacer, de pasar el Mar Rojo, y no pudieron.
1: Santo,
0: bendito Dios.
1: Aleluya. Amén. Seguimos. Llamando pues Josué, hijo de Nun, a los sacerdotes, les dijo: sigue dándole instrucciones.
0: Aleluya.
1: Llevad el arca del pacto, y 7 sacerdotes lleven bocinas de cuerno de carnero delante del arca de Jehová. Y dijo al pueblo: pasad y rodead la tierra. Y los que estaban armados pasarán delante del arca de Jehová. Y así que Josué hubo hablado al pueblo, los 7 sacerdotes, llevando las 7 bocinas de cuerno de carnero, pasaron delante del arca de Jehová y tocaron las bocinas. Y el arca del pacto de Jehová los seguía.
0: Aleluya.
1: ¿Ven? Se dan cuenta cómo Dios iba hablando con Josué, y también Josué iba dándole instrucciones al pueblo.
0: Amén.
1: De todo lo que tenían que hacer. Aleluya.
0: Santo Jesús.
1: Y los hombres armados iban delante de los sacerdotes que tocaban las bocinas, y la retaguardia iba tras el arca, mientras las bocinas sonaban continuamente.
0: Aleluya.
1: Ya fue el momento de gritar. Era el momento de que las murallas cayeran.
0: Aleluya.
1: Gloria a Dios. Aleluya.
0: Santo Jesús.
1: Y Josué mandó al pueblo diciendo: vosotros no gritaréis, ni se oirá vuestra voz, ni saldrá palabra de vuestra boca hasta el día que yo os diga: gritad. Entonces gritaréis.
0: Gloria a Dios.
1: Aleluya.
0: Aleluya.
1: Siguieron rodeando la tierra durante 6 días sin decir nada. Así que él hizo que el arca de Jehová diera una vuelta alrededor de la ciudad, y volvieron luego al campamento, y allí pasaron la noche.
0: Aleluya.
1: Aleluya. Y dice que Josué se levantó de mañana con los sacerdotes, y tomaron el arca de Jehová y los 7 sacerdotes, llevando las 7 bocinas del cuerno de carnero, fueron delante del arca de Jehová, andando siempre y tocando las bocinas. Y los hombres armados iban delante de ellos, y la retaguardia iba tras el arca de Jehová, mientras las bocinas tocaban continuamente. Y esto lo seguían haciendo durante 6 días, y eran 7 sacerdotes.
0: Aleluya.
1: 7 bocinas. Aleluya.
0: Santo
1: y
0: Jesús.
1: Gloria a Jesús. El número 7 es el número de la plenitud del
0: aleluya,
1: Señor.
0: Sí, Señor.
1: Aleluya.
0: Gloria a Dios.
1: Así dieron otra vuelta a la ciudad el segundo día, y volvieron y lo hicieron así todos los días durante 6 días.
0: Aleluya.
1: Dice: y al séptimo día se levantaron al despuntar el alba, y dieron vuelta a la ciudad de la misma manera 7 veces. Solamente este día dieron vuelta alrededor de ella 7 veces.
0: Aleluya.
1: Ya vemos que en el séptimo día, aleluya,
0: Santo Jesús,
1: dan que 7 vueltas, aleluya, alrededor, 7 veces, aleluya, diferente de los otros 6 días, solamente daban una vuelta y volvían al campamento. Pero este día,
0: aleluya,
1: que era el séptimo, dieron 7 vueltas, 7 veces alrededor de la ciudad. Aleluya. Aleluya.
0: Gloria
1: y lo hicieron bien temprano en la mañana. Dice que al despuntar el alba. Aleluya.
0: Bendito
1: y
0: Dios.
1: Cuando los sacerdotes tocaron las bocinas la séptima vez, Josué dijo al pueblo, gritad, porque Jehová os ha entregado la ciudad.
0: Aleluya.
1: Aleluya.
0: Bendito
1: oh,
0: Dios.
1: Santo, qué lindo es
0: Gloria
1: Dios.
0: A Dios.
1: Aleluya.
0: Santo
1: 7 vueltas el séptimo día.
0: Aleluya.
1: Y griten. Y ahí caerán las murallas. Aleluya.
0: Bendito Dios.
1: Porque yo, Jehová, te he entregado esta ciudad.
0: Aleluya.
1: Aleluya.
0: Gloria a Dios.
1: Fíjense qué lindo.
0: Santo.
1: La obediencia en todo fue lo que los llevó a ellos a esta gran victoria.
0: Sí,
1: a que
0: a Dios.
1: Dios le entregara, ¿verdad?
0: Ajá.
1: Esta ciudad.
0: De
1: Gloria a Jesús.
0: Aleluya. Sí, estaban viendo cómo cada instrucción que Dios iba dando para
1: aleluya.
0: Que Josué siguiera lo que Dios le estaba hablando paso por paso, y Josué le hablaba al pueblo paso por paso, que ellos no podían gritar ni hablar ni hacer nada hasta que él diera la orden, porque esa orden no venía de Josué, venía de Dios.
1: Aleluya.
0: Dios le iba a decir a Josué cuando era que podían gritar. Esta gente sigue dando las vueltas que Dios le había mandado, aleluya, para que así se cumpliera lo que Dios le estaba mandando a Josué, que hicieran para
1: Santo.
0: Ganarse la toma de Jericó. Eso es seguir instrucciones para tú ganar lo que tú quieres. Nosotros estamos hoy en día sirviéndole al Señor y le pedimos lo que necesitamos. No pedimos cosas de más. No pedimos cosas extraordinarias o cosas oro, plata y todas esas cosas. No, se le pide a Dios que nos dé primeramente la salud. La salud es una forma de uno vivir. Eso la necesitamos nosotros, necesitamos nuestro cuerpo fuerte. Aleluya, todos los días. Le pedimos el pan de cada día. El Señor nos da el pan de cada día. Fíjese que nos da 3 veces, a algunos le da 5, hasta 5 veces. Dependiendo de las veces que vaya a la nevera. Bendito Dios. Aleluya. Pero vamos viendo las maravillas de Dios, cómo lo está haciendo con su pueblo, cómo lo está haciendo con nosotros. Él nos suple ropa, nos suple las necesidades, nos suple comida, nos suple el aire, la luz. Bendito sea el Señor. Todo lo que nosotros tenemos es por medio de Él. Porque Él nos bendice.
1: Santo
0: ¿cómo nos bendice
1: Dios.
0: Cuando nosotros seguimos buscando a Él, buscando su voluntad, sirviéndole al Señor? Si fallamos, levántate rápido, pide perdón y sigue el camino otra vez. Sácate las piedritas, porque muchos nos hemos sacado las piedritas y los peñones de las rodillas, pero seguimos hacia adelante. Esto no es de empezar y me cansé. Esto es empezar y terminar hasta el final. Dice la palabra del Señor que aquel que llegue hasta el fin me la será salvo, porque todos tenemos que pelear por nuestra vida. Esto no es que mi esposa va a pelear por mí, no, o yo por ella, no. No podemos, yo peleo por mi vida, ella pelea por su vida. Sí, Dios nos enseña a que oremos unos por otros y que nos ayudemos uno al otro. Eso sí, Dios nos enseña. Pero está en ti, está en mí, si vamos a creerle a Dios lo que Dios nos dice. Si vamos a seguir los pasos de Dios como Dios nos dice. Si nosotros queremos hacer la vida nosotros como nosotros queremos hacer, Dios te va a dejar que lo haga. Pero cuando te pase algo, no vengas a decirle, Señor, ¿por qué me pasó esto? El Señor le va a decir. Pero te va a dar de cuenta que es que tú quieres hacer lo que te dé la gana. Y esto no es así. Esto es servirle a Dios de corazón, de amor. Aleluya. Buscarlo en la mañana. Decirle gracias a Dios por todo. Gracias por la vida. Gracias por la noche de anoche. Me guardaste, me sustentaste, me cuidaste. Aleluya. Mientras tú estabas durmiendo, Él te estaba guardando. Y tú dices, ¿y cómo me estaba guardando? Te estaba guardando de que el edificio se cayera, te estaba guardando que el edificio cogiera fuego, te estaba guardando de que vinieran y robaran, y estaba guardando que vinieran y te mataran en tu cama durmiendo. Todas esas cosas. Tú dirás, pero eso no le pasa a todo el mundo. Sí, pero a mucha gente le ha pasado eso. Tenemos que seguir viviendo con un Dios vivo, un Dios que todo lo puede, ¿verdad? Que nos lleva a nosotros por el camino correcto.

0: todo. Este pueblo, Dios no lo dejó con hambre en un desierto. Dios no lo dejó con frío o calor en un desierto. Él sabía la necesidad del pueblo, pero quería que el pueblo viera las maravillas que Él hace.
1: Bendito Dios.
0: Que Él es solo que vive Él, no somos nosotros. Él nos sacó a nosotros también de ese pueblo de malicia, de maldad, de porquería de este mundo, de las drogas, de cuánta porquería había en este mundo. Nos ha sacado Él. Es lo mismo, pero es en tu vida. Tú tienes que aplicarte la Biblia en tu vida, lo que tú ves, lo que tú puedes ver y analizar de esta Biblia en ti. Por eso esta Biblia yo tengo que hacer la mía. Tengo que vivirla. Es decir, ahora es mía, ahora la puedo compartir con otros. Como todos los programas que yo le digo a ustedes, no es fácil, pero tampoco es difícil si le pedimos a Dios que nos ayude. Tenemos que depositar nuestra confianza ¿en quién? En Jehová. Jehová nos va a enseñar. Él dejó un libro aquí, bien escrito para nosotros. Dejó unas leyes. Dejó unos estatutos que nosotros tenemos que obedecer si queremos irnos con Él, porque dice la palabra que no todo el que dice Señor, Señor será digno del reino de los cielos. ¿Por qué? Porque leen pero no lo hacen, no lo respetan. Esa página no era para mí, esa página era para otro. Escogen palabras de la Biblia para ellos, para juzgarse ellos mismos. Pero no miran que la palabra te está diciendo a ti qué es lo que tú tienes que hacer.
1: Aleluya.
0: Cómo tú tienes que obedecer la palabra
1: Santo
0: del Señor.
1: Jesús.
0: A veces tenemos que privarnos de muchas cosas nosotros. Pero ¿sabes qué? Que esa que nosotros nos estamos privando no nos hace falta. Porque si nos hiciera falta, Dios nos la daba. Pero no hacen falta. Son cosas de este mundo. Y Dios no se junta con el mundo. Las cosas del mundo son del mundo y las cosas de Dios son de Dios, las espirituales. Tenemos que seguir buscando a Dios mientras pueda ser hallado. Hay muchos que tienen prisa de que Dios llegue, porque estamos viendo la situación de este mundo, pero nosotros no mandamos a Dios. Él ya sabe el día, el minuto, el segundo que Él va a venir. Nos deja palabra diciéndonos que va a venir como ladrón en la noche.
1: Bendito Dios.
0: Un ladrón en la noche no dice cuándo va a robarte, porque si no, tú vas a estar preparado con un cuchillo o una pistola esperando lo que él entre para matarlo. Él va a venir de sorpresa. Él sabe el día y la hora, nosotros no. ¿Por qué nosotros no podemos saberla? Porque si no, todo el mundo estuviera preparado para ese día. Yo me acuerdo cuando fue a cambiar el año de 1999 al año 2000. La gente estaba tirada en las calles, orando. Hipócritas, fariseos, aleluya. Porque el hombre dijo que Dios a los 2000 años iba a venir. ¿Ves qué oportunistas a veces se ponen las personas para buscar a Dios? Quieren jugar con el mundo, tirarse al mundo, pero que Dios lo salve todavía. Estamos viendo aquí los gente que mueren, lo mandan para el cielo con carro, con barco, con aviones, para allá para el cielo lo mandan con motora. Estoy diciendo esto literalmente, pero es verdad, porque la gente, todos los que mueren lo mandan para allá arriba. Y allá arriba no hay ninguno todavía. Bendito sea el Señor. Estamos todos esperando por ese arrebatamiento de la iglesia. Cada uno de nosotros vamos a darle cuentas a Dios lo que hemos hecho. Dios me está hablando a mí como te está hablando a ti, como está hablando cualquiera. Dios lo que quiere es que nos salvemos. Dios lo que quiere es que nos arrepintamos de lo que estamos haciendo. Seamos fieles a Él y a su palabra. Usted ahora mismo estará

0: oyendo y diciendo, eso no es para mí. Pues, si no es para ti, es para otro. Pero acuérdate que algún día oíste estas palabras y las ignoraste. Dios te está llamando. Dios te está dando una oportunidad de que tú vuelvas atrás a redil. Vuelve voluntario. O el Señor te va a traer de otra forma. Muchos de los que estaban gritando aleluya, aleluya, no están. Están afuera y están pagando un precio muy fuerte, pero no lo ven tampoco. No lo reconocen. No se quieren quitar esa venda de sus ojos y esa cerilla de sus oídos para poder oír y ver que Dios todavía te está dando una oportunidad de que venga hacia Él.
1: Aleluya.
0: Es tiempo de decir, Señor, perdóname, volver a servirle a Dios. No importa si Dios viene ahora o viene 1000 años después, no importa. Usted luche y escape por su vida. Usted olvídese lo que diga el vecino, el amigo, el hijo tuyo, el nieto tuyo. Usted siga escapando por su vida. Si mueres en Cristo, mejor. Espera ahí como los muertos. Espera, ¿verdad? A que se ha levantado los muertos.
1: Bendito Dios.
0: Porque mira, privilegio, vas a salir primero, los muertos primero y luego los que están vivos segundo, pero nos vamos todos juntos.
1: Aleluya.
0: Es mejor descansar en Cristo que estar muerto en un infierno, quemado, achicharrado allá adentro, donde el gusano nunca muere. Y aquellos que se han ido saben de la palabra que eso es verdad y lo toman a broma, y cuando llegue la hora se van a acordar de los pastores que sufrían llorando, gimiendo delante de Dios por esas vidas, y los hermanos que oran también por los otros hermanos se van a dar de cuenta que decir, había una iglesia orando por mí y no hice caso. Había un remanente fiel orando por mí y no hice caso. Cuando a la persona le gusta que dijeran que yo estuviera ahí, cuando las cosas ya son tarde. Si usted pasa por un cementerio y le habla a todos los muertos que están allí, los saca para afuera y le dice, ¿quieres vivir? ¿Acepta a Cristo? Y dice, no, mejor déjame muerto. Para que usted vea, aún así, la gente son. Le gusta nada más vivir la vida suavecito, sin hacer nada, pero salvo. Jesucristo vino a este mundo. Rey de reyes, Señor de señores, vino a este mundo. Él sufrió. ¿Quién hizo el mundo? El Padre. ¿Y que él era Jesucristo, heredero del Padre? Todo esto era de él también. Él vino a luchar por nosotros, por ti, por mí, por nuestros hijos, nuestros nietos. Así que vamos a hacer un paso de fe, pedirle al Señor perdón y seguir hacia adelante, agarrado de la mano de Dios. Porque es como único podemos vencer. No dejes que este mundo te venza a ti. Vence tú a este mundo. Este mundo no te va a dar nada. Mas si algo Dios te va a dar vida eterna. Amén.
1: Aleluya. Santo Jesús. Bendito sea tu nombre. Sí, seguimos. Aleluya.
0: Gloria a Dios.
1: Gloria a Jesús. Dice que la ciudad de Jericó sería anatema a Jehová, y que todas las cosas que allí estaban serían anatema, y que solamente iba a vivir de la ciudad, iba a vivir más que Rahab la ramera, que fue la mujer que usó Dios para que preservara y guardara la vida de los espías. Aleluya.
0: Santo Jesús.
1: Entonces Dios le da instrucciones, que le dice que ellos se guarden del anatema, que no toquéis cosa alguna del anatema. Aleluya. Dios le sigue dando instrucciones a su pueblo. Y dice para que hagáis anatema al campamento de Israel y lo turbéis. O sea, Dios le está prohibiendo que lleven anatema al pueblo de Israel, porque entonces iba a ser turbado, porque Dios no quería que tocaran nada.
0: Aleluya.
1: Solamente le dijo: mas toda la plata y el oro y los utensilios de bronce y de hierro serán consagrados a Jehová y entren en el tesoro de Jehová.
0: Aleluya.
1: Fíjense, es lo único que Dios le dijo a ellos que cogieran de ahí, de Jericó. Entonces el pueblo gritó, los sacerdotes tocaron las bocinas y aconteció que el pueblo hubo oído el sonido de la bocina y gritó a gran vocerío y el muro se derrumbó. El pueblo subió luego a la ciudad, cada uno derecho hacia adelante, y la tomaron.
0: Aleluya.
1: Vemos ahí la toma de Jericó, pero con unas instrucciones: no toquéis nada del anatema, solamente la plata, el oro, los utensilios de bronce y el hierro, porque esos van a ser consagrados a Jehová. Aleluya. Y para eso lo iban a poner en el tesoro de Jehová. Aleluya. Dice que destruyeron a filo de espada todos los hombres, mujeres, jóvenes, viejos, bueyes, ovejas, asnos, todo lo que había en la ciudad lo destruyeron a filo de espada.
0: Aleluya.
1: Gloria a Jesús. Aleluya.
0: Santo Dios.
1: Mas dice que Josué dijo a los dos hombres, o sea, a los espías que habían reconocido la tierra, que entraran a la casa de Rahab la ramera, aleluya, y que la hicieran salir de ahí con todo lo que era suyo.
0: Aleluya.
1: Como le habían prometido a ella.
0: Amén.
1: Cuando ellos fueron,
0: gloria,
1: ella los ayudó y ellos le prometieron que la iban a salvar.
0: Santo Jesús.
1: Cuando entraran a tomar Jericó. Y los espías entraron y sacaron a Rahab, a su padre, a su madre, a sus hermanos, todo lo que era de ellos, y lo pusieron afuera.
0: Aleluya.
1: Lo sacaron de Jericó, porque Jericó iba a ser destruido.
0: Aleluya.
1: Aleluya. Y dice que consumieron con fuego la ciudad y todo lo que en ella había. Aleluya. Solamente se llevaron lo que Dios dijo que tomaran. Aleluya. Mas Josué salvó la vida de Rahab la ramera y toda su familia, todo lo que ella tenía. Y ella habitó con los israelitas hasta hoy, por cuanto escondió a los mensajeros que José había enviado a reconocer a Jericó.
0: Aleluya.
1: Aleluya. Y vemos hasta aquí, gloria a Jesús, aleluya, que Dios estaba con Josué, aleluya. Y al hacer esto, al Josué entrar y tomar Jericó, aleluya, y destruirla y quemar sus puertas a fuego.
0: Aleluya.
1: Dice la Biblia que esto se divulgó por toda la tierra. O sea, así como hablaron de cuando Moisés hizo todas aquellas grandes cosas. Aleluya. Y se abrió el Mar Rojo.
0: Santo.
1: A través de Moisés. Y también ahora esto fue un acontecimiento grande ante,
0: aleluya,
1: los ojos de toda la tierra. Aleluya. Y vemos que así Josué y el pueblo de Israel tomaron a Jericó. Aleluya.
0: Y aquí estamos viendo cómo Dios hace su maravilla por medio de una persona.
1: Amén.
0: Vimos cuando lo hizo con Moisés y ahora con Josué.
1: Aleluya.
0: Siempre Dios usa a alguien al frente para que el pueblo siga lo que Dios quiere que se haga.
1: Sí, pero ahora mismo, en estos tiempos, Dios llama a un hombre, Dios llama a un pastor, lo pone delante de la iglesia, aleluya, para que siga las instrucciones. Y vemos que hoy día la iglesia quiere mandar y gobernar a los pastores.
0: Bendito Dios.
1: Aleluya.
0: Sí, señor.
1: Y quieren que los pastores hagan como ellos dicen.
0: Sí.
1: Y así no es. Porque la Biblia dice, y habrá un rebaño y un pastor. Aleluya. Aleluya. Gloria a Jesús.
0: Santo.
1: Y Dios llamó con un ministerio pastoral a algunos hombres que Él ha escogido para eso, para que hagan ese trabajo.
0: Amén. Gloria a Dios. Santo Jesús. Tuya la gloria, Jehová. Gloria. Grande y poderoso Dios. Gracias, Señor Jesús, porque hasta aquí hemos llegado en esta hermosa mañana, bendito Dios, mañana del Señor, aleluya, que Dios nos ha puesto palabra. Esperamos, ¿verdad?, que Dios te haya tocado, que Dios te haya hablado como nos habló a nosotros primero, porque a mí me habló.
1: Amén.
0: Yo tomé lo mío, aleluya, hice lo mío, mío. Ustedes tomen lo que es suyo, aleluya, llévenlo en su alma, en su corazón. Lléveselo a otro también, porque esto es pan para todo el mundo, pan de cielo, aleluya. No se quede con él, repártelo para que otros también coman.
1: Amén. Dios te bendiga, Dios te guarde en esta linda mañana del Señor, aleluya.
0: Santo.
1: Así que hemos terminado. Esperamos en el Señor que estas palabras del Señor hayan sido edificadas. Edificación para tu alma.
0: Aleluya. Aleluya. Sí, Señor.
1: Gloria a Jesús. Así que recuerda que el miércoles que viene tienes una cita con nosotros para escuchar este programa.
0: Aleluya.
1: Que es nuestro programa y también tu programa.
0: Santo.
1: El poder transformador de la palabra. Aleluya.
0: Gloria
1: con
0: a Dios.
1: Estos humildes siervos, aleluya, del Señor, Eddie William Varela y María Esther Sánchez.
0: Aleluya.
1: María Esther Varela, aleluya. Dios le bendiga a todos. Dios le guarde. Así que vamos a orar. Gloria a Jesús. Y recuerda que no te vayas de la sintonía, porque ahora viene nuestro pastor Miguel Ángel Marrero. En unos par de minutos viene nuestro pastor, reverendo pastor Miguel Ángel Marrero, y su esposa Nitza de Marrero en el programa
0: De Todo Un Poco.
1: Amén, gloria a Jesús. Oremos. Padre, en el nombre
0: gracias,
1: de Jesús,
0: Jesús,
1: te damos las gracias,
0: porque
1: toda
0: gloria,
1: toda
0: honra,
1: honra
0: Jehová,
1: porque es tuya y tú
0: gracias,
1: solo
0: Dios,
1: tú te la mereces,
0: en nuestra
1: Dios.
0: Mente, en nuestro corazón,
1: gracias,
0: Jehová,
1: Padre
0: aleluya.
1: Mío.
0: Que se quede, Señor,
1: Señor
0: amado,
1: Jesús,
0: vida,
1: que tu palabra
0: Jesús,
1: sea correcta,
0: que sigamos siendo así tu voluntad, Padre
1: Señor.
0: Santo, aleluya.
1: Bendice cada uno
0: así
1: de los oyentes, si hay alguno enfermo, sánale. Dios mío, que a través
0: nombre,
1: de esta palabra hayan recibido
0: Señor,
1: sanidad
0: Jesús,
1: en su corazón, Dios mío.
0: Oh, glorifícate,
1: Padre mío,
0: aleluya,
1: en cada uno. Bendice la iglesia, bendice nuestros
0: vida,
1: pastores,
0: Señor
1: amado.
0: Aleluya,
1: en el nombre poderoso de Jesús.
0: Aleluya, por medio de tu santa
1: y bendita
0: palabra.
1: Y toda
0: aleluya,
1: Señor.
0: Amén.
1: Aleluya. Gloria a Jesús.
0: Dios le bendiga.
1: Amén. Dios le bendiga.

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Jesús, Dios me lo bendiga a todos en esta hermosa mañana. Gloria a Jesús, dándole la gloria y la honra al Señor. Gloria a Jesús por todas las cosas lindas que Él hace y seguirá haciendo. Gloria a Jesús, aleluya. Bendito sea Dios, Señor, le damos gracias, Señor, por este día tan hermoso, Padre Celestial, un día más de vida que tú nos das, Padre Santo, aleluya. Y un día más que nos da, Padre Santo, para exponer tu palabra, Señor amado. Aleluya, te pedimos que no sea yo, sino que seas tú usándome como instrumento tuyo para tu gloria y para tu honra, Padre Santo. Gracias, Padre. Tú eres el grande y el poderoso de Israel, Señor. Aleluya. Bendice a tu iglesia, Padre Celestial. Aleluya. Derrama de tu Espíritu Santo sobre tu iglesia, Padre Celestial. Aleluya. Salva, liberta, rompe cadena, Padre Santo, aleluya, echando fuera todo lo que no sea tuyo, Padre Santo, aleluya. Gracias, Padre Santo, por este día tan hermoso, Padre Celestial, un día más.

0: Para tu honra, Padre Santo. Primero que nada te pido perdón, Señor, si te he ofendido en palabra, en pensamiento, en actitud. Señor, limpia mi corazón, mi mente, mi vida, Señor. Aleluya. Señor, yo soy el barro y tú eres el alfarero. Haz conmigo como tú quieras, Padre Santo. Aleluya. Yo me deposito en tus manos, Señor. Que todo lo que se vaya a hablar aquí, que no sea yo, sino que sea tú usándome como instrumento tuyo, Señor. Yo te doy gracias por las cosas lindas que tú has hecho y seguirás haciendo, Señor. Gracias por las victorias que tú nos das día a día, Padre Santo. Gracias por las bendiciones. Gracias por la salvación de vuestras almas, por el perdón de vuestros pecados, Señor amado Santo. Tú eres el grande y el poderoso de Israel, eres tú, Señor. Señor, sin ti nada somos, Padre Santo, aleluya. Sin ti somos como un barco que va a la deriva, Padre Celestial, sin timón y sin compás, Señor. Pero tú eres el dueño y Señor de vuestras vidas y vuestras almas, Padre Celestial, aleluya. A ti te doy toda la gloria y toda la honra. En el nombre del Padre, del Hijo y del Espíritu Santo. Amén. Gloria a Jesús. Aleluya. Estamos por las redes. Gloria a Jesús. Aleluya. Estamos por Roku TV. Gloria a Jesús. Apple TV Plus. Amazon Fire TV. Y Android TV. Gloria a Jesús. Aleluya. No tenemos excusa. Gloria a Jesús. Nadie tiene excusa. Aleluya, para escuchar la palabra del Señor. Aleluya, porque muchos le gustan poner excusas.
1: Gloria a Jesús, aleluya.
0: Y decir, aleluya, no, yo no pude escuchar, no los vi, no esto, no tenemos excusa ante la presencia del Señor. Gloria a Jesús, porque el Señor nos mandó a predicar el Evangelio a toda criatura, nos mandó, aleluya, llevar esta palabra por los cuatro confines de la tierra. Aleluya. Porque la gente pues le gusta tener muchas excusas para todo, gloria a Jesús, aleluya. Pero como Dios no admite excusas, aleluya, y como Dios no puede ser burlado, gloria a Jesús, lo que el hombre sembrara hizo cosechará, bendito sea Dios, aleluya. Y el hombre piensa que Dios no está mirando desde los cielos, Él está ahí. Aleluya, mirándonos a cada uno de nosotros, los pasos que damos, aleluya. Muchas veces hacemos cosas, decimos, nadie me está viendo, aleluya, nadie sabe lo que voy a hacer, aleluya. Pero Dios sabe todas las cosas, y desde antes que tú pienses las cosas, ya el Señor las sabe, gloria a Jesús, aleluya. Y tenemos que tener mucho cuidado, y cuando vengan pensamientos negativos, tenemos que reprenderlos en el nombre de Jesús. Todas las cosas negativas no son de Dios, aleluya. Las cosas positivas sí es de Dios. Cuando Dios te dice, vete al templo a ayunar y a orar, eso es de Dios, pero a la gente no le gusta escuchar eso, gloria a Jesús, aleluya. La gente lo que quieren escuchar es que, aleluya, allí hay una fiesta, va a haber bebida, va a haber esto y lo otro. Eso sí le gusta escuchar, pero no le gusta escuchar cuando se convoca a ir al templo, a ayunar y a orar, gloria a Jesús, a buscar el rostro del Señor, gloria a Jesús, aleluya. Pero no tenemos excusa ante Dios, gloria a Jesús, aleluya. Pues vamos a hablar de todo, como ese el programa de Pastor Miguel Ángel Marrero Sr., aleluya, nuestro pastor. Gloria a Jesús, donde dice el programa es de todo un poco. Gloria a Jesús, aleluya. Y eso es lo que vamos a hablar aquí. Aleluya, gloria a Jesús, aleluya. Y vamos a hablar, gloria a Jesús, aleluya. Aleluya, gloria a Jesús, aleluya. Vamos a buscar la palabra en Jeremías, capítulo 14. Aleluya. Del 1 en adelante, aleluya, hasta donde el Señor nos dé palabra, gloria a Jesús, aleluya, bendito sea Dios, y la palabra del Señor se lee así, en el nombre del Padre, del Hijo y del Espíritu Santo, amén. Si miramos el título, dice, mensaje con motivo de las sequía, aleluya, gloria a Jesús, dice así, palabra de Jehová que vino a Jeremías, con motivo de la sequía. Se enlutó Judá y sus puertas se despoblaron. se sentaron tristes en

tierra y subió el clamor de Jerusalén. Los nobles enviaron sus criados al agua, vinieron a la laguna y no hallaron agua. Volvieron con su vasija vacía. Se avergonzaron, se confundieron y cubrieron sus cabezas. Gloria a Jesús, aleluya. Bendito sea Dios. Gloria a Jesús. Aquí está hablando, ¿verdad? El Señor, como uno dice ahora, los juicios del Señor. Gloria a Jesús, siempre ha ocurrido. Gloria a Jesús, aleluya. Pero el motivo que el hombre hace que Dios se aire con el hombre es cuando hay desobediencia, cuando hay personas que se ponen a idolatrar, gloria a Jesús, a ser ídolos. Bendito sea el Señor, aleluya, usando ídolos, clamándole a los ídolos muertos, aleluya. Ahora mismo el pueblo de Israel tenía un Dios todopoderoso que peleaba por ellos, por sus batallas, peleaba, aleluya, y les daba bendiciones, los cuidaba, los protegía, gloria a Jesús. Así mismo el Señor hace con su iglesia, gloria a Jesús. El Señor está guardando y cuidando la iglesia, pero muchas veces la iglesia, gloria a Jesús, aleluya, nos ponemos desobedientes, aleluya, nos ponemos cabezones, gloria a Jesús, y muchos de ellos, yo no me incluyo, se ponen a idolatrar, se ponen a buscar, aleluya, como dicen, como Dios aquí no usa un ejemplo, ¿verdad? Al pastor, los hermanos, ni nada, no habla nada, pues me voy a curandero, me voy a, aleluya, a sitios que no tienes que ir, gloria a Jesús, aleluya, y que para buscar palabras, porque la gente, ¿verdad? Los curanderos dicen, mira, vas a ser prosperado, mira, tú vas a tener, una casa, o qué sé yo, cosas así que la persona anhela en su corazón, gloria a Jesús, aleluya, y eso es lo que quiere escuchar, gloria a Jesús, pero no quiere escuchar cuando viene el Señor y le dice, gloria a Jesús, por la desobediencia tuya, aleluya, te voy a quitar, te voy, aleluya, a pasar por un proceso, gloria a Jesús, aleluya, hasta que vuelvas a redir, gloria a Jesús, aleluya. Ahora mismo, gloria a Jesús, aleluya, en Indonesia, en esos lugares que están pasando tantas cosas, gloria a Jesús, aleluya, bendito sea Dios. ¿Qué estaban haciendo esa gente? Adorando a una diosa, bendito sea el Señor, aleluya, y eso provocó a ir a Dios, gloria a Jesús, donde esa montaña, gloria a Jesús, aleluya, no me acuerdo el nombre del lugar, gloria a Jesús, aleluya, pero donde esa montaña, aleluya, de que era de hielo, gloria a Jesús, bajó, gloria a Jesús, y se llevó mucha gente ahí, porque ellos estaban dándole un culto a los demonios, gloria a Jesús. Él dice, no, eso a un ídolo, no, pero esos son a los demonios, porque si tú no alabas al Señor, gloria a Jesús, estás adorando a los demonios, bendito sea el Señor, aleluya. Es como ahora en Puerto Rico está sentenciado, aleluya, si no se arrepiente la vida, gloria a Jesús, aleluya. En Puerto Rico, nuestra familia, nuestros hijos, los nietos, aleluya, todas las vidas, gloria a Jesús, aleluya, la ira de Dios va a caer sobre Puerto Rico también. Gracias, hermano Angelito. En Nepal fue cuando bajó esa montaña de agua, gloria a Jesús, aleluya, nieve que cayó, gloria a Jesús, aleluya, y hizo escante, gloria a Jesús. Pero Puerto Rico, aleluya, no es una cosa excepcional, no, Puerto Rico está sentenciado también, gloria a Jesús. Mira la sequía que está pasando, aleluya, gloria a Jesús, aleluya. Dios cuida lo suyo, porque, aleluya, acuérdense que cuando el pueblo de Israel, gloria a Jesús, aleluya, se encontraba en Egipto, aleluya, cuando en Egipto vinieron las plagas, aleluya, el pueblo de Israel no sufrió nada, aleluya. ¿Por qué? Porque Dios hace separación, aleluya, de su iglesia, de sus hijos, gloria a Jesús, a los que no le sirven a Dios, gloria a Jesús, aleluya, bendito sea Dios, aleluya. Por eso es que es importante nosotros estar
cobijado en, bajo la sombra del Omnipotente. Gloria a Jesús. Tenemos que estar ahí, debajo del, ahí con el Señor. Gloria a Jesús, que nos cuide, nos proteja, y que nosotros, como su iglesia, como sus hijos, lo alabemos, lo busquemos. Rabashakanda, en espíritu y en verdad. Sama kamasheya manso. No con espíritus religiosos, no con espíritu, aleluya, que para que me vean, para que esto. No, no, no. Un corazón contrito y humillado, el Señor no lo va a despreciar. Gloria a Jesús, aleluya. El Señor dice que un corazón contrito y humillado, Él no lo desprecia. Bendito sea Dios, aleluya. En el tiempo antiguo, el Señor le decía: si mi pueblo se humillare, si se humillare mi pueblo, si se humillare, pero no querían humillarse. Cuando el Señor le hablaba cosas bonitas, ellos eran rebeldes. No, no, no haremos, no caminaremos, no obedeceremos, aleluya. Pues entonces ya tenía cansado a Dios. Así mismo, por eso que las cosas que están pasando es porque Dios está cansado del pecado. Dios está cansado, aleluya, de la idolatría, aleluya. Dios está cansado de una iglesia desobediente, de un pueblo, aleluya, como el pueblo de Egipto, el pueblo de Israel, gloria a Jesús, los pueblos, aleluya, de allá, de Irán, toda esa gente, aleluya, que son, aleluya, desobedientes, son gente terca. Bendito sea el Señor. Si miramos Irán, Judá, todo eso son de las 12 tribus de Israel. Bendito sea el Señor, aleluya, son hermanos, son familia, pero hay una contienda. Siempre hay guerra, aleluya, hay mortandad, hay tantas cosas, gloria a Jesús, aleluya. Todo por no humillarse ante los pies del Señor. Gloria a Jesús, aleluya. El Señor lo que quiere es humillación, que nosotros nos humillemos a sus pies, no a ídolos, no a ninguna religiones falsas, bendito sea el Señor, sino a un Dios vivo, a un Dios de poder. Gloria a Jesús, aleluya. Gloria a Jesús. Si miramos aquí en Jeremías, gloria a Jesús, capítulo 14, gloria a Jesús, dice: mensaje con motivo a la sequía. Bendito sea el Señor. ¿Por qué? Porque ya Dios le estaba hablando a ellos. Aleluya, le estaba advirtiendo: mira, te va a suceder esto, te va a pasar. Es como nosotros los padres, que le avisamos a nuestros hijos: mira, busca del Señor, porque Cristo viene pronto, te vas a quedar. A nuestros hijos, a nuestros nietos, bisnietos, gloria a Jesús, le hemos hablado, gloria a Jesús, busca de Dios. Sí, mami, sí, papi, pero deja ver si yo puedo, porque estoy trabajando, estoy muy ocupado en el trabajo. Bendito sea el Señor. Pero cuando te muera, ¿el trabajo te va a salvar? Aleluya. El Señor te da 24 horas. Aleluya. 8 horas para el trabajo. 8 horas, aleluya, para hacer lo que tú quieras hacer. Bendito sea el Señor. El Señor te las dividió las horas para que tú, aleluya, diga: bueno, de todas de las horas que Dios me ha dado, pues yo tengo que darle el diezmo al Señor, que son 4 horas y media. Bendito sea el Señor. Pues yo le voy a darle el tiempo al Señor, gloria a Jesús, aleluya. Pero no le quites el tiempo del Señor para ponerte a trabajar horas extra. No dejes al Señor como segundo plano, porque Dios está ya cansado, aleluya. Porque muchas personas hacen cosas, bendito sea el Señor, y dicen: Señor, perdóname, no lo hice hoy, pero lo hago mañana. Bendito sea el Señor. ¿Qué sabes tú si el día de mañana llega? Bendito sea el Señor. El Señor quiere a nosotros esforzándonos día a día. Gloria a Jesús, haciendo siempre su voluntad. Bendito sea el Señor. Y por eso la gente provoca los juicios, aleluya, sobre esta tierra. Si nosotros nos pusiéramos a buscar al Señor en espíritu, en verdad, estar humillado ante sus pies, clamando por misericordia, por nuestros hermanos, por nuestra familia, aleluya, por el vecino, por el que te conoce, por el que no te conoce, aleluya, por las prostitutas, por las lesbianas, por el adicto, por el alcohólico. Si nosotros, gloria a Jesús, aleluya, estamos haciendo eso, buscando la presencia del Señor y pidiendo al Señor que Dios rescate esas vidas también. Nosotros estamos haciendo lo que el Señor nos ha mandado, gloria a Jesús, aleluya. Muchas veces
no podemos ir a lugares, gloria a Jesús, aleluya, pero podemos, gloria a Jesús, aleluya, a ayudarle a ese misionero, a ese pastor que va a llevarle el mensaje a otras tierras, gloria a Jesús, aleluya, porque en esos lugares hay muchas almas que no tienen, aleluya, no tienen salvación, gloria a Jesús, pero cuando escuchan la palabra del Señor, es tocado el corazón, bendito sea Dios, ese corazón de piedra que tenía, se convierte en un corazón de carne, bendito sea el Señor, gloria a Jesús, y vienen a los pies del Señor, gloria a Jesús, aleluya. Pero la gente, gloria a Jesús, aleluya, no quieren hacer caso, no obedecen a la palabra del Señor, aleluya. El Señor, cuando va a suceder algo, siempre lo está advirtiendo, bendito sea Dios. El Señor va diciéndole, va hablándole a las vidas, gloria a Jesús, aleluya. Es tiempo de caminar, es tiempo de vencer, gloria a Jesús, aleluya. Pastor, si me puede un poquito de agua, por favor. Bendito sea el Señor, aleluya. Así que el Señor estaba hablando aquí, aleluya. Mensaje con motivo de la sequía. Dice, palabra de Jehová que vino a Jeremías con motivo de la sequía. Se enlutó Judá y sus puertas se despoblaron, gloria a Jesús. Se sentaron triste en tierra y subió el clamor a Jerusalén, gloria a Jesús, aleluya. Bendito sea tu nombre, Jehová. Poderoso eres, Señor, aleluya. Gracias, Jesús, aleluya. Bendito sea el Señor. Y el Señor lo que quiere siempre de nosotros es que cuando vengan las situaciones difíciles, bendito sea el Señor, que nosotros doblemos rodillas, que nos humillemos ante sus pies y le pidamos perdón al Señor y que hagamos la voluntad del Señor, que llevemos el mensaje, que le hablemos a las almas. Mira, ahora mismo, en el día de ayer, gloria a Jesús, estuvimos en una cita, gloria a Jesús, aleluya. Y allí repartimos tratados, le hablamos las vidas, gloria a Jesús, aleluya. Y le dijimos que la emisora, ¿verdad?, estaba, que pueden escucharnos por la emisora, bendito sea el Señor, aleluya. Pero hubo una persona, bendito sea el Señor, que dijo que estaban hablando allá, ¿verdad? Uno escucha las conversaciones. Aleluya, que no hay paz ahora, pero cuando uno se muera hay paz. Y yo le dije, hay paz siempre y cuando. Rápido yo me metí ahí en la conversación que no era mía, pero el Señor me dio palabra. Gloria a Jesús. Hay paz para todo aquel que tenga a Cristo en su corazón, que le diga al Señor que entre en su corazón, aleluya, para que Dios tenga dominio de su corazón, gloria a Jesús. Entonces va a tener paz, porque cuando muera se va a ir con Cristo. Yo le dije que nosotros mismos, aleluya, nosotros mismos forjamos, aleluya, nuestros caminos. Nosotros mismos forjamos, aleluya, nuestro destino. Gloria a Jesús. Nosotros somos los que vamos a decir, bueno, me voy a poner a buscarle a Dios porque yo necesito buscarle a Dios. Aleluya, de todas formas. Usted busca de Dios y le estás poniendo también el seguro a quien, a tus hijos, a tus nietos, bendito sea el Señor, porque cuando tú buscas del Señor, gloria a Jesús, aleluya, esa forma del enemigo destruir la humanidad, gloria a Jesús, se tiene que parar. Se tiene que parar porque el Señor, aleluya, le pone un pare, bendito sea el Señor, aleluya, para que esa otra vida, gloria a Jesús, aleluya, no se pierdan. Bendito sea el Señor, aleluya. Pero nosotros muchas veces la pereza, el cansancio, cuántas cosas hay en el mundo, los deseos de la carne, los placeres, bendito sea el Señor, son lo que hacen que la gente no busque del Señor. Pero hoy en día están pasando cosas terribles y van a seguir pasando. ¿Por qué? Porque ya la venida del Señor está a las puertas. Ya el Señor está anunciando su venida. ¿Cómo? Habrá hambre, pestilencia, terremoto, guerra, rumores de guerra, todo eso está aconteciendo, ya está pasando, aleluya, ya todo esto está sucediendo, bendito sea Dios. ¿Y qué tiene que hacer la iglesia?
avanzar, avanzar y predicar el evangelio a toda criatura, a todo el que tú veas, háblale, mira, busca de Cristo, el Señor viene pronto, mira las señales, las cosas que están ocurriendo, arrepiéntete, quiere aceptar a Cristo como tu salvador, para que también entres al arca, bendito sea el Señor. Pero no, estamos en nuestro yo, en nuestras ocupaciones, en nuestro hogar, en nuestro, aleluya, en nuestro carcarón, como uno dice, bendito sea el Señor, aleluya. Pero el Señor no nos mandó a eso. El Señor nos dijo, id y predicar el evangelio a toda criatura. El Señor nos está mandando día a día, aleluya, a llevar el mensaje, gloria a Jesús, aleluya. Ahora mismo en Venezuela, el Señor usó siervos de Él, aleluya, que iba a haber, que iba a haber situaciones difíciles ahí, que iba a haber, aleluya, muerte, que iba a acontecer cosas, aleluya. Ya lo advirtió, el Señor advierte a tiempo, el Señor va hablando a tiempo para que la gente no tenga excusas. A veces yo me pongo a pensar, Señor, uno mira en Puerto Rico cómo está esa represa que casi no tiene agua. Dios mío, Señor, provéele agua, bendito sea el Señor, ¿verdad? Uno orando, pero que le provea el agua, que no sea que inunde, porque entonces hay que tener cuidado, porque como Dios está tan airado con Puerto Rico también, con todo el mundo entero, vamos a decir, no con Puerto Rico solo, pero te hablamos de nuestra tierra en el sentido de que estamos viendo que la gente, en vez de buscar de Dios, está dando la espalda a Dios. Ahora mismo quieren usar el Capitolio, y que para un loco ahí, para no decir el nombre, para un loco ir al frente ahí a hablar babosería, bendito sea Dios, cosa que él no sabe ni lo que dice, bendito sea Dios. Entonces, pues mucha gente van para ahí, ay Dios mío, van para ahí porque va ahí, qué sé yo, quién es fulano de loco ese. Pero, ¿qué están haciendo? Provocando a ira a Dios. Ellos dicen, no, porque eso es un culto, pero un culto al enemigo, bendito sea Dios, un culto a Satanás, el Señor los reprenda, porque ellos están diciendo ahora que eso es una religión que ellos tienen. Y entonces el Estado y la religión no pueden intervenir, bendito sea el Señor. Entonces, como antes, Gigi Ávila, los predicadores que habían antes, que iban al Capitolio, aleluya, ya no lo están haciendo, ya no están buscando las masas. Aleluya, no, ya no están predicando el mensaje, la palabra, como antes lo hacían, bendito sea el Señor. Hoy en día sí predican en algún sitio, pero a veces están predicando iglesia, la misma iglesia, bendito sea el Señor. Hay que salir fuera llevando, aleluya, la palabra del Señor, aleluya, porque dice la Biblia que si, ¿cómo oirán si no les predican? Aleluya. Pues hay que llevar esa palabra toda vida, bendito sea el Señor, aleluya, en todo lugar, en cada esquina, hablar del Señor, gloria a Jesús, aleluya. No necesitamos tener multitudes al lado de nosotros. Nosotros podemos hacer las cosas solas, con el Padre, el Hijo y el Espíritu Santo, aleluya. Usted habla la palabra y Dios te va a respaldar, aleluya. Hemos visto muchos lugares donde se ha levantado una sola persona predicando el evangelio y diciendo la verdad, las cosas que vienen, las cosas que pasan, y así que tenemos que predicar, no pañitos tibios, no hay porque se pueden ir, ay no, porque no tenemos que hablar la verdad, porque si no hablamos la verdad, ellos no se van a arrepentir, porque dice la Biblia que recibiré la verdad y la verdad os hará libre. Cuando una persona es libre, puede escuchar el mensaje. Cuando la persona es libre, puede entender lo que Dios está hablando. Bendito sea el Señor, aleluya. Porque hoy en día tú ves mucha gente, pero la mente está cautiva. La mente, el corazón y los oídos. Entonces, para uno hablar esa vida, gloria a Jesús, antes, por eso es que es importante ayunar y orar cuando tú vas a llevar el mensaje a una vida o hablarle a alguien, gloria a Jesús, aleluya. Porque la mente es tan cautiva, y la persona con la mente cautiva no puede percibir las cosas del Espíritu, bendito sea el Señor, aleluya. Entonces tenemos que orar para que el Señor abra esos entendimientos, abra esos oídos, y tú vas a ver cómo Dios
hace. Bendito sea el Señor. Pero aquí el pueblo de Dios, aleluya, estoy hablando en el pueblo de Israel, gloria a Jesús, aleluya, porque nosotros somos la iglesia de Cristo, no somos pueblo, somos iglesia, por eso es que digo el pueblo de Israel, por eso lo digo así, gloria a Jesús, aleluya. Ellos eran tan rebeldes, tan rebeldes, pero yo digo, Señor, pero ¿por qué la gente son rebeldes? ¿Qué le motiva a ellos ser rebeldes? Si tú eres un Dios poderoso, un Dios que los cuida, ahora mismo a nosotros, Dios nos cuida, nos protege, está con nosotros día a día, aleluya, nos suple nuestras necesidades, contesta las peticiones que están en su voluntad, aleluya, Él hace milagro, hace prodigio, aleluya. Vemos nuestra familia, aleluya, hay unos que están enfermos gravemente, aleluya, le pedimos a Dios misericordia para que esa vida, ¿verdad?, reciba a Jesús como su Salvador, gloria a Jesús, y Dios le da la oportunidad a esa persona, gloria a Jesús, aleluya, y acepta a Cristo, Dios le da días de vida, aleluya, para que arregle, gloria a Jesús, aleluya, lo que está torcido. Si tenía problemas con su hermano, pedirle perdón, aleluya, con el prójimo, aleluya, para que cuando parta con el Señor, vaya limpiecito, no tengas carga, no tengas nada, bendito sea el Señor, aleluya. Dios le perdonará sus pecados, bendito sea el Señor, aleluya. Por eso que es importante pedirle a Dios que entre en nuestro corazón, Jesús, entre en mi corazón, apodérate de mí, de mi mente, de mi corazón, de mi alma. Tú le estás dando permiso a Dios que entre en tu corazón, aleluya. Pero muchas personas no quieren porque dicen, no, esa es religión. Yo soy católico, yo tengo mi religión, no estamos predicando religión, estamos predicando salvación, que es lo más importante, porque rápido el enemigo te pone en la mente, no, te quieren meter una religión en tu cabeza y tú eres católico, no, tú no puedes hacer eso, no, pero el Señor lo que quiere es salvar tu alma, bendito sea el Señor, aleluya, ven a los pies de Jesús, aleluya, acéptalo como tu Salvador. Bendito sea Dios, porque el Señor siempre habla a tiempo. Bendito sea el Señor. Ahora mismo yo tuve un sueño hace tiempo, no sé si 2 años, o un poquito más, o un poquito menos, donde yo veía que aquí al frente de mi casa bajaba un chorro de agua, pero con tierra. Aleluya, iba arrastrando tierra desde allá arriba para acá abajo. Y yo la vi bajando y yo, Dios mío. Y en el stop que está allí, hasta ahí llegó y paró ahí, gloria a Jesús, aleluya, pero siguió bajando poca agüita y quedándose la tierra sólida ahí arriba por esa área. Y el Señor, ten misericordia, bendito sea el Señor, se le ha llevado la palabra del Señor, aleluya, porque antes tenía unos evangelistas que estaban predicando la palabra ahí, gloria a Jesús, llevando la palabra del Señor, gloria a Jesús, otros están en otras esquinas, hablándole en esa misma área, bendito sea el Señor, nadie va a tener excusa, aleluya, nadie. Había una señora que mandaba a callar, cállese, que se callen, cállese ya, aleluya, y ahora ¿dónde ya está? Muerta, y el vecino también, están muertos los dos, bendito sea Dios, querían callar, aleluya, a la iglesia para que no se predicara la palabra, bendito sea el Señor, aleluya, pero no tienen excusa porque el Señor envió a sus hijos ahí a predicar el evangelio, aleluya, y ella lo que quería era que se callaran, pues entonces ahora el Señor la calló a ella, bendito sea el Señor para siempre, bendito sea el Señor. Nosotros no podemos levantarnos en contra de la iglesia, porque la iglesia lo que te está llevando es la palabra, te está llevando el mensaje al arrepentimiento para que tú vengas a los caminos del Señor antes que vengan los juicios, aleluya, y te destruyan, bendito sea el Señor. Él no quiere que tú pases por necesidades, aleluya, pero aleluya, como a veces el coraje que tiene Dios, aleluya, con la gente, porque el pecado ya está llegando hasta las narices de Dios, gloria a Jesús, aleluya, están provocando a ir a Dios, aleluya, están provocando que Dios haga cosas en contra de las vidas, bendito sea el Señor.
Dios es amor, pero también es fuego consumido, porque no contenderá con el hombre por mucho tiempo. Bendito sea el Señor. Porque muchas personas dicen, no, yo mañana me arrepiento y le pido perdón a Dios, aleluya, pero tengo que hacer esto antes de que me convierta a Cristo. Bendito sea el Señor, aleluya. Pero ¿qué sabes tú si vas a llegar ese día? Bendito sea el Señor. Pero la gente se creen que ellos son dueños del tiempo, dueños de los tiempos, de la salvación, aleluya, que Dios le quiere dar en ese momento. Aleluya, es como todo. Tú, un ejemplo, a ti te dicen, mañana ve a tal lugar que te vamos a dar algo, ¿verdad? Te voy a dar alimento, te vamos a dar un lugar donde vivir, bendito sea el Señor, aleluya. ¿Qué haces tú? Rapidito, va para ese lugar. Bueno, eso, aquí Dios te está hablando para que tú busques de Él, aleluya, porque Él quiere salvar tu alma, pero no quieres hacer caso, bendito sea el Señor. Pues el Señor te va a dejar, te va a soltar de una, bendito sea el Señor, aleluya, porque ya Él está cansado de llevar el mensaje y no se arrepienten, aleluya. El pueblo de Israel, aleluya, el pueblo judío, el pueblo, aleluya, ellos, aleluya, se arrepentían, pero cuando se arrepentían, cuántas familias perdieron, cuántas cosas les sucedieron, fueron cautivos, fueron prisioneros, fueron, aleluya, le mataban los hijos, aleluya, para dárselo a los diablos, eso, los demonios, a Maloc, a esas estatuas que habían antes, bendito sea el Señor, que ellos tienen, y tienen todavía, yo creo, ¿verdad? Bendito sea el Señor. Pero ellos no se arrepentían de una, sino tenían que pasar por proceso. Es mejor venir al Señor ahora que tienes, aleluya, tus pies buenos, tus brazos buenos, tu mente buena, aleluya. Como dice la palabra, acuérdate de tu Creador en los días de tu juventud, antes que vengan los días malos donde tú

pidiéndote que le busque, mira, el Señor pidiendo que le busque, ¿para qué? Para él salvarte, bendito sea el Señor, porque él no quiere que ninguno de nosotros nos perdamos, a nadie, él no quiere que nadie se pierda, pero el hombre es el que provoca, aleluya, es el que hace, aleluya, ellos mismos perderse, bendito sea el Señor, porque ellos provocan a ir a Dios, aleluya, y Dios te va a soltar, bendito sea el Señor. Así que Jeremías estaba predicando, bendito sea Dios, estaba hablando y se sentía, Dios mío, esta gente, por más que yo le hablo, lo que tú me das, Señor, yo lo hablo, pero ellos no hacen caso, ellos quieren, aleluya, vivir su forma de ser, no le importa que pasen por proceso, no le importa, aleluya, que pasen necesidades, bendito sea el Señor, aleluya. Pero aquí, gloria a Jesús, aleluya, dice en Jeremías 14:2, dice: se enlutó Judá y sus puertas se despoblaron, se sentaron tristes en tierra, y subió el clamor de Jerusalén, aleluya. Los nobles enviaron sus criados al agua, gloria a Jesús, aleluya. Los nobles mandaron a que los criados de ellos fueran a buscar agua, bendito sea el Señor, aleluya. Bendito sea Dios. Dice: y vinieron a las lagunas y no hallaron agua. Volvieron con sus vasijas vacías. Bendito sea el Señor, aleluya. Bendito sea el Señor. Se avergonzaron, se confundieron y cubrieron sus cabezas. Bendito sea el Señor. Ellos, gloria a Jesús, aleluya, fueron como confundidos y dijeron: pero ¿qué está pasando aquí? ¿Qué sucedió? Que no vemos, aleluya. No hay agua, está todo vacío. Dice luego el verso 4, dice: porque se quebrajó la tierra, y por no haber llovido en el país, están confusos los labradores, cubrieron sus cabezas, aleluya, porque todo ellos empezaron a decir: wow, la tierra se está partiendo de tanta la sequedad, no hay agua para nada, no hay lluvia, bendito sea el Señor, aleluya. Qué fácil es clamar a Dios por misericordia. Señor, ten misericordia, envía lluvia, Padre Celestial, cuando uno se humilla ante el Señor, gloria a Jesús, aleluya. Pero a veces el clamor llega tarde, aleluya, llega demasiado de tarde cuando han sucedido las cosas. Ahora mismo dice: aún las siervas en los campos parían y dejaban las crías porque no había hierba. Bendito sea Dios. Los animales sufrían también por las situaciones. Y los asnos monteses se ponían en las alturas, aspiraban el viento como chacales. Sus ojos se ofuscaron porque no había hierba. Ellos estaban también sufriendo las consecuencias, aleluya, de las cabezonadas de la gente. Bendito sea Dios, porque esto es una cadena. Aleluya, sufre el hombre, sufre los animales, sufre todo. Aleluya, la naturaleza también. ¿Por qué? Porque por aleluya, por el pecado. El pecado hace que la ira de Dios caiga sobre la tierra. Bendito sea el Señor, aleluya. Bendito sea Dios. A no haber agua para nada, también los animales sufrían y se morían, porque si no había agua, ellos no podían comer, no había hierba, no había nada. Bendito sea el Señor, aleluya. Y ellas también decían: espérate, yo voy a dejarla a mi, ¿verdad? Mi cría, la voy a dejar ahí, porque yo tengo que buscar en agua, tengo que buscar comida, bendito sea el Señor, pero no encontraba en ningún lugar, aleluya. Y así hace la gente cuando vienen las situaciones difíciles, aleluya. Ahora mismo en Puerto Rico, la sequía y ese revolú que hay allá, pues la gente cogen y toman un avión, arranquen y se van a otros lugares. Entonces el que se queda allá es el que sufre las consecuencias del pecado que hizo el que voló, aleluya, que dijo: ahí los dejo a todos, sí, pasen ustedes como ustedes quieran, bendito sea el Señor, aleluya.

Y sufren esos niños, sufren los ancianos, porque en Puerto Rico hay más ancianos que niños, aleluya. En Puerto Rico hay una de muchos ancianos y personas mayores, aleluya, que jóvenes, bendito sea el Señor. ¿Por qué? Porque el enemigo quiere destruir la juventud. Ahora mismo el loco ese que viene de que está aquí en los Estados Unidos, ese loco, ¿verdad? Él va a Puerto Rico, hace cante allá, todo lo que quiera, hace por allá, y la gente por allá es chiji, chija, chiji, chija. Y entonces cuando él viene para acá, después vienen las situaciones en Puerto Rico. Pero la gente pasa las consecuencias por las situaciones, el pecado, la idolatría. Dios no le agrada la idolatría, pero el hombre quiere ser idólatra. Bendito sea el Señor, y van a recibir las consecuencias. Hay que pedirle al Señor misericordia. Estamos pidiéndole a Dios misericordia por toda la humanidad, por los cuatro confines de la tierra. Estamos pidiendo al Señor misericordia. Pero ya el Señor ha dado mucha oportunidad. Bendito sea el Señor, aleluya. Mira, ahora mismo cuando Dios sacó a su pueblo Israel de Egipto, no lo cuidó en el desierto. En el desierto él le puso una columna de nube, y por la noche una columna de fuego. Bendito sea Dios. ¿Por qué una nube? Para que no se quemaran, para que no sufrieran de sol, que estaba demasiado, porque es un desierto. Acuérdate que en el desierto eso es fuego a la lata. Bendito sea el Señor. Y Dios cuidándolo y protegiéndolo, aleluya. Y de noche le ponía una columna de fuego, porque de noche se hacía muy frío, demasiado de frío. Dios cuidándolo, protegiéndolo. Pues tenían hambre, le mandó maná de cielo. Bendito sea el Señor. Compartió lo que Dios tenía allá en el cielo, lo compartió con ese pueblo Israel. Bendito sea el Señor, aleluya. Compartió con ellos. Y aleluya, y querían agua, pues Dios le dio agua de la peña. Bendito sea el Señor, aleluya. Y aún ellos, viendo la gloria del Señor, viendo cómo Dios hacía esos milagros, cómo Dios los defendió en Egipto, cómo esas 10 plagas, ninguna de esas plagas le tocó a ellos, aleluya. Bendito sea el Señor. Pero contigo con eso, cuando salieron de ahí, se pusieron rebeldes. Nos trajiste para el desierto para que muriéramos. Todo eso que se levantaron contra Dios, aleluya, todos ellos, gloria a Jesús, aleluya, murieron. Nada más fueron los hijos de ellos, aleluya, de 21 años hacia abajo, bendito sea el Señor, que fueron los que entraron a la tierra prometida, que recibieron la bendición, pero entraron y todo, pero luego ellos se pusieron rebeldes también, no te creas. Que también con el tiempo, porque acuérdate que el pecado es una cosa que sigue de generación en generación. Bendito sea el Señor. Ah, no, porque yo veía a abuelita como ella tenía un muñeco de esos locos. Bendito sea el Señor, le ponía una vela, le daba pan porque tenía hambre. Bendito sea el Señor, y una vela para que pudiera ver, porque no veía, era ciega. Bendito sea el Señor, aleluya. Así son todo aquel que hace esas cosas, bendito sea el Señor, son ciegos, aleluya. Y eso lo que hace es que provocan a ir a Dios, siguen provocando al Señor, aleluya. Y ese pueblo de Israel, Dios lo sacó, lo bendijo, le dio, aleluya. Es más, le dio lugares para que ellos tuvieran. Ahora mismo esos son los de Irán, de Judá, aleluya, Israel. Todos esos pueblos que están ahí, aleluya, fue de lo mismo que salieron de Egipto. Gloria a Jesús, que Dios los sacó de Egipto, los llevó por ese desierto. Luego le dio las tierras, gloria a Jesús. Dios los bendijo con tierras a cada uno. Y siempre había unos que se quejaban. Yo estoy por acá arriba en la montaña y tengo que ir allá abajo a buscar agua. Los que estaban cerca del río, aquí esto es como que incómodo, que siempre había una excusa. Siempre el hombre tiene excusa, pero Dios, aleluya, se agrada que cuando tú estás en la escasez, lo alaba. Cuando tú estás en la abundancia, lo alaba. Cuando tú estás en la tristeza, lo alaba. Cuando tú estás en el gozo, lo alaba. Nosotros tenemos que alabar a Dios en todo momento.
acuérdense del pajarito, hay que darle gracias a Dios por todo. Cuando le damos gracias a Dios por todo, vemos la mano de Dios obrando, aleluya, vemos lo que Dios va a hacer, aleluya. Pero cuando renegamos, cuando decimos, ay, me está pasando esto, me está pasando lo otro, por hacer cabezona, por... No, dale gracias a Dios por todo, Señor, gracias. Me pasó esto, gracias, Señor. Pero ayúdame, fortaléceme para que yo pueda seguir hacia adelante. Aleluya, que nada ni nada me impida alabar y glorificar tu nombre. Que tú, aleluya, en la escasez, en la abundancia, en el gozo, en la alegría, en el lloro, en cuando uno está en luto, bendito sea el Señor, aleluya, tú le das gracias a Dios por todo, tú vas a ver la gloria de Dios, aleluya. Pero no, cuando estamos en la escasez, cuando estamos en situaciones difíciles, nos ponemos en contra de Dios. ¿Cómo te vas a poner en contra de tu Creador? Bendito sea Dios. Ahora mismo, ¿verdad? Estamos en unos tiempos bien difíciles, aleluya, que en estos últimos tiempos el enemigo está atacando la finanza. ¿Por qué está atacando el enemigo la finanza? Porque sabe que ese es el diario vivir de uno, ¿verdad? Entonces, como sabe que en los matrimonios hay mujeres que no les gusta estar en la escasez, o hay hombres que no les gusta estar en la escasez, pues entonces se levantan en contra de su cónyuge, sea el esposo, sea la esposa. Tú tienes la culpa, tú por tu culpa está pasando esto, por tú no ir a trabajar, por tú estar demasiado en el trabajo, ¿sabes? Siempre hay una contienda, siempre el enemigo está buscando que haya contienda, peleas. Pero mira, tenemos que gozarnos en todo momento tenemos que gozarnos, gloria a Jesús, porque vamos a ver la mano de Dios obrando en todo, aleluya. Cuando tú menos te lo esperas, bendito sea Dios, Dios te abre puertas, bendito sea Dios. Y le damos gracias a Dios por la misericordia que ha tenido para con cada uno de nosotros. Nosotros lo que tenemos que hacer es humillarnos cada día más ante la presencia del Señor y pedirle nuevas fuerzas a Dios y pedirle perdón. Señor, perdóname si yo te he ofendido, perdóname. Ayúdame a hacer siempre tu voluntad. Yo quiero vivir para ti, Señor. Ayúdame, Señor. Y el Señor te va a ayudar, aleluya. Y no te preocupes, porque el día de mañana trae su afán, aleluya. Tú no sabes si el día de mañana Cristo viene. Tú no sabes si el Señor viene hoy. Aleluya, tú afanado de que mañana tiene que hacer, tiene que pagar y tiene que llevar y tiene que hacer. No te afanes por nada, porque el día de mañana trae su afán, bendito sea el Señor. Así que nosotros que tenemos que preocuparnos más es por nuestra salvación, aleluya, y no provocar a Dios a ira, aleluya, sino tener al Señor feliz, contento, aleluya. Bendito sea Dios. ¿Cómo tú pones a Dios contento? Cuando tú lo alabas. Cuando tú lo alabas en todo momento, tú lo pones contento a Él. Porque dice, mira, mi hijo está pasando por situaciones bien difíciles. ¿Y cómo me alaba? Bendito sea Dios. Porque esa alabanza sale de lo más profundo del corazón. Bendito sea Dios. Aleluya. Así que no provoquéis a ira a Dios, sino, aleluya, sé obediente, para que tú veas la gloria del Señor, aleluya, gloria a Jesús, y orar los unos por los otros, orar por nuestra isla, bendito sea Dios, orar por Puerto Rico, para que Dios tenga misericordia, aleluya, porque cuando Dios envía, ay santo, vemos la mano de Dios terrible, bendito sea Dios, si lo hizo con su pueblo, aleluya, con su pueblo Israel, ¿qué somos nosotros? Como dice, si del árbol verde hacen estas cosas, ¿qué no se hará de la rama seca? Cuando a Jesús lo mataron, cuando a Jesús, aleluya, lo escupieron, lo patearon, le hicieron tantas cosas, bendito sea Dios, aleluya, Él no abrió su boca. Él no se puso a maldecirle a nadie. Él no se puso a decirle por tu culpa, por esto, por tu... No, Él se quedó calladito. Solamente Él oraba al Padre, y el Padre es que hace las cosas. Por eso que nosotros, cuando vengan situaciones, vamos quedando calladitos, oramos más, hablemos menos, y vamos a ver la gloria del Señor. Así que vamos a dejarlo ahí,
Aleluya, gloria a Jesús. Y le damos gracias al Señor por todas las bendiciones y por todos los hermanitos que estuvieron en la sintonía. Señor, te doy gracias, Padre Santo, por cada uno de los hermanos que estuvieron en la sintonía. Te pedimos que tú los bendigas, los ayudes, los fortalezca, Padre, y que le des nueva fuerza y que los ayude en las situaciones que se encuentre, Padre. Si están quebrantados de salud, sánalos. Si necesitan dinero, súplele, Padre. Si necesitan nueva fuerza para seguir en tus caminos, dásela, Padre Santo, aleluya. Que no los dejes caer en tentaciones, que no los dejes que miren atrás, Padre. Guarda tu iglesia, guarda tus hijos, guarda tus siervos y tus siervas, Señor. Sigue derramando de tu Espíritu Santo sobre cada uno de nosotros, Señor. Sigue bendiciendo los hogares, los matrimonios, Padre Celestial, aleluya. Sigue obrando, Padre. Tú eres nuestro Dios grande y misericordioso, Padre Santo. Ayuda a tu iglesia a caminar en ti, Padre. Ayúdanos día a día, Padre Santo, que nuestra mirada esté puesta en ti, no en los hombres, ni a diestra ni a siniestra, sino mirándote a ti, que eres el blanco de soberana vocación. Señor, yo te doy gracias, te doy gloria, te doy honra, Padre. Bendice a nuestros hijos, nuestras hijas, nietos y nietas, Padre. La iglesia, cada hermanito con nombre y apellido, los pastores, los misioneros, Padre Celestial, sigue obrando en cada hogar y como tú sabes hacer las cosas, Padre. A ti te damos toda la gloria y toda la honra, Señor. Amén. Gloria a Jesús. Aleluya. Dios me lo bendiga a todos. Gloria a Jesús. No se vaya de la sintonía, que dentro de 7 minutitos el pastor Miguel Ángel Marrero Sinio va a estar en su programa De Todo Un Poco. Y nos vamos a gozar con la palabra. Y esta servidora estará con él también. Aleluya. Leyendo la palabra y haciendo las cosas que tengamos que hacer. Dios me lo bendiga, iglesia. No es tiempo de retroceder. Es tiempo de vencer. Gloria a Jesús. Dios me lo bendiga. Aleluya. Gloria a Dios.

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0: Aleluya, aleluya, aleluya. Dios le bendiga a mis amados hermanos y amigos que nos sintonizan en esta hermosa tarde a través de Radio Unción, Fe y Poder, la emisora del amor del Señor, para llevarte a ti palabra de vida eterna por amor. Aleluya. Así que el Dios del cielo te ama mucho y por eso permite que tú hoy recibas esta palabra. Y si tú la recibes y escuchas, quiere decir que tú eres accesible al amor de Dios y eres recíproco, amando a Dios también porque Él te amó primero. Así que Dios te bendiga, Dios te cuide. Este es tu hermano y amigo, el pastor Miguel Ángel Marrero Sinio, que te saluda en el amor del Señor y te desea lo mejor en este día y siempre. Aleluya. Acompañado de mi amada esposa, haciendo labor tecnológica y logística, que está por ahí. Dios te bendiga, mi amor.
1: Amén. Gloria, aleluya, a Jesús. Saludito. Que el Señor me los bendiga a todos en esta hermosa. Aleluya.
0: Aleluya. Aleluya. Aunque ella estuvo con nosotros anteriormente, ¿vale?, en su programa Aleluya Mujer, Dios te ha llamado a vencer, pues entonces ahora pues estoy yo acá y ella está conmigo aquí haciendo labor tecnológica. Yo hice labor de agua, dándole agua, ¿verdad? Y eso. Gloria a Jesús. Así que le damos la gloria al Señor amado y vamos a orar inmediatamente para el comienzo de este programa que estaremos hablando hoy. Aleluya, crecimiento en el creer. Cuando tú crees, tú creces. ¿No te olvides eso? Cuando yo creo, yo crezco. Cuando yo ignoro, aleluya, me voy a poner,
1: bendito sea Dios,
0: mis demires, me voy a poner más pequeño. Gloria a Dios, aleluya. Pero cuando yo creo, crezco. Así que vamos a orar. Padre, en el nombre poderoso de Jesucristo, recibe, Señor, toda la gloria y toda la honra en esta hermosa tarde que estamos llevando palabra tuya sobre el tema, Señor amado, que acabo de mencionar. Aleluya. Crecimiento en el creer. Gracias te damos, Señor, porque el que nos da la palabra, la sabiduría, eres tú. Y yo la demando de ti en esta hora, la necesito. Porque sin esa sabiduría, Señor, yo no puedo llevar tu palabra. Por eso dependemos de todo, en todo de ti. Porque sin ti nada somos. Pero contigo, Señor, al otro lado, somos más que vencedores. En el nombre de Jesús, bendice a mi amada esposa que está como siempre aquí haciendo labor tecnológica y logística. Cuídala y protégela, Padre mío. Bendice a todos aquellos hermanos y hermanas, Señor amado, que están en la sintonía en esta hermosa tarde. Que le dé bendiciones a cada uno. A granel. Aleluya. Que ni se cuente las bendiciones que tú le des, Padre, ese nuestro deseo ardiente para ellos. Que bendiga a todos nuestros familiares, Padre mío. Bendice a nuestros hijos, hijas, nietos, nietas, yernos y nueras. Y bendice también, aleluya, a mi amada esposa. Aleluya. Y bendice mis hermanos, nuestros hermanos. Aleluya, nuestros tíos y tías, sobrinos y sobrinas, primos y primas, yernos y nueras, cuñados y cuñadas, concuñados y concuñadas, Señor amado, y amigos y amigas. Gracias, porque yo sé que tú lo vas a hacer. Porque tuya es la gloria y la honra siempre, y el que lo va a hacer es tú.
1: Gracias,
0: Jesús. Recibe la gloria, Señor, y úsame conforme tu voluntad, dándome palabra, sabiduría y palabras de vida eterna. Y si hay que llevar alguna profecía también, me la quieres dar, aleluya.
1: Amén.
0: Aquí estoy para recibirla y para transmitirla conforme tu voluntad. En el nombre del Padre, del Hijo y del Espíritu Santo.
1: Amén.
0: Así que, amados hermanos, Dios me los bendiga y me los cuide. Hoy estamos a 28 de agosto del 2026, todavía, ¿verdad? Todavía falta unos cuantos meses para que el año 26 se vaya y venga el 27. Ese año 27, aleluya, ay, santo Dios, va a ser un año de plenitud. Escucha bien.
1: Aleluya.
0: De plenitud para todos aquellos que hacen la voluntad de Dios. Porque los que no lo hagan, va a ser plenitud negativa.
1: Bendito sea Dios.
0: Destructiva. Porque Dios quiere que la iglesia se salve. Y si la iglesia no hace la voluntad de Dios y el pueblo que escucha hace menos, pues van a tener problemas. Y los problemas con Dios no son fáciles. Aleluya. Así que la gloria se la damos al Señor y vamos, mi esposa me va a buscar los textos en esta hora de este tema. Vamos a buscar, aleluya. El tema es crecimiento en el creer. O creciendo en el creer. Como quiera ponerlo, pero el crecimiento en el creer, porque cuando usted cree, tiene crecimiento. Si usted cree, aleluya, que cuando usted va a trabajar le van a pagar un sueldo, y usted cree eso, va a tener crecimiento de la cartera y del bolsillo, porque le van a pagar un sueldo. Gloria a Dios, aleluya. Si usted siembra una semilla y usted cree que esa semilla va a germinar, y luego va a cosechar usted un fruto de esa semilla. El creer es importante, amados.
1: Aleluya.
0: La Biblia dice, aleluya, y habla claramente que el creyere, el que creyere y bautizado será salvo, más el que no creyere será condenado. En otras palabras, hay que creer, hermano. Y el que creyere, aleluya, todas las cosas le serán hechas. Que creyere conforme a las escrituras. Aquí tenemos esto con 251. ¿Qué le pasa? Está loco esto. Dice que hace falta insulina. Gloria a Jesús, mi alma te alaba.
1: Aleluya.
0: Y esa cosa no deja uno en paz a veces en la madrugada. Cuando el azúcar sube, pues suena. Y cuando el azúcar le baja, también suena. Gloria a Dios. Eso es bueno. Porque le advierte. Tenía yo un amigo que era amigo de la familia. Aleluya. Y murió, hermano, porque se puso. Él tenía la máquina esa que viene, que es insulina automática, que le ponen en el cuerpo, aleluya, una maquinaria, que cuando el cuerpo necesita la insulina, la pide y la insulina se sale de ahí del recipiente y entra a la piel de la persona.
1: Gloria
0: y de
1: Dios.
0: La piel entra a las venas y ahí, aleluya, al cuerpo completo. Y él parece que, pues, se puso la máquina. Y parece que no la graduó, no sé qué pasó, la máquina no estuvo el stop natural, porque esas máquinas fallan, hermano, eso lo hacen los humanos, y los humanos fallan, imagínate una máquina, gloria a Dios, aleluya, mi alma te alaba. Y entonces pues siguió bombeando insulina hasta que se vació el recipiente. Uh-huh. Y terminó con cero azúcar en la sangre. Ay, cero azúcar en el cuerpo, lo que le produjo una muerte catastrófica.
1: Bendito sea Dios.
0: Que todos lo sentimos porque era un gran amigo de la familia. Pero hay descuidos a veces. Y el primer descuido que hubo ahí, yo lo voy a decirle, que me escuche, que me escuche. Y el que no le guste, que no le guste. Fue un descuido de la esposa. Porque ese día pasé que la esposa estaba media en chisma con él.
1: Aleluya.
0: Y lo dejó que se fuera a dormir solo para un sitio y ella se fue para otro lado. Al menos si ella hubiese ido con él a dormir como todas las noches, se hubiese dado cuenta de esa situación. O le hubiese examinado la máquina. Hubiese chequeado la insulina que tenía, gloria a Dios, en el recipiente. Aleluya, pero cuando hay descuidos, eso sucede.
1: Bendito Dios.
0: Y yo quiero decirle que cuando tú tienes en tu casa un familiar, ya sea un padre, una madre, una esposa, un esposo, un hijo, una hija, que tenga problemas, de insulina, que sea diabético, que tenga diabetes, y la palabra cogente es diabetes, no es diabetes, hello, es diabetes. Y la diabetes, que usamos insulina nosotros, como yo también, se llama diabetes mellitus o diabetes tipo 2. Y esa diabetes, la mía, demanda insulina. Pero cuando yo me pongo insulina, no puede ponerme de más. Tengo que ponerme la insulina que necesito. Ahora mismo yo tengo aquí la medida, la métrica, en 255. Eso es exageradamente alto. Porque el mínimo es de 85 a 115. Quiere decir que si tengo 255, aleluya, tengo 140 de más, aleluya. Lo cual se arregla, pues poniéndome insulina.
1: ¿Cuánto?
0: Voy a tener que ponerme por lo menos 16. Como estoy tomando café dulce, pues entonces también tengo que tomar en cuenta eso. Aleluya. Así es que vamos a trabajar eso ahora. Mi esposa me la va a colocar por aquí. Mientras, aleluya, yo voy a echar un poquito para acá para que ya lo hagan este brazo. Gloria a Jesús. Amén. Aleluya. Y así, aleluya, pues, seguirá eso trabajando ahí. Seguiremos, pues, transmitiendo y seguiremos haciendo la voluntad de Dios. Hasta que Dios quiera, ¿verdad? Porque toda nuestra vida depende de Dios.
1: Aleluya.
0: Y uno parte de esta tierra si Dios quiere. Si Él no quiere, pues, se queda uno aquí hasta que Él diga. Así es.
1: Bendito Dios.
0: Pero también, aleluya, tú puedes provocar tu partida. Sin necesidad. Ahora mismo, si yo dejo de ponerme insulina, tengo 240 y algo. De aquí a poco, con el café que me estoy tomando aquí, que está dulce. Aleluya. Tiene caramel y tiene azúcar morena. Pues entonces, si está dulce, pues yo no puedo tomar café que no sea dulce.
1: Aleluya.
0: Pues me va a subir el azúcar casi al doble de eso.
1: Bendito sea
0: Y si estoy todo el día sin ponerme insulina, va a seguir subiendo todo lo que coma. Y yo cuando fui por primera vez al médico para que me detectaron que tenía diabetes, fui con 554. Aleluya.
1: Bendito sea Dios.
0: Y el médico me miró y me dijo, ¿usted es vivo? Y yo dije, ¿usted quiere decir, doctor, que yo soy candidato a muerte? Me dijo, no, porque tú tienes un azúcar demasiado exagerada. Y tú no te has dado un heart attack, un ataque cardíaco, que es lo que le da a uno cuando el azúcar le sube demasiado. Yo no sé quién te cuida a ti, pues Dios me cuida. Y le prediqué la palabra.
1: Aleluya.
0: Gloria a Jesús. Amén. Así que le voy a pedir a mi amada esposa que me lea. Aleluya. El 1 Pedro, capítulo 2, verso 2. Aleluya. Vive Dios.
1: Aleluya.
0: Vamos a hablar del secreto del crecimiento ahí.
1: Gloria
0: en esa parte.
1: A Jesús.
0: Cuando usted Jedi, me lo lea. Mientras tú me lo leas, yo me tomo un chipito
1: Pedro
0: de café.
1: 2:2. Amén. Dice así, en el nombre del Padre, del Hijo y del Espíritu Santo. Amén.
0: Amén.
1: Desear como niño recién nacido la leche espiritual no adulterada, para que por ella crezcáis para salvación.
0: Amén.
1: Aleluya.
0: Cuando hablamos de este tema, tenemos que hablar obligatoriamente de los nutrientes que
1: Aleluya.
0: El cuerpo carnal necesita para poder desarrollarse. Hay 5 grupos de nutrientes, que yo lo he mencionado muchas veces aquí hasta la saciedad cuando hablo, que usted necesita diariamente para poder subsistir. La ausencia de alguno puede traerle un colapso, aleluya, de su cuerpo. Gloria a Dios.
1: Bendito sea.
0: ¿Cuáles son? Aleluya. Carbohidratos. Los hidratos de carbono son importantes para tu vida. Es verdad que te pueden poner grueso si comes de más. Si tienes diabetes mellitus tipo 2 como la mía y comes mucho carbohidrato, te van a subir el azúcar.
1: Bendito sea Dios.
0: Pero el carbohidrato va a producir en ti energía, porque tiene azúcares. Uh-huh. Aleluya. Y esa energía te va a ayudar a ti a moverte todo el día.
1: Aleluya.
0: Y hasta por la noche. Por eso que tenemos que comer 3 veces al día. En la mañana, porque necesitamos un buen desayuno para poder llevar a cabo las funciones del organismo, aleluya, durante todo el día. Luego el mediodía necesita volver otra
1: aleluya.
0: Vez a comer. Que mucha gente dejan de comer para rebajar. Y claro, van a rebajar porque se van a morir y se van a poner más flacos, aleluya, porque van a ponerse como esqueleto. Usted no puede dejar de comer para rebajar. No se aplique eso nunca. Y que se lo diga a usted que lo haga, está loco y no lo quiere, no lo ama. Usted tiene que alimentarse con esas 3 comidas al día, pero haga lo siguiente. En vez de comer demasiado, coma la mitad. La mitad del desayuno, la mitad del almuerzo y la mitad de la comida. Aleluya. Pero no deje de comer. Dejar de comer es usted querer morirse, porque hace falta alimentarse uno para poder vivir con esos 5 grupos alimenticios. Que primero, como le dije ahorita, son los carbohidratos y me quedé ahí.
1: Aleluya.
0: Hidratos de carbono, que los contienen todos los azúcares, ajoces, aleluya, y fideos, y todo lo que tiene almidón tiene carbohidratos.
1: Bendito
0: es rico en carbohidratos. Luego del carbohidrato, la proteína. Usted necesita proteína para tener energía en su cuerpo. Si usted se encuentra desganado y que no tiene fuerza para nada, como decían en el campo antes, estés ñemao. Así decían antes en el campo. Mira, tú estás ñemao que no tienes fuerza. Gloria a Dios. Perdone que yo use esta frase aquí, pero estoy hablándole lo que la gente menciona y dice. No tienes fuerza para nada. No te da deseo de levantarte a trabajar, no te da deseo de nada.
1: Bendito Dios.
0: Aleluya. Porque no tienes fuerza ni energía. La proteína tuya está muy baja. Aleluya. Luego de los carbohidratos y la proteína están las grasas. Y usted dice, pero pastor, si la gente habla que hay que bajar las grasas.
1: Aleluya.
0: Sí, pero nosotros necesitamos 1% de grasa en nuestro cuerpo para llevar a cabo las funciones metabólicas. Al igual que necesita carbohidratos, al igual que necesita proteína.
1: Bendito Dios.
0: Y esas grasas, no es que usted va a comer todo el tiempo, como decían en el campo, chicho de puerco, que es la grasa del cerdo. Le llamaban así, chicho de puerco. Le llamaban.
1: Bendito Dios.
0: Sí, que la gente del campo tenía unas ideas y unos nombres que le ponían a las cosas. Y yo, como soy del campo y me crié en el campo, pues yo, aleluya, pues le digo estas cosas a usted. Mi alma te alaba.
1: Bendito sea
0: Dios. ¿Y qué pasa, amados? Que la grasa hay que cuidarla. Mi mamá, cuando ella cocinaba cerdo, ella decía, me voy a comer este chichito.
1: Gracias.
0: Porque le gustaba bien condimentadito, con verdura, con plátano, con guineo, con lo que fuera.
1: Gracias.
0: Y eso le provocó a ella que a los 60 años estaban ya 5 venas tapadas. 5 arterias tapadas en su cuerpo. Hubo una serie de operaciones, de trabajo, de cosas. cateterismo para aquí y para allá, y una operación a corazón abierto donde se le pusieron 5 bypass sacados de, sacado de sus piernas, venas de sus piernas, que son menos gruesas que las venas naturales y más resistentes que las venas naturales. ¿Y qué pasa? Que las arterias naturales, vamos a decir, que de eso ella pues murió. Como quiera, pues yo permití, la ayudé para que se operara, aleluya, y estuve con ella todo el tiempo. Bendito se Dios. Operó, la operación fue un éxito, pero naturalmente, aleluya, pues después, poquito a poco, cuando uno sigue comiendo y viviendo normal, puede volver otra vez a ver a taparse.
1: Bendito sea
0: y después
1: Dios.
0: De eso duró solamente 10 años, ¿verdad? Más. Pero me duró 10 años, que si no hubiese sido por ese tratamiento, no hubiese durado.
1: Aleluya.
0: Por eso es que yo no me, aleluya, no me preocupó. Inclusive dije así, si yo tengo que vender mi casa para yo poder dar ese tratamiento a mi mamá, yo lo voy a hacer. Pero aleluya. Me topé con gente con un corazón tan noble, aleluya, que me ayudaron dándome crédito para poder yo pagar ese bill, que era de más de $35,000. Y al final hasta me dio una rebaja bastante grande, bastante considerable, que yo creo, amados hermanos, que ese hombre pues tiene que haberse ganado el cielo, Dios tiene que haberlo bendecido, y si tiene que haberse salvado, yo no lo veo hace muchos años, aleluya. Pero me ayudó mucho, y ayudó mucho en el caso de mi mamá, que me tenía bien preocupado.
1: Bendito Dios.
0: Aleluya. Luego de las proteínas, aleluya, están los minerales también. Nosotros necesitamos minerales para poder llevar a cabo las funciones metabólicas. Esos 5 grupos alimenticios, si usted escasea de alguno o carece de alguno, puede tener problemas con su salud. Aleluya. Y gracias por si acaso, ¿verdad? Por su salud. Pero hay muchas personas que tienen problemas de salud porque tienen una dieta completamente desbalanceada. Si son niños, lo que quieren es comer dulces. Si soy yo, café bien dulce. Ahora tengo café ahí que le eché azúcar morena,
1: Dios.
0: Más le eché, gloria a Dios, aleluya, caramelo. Tengo ahí un caramelo que yo compré que viene como plástico así, plasta. Y le eché también para que sepa caramelo. Entonces hice un caramel steamer ahí y me lo estoy tomando, pues ya me tomo un poquito, pero ya mismo sigo. Aleluya.
1: Aleluya.
0: Así que, amado hermano, la palabra claramente habla y nos dice, aleluya, que tenemos que crecer creyendo. Y si usted no cree, no crece espiritualmente. Porque si usted no cree, usted es uno más de la lista. De lo que se llaman ateos, supuestamente, que no existen. Yo le digo a usted que no hay ateos. No hay. Porque he leído, y en la lectura que yo he leído, me ha demostrado que el ateísmo es una falacia. Y le voy a contar una anécdota. Un hombre ateo, se renombraba ateo donde quiera que iba. Yo no creo en Dios, soy ateo. Y el ateísmo es nada, no creencia en Dios. Ese es el ateísmo. Y dijo, voy a escribir un libro sobre el ateísmo, para que todo el mundo vea que Dios no existe, no es real. Y empezó a escribir, y escribir, y escribir, y escribir, para después mandarlo a la imprenta. Y las noches se iba escribiendo, y seguía escribiendo, y cuando llegó al final, se tiró para atrás en el asiento,
1: aleluya,
0: de su oficina, y dijo, gracias a Dios que terminé el libro. Aleluya.
1: Ay,
0: no era ateo, nada, era mentiroso. Aleluya, porque si tú eres ateo, tú no le vas a dar gracias a Dios. Y él parece que al escribir ese libro y buscar literatura adyacente para añadirla a ese libro, aleluya, comenzó a entonces a ver que Dios es real y comenzó a creerlo. Comenzó por lo menos a entender a Dios. Porque para tú creer tienes que entender a Dios y tienes que entender quién es Dios. Y comprender la grandeza de Él. Aleluya, de qué hace Él y qué hizo y qué no ha dejado de hacer y qué sigue haciendo.
1: Santo eres, Señor.
0: Y qué va a hacer todavía con nosotros cuando nos llegue ese día.
1: Aleluya.
0: Que nos va a venir a buscar, aleluya, para llevarnos al cielo.
1: Gloria.
0: Porque cuando usted muere, el Señor no lo vino a buscar ahí. Ahí usted muere y usted va a entrar en un reposo.
1: Aleluya.
0: El cuerpo se va a separar del alma y el espíritu. Porque el cuerpo es tripartito. La vida, nosotros somos tripartitos. Tenemos un cuerpo, un alma y un espíritu.
1: Gloria.
0: El alma y el espíritu lo dio Dios. Aleluya. Y ese espíritu y ese alma tiene que volver a Dios.
1: Aleluya.
0: Y cuando la persona fallece o muere, ese espíritu y ese alma va a Dios y el cuerpo se queda ahí solito, quietecito. Pero la Biblia habla que cuando el Señor venga, aleluya, a buscar la iglesia, Primera Tesalonicense capítulo 4, versos 16 y 17. Dice, y el mismo Cristo, con voz de mando, con voz de arcángel y con trompeta de Dios, descenderá del cielo. Y los muertos en Cristo, aleluya, resucitarán primero. O sea que ahí no va a haber nadie que va a tener ventaja. Solamente los muertos en Cristo, que están ahí esperando, van a resucitar primero. Pero no se van a ir primero para el cielo. Mira lo que dice. Y luego nosotros, dijo el apóstol Pablo, porque se incluyó también él. Y luego nosotros, los que hemos creído, seremos arrebatados juntamente con ellos al encuentro con Jesús en las nubes del cielo. Y eso usted y yo tenemos que tenerlo bien claro. Que todos aquellos que la gente llama que murieron, no murieron, duermen. Duermen en Cristo, esperando ese día hermoso. Que habla la Biblia en Primera Tesalonicense capítulo 4, versos 16 y 17. Que los muertos en Cristo van a resucitar primero. Y luego nosotros los que hayamos quedado seremos arrebatados. Eso es lo que llama la gente el arrebatamiento. Juntamente con ellos al encuentro con Jesús en las nubes del cielo. Y ahí estaremos siempre con el Señor. Aleluya. Porque el gesto que no hizo la voluntad de Dios, aleluya, inmediatamente mueren, van para el infierno derechito. Bendito Jesús. Y cuando salen del infierno es cuando lo sacan para el juicio final, donde viene la sentencia final y firme. Aleluya, pero tienen que salir de ahí. Y que salen salidos, ellos van a pensar, wow, me sacaron, qué bueno, qué chévere. Pero cuando viene la sentencia y son zumbados al infierno nuevamente, aleluya, para que aprendan a jugar. Porque hay gente que está jugando con Dios, hermano.
1: Sí, Señor.
0: Hay gente que se cree que Dios es, aleluya, un payasito para que tú juegues con él. Mira, reprende el diablo y respeta a Dios. Aleluya. La Biblia dice que Dios no puede ser burlado. Aleluya. Nadie puede burlar a Dios. Que lo que el hombre sembrare, eso cosechará. Tú no vas a cosechar nada que no sembraste. Porque Dios es justo. El que siembra para la carne, de la carne segará. Y el que siembra para el espíritu, del espíritu segará. Voy a necesitar un poco de agua aquí, yo creo, porque ese café está dulce y yo me lo tengo que tomar después. Aleluya, porque así aquí, predicando, necesito refrescar mi garganta. Quiere decir, amado hermano, aleluya, que todo eso está escrito en la palabra. El Señor viene a levantar la iglesia, nos vamos con Cristo, aleluya. Y por eso que tenemos que crecer, pero crecer creyendo. ¿Cómo tú puedes crecer espiritualmente? Cuando tú escudriñas la palabra, pero crees en ella. Porque si tú la lees, no la escudriñas, y tú no crees en lo que estás escuchando o leyendo y aprendiendo, no te vas a salvar. A Dios hay que creerle. Y en Dios hay que creer. Esas dos son consignas importantes para todo buen creyente. Primero, que tienes que creerle a Dios. Segundo, que tienes que creer en Dios. Creer que Él existe, que Él es real, que Él es verdadero, que Él es grande. Y luego creer todo lo que Él nos ha dicho y lo que Él ha hecho. Porque desde la fundación del mundo Él está haciendo cosas. Desde la creación del hombre. ¡Aleluya! El primer hombre sobre la tierra. Y luego la mujer para la compañera del hombre. Y de ahí todo el desarrollo completo de todo lo que Él creó. Aleluya. Hasta el día de hoy, aleluya, no podemos dejar de creer en Dios. Y no podemos creerle a mentirosos que andan por ahí, amados, cambiando la palabra, pervirtiendo el evangelio. Aleluya, y muchos de ellos ni se congregan, hermano. Ni cumplen con lo más mínimo de la obediencia a la palabra. Porque eso es mínimo, hermano. Mínimo, lo demás es otra cosa. Porque la Biblia te está diciendo, y no dejando de congregarnos, como algunos tienen por costumbre. Vamos a buscarlo en el libro de los Hechos, que está por ahí.
1: Hebreo
0: 10, 21. 25, ya se me fue, viste. Es que uno pasa de 15, pasa eso. Así que mi esposa me va a buscar Hebreo 10, 25, me lo va a leer, porque yo lo dije de memoria, pero yo quiero leérselo de la Biblia. En lo que yo me tomo mi poquito de agua. Sea el nombre de Jehová bendito. Y si lo alaba, te goza.
1: Gloria a Dios. Aleluya. Santo eres, Señor. Aleluya. La palabra dice así. Hebreo 10, 25 dice así. No dejando de congregarnos, como algunos tienen por costumbre, sino exhortándonos, y tanto más cuando veis que aquel día se acerca.
0: Amén. Ahí lo dice claro.
1: Bendito sea Dios.
0: Y no dejando de congregarnos. ¿Y qué es congregarnos? Yo no sé si usted lo entiende, pero yo lo voy a decir.
1: Aleluya.
0: Es que usted vaya a una congregación donde usted aceptó a Cristo como Salvador, o donde usted escogió ir, porque se convirtió a lo mejor en otro país, en otro pueblo. A lo mejor estaba en Vietnam usted ahí y estaba predicando a alguien y usted se convirtió. O le dieron un tratado y usted se lo llevó.
1: Aleluya.
0: Y cuando iba en el avión lo leyó y dijo, wow, tengo que aceptar a Cristo, y lo aceptó él mismo, en el aire.
1: Aleluya.
0: Como sea que usted lo haya hecho. Una vez que usted acepta a Cristo como Salvador, ya usted es propiedad de Cristo.
1: Aleluya.
0: Y Él va a tener cuidado de ti. Sí, sí. Aleluya. Porque Él va a cuidar de tu vida espiritual y de tu vida material. Porque tú le diste el permiso.
1: Aleluya.
0: Aleluya. Así que dice que, vamos a repetirlo de nuevo.
1: No dejando
0: de congregarnos.
1: Uh-huh. Okay. Como algunos tienen por costumbre.
0: Habla de que algunos tienen por costumbre no congregarse. Por diversas razones. Ah, que yo soy un líder conciliar. Si yo soy líder conciliar, no tengo que congregarme. Pues mire, cabeza de mimbre. Si tú eres un líder conciliar, eres cabeza de una iglesia, de un movimiento, de una institución, usted tiene que dar el ejemplo.
1: Aleluya.
0: Y el que dé el ejemplo siempre en una congregación es el pastor. El que da el ejemplo siempre en la familia es el esposo o la esposa.
1: Aleluya.
0: A los hijos. Y el que da el ejemplo siempre, aleluya, a las congregaciones, el líder conciliar o presidente del ministerio. Porque todo el mundo va a seguir la trayectoria de ese tipo, ese individuo, esa señora, o ese señor, o ese hombre, o esa mujer. Pero tiene que dar ejemplo. Y máxime en los hogares, que los hijos siempre imitan a los padres.
1: Uh-huh.
0: Y yo le conté a usted, ¿cómo es que los hijos imitan a los padres? Y estaba dando el testimonio, aleluya, de un hombre que le gustaba ir a tomar vodka. Eso fue en Rusia.
1: Uh-huh.
0: En la Bielorrusia, donde hay mucha nieve siempre. Y dice él que él se iba para, salió para ir a tomar bebidas alcohólicas a una barra. Y él siguió caminando y él nunca miraba para atrás. Pero ese día le dio con mirar porque sentía como que alguien lo iba siguiendo. No sé si a usted le ha pasado eso, que usted camina y como que siente que alguien lo sigue. O usted caminando y alguien como que lo está vigilando, lo está mirando, y usted mira exactamente, alguien está mirándolo. Es un sentimiento natural que le llamamos instinto de conservación. Aleluya, que nos sucede a todos en el mundo. Y los cristianos nos sucede más. Y cuando él miró, vio que venía un bultito bien pequeñito, pero venía poniéndolo, dando brinco y poniendo sus piececitos encima de la pisada que dejó el varón que iba al frente en la nieve. Y cuando miró, era su hijo, que lo estaba siguiendo, y él se quedó paradito ahí hasta que el hijo llegó y pidió la última pisada. Él lo agajó, lo abrazó y le preguntó, ¿para dónde vas? Yo voy para donde tú vas, te estoy siguiendo para ir a donde
1: Santo
0: tú vas.
1: Santo eres Jehová.
0: ¿Para dónde iba él? Para una barra a tomar vodka, ginebra.
1: Bendito Dios.
0: Y emborracharse y embriagarse. Aleluya. ¿Y él sabe qué hizo? Analizó y pensó, gloria a Dios, que hay gente que piensa, aleluya.
1: Gloria a Dios.
0: Porque hay gente por ahí que todavía no piensa, hermano. Hacen las cosas a lo loco, gloria a Dios.
1: Aleluya.
0: Caminan como le da la gana sin analizar los resultados de lo que usted está haciendo. Porque cada acción produce una reacción. Pero la gente está pendiente a la acción, lo que van a hacer, pero nunca están pendientes a qué va a suceder de lo que usted va a hacer.
1: Aleluya.
0: Si usted estuviera pendiente más de la reacción, de lo que va a pasar cuando usted habla algo, o cuando usted hace algo, hermano, nadie sería tan descuidado de hacer cosas que perjudicarían a sus familiares, a los vecinos, a cualquier persona, incluyéndolo a ellos mismos.
1: Bendito Dios.
0: Gloria a Dios. Pero el ser humano vive de esa manera. Vive pendiente a ellos mismos, no le importan los demás. Pero acá hablamos, amados hermanos, aleluya, de el crecimiento,
1: ajá,
0: aleluya, en el creer. Así que la palabra, déjame buscar aquí la lupilla para ver.
1: Aleluya.
0: Aleluya. Dice que, aleluya, que nosotros tenemos que crecer. Pero hay secretos del crecimiento. Y yo leí, mi esposa le oyó Primera de Pedro, 2:2, uh-huh, si lo puedes repetir.
1: Amén.
0: Amén.
1: Dice así, aleluya. Primera de Pedro
0: 2:2. 2:2. Amén. Ya tú lo leíste, no te preocupes, pero sí, yo quiero, me gustaría leerlo, porque que lo deje siempre ahí, porque a veces yo lo utilizo, y como yo no puedo abrir la Biblia como antes aquí, dejarla abierta y buscar rápido los textos, antes yo hacía eso, ya no tengo esa habilidad. No es que me esté poniendo viejo, no, señor, ahora yo estoy más joven que nunca. Aleluya, ya puedo brincar alto todavía. Sí, de la cama al piso, bien alto. Gloria a Dios, adelante.
1: A ver, dice, desear como niño recién nacido la leche espiritual no adulterada.
0: Amén.
1: Para que por ella crezcáis para la salvación.
0: Amén, así que la leche espiritual no adulterada, el Señor le pone ahí, aleluya, poniéndoselo en la mente a Pedro. Uh-huh. Aleluya, que el crecimiento espiritual es como el crecimiento material, casi.
1: Aleluya.
0: Porque para tú poder crecer materialmente, el niño necesita desde pequeño leche que no sea adulterada. Casi siempre usan la leche de la madre y esa es la mejor, ¿sabes? Uh-huh. Porque esa nadie la adultera, nadie la daña, nadie la contamina. Uh-huh. Y no va a matar al niño. En cambio, ¿cuántos niños han muerto por una leche contaminada que la mamá le ha dado? De cualquier marca, esas que existen por ahí, que valen carísimas, por cierto. Uh-huh. Y la mujer tiene la leche en su seno ahí, que se lo puede dar. Dios. Y sin problema, porque no tiene ni que levantarse de madrugada a preparar leche para la cocina. Que como yo digo siempre, en forma de chiste, aleluya, viene con un bibí, casi dormida, y a veces en vez de ponerle la botella en la boca al bebé, se la pone al marido, porque no ve, viene ciega por ahí. Bendito. Y yo conozco casos en que hay personas que le han dado gas querosín a los hijos. Porque han confundido la leche. ¿Cómo es eso, hermano? Pues mire, puede suceder.
1: Aleluya.
0: Aleluya, o cualquier porquería que le den. En cambio, la mamá, aleluya, como yo le decía a mis estudiantes de high school allá en Puerto Rico, cuando usted se case, lacte a su bebé. Porque cuando usted lo lacta, usted le va a dar los anticuerpos que el bebé necesita para crecer. Por eso que los bebés, tú los ves en los hospitales poniéndose suero con diarrea, con vómitos, viruses, que los adquieren a través de la leche. Que son las leches esas que hacen en los laboratorios. Aleluya. Y si no lavan bien los recipientes que usan para prepararlo, hermano, puede traer toxinas que pueden matar hasta los niños. Uh-huh. Mi alma te alaba.
1: Bendito Dios.
0: Oye, si usted agarra a su bebé y láctelo. Porque si usted lo lacta, no tiene ni que levantarse. El bebé sale jiniqueando porque tiene hambre. Usted lo pega ahí y ahí se quedan dormidos los dos.
1: Aleluya.
0: Y sin ningún problema. Aleluya. Pero no, la gente se busca líos. Se buscan problemas y se los buscan de gratis. ¿Por qué razón? Porque no saben apreciar lo que la naturaleza nos da. Y la leche natural es la leche materna. Es la leche que se le da al bebé. Aleluya. Porque la vaca no fue la que lo parió. Y claro, después de la materna, la mejor es la de vaca. Pero la vaca no fue la que parió al bebé. ¿Cómo la vaca lo va a alimentar? La vaca parió al becejo. Y esa leche le toca al becejo. Aleluya, no a tu bebé. Pero la gente lo hace por conveniencia, por muchas razones. Hay mujeres a veces que no lactan porque no producen suficiente leche para lactar, pero hay tratamientos.
1: Aleluya.
0: Lo que pasa es que usted busca lo primero que se le aparece a la mano para hacer y se le olvida que hay que buscar otras alternativas, que la gente no las busca.
1: Bendito Dios.
0: Aleluya. Si tú vas a estar buscando, aleluya, una correa, hombre, vamos a hablar de hombre. Y tienes que irte rápido y no lo encuentras, agarra el cinturón de tu mujer y te lo pone y te vas. Y cuando te ven a ti, aleluya, en el autobús, te van a mirar.
1: Bendito Dios.
0: Mira, ese hombre tiene una cojera de mujer. ¿No será del otro lado? Y si hay alguien que es del otro lado, a lo mejor va a querer darte un beso, a lo mejor va a querer saludarte, o a lo mejor va a querer propasarse contigo. Aleluya.
1: Bendito.
0: Por eso
1: es
0: que tenemos que ser claros y contundentes en las cosas que hacemos. Que todo se vea como tiene que ser, no cambiado. Como el hombre es, tiene que ser. La mujer como es, tiene que ser. Los hijos como son, tienen que ser. Así que, amado hermano, gloria a Dios, aleluya. Cuando tú crees, tú creces. Aleluya. Y
1: aleluya.
0: Y hay secretos en el crecimiento, que yo lo acabo de dar. ¿Dónde crece? ¿Dónde usted crece? ¿Dónde crecemos? Aleluya, Efesios 4:15. Aleluya, Efesios 4:15.

0: es que tú estás siguiendo la doctrina cristiana que Él nos dejó, los estatutos, decretos y enseñanzas que Él nos dejó, inclusive imitar su comportamiento.
1: Aleluya.
0: Aleluya. Y hacer todo lo que Él hizo. ¿Qué hacía Él? Él fue ejemplo. Un ejemplo digno de emular. Un ejemplo digno de imitar. ¿Y por qué lo imitamos? Porque Él lo dijo.
1: Aleluya.
0: Sed imitadores de mí, como yo soy imitador de mi Padre. Él lo dijo. Entonces tú imitas a Jesús, estás imitando al Padre también. Porque estás entrando en una línea espiritual, aleluya, donde a través de la obediencia a la palabra y la imitación de Cristo vas a alcanzar la salvación. Porque la salvación no viene a través de los sacerdotes, ni de los ministros, ni de los diáconos, ni de los líderes conciliares, ni del Papa de Juma. La salvación viene a través de Cristo Jesús.
1: Aleluya.
0: Y que diga otra cosa es un mentiroso y falso. Venga de donde venga. Aleluya. Por eso, amados hermanos, aleluya, es que hay que crecer en todo momento y en todo tiempo.
1: Aleluya.
0: Aleluya. Y claro, para crecer hay que creer. ¿Y cómo tú creces? Salmo 92, 12.
1: Aleluya.
0: ¿Cómo se crece? Salmo 92, 12. Hay más cosas. Pero yo estoy dándole unos textitos nada más para darle un ejemplito. Si usted quiere saber cómo crecer, órale a Dios y pídale. Porque acuérdense que el individuo es individuo. Tú eres un individuo, yo otro. Y cada uno, aleluya, Dios trata con ellos de una manera muy diferente. Y aunque usted no lo quiera entender eso, hay gente que no entiende eso. No, no, Dios es el mismo para todo el mundo, yo lo sé. Él es el mismo ayer, hoy, por los siglos, dice la Biblia, yo lo entiendo. Pero Él trata con cada vida muy distinto.
1: Aleluya.
0: Aleluya. Cuando una persona es alcohólico, Él trata diferente con esa persona. Cuando es adicto a droga, Él trata diferente. Cuando es una persona que no tiene ningún vicio, pero piensa que porque no tiene vicio se va a salvar, pero es un adúltero, un fornicario, un hechicero, un idólatra, un egocentrista que se ama a sí mismo y no ama a los demás, o una persona que ama más el dinero, aleluya, que a la esposa, y a veces la esposa le pide algo para comprar lo que es para la misma casa.
1: Bendito Dios.
0: A veces le dice a la esposa, mira, dame $10 que te voy a comprar un bistecito por ahí para hacértelo para la tarde. Ah, tú siempre pidiendo, chavo. Como que no entendió que eso era para él mismo.
1: Bendito Dios, aleluya.
0: Aleluya, bueno, pero esos son casos esporádicos. Uh-huh. No son todos los casos del mundo, porque no todos los hombres son así.
1: Bendito
0: o
1: Dios.
0: O somos así. Nosotros sabemos que en un hogar hay que suplir las necesidades de ese hogar, incluyendo las necesidades, aleluya, del comestibles. Amén, mi amor. Esta mano, le dimos una. ¿Te di algo para leerlo?
1: Salmo 92, 12. Dice ajá. Así. El justo florecerá como la palmera, crecerá como cedro en el Líbano. Aleluya.
0: Ajá. Dice que el justo florecerá como la palmera. Y hay una alabanza que nosotros cantamos. Crecerá como cedro en el Líbano, plantado en la casa de Jehová. En los atrios de nuestro Dios, el justo florecerá. ¿Usted escuchó eso? Plantado en la casa de Jehová, dice el Salmo 92.
1: Aleluya.
0: Pero hay gente que no quiere plantarse en la casa de Jehová.
1: Gloria a Dios.
0: Hay gente que piensa que ellos pueden salvarse en su casa solitos.
1: Gloria.
0: ¿Sabe cómo le llamo a ellos? A eso, los llaneros solitarios.
1: Sí.
0: Amén. Porque así como hay un llanero solitario del oeste, también hay cristianos solitarios también. Aleluya. Que se dan títulos ellos mismos. Porque hay gente que cuando usted tiene un título, que usted va a la universidad y estudia, tiene un certificado, un diploma que le da un título. Aleluya. En el caso mío, aleluya, yo me gradué en educación secundaria con una concentración o un máster en biología.
1: Aleluya.
0: Aleluya. Ahora bien, pues ese es, aleluya, lo que yo estudié y lo que yo fui. Pero nosotros tenemos en Dios, aleluya, un título.
1: Aleluya.
0: Creyentes.
1: Qué lindo eres.
0: Y ese título hay que manifestarlo todos los días de nuestras vidas.
1: Gloria a Dios.
0: Un creyente no se quede en su casa. Gloria y quizá usted dirá, pastor, me está entrando a palo a mí porque yo no me estoy congregando. Te estoy entrando a palo. Es para ti que no te estás congregando. Porque tienes que congregarte.
1: Aleluya.
0: Yo le cuento a ustedes que yo vine de Puerto Rico. Y cuando yo vine de Puerto Rico, yo dije, Dios me mandó aquí a fundar una obra. Pero yo lo que quería era fundar esa obra y si había que quedarse uno ahí, amén. Pero

0: que Dios pusiera un obrero ahí.
1: Aleluya.
0: ¿Qué pasa? Yo no había pensado en el llamado que tenía mi hijo, que tenía llamado, yo lo sabía. Aleluya. Desde niño Dios lo escogió. Pero como yo lo veía tan desextendido, yo no quería ni buscar de Dios ni nada, hermano, eso era terrible. Pues vivía aquí, aleluya, en mi casa, en esta parte donde yo estoy viviendo ahora. Aleluya. Y haciendo de todo clase maldad por ahí. Pero, gloria a Dios, aleluya, yo como de repente, pues, como que no que perdí, ¿vale?, que él podía ser un predicador, un siervo de Dios, sino que de momento yo decía, vamos a buscar algo para que él haga, para que se entusiasme y siga bregando.
1: Aleluya.
0: Pues traté de darle clases de guitarra para que pudiera tocar en la iglesia. Uh-huh. Aleluya. Pues no, tampoco nada. Y no sé qué más yo hice, tú no te acuerdas. Uh-huh. Hice unas cuantas cosas tratando de transmitirle algo positivo. Uh-huh. Que lo pudiera hacer para la obra de Dios.
1: Gloria a Dios.
0: Y después, aleluya, pues le predicaba para que fuera conmigo. Vamos conmigo para la iglesia, vamos. Y él muchas veces fue conmigo. Yo voy a predicar en muchos sitios.
1: Aleluya.
0: Y él iba conmigo desde que yo estaba predicando allá en Brownsville, que vivía allá en Brownsville.
1: Aleluya.
0: Me ayudaba. Yo tenía un maletín cuando yo andaba predicando. Parecía más un testigo de José, con el maletín en la mano. Pero era para cargar la Biblia y cargar algunos libros que yo tenía. Pero más era la Biblia. Porque estaba más cómodo para mí, hermano. Y entonces, ¿qué pasa? Pues seguí hablando. Él vino para acá entonces. Seguí predicándole y seguí con él ahí batallando. Aleluya, como yo quise aprender a tocar, pues seguí orando por el Señor y orándole a Dios. Y hoy día es un ministro.
1: Gloria a Dios.
0: Tiene mi emisora radial. Predica la palabra. Aleluya.
1: Bendito Dios.
0: Tiene hijos que son también predicadores, músicos. Uh-huh. Hay uno que toca piano.
1: Y el otro la batería.
0: Y el otro toca batería. Óigame, qué cosa. No, lo que yo quería para él, pues vino Dios y se lo dio a los hijos. Esos talentos. Y ahí está pastoreando. Y echando para adelante, a pesar de las situaciones que ha tenido, gloria a Dios, porque aquí no tiene situaciones. Ninguno que ha sido pastor en su vida, que a lo mejor hoy día está retirado, o me puede decir a mí que no ha tenido situaciones. Siempre hay situaciones con la iglesia, con los vecinos, con los institutos, con los concilios, aleluya, con mucha gente. Pero uno tiene que obviar todo eso y seguir hacia adelante. Porque el que llama, se llama Jesús. No se llama hombre. El hombre lo puso Dios para usarlo, llevando la palabra. Pero el llamado viene de Dios. Si Dios te llamó, sigue hacia adelante haciendo la obra del Señor. Y no deje que nadie te mortifique. No deje que nadie, aleluya, por comentarios o lo que sea, te quite de lo que tienes que hacer. Sigue para adelante. Porque Dios del cielo te llamó y Él te va a recompensar por ese llamado. Si tú lo aceptas y le sirve. ¿Cuántos pastores no hay hoy día por ahí en las casas metidos? No están pastoreando. Porque ya dejaron de pastorear, se retiraron. No, ya yo me retiré del pastorado. Pues ya yo cumplí 70 años y me retiré. ¿Y qué haces ahora? No estoy en casa. No, tú tienes que congregarte. Tú no puedes estar en tu casa. Porque si Cristo viene, aleluya, va a venir a buscar a aquella gente que son obedientes. Y la palabra lo dice, y no dejando de congregarnos, como algunos tienen por costumbre, sino exhortándonos, como estoy haciendo yo ahora, tanto más cuando aquel día se acerca.
1: Aleluya.
0: Como se acerca el día, hay que exhortar. ¿Por qué razón? Porque si tú no exhortas y una persona se pierde, la sangre de ese ser humano va a caer sobre ti.
1: Bendito sea.
0: Pero en cambio, si tú exhortas y predicas la palabra y la persona no obedece, eso es problema de la persona, no es tuyo. Y ahí es que viene la situación. Así que yo tengo muchas amistades que son pastores.
1: Aleluya.
0: Algunos me los he ganado para Cristo. Otros han llegado a nuestra congregación. Yo tengo un amigo que aprecio mucho a él y a su esposa, que son los pastores Jiménez. Y siempre con ese respeto, yo le digo a usted, pastor, los pastores, ¿por qué? Porque yo reconozco su ministerio.
1: Aleluya.
0: Ellos tuvieron un ministerio en Puerto Rico, que vinieron acá también. Y aunque vengan a la congregación nuestra, y estén con nosotros, ya han estado congregados con nosotros,
1: bendito
0: pues Dios. Yo no voy a dejar de respetarlo y decirle, aleluya, lo que ellos son. Porque hay personas que llegan ahí, los dejan ahí tirados y se les olvida quién los trajo. Aleluya, no, mi hermano. Uno tiene que tener esa distinción. Y saber que si es un ministro de Dios, hay que respaldarlo, hay que respetarlo como tal. Y hay muchos que se han retirado. Y como dije, se han quedado en la casa. Tampoco se han congregado ni han hecho nada. Entonces ahí, todo lo que lucharon, que enseñaron se le fue al piso.
1: Bendito Dios.
0: Porque para tú poder enseñar, tienes que vivir lo que enseñas.
1: Gracias, Jesús.
0: Y cuando se enseña con el ejemplo, es cuando mejor se enseña. Aleluya. Yo tuve estudiantes míos que luego ellos, aleluya, se fueron a estudiar pedagogía para maestros, que es la pedagogía, estudio de la pedagogía. Dios. ¿Y qué dijeron ellos? Cuando yo los encontré en el salón, uno dando una maestra español, de español 11, otra maestra de educación especial, otro estudiante que estaba en una escuela elemental, aleluya, con estudiantes pequeñitos, aleluya. Otro que estaban, aleluya, pues, tenía dos de educación especial que yo le di clase, que una de ellas murió.
1: Bendito Dios.
0: Aleluya. Y otros que yo le daba clase fueron mis compañeros, hermano. Gloria. Aleluya. Y yo me sentí tan orgulloso cuando yo los veía a ellos y de mirar para allá, que vi que como le entra eso. A ellos le entró lo de deseo de enseñar y son profesores, son maestros. Lady. Y así cuando yo encuentro. ¿Ah?
1: Lady D también.
0: Y Lady D, yo le di clase.
1: Le diste clase.
0: Ajá, ¿no? Le puse Lady D porque se parece mucho a la reina esa de allá de. Yo le decía Lady D. El único que le puse ese nombre fui yo y se le quedó. Y todo el mundo le dice Lady Di, mira qué cosa. Ah. Y a ella le gustaba el nombre, porque yo no estaba comparando con cualquier chancleta por ahí de esa. Era con una mujer importante, de la sociedad importante, gloria
1: bendito
0: a Dios.
1: Bendito sea Dios. En
0: la reina de Inglaterra era, ¿verdad? La princesa. Algo así era ella, ya se me olvidó. Gloria a Dios. Y como se parecía tanto, yo le puse a Lady Di.
1: Aleluya.
0: Y tengo estudiantes que cuando me ven en la calle, vienen cogiendo y me echan los brazos. Mr. Majero, qué bueno verlo. Aleluya, y yo qué bueno verte a ti. ¿Cómo tú te llamas y quién tú eres? Porque no me acuerdo, porque ya antes no tenía chiva, ahora anda con un candadito ahí, que no, ¿quién te va a conocer a ti?
1: Aleluya.
0: Soy fulano, claro, cuando está, yo te daba casi toda la piña. Y ahora yo no sé si esa chiva que tú tienes es real o es inyectada, y se reía, yo lo hacía para reírnos. Y son estudiantes que yo amo mucho. Entonces, lo mismo, pastores, que yo me he ganado para Cristo.
1: Gloria,
0: que hoy día están pastoreando. Una vez yo fui a pueblo de Morovis, uh-huh, donde había un estudiante que se llama Reinaldo Negrón, y ahora es pastor en New Jersey. Es pastor en New Jersey de la iglesia MI, Concilio MI. No, MI, Movimiento Internacional de Pentecostal Internacional. Y entonces, pues, ¿qué me dijo él a mí un día? Me dijo, mister, yo quisiera ser pastor. ¿Cómo se hace eso? Y yo le expliqué. Si tú quieres estudiar pastorado, hay institutos bíblicos que te pueden enseñar. Si no quieres ir a la universidad a estudiar, pues estudia. Además, una universidad que es la Interamericana, que está de teología también ahí. Que tú puedes ir, pero ahí vas a hacer un bachillerato. Y lo vas a hacer en eso, bueno, que tú quieras, pero tienes que coger créditos en teología. Para poder tú graduarte de la Universidad Interamericana tienes que coger religión 105. Que ahí vas a estudiar las 11 religiones vivas que existen. Porque hay mucha gente que habla por ahí, que existen miles de religiones. Mira que a veces mimbre. Solamente hay 11 religiones. Lo que existe, aleluya, son miles y miles de sectas que salieron de esas religiones. Y te voy a dar un ejemplo. Cristianismo. Católicos. ¿Ok? Son cristianos, entre comillas, pero de ahí salieron, prácticamente. Mission Board, cristiano. Pentecostal MI, cristiano. Discípulos de Cristo, cristiano. Iglesias independientes con diferentes nombres, cristianos. Aleluya. Y por ahí para abajo siguen muchos nombres.
1: Bendito Dios.
0: Aleluya. Aleluya, pero pertenecen a la religión cristiana, a una religión de las 11 que hay. Pero son sectas que salieron de esa religión. Aleluya. No vamos a decir que es la religión en sí, sino que salieron de ahí.
1: Aleluya.
0: Y eso es importante que usted lo tenga en la cabeza para cuando usted lo mencione o predique o enseñe, lo enseñe bien. Aleluya. Así que, amados, gloria a Dios, pues estamos hablando de crecimiento en el creer. Cuando tú crees, tú creces. Aleluya. Y hablábamos en Efesios 4:15. ¿Dónde se crece, mi amor? Efesios 4, ¿dónde se crece? Efesios 4:15, ¿dónde se crece?
1: No sé, pero...
0: ¿Tú lo leíste? Aleluya. Amén. Efesios 4:15. No lo pases nunca, déjalo ahí hasta que terminemos y pase.
1: No, porque estamos en Salmo 92:12.
0: Sí.
1: Justo florecerá.
0: Sí, pero como ese salmo lo sabemos de memoria.
1: Ajá.
0: 92:12, justo florecerá como la palmera y crecerá como cedro en el Líbano. Pero ¿sabe cómo? Plantado en la casa de Jehová. no en la casa de él ni de ella, no debajo del árbol de aguacate, ni de panapén, ni de pana, sino plantado en la casa de Jehová. Yo sé que yo soy medio sangrigordo con eso, pero yo quiero que usted se salve. Yo no quiero que se pierda.
1: Aleluya.
0: Porque qué error es cuando una persona se engaña a sí mismo.
1: Bendito Dios.
0: Aleluya. Que piensa que está, que tiene todo agajado por el mango, todos los sartenes del mundo. Y a la larga no tiene ni un sartencito puesto en su casa, por lo menos. Hay que tener mucho cuidado en eso, porque eso puede matarte y destruirte espiritualmente. Tienes que entender que tú puedes aprender hasta de un niño.
1: Aleluya.
0: Y cuando tú estés aprendiendo, gózate y dale a la gloria a Dios. No te pongas recalcitrante. No te pongas potrón ni potrona. Aleluya. Porque si te pones potrón, la potra y el potro son animalitos. Aleluya. Y tú eres un animalito. Tú eres hecho a imagen y semejanza de Dios. Quiere decir que eres un ser humano culto.
1: Bendito sea tu nombre, Jehová.
0: Que Dios te ha dado vida. Y te ha enseñado, porque todo lo que viene, viene de Dios.
1: Gloria a Dios.
0: Porque todo lo que viene, viene de Dios.
1: Gloria a Dios.
0: Lo que pasa es que hay gente que lo transgiversa y lo enseña de otra manera, pero si lo enseñamos como dice la Biblia, cumplimos con Dios en todo. Así que también, ¿cómo crece? El Salmo 92, 12. Plantado en la casa de Jehová. Ahí tú vas a crecer. Si no estás plantado en la casa de Jehová, aleluya, lamentablemente, aún lo que has crecido va a disminuirlo. Va a bajar. Es como todo. Un bebé nace y para poder crecer tiene que alimentarse. Ya se lo dije.
1: Aleluya.
0: Al principio de leche. Después ya cuando ya puede comer los cereales. Y los cereales y los baby food. Después la mamá, algunas mamás le preparan los baby food ella misma con calabazas naturales. Y batata, ñame, de todo lo que consigue por el lomar y se lo da, y ese es el mejor baby food que tú le puedes dar a un niño.
1: Sí, señor.
0: Van a crecer fuertes, aleluya, y saludables.
1: Yes.
0: En cambio, el baby food es lo que va a hacer niños enclenques, debiluchos. Eso no sirve.
1: Aleluya.
0: Eso es hecho en un laboratorio. Aleluya. Y muchas veces le añaden cosas que no tienen que añadirle. Aleluya. Y otras veces le quitan cosas que no tienen que quitarle.
1: Aleluya.
0: Por eso es importante que usted alimente a sus niños. Primero con la leche materna. La leche materna es la que hay que darle al niño, porque por algo se lo dio Dios a la mujer.
1: Aleluya.
0: Por algo la mujer tiene unos senos que cuando se case, esté embarazada, comienzan a secretar leche. Aleluya. Que es para el bebé, para alimentar al bebé.
1: Gloria a Dios.
0: Y que muchas mujeres vienen y toman hasta pastillas para cortar, aleluya, de que produzcan leche.
1: Wow.
0: Sí, porque yo lo he visto eso. Hay pastillas que vienen para que la persona, aleluya, pues deje de producir leche.
1: Bendito sea.
0: Para que lo sepa. Yo no entiendo cómo es que el ser humano funciona. Pero cada ser humano que funciona diferente a lo que dice la Escritura, será un ser humano perdido. Un ser humano, aleluya, extraviado. Y un ser humano, aleluya, que jamás en la vida se podrá levantar. Gloria a Dios, aleluya, a menos que no acepte a Cristo. Así, vamos a buscar segunda de Pedro 3:18. Porque también nosotros crecemos en gracia. Sí, señor, en gracia. Segunda de Pedro 3:18, ¿verdad? Te dije, ¿verdad, mi amor? Ok. Aleluya. 3:18, segunda de Pedro. Lo que tú haces eso, yo me tomo un poquito de agua.
1: Segunda de Pedro 3:18 dice así. Aleluya. Antes bien, crecer en la gracia y el conocimiento de nuestro Señor y Salvador Jesucristo, a esa gloria, honra y hasta el día de la eternidad. Amén.
0: Uh-huh.
1: Aleluya.
0: Crecer en gracia. Pero en la gracia no de cualquier loco por ahí. En la gracia de nuestro Señor Jesucristo.
1: Aleluya.
0: ¿Y qué es la gracia? Aleluya, ahí incluye muchas cosas. Porque la gente dice gracias. Y buen provecho, y gracias, dándole gracias a la gente. Pero la gracia es ese poder de Dios grande que el Señor, aleluya, puso en su Hijo Jesús, Jehová Dios, y lo envió a darnos vida y vida en abundancia. Y la Biblia dice que somos salvos por gracia, no por obra.
1: Aleluya.
0: Para que nadie se gloríe.
1: Sí, señor.
0: Porque si fuera por obra, hermano, aquellos que tienen mucho que dar, aquellos que tienen muchas

0: propiedades, pues van a estar felices porque ellos son los que tienen todo. Y no es así.
1: Dios.
0: No es así. Acuérdense que la Biblia habla de un momento dado que estaban recogiendo una ofrenda. Y dice la Biblia que hubo una mujer viuda que dio dos dramas, creo que fueron.
1: Sí, dos dramas.
0: Aleluya. No tenía nada más. Y la gente preguntó, ¿y quién dio más? Jesús preguntó, ¿y quién dio más aquí?
1: Aleluya.
0: Javier aquel dijo, yo, porque yo vine y sacó un billete grande del bolsillo y se lo tiré ahí, se lo di.
1: Bendito sea Dios.
0: Aleluya, pero ese billete que tenía era lo que te sobraba. Cabe ese mimbre.
1: Bendito Dios.
0: Diste la sobra, pero no diste lo que tú necesitabas. Aquella mujer no tenía nada más que esas dos monedas y las echó ahí en la ofrenda. Por eso fue la más que ofrendó. Porque no es la cantidad, es la calidad y con la gracia y el corazón que tú lo hagas.
1: Aleluya.
0: Aleluya. Y hay gente a veces que ni diezman, hermano, en las iglesias.
1: Bendito Dios.
0: Entonces dice que se van a salvar. Yo no sé, a veces cantan en las iglesias, me voy con él, ¿con cuál de los dos te vas a ir?
1: Aleluya.
0: ¿Con el él de letra mayúscula o con el él de letra minúscula? Porque uno tiene que dar y ofrendar y diezmar y tiene que hacerlo. Porque yo entiendo eso y yo como pastor doy el ejemplo. Yo lo hago. Nosotros lo hacemos, ¿verdad?
1: Yes, sir.
0: No yo solo, mi esposa y yo. Lo hacemos. Mi esposa no trabaja.
1: Aleluya.
0: Pero diezma, porque a veces yo le doy dinero, o a veces alguien le da, o a veces recibe. Siempre, cuando tú das, siempre tú recibes. Y ella quizás no trabaja, pero siempre recibe.
1: Aleluya.
0: Aleluya. Y diezma. Y yo igual, hermano. La gloria se la doy al Señor porque eso lo dice la Escritura. No es que tú los guardes para que los dé cuando te da la gana. Es que la Biblia dice que tienen que dar los diezmos al alfolí. Inmediatamente tú cobras, los diezmos tienen que caer en el alfolí. Si tú los guardas, está cogiendo el chance de que Cristo venga y te lleve el diablo porque eres un ladrón, porque no diezmaste.
1: Bendito Dios.
0: ¿Me escuchó? Y yo no estoy diciendo esto a nadie en particular, que le caiga el sayo que se lo ponga. Estoy diciendo que la Biblia habla que tenemos que diezmar y que llevar los diezmos al alfolí. Cada vez que cobramos. Pero si tú dices, no, yo lo voy a dar el año que viene, o yo lo voy a juntar y cuando tenga mucho lo voy a dar. No, señor, eso no cuenta así. Porque usted no sabe que muchas congregaciones necesitan ese diezmo para pagar renta, para pagar luz, para pagar agua, para pagar costos y gastos y lo que sea.
1: Bendito Dios.
0: Y entonces tú lo vas a tener guardado allá en el baúl de tu casa para cuando te dé la gana de darlo. ¿Tú te crees que Dios se alegra de eso? No, no se alegra de eso Dios. Y tú lo sabes. Porque tú sabes la palabra, tú la conoces. Tú sabes bien, aleluya, que tenemos que cumplir con Dios, dando el diezmo. Y que ese diezmo se da inmediatamente tú cobras. Yo cobro y le digo a mi esposa, saque el diezmo. Y a veces no hay culto ese día, yo tomo aquí está, para cuando llegue el culto, tú lo lleves, mételo en un sobre y ahí lo pones.
1: Aleluya.
0: Y ella lo sabe, aquí está. Si no es así, dime.
1: Sí, señor.
0: Aleluya. Y después le pregunto, ¿ya está el sobre de diezmo? Sí, ahí está. Aleluya. ¿Por qué razón, hermano? Porque eso lo dice la Escritura. Y es de todo lo que tú recibas. Ah, no, yo pensaba que era más que de lo que yo cobraba. No, mi hermano, es de lo que recibas. ¿Qué dice la Biblia en Malaquías 3? ¿Ah?
1: ¿Robará
0: el hombre a Dios? Pues vosotros, la nación toda, me habéis robado. Y dijiste, ¿en qué te hemos robado? En vuestros diezmos de ofrenda. En otras palabras, hay pillos en las congregaciones.
1: Aleluya.
0: Y no se van a salvar, hermano, porque si un ladrón que joba lo que sea no entra, un ladrón que le joba a Dios entra a menos.
1: Bendito Dios.
0: Total, mire qué fácil es. Cobraste, sácate un sobre, mételo ahí, pon el nombre tuyo o lo que sea y la cantidad y zúmbalo para el gozofilacio y déjalo ahí y olvídate de eso, porque allá en la iglesia de nosotros había una hermanita que diezmaba, una viejita era, no diezmaba mucho pero diezmaba.
1: Aleluya.
0: Y siempre estaba preguntando, hermano, ¿y los diezmos aquí qué los hacen? Y ya me tenía cansado. Yo decía, mire, hermana, aquí nosotros pagamos más de $1,000 de gasolina porque son 3 guaguas. Uh-huh. Y eso se paga de ahí. Se paga la luz, se paga el agua. Un día estuvimos pagando renta porque alquilamos un local cuando estábamos construyendo el templo y estábamos pagando renta. Ahí se paga la renta.
1: Aleluya.
0: Aleluya. Y seguimos. Y volvió al tiempo otra vez y me preguntó, mire, hermana, ¿sabe qué? Los diezmos suyos yo se los mando al cura, ¿ok? Y se me quedó mirando, pastor. Y yo, hermano, se echó a reír. Sí, porque es que yo no tenía de otra. Y yo como soy así tan explosivo en ese sentido, ¿verdad? Y le digo a la gente las cosas para que se rían y también para que aprendan. Porque con chiste le decía yo las cosas.
1: Aleluya.
0: Y me decía, este pastor, decía, Y hermana, sí, porque usted siempre me está preguntando lo mismo.
1: Aleluya.
0: Y los diezmos, y una vez me pregunté, los diezmos míos, ¿qué hacen con ellos? Mire, hablé con la tesorera. Yo no soy tesorero del diezmo, yo soy el pastor, yo soy. Y le dije, venga acá, a la tesorera en ese tiempo era mi tía María Esther. Aleluya, la madre María Esther. Aleluya. Y sabe, le dije, mire tía, esta hermanita quiere saber qué pasa con los diezmos de ella. Yo quiero que usted le explique. Y la llamo para acá, mire hermano, usted ve esta libreta que está aquí. Mire, aquí está el nombre del pastor. Aquí está el nombre de la pastora. Aquí está el nombre mío. Aquí está el nombre de mi esposa. Aquí está el nombre de mi... Y siguió por ahí para abajo. Y aquí está el nombre suyo. Como usted se llama María González, pues aquí aparece con la G. En ese orden. María González, aquí aparece la lista. Mire, ¿lo quiere ver? Vale, es que yo digo... Mira, hermano, yo siempre digo que si yo le doy una ofrenda a alguien, a mí no me importa lo que usted haga con esa ofrenda. Eso se lo digo con amor y con gozo. Yo no le voy a preguntar a cada hermano que viene aquí a predicarlo, a cada hermano que yo le doy una ofrenda, ¿y qué usted hizo con la ofrenda? Porque ya voy a aparecer gobierno, que tiene que darle cuenta de todo, aleluya, en los, ¿cómo se llama?, en los taxes, de todo lo que gasto y lo que no gastó y lo que gastó. Aleluya, aparecen más taxes que una ofrenda. Y la iglesia no recoge taxes, recoge ofrenda. Ah, que hay que dar ofrenda de los taxes, claro, de lo que le devuelven a uno, que se llama reintegro, uno diezma. Porque yo me acuerdo también que yo a veces me sacaban $800, pero como yo trabajaba solo y tenía hijos, tengo hijos todavía, ¿verdad? Y gastos, pues no tenía que pagar nada. Entonces lo que me sacaban me lo devolvían. Y 4 o 5 meses después, porque el gobierno es así, el gobierno trabaja con una lentitud tremenda, entonces me mandaban ese cheque. Casi siempre cuando llegaba a buena hora, porque tenía unas necesidades, o tenía un viaje misionero y lo utilizaba para eso. Porque yo no viajo en viaje misionero a costa de la iglesia. La iglesia nunca me daba mi ofrenda para yo viajar, y si lo hacía en la antigüedad, yo tenía una tía que venía a hacer actividades, hermano.
1: Aleluya.
0: Y me entregaba una cantidad de dinero, que a veces eran más de $1,000. Yo me gastaba 6,000, 7,000. Pero ella siempre me daba esa cantidad para ayudarme, hermano. Era la única que tenía una visión bien amplia, yeah, para ver las cosas que la gente no ve nunca. No las ven, nunca ven. Porque ellos ven más que lo de ellos nada más.
1: Aleluya.
0: Y tienen una preocupación en lo de ellos, no ver a los demás. Pues yo tengo que verme a mí, pero tengo que ver a los demás. Chequear si aquel comió, si no comió. Gloria, si aquel pudo pagar las deudas, si aquel no tiene o necesita. Que, porque no habla con uno a veces, pero uno sabe. Cuando hay necesidad, yo le digo a la iglesia, usted hábleme. Yo no le bajé con una ofrenda en la iglesia. Porque una vez vino un hermano y me dijo, hermano, un hermano que tenía un vehículo, era taxiaba en Corozal,
1: bendito
0: llevando
1: Dios,
0: gente para los lugares y ganaba dinero, nunca diezmaba. Pero cuando tenía necesidad, yo, pastor, aquí no me puede coger una ofrenda. Y hermano, aquí las ofrendas son para los predicadores que vienen. Usted es predicador, usted no está predicando.
1: Aleluya.
0: No, pero si tiene necesidad, yo brego con eso. Le dije, no la iglesia, yo no meto la iglesia en eso. Ah, pues ¿cuánto me va a dar? Hermano, hace poco le di a usted, ¿cuánto fue que yo le di? Que no me los pagó nunca.
1: 800.
0: Eran 800, pero subieron a 1,000 y pico porque eran más dinero.
1: Sí, a
0: 1,200. A 1,200 pesos. Y él me pagó algún centavo. Yo dije, hermano, usted es como el crimen, usted lo paga.
1: Aleluya.
0: Además, a usted yo le he ayudado. Cuando usted quiere que yo le pida ofrenda a la iglesia y sumándolo todo, son $1,200. Yo no se los he cobrado.
1: Bendito Dios.
0: Ah, y no me lo va a perdonar, ya eso lo perdoné hace tiempo, porque si no voy y le cobro. Y si no me paga, voy a la corte para que me pague. Pues no, aunque nadie se puede encarcelar por deuda. Ahí en Puerto Rico existe una ley dentro de la Constitución que no se puede encarcelar a nadie por deuda. Y quiero explicar esto bien claro. Si tú vas a un supermercado y compras un saco de compra, lo que sea, de todo, y te lo llevas, y son más de $200, y lo cogiste fiado y no los pagas, no te pueden denunciar por eso.
1: Bendito Dios.
0: Pero si te vas a un restaurante y te comes una mixta era algo que en Puerto Rico se usaba mucho en aquel tiempo, que los restaurantes te daban a ti, una mixta era ajos blancos, habichuela guisada y carne, y tostones o ensalada.
1: Aleluya.
0: Esa era una mixta. Y costaba 50 centavos. Pues si tú vas a comerte una mixta, el restaurante que estaba aquel tiempo era el Nilo, era el otro, era este restaurante Puerto Rico, y había otro, no me acuerdo cómo se llamaba, pero eso hace años, imagínate, yo estaba niño cuando eso. Y si tú no pagabas, no te podían meter preso por comida a nadie. Yo no sé si esa ley existe todavía, pero en aquel tiempo que yo me criaba, sí existía.
1: Aleluya.
0: Aleluya. Pero si tú, aleluya, vas a un supermercado y compras, aleluya, y no pagas, te puedes meter preso. Pero si vas a una fonda y comes y no pagas, no te, nada te puede pasar. Porque no puede haber nadie con hambre. Eso es como una ayuda. Yo no sé cómo usted lo ve, ¿verdad? Así que vamos a continuar porque el tiempo se fue. Ya pasó el tiempo, pero voy a seguir. Yo no voy a terminar hasta que termine. Aleluya. Vamos a buscar el segunda de Pedro 3:18.
1: Ya,
0: ah, bueno. Y amén. Así que estamos hablando de que crece en conocimiento y en fe, ¿verdad?
1: Uh-huh. ¿Ah? 3:18 dice, uh-huh, crecer en la gracia y en el conocimiento de nuestro Señor.
0: Amén, en el conocimiento y en la gracia, en la fe. La gracia salvadora de Dios. Así que hoy hemos terminado, ¿verdad?, ese tema. Y espero que usted se lo haya metido en su cabecita. Y dentro de col y col una lechuga, y lo que Dios, y la lechuga que Dios le ha puesto ahí, usted se la analice, la verá bien, cómasela y póngala por obra.
1: Aleluya.
0: Amén. Vamos a ver los hermanos en sintonía para orar y terminamos. Aleluya.
1: Gloria a Dios.
0: Santo.
1: Que estuvieron con nosotros la hermana Claribel Nieve.
0: Dios bendiga a nuestra hermana Clara, que es miembro de nuestra congregación. Que Dios la bendiga y la cuide. Bendiga a su esposo Ángel Nieve. Ella es la mamá de la hermana Clarián, que ella conjuntamente con el pastor asociado de nuestra congregación, Ángel Ortiz Morales, son los pastores asociados de la iglesia. Que Dios la bendiga, que la cuide y que bendiga, aleluya, también a Clarimal.
1: A Samarita.
0: Y bendiga a Samarita, que es la de Clarián, la nena de Clarián y Angelito. Y que bendiga también a Alía, que es la nena de su otra hija, Clarimal. Amén, que Dios los bendiga y los cuide mucho. Y a Ángel Nieves, que es el esposo, si está por ahí también, saludos. Gloria a Dios, amén.
1: Y también estaba la hermana María Estel y Eri Varela.
0: Dios bendiga nuestros, aleluya, ellos son evangelistas del ministerio. María Estel y Eri William Varela, aleluya, y son miembros de nuestra congregación y son diáconos de la iglesia. Al igual que la hermana Claribel Nieves. Que Dios me los bendiga, que Dios me los cuide. Y gracias por estar con nosotros en la sintonía en este día. Gloria a Dios. ¿Quién más?
1: La familia Mendoza.
0: Familia Mendoza de Brownsville, Texas. Dios bendiga a la familia Mendoza. Dios la cuide. A la sierva del Señor, a su esposo, a su hijo. Que ellos son los que llevan la música allá en Brownsville.
1: Gloria a Dios.
0: Sigan ahí ayudando al pastor y sigan cantando para el Señor. Que Dios los usa poderosamente en eso. Dios me los bendiga. Dios me los cuide. Y agradecido que estén con nosotros escuchando esta programación. Amén.
1: También estaba la hermana Mary Ochoa.
0: Dios bendiga a nuestra hermana Mary Ochoa Bello. Ella es de Cali, Colombia. Así que usted bendiga, sierva del Señor, y bendiga a toda tu parentela, a toda tu familia, y te siga ayudando a seguir hacia adelante. Recuerda que Cristo te ama mucho y está dispuesto siempre a bendecirte y a ayudarte. Aleluya, cuando tú lo solicites. Dios te bendiga. Amén.
1: Amén. El pastor Pedro Jiménez.
0: Dios bendiga a nuestros compañeros de milicia, pastores Pedro y Wanda Jiménez. Que Dios me los bendiga y me los cuide. Hace poquito estuvimos allá en un culto.
1: Yes.
0: Aleluya, y nos gozamos grandemente. Nos gozamos dos veces, porque además del culto, oiga, nos sirvieron allí de comer a todos y había un banquete y estaba muy bueno. Así que gracias, hermano. Y aquí estamos siempre a su orden. Usted sabe que usted es de aquí. Y me los bendiga. Y Dios me los cuide mucho siempre. Amén. Y a toda su familia.
1: Gloria a Dios.
0: Y Dios bendiga también a la hermana Chullita Solano. Hermana Chullita Solano y su esposo Josario Lomeli. Ellos son de Tijuana, México, de Baja California. Que Dios me los bendiga, Dios me los cuide a ellos y a toda su descendencia. Aleluya. Amén.
1: También el hermano Enrique Collazo.
0: Dios bendiga a nuestro hermano Quique. Quique Collazo. Que le conocemos como Quique cariñosamente, allá de la Isla del Encanto, Puerto Rico. Él asiste a la iglesia nuestra allá, que se encuentra localizada en la carretera 821, kilómetro 1.7 del barrio Abras, del término municipal de Corozal. Él es allí, aleluya, un hombre de Dios que siempre está buscando y haciendo lo que Dios le ha mandado a hacer. Él es diácono de la iglesia también. aleluya, y es predicador, y él hace de todo, hermano, es como él hace. Así que Dios me lo bendiga, hermano Quique, cuídese y siga hacia adelante. Aleluya.
1: Aleluya.
0: Amén.
1: Esta mañana estaba leyendo. Aleluya. Espérate, Señor, que
0: vive Jesús.
1: Aleluya, la hermana Julia Monclova.
0: Amén. Dios bendiga a la hermana Julia Monclova, hermana Julita, como le conocemos cariñosamente. Aleluya, de aquí de Pensilvania. Dios te bendiga, sierva del Señor. Bendiga a tu esposo y a tus hijos. Que Dios te guarde. Y siempre aquí a la orden. Aleluya. Aleluya. Santo.
1: Y también la hermana Maristel, digo, la hermana Maribel Vélez.
0: Amén. Dios bendiga también al evangelista Maribel Vélez de Las Marías, Puerto Rico. Ella es programadora de este ministerio mañana a las 8 de la noche en tiempos finales. Todos los sábados a las 8 de la noche en tiempos finales. Que Dios la bendiga y la cuide. Bendiga a su papá, nuestro hermano y amigo Federico. Dios te bendiga y bendiga a su mamá Margarita también, nuestra hermana y amiga, y a su hijo Adiel Gabriel, nuestro hermano y amigo. Que Dios me los bendiga y me los cuide. Ellos residen ahí en esa lomita hermosa de Las Marías en Puerto Rico, donde hemos ido en varias ocasiones y siempre que vamos nos gozamos ahí con ellos. La pasamos requete bien siempre. Aleluya. Amén.
1: La hermana Ana Ortega.
0: Dios bendiga a nuestra hermana Ana Ortega de Jacksonville, Florida. Que Dios te bendiga, sierva de Dios. Y bendiga a toda tu familia, a toda tu parentela. Y también a Alondra. Uh-huh. Aleluya, que Dios los bendiga y los cuide mucho a todos. Amén.
1: Aleluya, también Ricardo Ureña.
0: Dios te bendiga, hermano Richard, como le conocemos cariñosamente. Ricardo Ureña, de North Carolina. Él estuvo en Puerto Rico con nosotros perseverando, es mi amigo. Aleluya. Y desde que, nos, que entró aquí a la radio con nosotros, que localizó la radio, no se ha apartado. Ahí está con nosotros siempre. Gloria. Así que Dios te bendiga, Richard, Dios te guarde. Y que la bendición de Dios Todopoderoso esté contigo siempre y con todos tus familiares. Amén.
1: Amén. Gloria a Jesús y María Samuel.
0: Dios bendiga, aleluya, en nuestros vecinos, María y Samuel. Son vecinos nuestros y también son parte de la iglesia. Que Dios me los bendiga, que Dios me los cuide. Y nos siga ayudando el Señor a seguir hacia adelante. Amén. ¿Alguien más?
1: Amén.
0: Y si hubo alguien más que a lo mejor nos escuchó y nos escribió o no se manifestó, pues lo saludamos igual. Gloria. Y le agradecemos, aleluya, que nos haya escuchado. Dios te bendiga y te cuide. No te olvides, a las 5 de la tarde este programa en horario diferido.
1: Aleluya.
0: Y no te olvides esta noche que tenemos culto evangelístico comenzando a las 7 a orar. Y de 7:50 abrimos cámaras y micrófonos para... Aleluya, hacer un clamor, y de ahí viene el devocional, y de ahí viene todo lo que Dios nos dé. Amén. Así que Dios me los bendiga, Dios me los cuide, y vamos entonces a orar en esta hora. Padre, en el nombre poderoso de Jesucristo, recibe, Señor, toda la gloria y toda la honra en esta hermosa tarde, porque tú eres el todopoderoso Dios que sana, que salva y que liberta. Bendice a todos aquellos hermanitos que estuvieron en la sintonía, pastores, evangelistas, misioneros, todos, y miembros en general de la iglesia. Tú eres el todopoderoso Dios, Padre, y los vas a bendecir conforme a tu voluntad. Al igual que los que van a estar a las 5 de la tarde en el horario diferido, los bendigas igualmente. Gracias te doy, Padre, porque el que lo hace eres tú. Toda la gloria te la damos a ti y te lo pedimos declarándolo hecho en el nombre del Padre, del Hijo y del Espíritu Santo. Aleluya. Bienaventurados los pobres de espíritu, porque de ellos es el reino de los cielos. Dios te bendiga, Dios te guarde, señora directora, mi amada esposa, disponga de las cámaras y de los micrófonos. Amén. Aleluya.

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0: El tema es crecimiento en el creer. O creciendo en el creer, como quiera ponerlo. Pero el crecimiento en el creer. Porque cuando usted cree, tiene crecimiento. Si usted cree, aleluya, que cuando usted va a trabajar le van a pagar un sueldo, y usted cree eso, va a tener crecimiento de la cartera y del bolsillo, porque le van a pagar un sueldo. Gloria a Dios, aleluya. Si usted siembra una semilla y usted cree que esa semilla va a germinar, va a germinar. Y luego va a cosechar usted un fruto de esa semilla. El creer es importante, amados.
1: Aleluya.
0: La Biblia dice, aleluya, y habla claramente. Que el creyere, el que creyere bautizado será salvo, más el que no creyere será condenado. En otras palabras, hay que creer, hermano. Y el que creyere, aleluya, todas las cosas le serán hechas. Que creyere conforme a la escritura. Aquí tenemos esto con 251. ¿Qué le pasa? Está loco esto. Dice que hace falta insulina. Gloria a Jesús, mi alma te alaba.
1: Aleluya.
0: Y esa cosa no deja uno en paz a veces en la madrugada. Cuando el azúcar sube, pues. Suena, y cuando el azúcar le... Aleluya. El 1 Pedro, capítulo 2, verso 2. Aleluya. Vive Dios.
1: Aleluya.
0: Vamos a hablar del secreto del crecimiento ahí.
1: Gloria
0: en esa parte.
1: Jesús.
0: Cuando usted ready, me lo lea. Mientras tú me lo leas, yo me tomo un chipito de café.
1: 2:2. Amén. Dice así, en el nombre del Padre, del Hijo y del Espíritu Santo. Amén.
0: Amén.
1: Desear como niño recién nacido la leche espiritual no adulterada, para que por ella crezcáis para salvación.
0: Amén.
1: Aleluya.
0: Cuando hablamos de este tema, tenemos que hablar obligatoriamente de los nutrientes que el cuerpo carnal necesita para poder desarrollarse. Hay 5 grupos de nutrientes, que yo lo he mencionado muchas veces aquí hasta la saciedad cuando hablo, que usted necesita diariamente para poder subsistir. La ausencia de alguno puede traerle un colapso, aleluya, de su cuerpo. Gloria a Dios.
1: Bendito sea.
0: ¿Cuáles son? Aleluya. Carbohidratos, los hidratos de carbono son importantes para tu vida. Es verdad que te pueden poner grueso si comes de más. Si tienes diabetes mellitus tipo 2 como la mía y comes mucho carbohidrato, te van a subir el azúcar.
1: Bendito sea Dios.
0: Pero el carbohidrato va a producir en ti energía, porque tiene azúcares. Aleluya. Y esa energía te va a ayudar a ti a moverte todo el día.
1: Aleluya.
0: Y hasta por la noche. Por eso es que tenemos que comer 3 veces al día. En la mañana, porque necesitamos un buen desayuno para poder llevar a cabo las funciones del organismo, aleluya, durante todo el día. Luego, el mediodía, necesita volver otra vez a comer. Que mucha gente dejan de comer para rebajar. Y claro, van a rebajar porque se van a morir y se van a poner más flacos, aleluya, porque van a ponerse como esqueleto. Usted no puede dejar de comer para rebajar. No se aplique eso nunca. Y que se lo diga a usted que lo haga, está loco y no lo quiere, no lo ama. Usted tiene que alimentarse con esas 3 comidas al día, pero haga lo siguiente. En vez de comer demasiado, coma la mitad. La mitad del desayuno, la mitad del almuerzo y la mitad de la comida. Aleluya. Pero no deje de comer. Dejar de comer es usted querer morirse, porque hace falta alimentarse uno para poder vivir con esos 5 grupos alimenticios. Que primero, como le dije ahorita, son los carbohidratos, y me quedé ahí.
1: Aleluya.
0: Hidratos de carbono, que los contienen todos los azúcares, ajoces, aleluya, y fideos, y todo lo que tiene almidón, tiene carbohidratos.
1: Bendito
0: es rico en carbohidratos. Luego del carbohidrato, la proteína. Usted necesita proteína para tener energía en su cuerpo. Si usted se encuentra desganado y que no tiene fuerza para nada, como decían en el campo antes, estés ñemao. Así decían antes en el campo. Mira, tú estás ñemao, que no tienes fuerza. Gloria a Dios. Perdone que yo use esta frase aquí, pero estoy hablándole lo que la gente menciona y dice. No tienes fuerza para nada. No te da deseo de levantarte a trabajar, no te da deseo de nada.
1: Bendito Dios.
0: Aleluya. Porque no tienes fuerza ni energía. La proteína tuya está muy baja. Aleluya. Luego de los carbohidratos y la proteína, están las grasas. Y usted dice, pero pastor, si la gente habla que hay que bajar las grasas.
1: Aleluya.
0: Sí, pero nosotros necesitamos 1% de grasa en nuestro cuerpo para llevar a cabo las funciones metabólicas. Al igual que necesita carbohidratos. al igual que necesita proteína.
1: Bendito Dios.
0: Y esas grasas, no es que usted va a comer todo el tiempo, como decían en el campo, chicho de puerco, que es la grasa del cerdo, le llamaban así, chicho de puerco le llamaban.
1: Bendito Dios.
0: Sí, que la gente del campo tenía unas ideas y unos nombres que le ponían a las cosas. Y yo, como soy del campo y me crié en el campo, pues yo, aleluya, pues le digo estas cosas a usted. Mi alma te alaba.
1: Bendito sea.
0: ¿Y qué pasa, amados? Que la grasa hay que cuidarla. Mi mamá, cuando ella cocinaba cerdo, ella decía, me voy a comer este chichito. Gracias. Porque le gustaba bien condimentadito, con verdura, con plátano, con guineo, con lo que fuera. Gracias. Y eso le provocó a ella que a los 60 años se estaban ya 5 venas tapadas, 5 arterias tapadas en su cuerpo. Hubo una serie de operaciones, de trabajo, de cosas, cateterismo para aquí y para allá, y una operación a corazón abierto donde se le pusieron 5 bypass.
1: Aleluya.
0: sacado de sus piernas, venas de sus piernas, que son menos gruesas que las venas naturales y más resistentes que las venas naturales. ¿Y qué pasa? Que las arterias naturales, vamos a decir, que de eso ella pues murió. Como quiera, pues yo permití, la ayudé para que se operara, aleluya, y estuve con ella todo el tiempo.
1: Bendito
0: se operó,
1: Dios.
0: La operación fue un éxito, pero naturalmente, aleluya, pues después, poquito a poco, cuando uno sigue comiendo y viviendo normal, puede volver otra vez a venas a taparse.
1: Bendito sea.
0: Y después
1: Dios.
0: De eso duró solamente 10 años, ¿verdad? Más. Pero me duró 10 años, que si no hubiese sido por ese tratamiento, no hubiese durado.
1: Aleluya.
0: Por eso es que yo no me, aleluya, no me preocupó. Inclusive dije así, si yo tengo que vender mi casa para yo poder dar ese tratamiento a mi mamá, yo lo voy a hacer. Pero aleluya. Me topé con gente con un corazón tan noble, aleluya, que me ayudaron dándome crédito para poder yo pagar ese bill, que era de más de $35,000. Y al final hasta me dio una rebaja bastante grande, bastante considerable también. Nosotros necesitamos minerales para poder llevar a cabo las funciones metabólicas. Esos 5 grupos alimenticios, si usted escasea de alguno o carece de alguno, puede tener problemas con su salud. Aleluya. Y gracias, por si acaso, ¿verdad? Por su salud. Pero hay muchas personas que tienen problemas de salud porque tienen una dieta completamente desbalanceada. Si son niños, lo que quieren es comer dulces. Si soy yo, café bien dulce.
1: Aleluya.
0: Ahora tengo café ahí que le eché azúcar morena.
1: Dios.
0: Más leche, gloria a Dios, aleluya. Caramelo. Tengo ahí un caramelo que yo compré que viene como plástico, así, plasta. Y leche también, para que sepa caramelo. Entonces hice un caramel steamer ahí y me lo estoy tomando, pues ya me tomo un poquito, pero ya mismo sigo. Aleluya. Así que, amado hermano, la palabra claramente habla y nos dice, aleluya, que tenemos que crecer creyendo. Y si usted no cree, no crece espiritualmente. Porque si usted no cree, usted es uno más de la lista. De lo que se llaman ateos, supuestamente, que no existen. Yo le digo a usted que no hay ateos. No hay. Porque he leído, y en la lectura que yo he leído, me ha demostrado que el ateísmo es una falacia. Y le voy a contar una anécdota. Un hombre ateo. Se renombraba ateo donde quiera que iba. Yo no creo en Dios, soy ateo. Y el ateísmo es nada, no creen en Dios. Ese es el ateísmo. Y dijo, voy a escribir un libro sobre el ateísmo, para que todo el mundo vea que Dios no existe, no es real. Y empezó a escribir. Y escribir. Y escribir. Y escribir, para después mandarlo a la imprenta. Y las noches se iba escribiendo. Y se iba escribiendo. Y cuando llegó al final, se tiró para atrás en el asiento,
1: aleluya,
0: de su oficina y dijo, gracias a Dios que terminé el libro. Aleluya.
1: Sí,
0: no era ateo, nada, era mentiroso. Aleluya, porque si tú eres ateo, tú no le vas a dar gracias a Dios.
1: Sí.
0: Y él parece que al escribir ese libro y buscar literatura adyacente para añadirle a ese libro, aleluya, comenzó a ver que Dios es real y comenzó a creerlo. Comenzó por lo menos a entender a Dios. Porque para tú creer tienes que entender a Dios y tienes que entender,
1: gloria,
0: quién es
1: Dios.
0: Y comprender la grandeza de Él. Aleluya, de qué hace Él y qué hizo y qué no ha dejado de hacer y qué sigue
1: santo
0: haciendo.
1: Eres, Señor.
0: Y qué va a hacer todavía con nosotros cuando nos llegue ese día.
1: Aleluya.
0: Que nos va a venir a buscar, aleluya, para llevarnos al cielo. Porque cuando usted muere, el Señor no lo vino a buscar ahí. Ahí usted muere y usted va a entrar en un reposo.
1: Aleluya.
0: El cuerpo se va a separar del alma y el espíritu. Porque el cuerpo es tripartito. La vida, nosotros somos tripartitos. Tenemos un cuerpo, un alma y un espíritu. Gloria. El alma y el espíritu lo dio Dios. Aleluya. Y ese espíritu y esa alma tiene que volver a Dios.
1: Aleluya.
0: Y cuando la persona fallece o muere, ese espíritu y esa alma va a Dios y el cuerpo se queda ahí solito, quietecito. Pero la Biblia habla que cuando el Señor venga, aleluya, a buscar la iglesia, Primera Tesalonicenses capítulo 4, versos 16 y 17. Dice, y el mismo Cristo, con voz de mando, con voz de arcángel y con trompeta de Dios, descenderá del cielo. Y los muertos en Cristo, aleluya, resucitarán primero. O sea que ahí no va a haber nadie que va a tener ventaja. Solamente los muertos en Cristo, que están ahí esperando, van a resucitar primero. Pero no se van a ir primero para el cielo. Mira lo que dice. Y luego nosotros, dijo el apóstol Pablo, porque se incluyó también él. Y luego nosotros, los que hemos creído, seremos arrebatados juntamente con ellos al encuentro con Jesús en las nubes del cielo. Y eso usted y yo tenemos que tenerlo bien claro. Que todos aquellos que la gente llama que murieron, no murieron, duermen. Duermen en Cristo, esperando ese día hermoso. Que habla la Biblia en 1 Tesalonicenses capítulo 4, versos 16 y 17. Que los muertos en Cristo van a resucitar primero. Y luego nosotros los que hayamos quedado seremos arrebatados. Eso es lo que llama la gente el arrebatamiento. Aleluya. Juntamente con ellos al encuentro con Jesús en las nubes del cielo. Y ahí estaremos siempre con el Señor.
1: Gloria a Dios.
0: Aleluya. Porque el gesto que nos hizo la voluntad de Dios, aleluya, inmediatamente mueren, van para el infierno derechito.
1: Bendito Jesús.
0: Y cuando salen del infierno es cuando lo sacan para el juicio final. Donde viene la sentencia final y firme. Aleluya, pero tienen que salir de ahí. Y que salen salidos, ellos van a pensar, wow, me sacaron, qué bueno, qué chévere. Pero cuando viene la sentencia y son zumbados al infierno nuevamente, aleluya, para que aprendan a jugar. Porque hay gente que están jugando con Dios, hermano.
1: Sí, Señor.
0: Hay gente que se cree que Dios es, aleluya, un payasito para que tú juegues con él. Mira, reprende el diablo y respeta a Dios. Aleluya. La Biblia dice que Dios no puede ser burlado.
1: Aleluya.
0: Nadie puede burlar a Dios. Que lo que el hombre sembrare, eso cosechará. Tú no vas a cosechar nada que no sembraste. Porque Dios es justo. El que siembra para la carne, de la carne segará. Y el que siembra para el espíritu, del espíritu segará. Voy a necesitar un poco de agua aquí, yo creo, porque ese café está dulce y yo me lo tengo que tomar después. Aleluya, porque así aquí, predicando, necesito refrescar mi garganta. Quiere decir, amado hermano, aleluya, que todo eso está escrito en la palabra. El Señor viene a levantar la iglesia, nos vamos con Cristo, aleluya. Y por eso que tenemos que crecer, pero crecer creyendo. ¿Cómo tú puedes crecer espiritualmente? Cuando tú escudriñas la palabra, pero crees en ella. Porque si tú la lees, no la escudriñas, y tú no crees en lo que estás escuchando o leyendo y aprendiendo, no te vas a salvar. A Dios hay que creerle. Y en Dios hay que creer. Esas dos son consignas importantes para todo buen creyente. Primero, que tienes que creerle a Dios. Segundo, que tienes que creer en Dios. Creer que Él existe, que Él es real, que Él es verdadero, que Él es grande. Y luego creer todo lo que Él nos ha dicho y lo que Él ha hecho. Porque desde la fundación del mundo Él está haciendo cosas. Desde la creación del hombre.
1: ¡Aleluya!
0: El primer hombre sobre la tierra. Y luego la mujer para la compañera del hombre. Y de ahí todo el desarrollo completo de todo lo que creó. Aleluya. Hasta el día de hoy, aleluya, no podemos dejar de creer en Dios. Y no podemos creerle a mentirosos que andan por ahí, amados, cambiando la palabra, pervirtiendo el evangelio. Aleluya, y muchos de ellos ni se congregan, hermano. Ni cumplen con lo más mínimo de la obediencia a la palabra. Porque eso es mínimo, hermano. Mínimo, lo demás es otra cosa. Porque la Biblia te está diciendo, y no dejando de congregarnos, como algunos tienen por costumbre. Vamos a buscarlo en el libro de los Hechos, que está por ahí.
1: Hebreo
0: 10, 21.
1: 25.
0: Ah, 25, ya se me fue, viste. Es que uno pasa de 15, pasa eso. Así que mi esposa me va a buscar Hebreo 10, 25, me lo va a leer, porque yo lo dije de memoria, pero yo quiero leérselo de la Biblia. En lo que yo me tomo mi poquito de agua. Sea el nombre de Jehová bendito. Y si lo alaba, te goza.
1: Gloria a Dios. Aleluya. Santo eres, Señor. Aleluya. La palabra dice así. Hebreo 10, 25 dice así. No dejando de congregarnos, como algunos tienen por costumbre, sino exhortándonos, y tanto más cuando veis que aquel día se acerca.
0: Amén. Ahí lo dice claro.
1: Bendito sea Dios.
0: Y no dejando de congregarnos. ¿Y qué es congregarnos? Yo no sé si usted lo entiende, pero yo lo voy a decir.
1: Aleluya.
0: Es que usted vaya a una congregación donde usted aceptó a Cristo como Salvador, o donde usted escogió ir porque se convirtió a lo mejor en otro país, en otro pueblo. A lo mejor estaba en Vietnam usted ahí y estaba predicando a alguien y usted se convirtió. O le dieron un tratado y usted se lo llevó.
1: Aleluya.
0: Y cuando iba en el avión lo leyó y dijo, wow, tengo que aceptar a Cristo, y lo aceptó él mismo, en el aire.
1: Aleluya.
0: Como sea que usted lo haya hecho. Una vez que usted acepta a Cristo como Salvador, ya usted es propiedad de Cristo.
1: Aleluya.
0: Y Él va a tener cuidado de ti.
1: Sí.
0: Aleluya. Porque Él va a cuidar de tu vida espiritual y de tu vida material. Porque tú le diste el permiso.
1: Aleluya.
0: Aleluya. Así que dice que, vamos a repetirlo de nuevo.
1: No dejando de congregarnos.
0: Uh-huh.
1: Okay. Como algunos tienen por costumbre.
0: Habla de que algunos tienen por costumbre no congregarse. Por diversas razones. Ah, que yo soy un líder conciliar. Si yo soy líder conciliar, no tengo que congregarme, pues mire, cabeza de mimbre. Si tú eres un líder conciliar, es cabeza de una iglesia, de un movimiento, de una institución, usted tiene que dar el ejemplo.
1: Aleluya.
0: Y el que dé el ejemplo siempre en una congregación es el pastor. El que da el ejemplo siempre en la familia es el esposo o la esposa.
1: Aleluya.
0: A los hijos. Y el que da el ejemplo siempre, aleluya, a las congregaciones, el líder conciliar o presidente del ministerio. Porque todo el mundo va a seguir la trayectoria de ese tipo, ese individuo, esa señora, o ese señor, o ese hombre, o esa mujer. Entonces tiene que dar ejemplo.
1: Gloria.
0: Y máxime en los hogares, que los hijos siempre imitan a los padres.
1: Uh-huh.
0: Y yo le conté a usted, ¿cómo es que los hijos imitan a los padres? Y estaba dando el testimonio, aleluya, de un hombre que le gustaba ir a tomar vodka, eso fue en Rusia.
1: Uh-huh.
0: En la Bielorrusia, donde hay mucha nieve siempre. Y dice él que él se iba para, salió para ir a tomar bebidas alcohólicas a una barra. Y él siguió caminando y él nunca miraba para atrás. Pero ese día le dio con mirar porque sentía como que alguien lo iba siguiendo. No sé si a usted le ha pasado eso, que usted camina y como que siente que alguien lo sigue. O usted caminando y alguien como que lo está vigilando, lo está mirando, y usted mira exactamente, alguien está mirándolo. Es un sentimiento natural que le llamamos instinto de conservación. Aleluya, que nos sucede a todos en el mundo. Y los cristianos nos sucede más. Y cuando él miró, vio que venía un bultito bien pequeñito, pero venía poniéndolo, dando brinco y poniendo sus piececitos encima de la pisada que dejó el varón que iba al frente en la nieve. Y cuando miró, era su hijo, que lo estaba siguiendo, y él se quedó paradito ahí hasta que el hijo llegó y pidió la última pisada. Él lo agajó, lo abrazó y le preguntó, ¿para dónde vas? Me dijo, yo voy para donde tú vas, te estoy siguiendo para ir a donde tú vas.
1: Santo eres Jehová.
0: ¿Para dónde iba él? Para una barra a tomar vodka, ginebra.
1: Bendito Dios.
0: Y emborracharse y embriagarse. Aleluya. ¿Y él sabe qué hizo? Analizó y pensó, gloria a Dios, que hay gente que piensa, aleluya.
1: Gloria a Dios.
0: Porque hay gente por ahí que todavía no piensan, hermano. Hacen las cosas a lo loco. Gloria a Dios.
1: Aleluya.
0: Caminan como le da la gana, sin analizar los resultados de lo que usted está haciendo. Porque cada acción produce una reacción. Pero la gente está pendiente a la acción, lo que van a hacer. Pero nunca están pendientes a qué va a suceder de lo que usted va a hacer.
1: Aleluya.
0: Si usted estuviera pendiente más de la reacción, de lo que va a pasar cuando usted habla algo, o cuando usted hace algo, hermano, nadie sería tan descuidado de hacer cosas que perjudicarían a sus familiares, a los vecinos, a cualquier persona, incluyéndolo a ellos mismos.
1: Bendito Dios.
0: Gloria a Dios. Pero el ser humano vive de esa manera. Vive pendiente a ellos mismos. No le importan los demás. Pero acá hablamos, amados hermanos, aleluya, de el crecimiento, aleluya, en el creer. Así que la palabra, déjame buscar aquí. Así que la palabra.

0: abierta y buscar rápido los textos. Antes yo hacía eso, ya no tengo esa habilidad. No es que me esté poniendo viejo, no señor, ahora yo estoy más joven que nunca. Aleluya, ya puedo brincar alto todavía. Sí, de la cama al piso, bien alto. Gloria a Dios, adelante.
1: Amén, dice, desear como niño recién nacido la leche espiritual no adulterada.
0: Amén.
1: Para que por ella crezcáis para la salvación.
0: Amén, así que la leche espiritual no adulterada, el Señor le pone ahí, aleluya, poniendo sobre la mente a Pedro, aleluya, que el crecimiento espiritual es como el crecimiento material, casi.
1: Aleluya.
0: Porque para tú poder crecer materialmente, el niño necesita desde pequeño leche que no sea adulterada. Casi siempre usan la leche de la madre y esa es la mejor, ¿sabes? Uh-huh. Porque esa nadie la adultera, nadie la daña, nadie la contamina. Uh-huh. Y no va a matar al niño. En cambio, ¿cuántos niños han muerto por una leche contaminada que la mamá le ha dado? De cualquier marca, esas que existen por ahí, que valen carísimas, por cierto. Uh-huh. Y la mujer tiene la leche en su seno ahí, que se lo puede dar. Dios. Y sin problema, porque no tiene ni que levantarse de madrugada a preparar leche para la cocina. Que como yo digo siempre, en forma de chiste, aleluya, viene con un bibí, casi dormida, y a veces en vez de ponerle la botella en la boca al bebé, se la pone al marido, porque no ve, viene ciega por ahí. Bendito. Y yo coloco casos en que hay personas que le han dado gas kerosene a los hijos. Porque han confundido la leche. ¿Cómo es eso, hermano? Pues mire, puede suceder.
1: Aleluya.
0: Aleluya, o cualquier porquería que le den. En cambio, la mamá, aleluya, como yo le decía a mis estudiantes de high school allá en Puerto Rico, cuando usted se case, lacte a su bebé. Porque cuando usted lo lacta, usted le va a dar los anticuerpos que el bebé necesita para crecer. Por eso es que los bebés, tú los ves en los hospitales poniéndose suelo con diarrea, con vómitos, viruses, que los adquieren a través de la leche. Que son las leches esas que hacen en los laboratorios. Aleluya. Y si no lavan bien los recipientes que usan para prepararlo, hermano, puede traer toxinas que pueden matar hasta los niños. Uh-huh. Mi alma te alaba.
1: Bendito Dios.
0: Oye, si usted agarra a su bebé y láctelo. Porque si usted lo lacta, no tiene ni que levantarse. El bebé sale jiniqueando porque tiene hambre. Usted lo pega ahí y ahí se quedan dormidos los dos.
1: Aleluya.
0: Y sin ningún problema. Aleluya. Pero no, la gente se busca líos, se buscan problemas y se los buscan de gratis. ¿Por qué razón? Porque no saben apreciar lo que la naturaleza nos da. Y la leche natural es la leche materna, es la leche que se le da al bebé. Aleluya. Porque la vaca no fue la que lo parió. Y claro, después de la materna, la mejor es la de vaca. Pero la vaca no fue la que parió al bebé. ¿Y cómo la vaca lo va a alimentar? La vaca parió al becejo. Y esa leche le toca al becejo. Aleluya. No a tu bebé. Pero la gente lo hace por conveniencia, por muchas razones. Hay mujeres a veces que no lactan porque no producen suficiente leche para lactar. Pero hay tratamientos.
1: Aleluya.
0: Lo que pasa es que usted busca lo primero que se le aparece a la mano para hacer. Y se le olvida que hay que buscar otras alternativas. Que la gente no las busca.
1: Bendito Dios.
0: Aleluya. Si tú vas a estar buscando, aleluya, una correa. Hombre, vamos a hablar de hombre. Y tienes que irte rápido y no lo encuentras. Agarra el cinturón de tu mujer y te lo pone y te vas. Y cuando te ven a ti, aleluya, en el autobús, te van a mirar.
1: Bendito Dios.
0: Mire, ese hombre tiene una cojera de mujer. ¿No será del otro lado? Y si hay alguien que es del otro lado, a lo mejor va a querer darte un beso, o a lo mejor va a querer saludarte, o a lo mejor va a querer por pasarse contigo. Aleluya.
1: Bendito
0: Por eso es que tenemos
1: Dios.
0: Que ser claros y contundentes en las cosas que hacemos. Que todo se vea como tiene que ser, no cambiado. Como el hombre es, tiene que ser. La mujer como es, tiene que ser. Los hijos como son, tienen que ser. Así que, amado hermano, gloria a Dios, aleluya. Cuando tú crees, tú creces. Aleluya.
1: Aleluya.
0: Y y hay secretos en el crecimiento, que yo lo acabo de dar. ¿Dónde crece? ¿Dónde usted crece? ¿Dónde crecemos? Aleluya, Efesios 4:15. Efesios 4:15, ¿dónde crecemos? Gloria a Dios.
1: Bendito sea Dios, aleluya. Efesios
0: 4:15, gloria a Jesús.
1: Aleluya. Efesios 4:15, amén. Dice así, aleluya, sino que siguiendo la verdad en amor, crezcamos en todo.

0: En aquel que es la cabeza, esto es Cristo.
1: Amén. Hay que crecer en Cristo. Y cuando tú creces en Cristo, es que tú estás siguiendo la doctrina cristiana que nos dejó. Los estatutos, decretos y enseñanzas que Él nos dejó. Inclusive imitar su comportamiento.
0: Aleluya.
1: Aleluya. Y hacer todo lo que Él hizo. ¿Qué hacía Él? Él fue ejemplo. Un ejemplo digno de emular. Un ejemplo digno de imitar. ¿Y por qué lo imitamos? Porque Él lo dijo.
0: Aleluya.
1: Sed imitadores de mí, como yo soy imitador de mi Padre. Él lo dijo. Entonces tú imitas a Jesús, estás imitando al Padre también, porque estás entrando en una línea espiritual, aleluya, donde a través de la obediencia a la palabra y la imitación de Cristo vas a alcanzar la salvación. Porque la salvación no viene a través de los sacerdotes, ni de los ministros, ni de los diáconos, ni de los líderes conciliares, ni del Papa de Juma. La salvación viene a través de Cristo Jesús.
0: Aleluya.
1: Y que diga otra cosa es un mentiroso y falso. Venga de donde venga. Aleluya. Por eso, amados hermanos, aleluya, es que hay que crecer en todo momento y en todo tiempo.
0: Aleluya.
1: Aleluya. Y claro, para crecer hay que creer. ¿Y cómo tú creces? Salmo 92, 12. ¿Cómo se crece? Salmo 92, 12. Hay más cosas. Pero yo estoy dándole unos textitos nada más para darle un ejemplito. Si usted quiere saber cómo crecer, órale a Dios y pídale. Porque acuérdense que el individuo es individuo. Tú eres un individuo, yo otro. Y cada uno, aleluya, Dios trata con ellos de una manera muy diferente. Y aunque usted no lo quiera entender eso, hay gente que no entiende eso. No, no, Dios es el mismo para todo el mundo. Yo lo sé. Él es el mismo ayer, hoy, por los siglos, dice la Biblia. Yo lo entiendo. Pero Él trata con cada vida muy distinto.
0: Aleluya.
1: Aleluya. Cuando una persona es alcohólico, Él trata diferente con esa persona. Cuando es adicto a droga, Él trata diferente. Cuando es una persona que no tiene ningún vicio, pero piensa que porque no tiene vicio se va a salvar, pero es un adúltero, un fornicario, un hechicero, un idólatra, un egocentrista que se ama a sí mismo y no ama a los demás, o una persona que ama más el dinero, aleluya, que a la esposa, y a veces la esposa le pide algo para comprar lo que es para la misma casa.
0: Bendito Dios.
1: A veces le dice a la esposa, mira, dame $10 que tengo que comprar un bistecito por ahí para hacértelo para la tarde. Ah, tú siempre pidiendo, chavo, como que no entendió que eso era para él mismo.
0: Bendito Dios, aleluya.
1: Aleluya, bueno, pero esos son casos esporádicos. No son todos los casos del mundo, porque no todos los hombres son así.
0: Bendito
1: Dios. O somos así. Nosotros sabemos que en un hogar hay que suplir las necesidades de ese hogar, incluyendo las necesidades, aleluya, del comestibles. Amén, mi amor. Esta mano, leímos una. ¿Te di algo para leerlo?
0: Salmo 92, 12. Dice así: el justo florecerá como la palmera, crecerá como cedro en el Líbano. Aleluya.
1: Ajá. Dice que el justo florecerá como la palmera. Y hay una alabanza que nosotros cantamos. Crecerá como cedro en el Líbano, plantado en la casa de Jehová. En los atrios de nuestro Dios, el justo florecerá. ¿Usted escuchó eso? Plantado en la casa de Jehová, dice el Salmo 92.
0: ¡Aleluya!
1: Pero hay gente que no quiere plantarse en la casa de Jehová.
0: ¡Gloria a Dios!
1: Hay gente que piensa que ellos pueden salvarse en su casa solitos.
0: ¡Gloria!
1: ¿Sabe cómo le llamo a ellos? A eso, los llaneros solitarios.
0: Sí.
1: Amén. Porque así como hay un llanero solitario del oeste, también hay cristianos solitarios también. Aleluya. Que se dan títulos ellos mismos. Porque hay gente que cuando usted tiene un título, que usted va a la universidad y estudia, tiene un certificado, un diploma que le da un título. Aleluya. En el caso mío, aleluya, yo me gradué en educación secundaria con una concentración o un máster en biología.
0: Aleluya.
1: Aleluya. Ahora bien, pues ese es, aleluya, lo que yo estudié y lo que yo fui. Pero nosotros tenemos en Dios, aleluya, un título.
0: Aleluya.
1: Creyentes.
0: Qué lindo eres.
1: Y ese título hay que manifestarlo todos los días de nuestras vidas.
0: Gloria a Dios.
1: Un creyente no se quede en su casa. Gloria y quizá usted dirá, pastor, me está entrando a palo a mí porque yo no me estoy congregando. Te estoy entrando a palo. Es para ti que no te estás congregando. Porque tienes que congregarte.
0: Aleluya.
1: Yo le cuento a ustedes que yo vine de Puerto Rico. Y cuando yo vine de Puerto Rico, yo dije, Dios me mandó aquí a fundar una obra. Pero yo lo que quería era fundar esa obra y si había que quedarse uno ahí, amén. Pero que Dios pusiera un obrero ahí.
0: Aleluya.
1: ¿Qué pasa? Yo no había pensado en el llamado que tenía mi hijo. Que tenía llamado, yo lo sabía. Aleluya. Desde niño Dios lo escogió. Pero como yo lo veía tan desextendido, yo no quería ni buscar de Dios ni nada, hermano. Eso era terrible. Pues vivía aquí, aleluya, en mi casa, en esta parte donde yo estoy viviendo ahora. Aleluya. Y haciendo de toda clase maldad por ahí. Pero, gloria a Dios, aleluya. Yo como de repente, pues, como que no que perdí, ¿verdad?, que él podía ser un predicador, un siervo de Dios, sino que de momento yo decía, vamos a buscar algo para que él haga, para que se entusiasme y siga bregando.
0: Aleluya.
1: Pues traté de darle clases de guitarra para que pudiera tocar en la iglesia. Uh-huh. Aleluya. Pues no, tampoco nada. Y no sé qué más yo hice, tú no te acuerdas. Hice unas cuantas cosas tratando de transmitirle algo positivo que lo pudiera hacer para la obra de Dios.
0: Gloria a Dios.
1: Y después, aleluya, pues le predicaba para que fuera conmigo. Vamos conmigo para la iglesia, vamos. Y él muchas veces fue conmigo. Yo voy a predicar a muchos sitios.
0: Aleluya.
1: Y él iba conmigo desde que yo estaba predicando allá en Brownsville, que vivía allá en Brownsville.
0: Aleluya.
1: Me ayudaba. Yo tenía un maletín cuando yo andaba predicando, parecía más un testigo de José, con el maletín en la mano. Pero era para cargar la Biblia y cargar algunos libros que yo tenía, pero más era la Biblia. Porque estaba más cómodo para mí, hermano. Y entonces, ¿qué pasa? Pues seguí hablándole, él vino para acá entonces, seguí predicándole y seguí con él ahí batallando. Aleluya, como yo quise aprender a tocar, pues seguí orando por el Señor y orándole a Dios. Y hoy día es un ministro.
0: Gloria a Dios.
1: Tiene mi emisora radial, predica la palabra. Aleluya.
0: Bendito Dios.
1: Tiene hijos que son también predicadores, músicos. Uh-huh. Hay uno que toca piano.
0: Y el otro la batería.
1: Y el otro toca batería. Óigame, qué cosa. No, lo que yo quería para él, pues vino Dios y se lo dio a los hijos. Esos talentos. Y ahí está pastoreando. Y echando para adelante, a pesar de las situaciones que ha tenido. Gloria a Dios, porque aquí no tiene situaciones. Ninguno que ha sido pastor en su vida, que a lo mejor hoy día está retirado o me puede decir a mí que no ha tenido situaciones. Siempre hay situaciones con la iglesia, con los vecinos, con los institutos, con los concilios, aleluya, con mucha gente. Pero uno tiene que obviar todo eso y seguir hacia adelante. Porque el que llama, se llama Jesús, no se llama hombre. El hombre lo puso Dios para usarlo, llevando la palabra. Pero el llamado viene de Dios. Si Dios te llamó, sigue hacia adelante haciendo la obra del Señor y no deje que nadie te mortifique. No deje que nadie, aleluya, por comentarios o lo que sea, te quite de lo que tienes que hacer. Sigue para adelante. Porque Dios del cielo te llamó y Él te va a recompensar por ese llamado. Si tú lo aceptas y le sirve. ¿Cuántos pastores no hay hoy día por ahí en las casas metidos? No están pastoreando. Porque ya dejaron de pastorear, se retiraron. No, ya yo me retiré del pastorado. Pues ya yo cumplí 70 años y me retiré. ¿Y qué haces ahora? No estoy en casa. No, tú tienes que congregarte. Tú no puedes estar en tu casa. Porque si Cristo viene, aleluya, va a venir a buscar a aquella gente que son obedientes. Y la palabra lo dice, y no dejando de congregarnos como algunos tienen por costumbre, sino exhortándonos, como estoy haciendo yo ahora, tanto más cuando aquel día se acerca.
0: Aleluya.
1: Como se acerca el día, hay que exhortar. ¿Por qué razón? Porque si tú no exhortas y una persona se pierde, la sangre de ese ser humano va a caer sobre ti.
0: Bendito sea.
1: Pero en cambio, si tú exhortas y predicas la palabra y la persona no obedece, ese es el problema de la persona, no es tuyo. Y ahí es que viene la situación. Así que yo tengo muchas amistades que son pastores.
0: Aleluya.
1: Algunos me los he ganado para Cristo. Otros han llegado a nuestra congregación. Yo tengo un amigo que aprecio mucho a él y a su esposa, que son los pastores Jiménez. Y siempre con ese respeto, yo le digo a usted, pastor, los pastores, ¿por qué? Porque yo reconozco su ministerio.
0: Aleluya.
1: Ellos tuvieron un ministerio en Puerto Rico, que vinieron acá también. Y aunque vengan a la congregación nuestra y estén con nosotros, ya han estado congregados con nosotros,
0: bendito
1: pues
0: Dios.
1: Yo no voy a dejar de respetarlo y decirle, aleluya, lo que ellos son. Porque hay personas que llegan ahí, los dejan ahí tirados y se les olvida quién los trajo. Aleluya, no, mi hermano. Uno tiene que tener esa distinción y saber que si es un ministro de Dios, hay que respaldarlo, hay que respetarlo como tal. Y hay muchos que se han retirado. Y como dije, se han quedado en la casa. Tampoco se han congregado ni han hecho nada. Entonces ahí, todo lo que lucharon, todo lo que enseñaron, se le fue al piso.
0: Bendito Dios.
1: Porque para tú poder enseñar, tienes que vivir lo que enseñas.
0: Gracias, Jesús.
1: Y cuando se enseña con el ejemplo, es cuando mejor se enseña. Aleluya. Yo tuve estudiantes míos que luego ellos, aleluya, se fueron a estudiar pedagogía. Para maestros, que es la pedagogía, estudio de la pedagogía. Dios. ¿Y qué dijeron ellos? Cuando yo los encontré en el salón, uno estando una maestra español, de español 11, otra maestra de educación especial, otro estudiante que estaba en una escuela elemental, aleluya, con estudiantes pequeñitos, aleluya. Otro que estaban, aleluya, pues, tenía dos de educación especial que yo le di clase, que una de ellas murió.
0: Bendito Dios.
1: Aleluya. Y otros que yo le daba la clase fueron mis compañeros, hermano. Gloria. Aleluya. Y yo me sentí tan orgulloso cuando yo los veía a ellos y de mirar para allá, que como le entra eso. A ellos le entró lo de deseo de enseñar y son profesores, son maestros. Lady. Y así cuando yo encuentro. ¿Ah?
0: Lady D también.
1: Y Lady D, yo le di clase.
0: Le diste clase.
1: Ajá, ¿no? Le puse Lady D porque se parece mucho a la reina esa de edad de. Yo le decía Lady D. El único que le puse ese nombre fui yo y se le quedó. Y todo el mundo le dice Lady Di, mira qué cosa. Ah. Y a ella le gustaba el nombre, porque yo no estaba comparando con cualquier chancleta por ahí de esa. Era con una mujer importante, de la sociedad importante, gloria
0: bendito
1: a Dios.
0: Bendito sea Dios. En
1: la reina de Inglaterra era, ¿verdad? La princesa. Algo así era ella, ya se me olvidó. Gloria a Dios. Y como se parecía tanto, yo le puse a Lady Di.
0: Aleluya.
1: Y tengo estudiantes que cuando me ven en la calle, vienen cogiendo y me echan los brazos. Mr. Majero, qué bueno verlo. Aleluya, y yo qué bueno verte a ti. ¿Cómo tú te llamas y quién tú eres? Porque no me acuerdo, porque ya antes no tenía chiva, ahora anda con un candadito ahí, que no, ¿quién te va a conocer a ti?
0: Aleluya.
1: Soy fulano, ah, claro, cuando está, yo te daba casi toda la lampiño. Y ahora yo no sé si esa chiva que tú tienes es real o es inyectada, y se reía, yo hacía para reírnos. Y son estudiantes que yo amo mucho. Entonces, lo mismo, pastores, que yo me he ganado para Cristo.
0: Gloria,
1: que hoy día están pastoreando. Una vez yo fui a pueblo de Morovis, uh-huh, donde había un estudiante que se llama Reinaldo Negrón, y ahora es pastor en New Jersey. Es pastor en New Jersey de la iglesia MI, Concilio MI. No, MI, Movimiento Internacional de Pentecostal Internacional. Entonces, pues, ¿qué me dijo él a mí un día? Me dijo, mister, yo quisiera ser pastor. ¿Cómo se hace eso? Y yo le expliqué. Si tú quieres estudiar pastorado, hay institutos bíblicos que te pueden enseñar. Si no quieres ir a la universidad a estudiar, pues estudia. Además, una universidad que es la Interamericana, que está de teología también ahí. Que tú puedes ir, pero ahí vas a hacer un bachillerato. Y lo vas a hacer en eso, bueno, lo que tú quieras, pero tienes que coger créditos en teología. Para poder tú graduarte de la Universidad Interamericana, tienes que coger religión 105. Que ahí vas a estudiar las 11 religiones vivas que existen. Porque hay mucha gente que habla por ahí, que existen miles de religiones. Mira que a veces mimbre. Solamente hay 11 religiones. Lo que existe, aleluya, son miles y miles de sectas que salieron de esas religiones. Y te voy a dar un ejemplo. Cristianismo. Católicos. ¿Ok? Son cristianos, entre comillas, pero de ahí salieron, prácticamente. Mission Board, cristiano. Pentecostal de mí, cristiano. Discípulos de Cristo, cristiano. Iglesia independiente con diferentes nombres, cristianos. Aleluya. Y por ahí para abajo siguen muchos nombres.
0: Bendito Dios.
1: Aleluya. Aleluya, pero pertenecen a la religión cristiana, a una religión de las 11 que hay. Pero son sectas que salieron de esa religión. Aleluya. No vamos a decir que es la religión en sí, sino que salieron de ahí.
0: Aleluya.
1: Y eso es importante que usted lo tenga en la cabeza para cuando usted lo mencione o predique o enseñe, lo enseñe bien. Aleluya. Así que, amados, Dios. Gloria a Dios, pues estamos hablando de crecimiento en el creer. Cuando tú crees, tú creces. Aleluya. Y hablábamos en Efesios 4:15. ¿Dónde se crece, mi amor? Efesios 4, ¿dónde se crece? Efesios 4:15, ¿dónde se crece?
0: No sé, por ahí.
1: ¿Tú lo leíste? Aleluya. Amén. Efesios 4:15. No lo pases nunca, déjalo ahí hasta que terminemos y pase.
0: No, porque estamos en Salmo 92:12.
1: Sí.
0: Justo florecerá.
1: Sí, pero como ese salmo lo sabemos de memoria. El 92:12, justo florecerá como la palmera y crecerá como cedro en el Líbano, pero ¿sabe cómo? Plantado en la casa de Jehová. No en la casa de él ni de ella. No debajo del árbol de aguacate, ni de panapén, ni de pana, sino plantado en la casa de Jehová. Yo sé que yo soy medio sangrigordo con eso, pero yo quiero que usted se salve. Yo no quiero que se pierda.
0: Aleluya.
1: Porque qué error es cuando una persona se engaña a sí mismo.
0: Bendito Dios.
1: Aleluya. Que piensa que está, que tiene todo agajado por el mango, todos los sartenes del mundo. Y a la larga no tiene ni un sartencito puesto en su casa, por lo menos. Hay que tener mucho cuidado en eso, porque eso puede matarte y destruirte espiritualmente. Tienes que entender que tú puedes aprender hasta de un niño.
0: Aleluya.
1: Y cuando tú estés aprendiendo, gózate y dale a la gloria a Dios. No te pongas recalcitrante. No te pongas potrón ni potrona. Aleluya. Porque si te pones potrón, la potra y el potro son animalitos. Aleluya. Y tú eres un animalito. Tú eres hecho a imagen y semejanza de Dios. Quiere decir que eres un ser humano culto.
0: Bendito sea tu nombre, Jehová.
1: Que Dios te ha dado vida y te ha enseñado, porque todo lo que viene, viene de Dios.
0: Gloria a Dios.
1: Lo que pasa es que hay gente que lo transversa y lo enseña de otra manera, pero si lo enseñamos como dice la Biblia, cumplimos con Dios en todo. Así que también, ¿cómo crece? El Salmo 92, 12. Plantado en la casa de Jehová. Ahí tú vas a crecer. Si no estás plantado en la casa de Jehová, aleluya, lamentablemente, aún lo que has crecido va a disminuirlo. Va a bajar. Es como todo. Un bebé nace y para poder crecer tiene que alimentarse. Ya se lo dije.
0: Aleluya.
1: A principio de leche. Después ya, cuando ya puede comer los cereales. Y los cereales y los baby food. Después la mamá, algunas mamás le preparan los baby food ella misma con calabazas naturales. Y batata, ñame, de todo lo que consigue por el lomar y se lo da, y ese es el mejor baby food que tú le puedes dar a un niño.
0: Sí, señor.
1: Van a crecer fuertes, aleluya, y saludables. Yes. En cambio, el baby food es lo que va a hacer niños enclenques, debiluchos. Eso no sirve.
0: Aleluya.
1: Eso es hecho en un laboratorio. Aleluya. Y muchas veces le añaden cosas que no tienen que añadirle. Aleluya. Y otras veces le quitan cosas que no tienen que quitarle.
0: Aleluya.
1: Por eso es importante que usted alimente a sus niños. Primero con la leche materna. La leche materna es la que hay que darle al niño, porque por algo se lo dio Dios a la mujer.
0: Aleluya.
1: Por algo la mujer tiene unos senos que cuando se case, esté embarazada, comienzan a secretar leche. Aleluya. Que es para el bebé, para alimentar al bebé.
0: Gloria a Dios.
1: Y que muchas mujeres vienen y toman hasta pastillas para cortar, aleluya, de que produzca leche.
0: Wow.
1: Sí, porque yo lo he visto eso. Hay pastillas que vienen para que la persona, aleluya, pues deje de producir leche.
0: Bendito sea.
1: Para que
0: Dios
1: lo sepa. Yo no entiendo cómo es que el ser humano funciona. Pero cada ser humano que funciona diferente a lo que dice la Escritura, será un ser humano perdido. Un ser humano, aleluya, extraviado. Y un ser humano, aleluya, que jamás en la vida se podrá levantar. Gloria a Dios, aleluya, menos que no acepte a Cristo. Así, vamos a buscar 2 de Pedro 3:18. Porque también nosotros crecemos en gracia. Sí, señor, en gracia. 2 de Pedro 3:18, ¿verdad? Te dije, ¿verdad, mi amor? Ok. Aleluya. 3:18, 2 de Pedro. Lo que tú haces eso, yo me tomo un poquito de agua.
0: 2 de Pedro 3:18 dice así. Aleluya. Antes bien, crecer en la gracia y el conocimiento de nuestro Señor y Salvador Jesucristo, a esa gloria, honra y hasta el día de la eternidad. Amén.
1: Uh-huh.
0: Aleluya.
1: Crecer en gracia. Pero en la gracia no de cualquier loco por ahí. En la gracia de nuestro Señor Jesucristo.
0: Aleluya.
1: ¿Y qué es la gracia? Aleluya, ahí incluye muchas cosas. Porque la gente dice gracias. Y buen provecho, y gracias, dándole gracias a la gente. Pero la gracia, ese poder de Dios grande que el Señor, aleluya, puso en su Hijo Jesús, Jehová Dios, y lo envió a darnos vida y vida en abundancia. Y la Biblia dice que somos salvos por gracia, no por obra.
0: Aleluya.
1: Para que nadie se gloríe.
0: Sí, señor.
1: Porque si fuera por obra, hermano, aquellos que tienen mucho que dar, aquellos que tienen muchas propiedades, pues van a estar felices porque ellos son los que tienen todo. Y no es así. No es así. Acuérdense que la Biblia habla de un momento dado que estaban recogiendo una ofrenda. Y dice la Biblia que hubo una mujer viuda que dio dos dramas, creo que fueron.
0: Sí, dos dramas.
1: Aleluya. No tenía nada más. Y la gente preguntó, ¿y quién dio más? Jesús preguntó, ¿y quién dio más aquí?
0: Aleluya.
1: Javier, aquel dijo, yo, porque yo vine y saqué un billete grande del bolsillo y se lo tiré ahí, se lo di.
0: Bendito sea Dios.
1: Aleluya, pero ese billete que tenía era lo que te sobraba. Cabe ese mimbre.
0: Bendito Dios.
1: Diste la sobra, pero no diste lo que tú necesitabas. Aquella mujer no tenía nada más que esas dos monedas y las echó ahí en la ofrenda. Por eso fue la más que ofrendó. Porque no es la cantidad, es la calidad, y con la gracia y el corazón que tú lo hagas.
0: Aleluya.
1: Aleluya. Y hay gente a veces que ni diezman, hermano, en las iglesias.
0: Bendito Dios.
1: Entonces dice que se van a salvar. Yo no sé, a veces cantan en las iglesias, me voy con él, me voy con él. ¿Con cuál de los dos te vas a ir?
0: Aleluya.
1: ¿Con el él de letra mayúscula o con el él de letra minúscula? Porque uno tiene que dar y ofrendar y diezmar, y tiene que hacerlo. Porque yo entiendo eso, y yo como pastor doy el ejemplo. Yo lo hago. Nosotros lo hacemos, ¿verdad?
0: Yes, sir.
1: No yo solo, mi esposa y yo. Lo hacemos. Mi esposa no trabaja.
0: Aleluya.
1: Pero diezma, porque a veces yo le doy dinero, o a veces alguien le da, o a veces recibe. Siempre, cuando tú das, siempre tú recibes. Y ella quizás no trabaja, pero siempre recibe.
0: Aleluya.
1: Aleluya. Y diezma. Y yo igual, hermano. La gloria se la doy al Señor, porque eso lo dice la Escritura. No es que tú los guardes para que los dé cuando te da la gana. Es que la Biblia dice que tienen que dar los diezmos al alfolí. Inmediatamente tú cobras, los diezmos tienen que caer en el alfolí. Y si tú los guardas, estás cogiendo el chance de que Cristo venga y te lleve el diablo, porque eres un ladrón, porque no diezmaste.
0: Bendito Dios.
1: ¿Me escuchó? Y yo no estoy diciendo esto a nadie en particular, el que le caiga el sayo que se lo ponga. Estoy diciendo que la Biblia habla que tenemos que diezmar y que llevar los diezmos al alfolí cada vez que cobramos. Pero si tú dices, no, yo lo voy a dar el año que viene, o yo lo voy a juntar y cuando tenga mucho lo voy a dar. No, señor, eso no cuenta así. Porque usted no sabe que muchas congregaciones necesitan ese diezmo para pagar renta, para pagar luz, para pagar agua, para pagar costos y gastos y de lo que sea.
0: Bendito Dios.
1: Y entonces tú lo vas a tener guardado allá en el baúl de tu casa para cuando te dé la gana darlo. ¿Tú te crees que Dios se alegra de eso? No, no se alegra de eso Dios. Y tú lo sabes. Porque tú sabes la palabra, tú la conoces.
0: Ya.
1: Tú sabes bien, aleluya, que tenemos que cumplir con Dios, dando el diezmo. Y que ese diezmo se da inmediatamente, tú cobras. Yo cobro y le digo a mi esposa, saque el diezmo. Y a veces no hay culto ese día, yo tomo aquí está, para cuando llegue el culto, tú lo lleves, mételo en un sobre y ahí lo pones.
0: Aleluya.
1: Y ella lo sabe, aquí está. Si no es así, dime.
0: Sí, señor.
1: Aleluya. Y después le pregunto, ¿y está el sobre de diezmo? Sí, ahí está. Aleluya. ¿Por qué razón, hermano? Porque eso lo dice la Escritura. Y es de todo lo que tú recibas. Ah, no, yo pensaba que era más que de lo que yo cobraba. No, mi hermano, es de lo que recibas. ¿Qué dice la Biblia en Malaquías 3? ¿Ah?
0: ¿Robará
1: el hombre a Dios? Pues vosotros, la nación toda, me habéis robado. Y dijiste, ¿en qué te hemos robado? En vuestro tiempo de ofrenda. En otras palabras, hay pillos en las congregaciones.
0: Aleluya.
1: Y no se van a salvar, hermano. Porque si un ladrón que joba lo que sea no entra, un ladrón que le joba a Dios entra menos.
0: Bendito Dios.
1: Total, mire qué fácil es. Cobraste, sácate un sobre, mételo ahí, pon el nombre tuyo, lo que sea, y la cantidad, y zúmbalo para el gozo filacio, y déjalo ahí. Y olvídate de eso. Porque allá en la iglesia de nosotros había una hermanita que diezmaba, una viejita era. No diezmaba mucho, pero diezmaba.
0: Aleluya.
1: Y siempre estaba preguntando, hermano, ¿y los diezmos aquí qué los hacen? Y ya me tenía cansado. Yo, sí, mire, hermana, aquí nosotros pagamos más de $1,000 de gasolina, porque son 3 guaguas. Uh-huh. Y eso se paga de ahí. Se paga la luz, se paga el agua. Es un día estuvimos pagando renta, porque alquilamos un local cuando estábamos construyendo el templo, y estábamos pagando renta, ahí se paga la renta.
0: Aleluya.
1: Aleluya. Y seguimos, y volvió al tiempo otra vez y me preguntó, mire, hermana, ¿sabe qué? Los diezmos suyos yo se los mando al cura, ¿ok? Y se me quedó mirando, pastor. Y yo, hermano, se echó a reír. Sí, porque es que yo no tenía de otra. Y yo, como soy así tan explosivo en ese sentido, ¿verdad? Y le digo a la gente las cosas para que se rían y también para que aprendan. Porque con chiste le decía yo las cosas.
0: Aleluya.
1: Y me decía, este es pastor. Decía. Y yo, hermano, así porque usted siempre me está preguntando lo mismo.
0: Aleluya.
1: Y los diezmos, y una vez me pregunté, ¿los diezmos míos qué hacen con ellos? Mire, hablé con la tesorera. Yo no soy tesorero del diezmo, yo soy el pastor, yo soy. Y le dije, venga acá, a la tesorera en ese tiempo era mi tía María Esther. Aleluya, la madre María Esther. Aleluya. Y sabe, le dije, mire tía, esta hermanita quiere saber qué pasa con los diezmos de ella. Yo quiero que usted le explique. Y la llamo para acá, mire hermano, usted ve esta libreta que está aquí. Mire, aquí está el nombre del pastor. Aquí está el nombre de la pastora. Aquí está el nombre mío, aquí está el nombre de mi esposa, aquí está el nombre de mi... Y siguió por ahí para abajo. Y siguió por ahí para abajo, y aquí está el nombre suyo. Como usted se llama María González, pues aquí aparece con la G, en ese orden. María González, aquí aparece la lista. Mire, ¿lo quiere ver? ¡Ah! ¡Ah! Es que yo digo, mire hermano, yo siempre digo que si yo le doy una ofrenda a alguien, a mí no me importa lo que usted haga con esa ofrenda. Eso se lo digo con amor y con gozo. Yo no le voy a preguntar a cada hermano que viene aquí a predicarlo, a cada hermano que yo le doy una ofrenda, ¿y qué usted hizo con la ofrenda? Porque ya voy a aparecer gobierno que tiene que darle cuenta de todo, aleluya, en los, ¿cómo se llama?, en los taxes, de todo lo que gasto y lo que no gastó y lo que gastó. Aleluya, aparecen más taxes que una ofrenda. Y la iglesia no recoge taxes, recoge ofrenda. Ah, que hay que dar ofrenda de los taxes, claro, de lo que le devuelven a uno, que se llama reintegro, uno diezma. Porque yo me acuerdo también que yo a veces me sacaban $800. Pero como yo trabajaba solo y tenía hijos, tengo hijos todavía, ¿verdad? Y gastos, pues no tenía que pagar nada. Entonces lo que me sacaban me lo devolvían. Y 4 o 5 meses después, porque el gobierno es así, el gobierno trabaja con una lentitud tremenda, entonces me mandaban ese cheque. Casi siempre cuando llegaba a buena hora, porque tenía unas necesidades o tenía un viaje misionero y lo utilizaba para eso. Porque yo no viajo en viaje misionero a costa de la iglesia. La iglesia nunca me daba mi ofrenda para yo viajar. Y si lo hacía en la antigüedad, yo tenía una tía que venía a hacer actividades, hermano.
0: Aleluya.
1: Y me entregaba una cantidad de dinero, que a veces eran más de $1,000. Yo me gastaba 6,000, 7,000. Pero ella siempre me daba esa cantidad para ayudarme, hermano. Era la única que tenía una visión bien amplia, bien, para ver las cosas que la gente no ve nunca. No las ven, nunca ven, porque ellos ven más que lo de ellos nada más.
0: Aleluya.
1: Y tienen una preocupación en lo de ellos, no miran a los demás. Pues yo tengo que verme a mí, pero tengo que ver a los demás. Chequear si aquel comió, si no comió. Gloria, si aquel pudo pagar las deudas, si aquel no tiene o necesita. Que, porque no habla con uno a veces, pero uno sabe. Cuando hay necesidad, yo le digo a la iglesia, usted hábleme. Yo no lo bajé con una ofrenda en la iglesia, porque una vez vino un hermano y me dijo, hermano, un hermano que tenía un vehículo, era taxiaba en Corozal, bendito llevando Dios, gente para los lugares, y ganaba dinero. Nunca diezmaba. Pasó el tiempo, pero voy a seguir, yo no voy a terminar hasta que termine. Aleluya. Vamos a buscar el segunda de Pedro 3:18. Ah, bueno. Y amén. Así que estamos hablando de que crece en conocimiento y en fe, ¿verdad?
0: Crecer en la gracia y en el conocimiento de nuestro Señor.
1: Amén, el conocimiento y en la gracia, en la fe. La gracia salvadora de Dios. Así que hoy hemos terminado, ¿verdad?, ese tema. Y espero que usted se lo haya metido en su cabecita. Y dentro de col y col una lechuga, y lo que Dios, y la lechuga que Dios le ha puesto ahí, usted se la analice, la vela bien, cómasela y póngala por obra.
0: Aleluya.
1: Amén. Vamos a ver los hermanos en sintonía para orar y terminamos. Así que Dios me los bendiga, Dios me los cuide, y vamos entonces a orar en esta hora. Padre, en el nombre poderoso de Jesucristo, recibe, Señor, toda la gloria y toda la honra en esta hermosa tarde, porque tú eres el todopoderoso Dios que sana, que salva y que liberta. Bendice a todos aquellos hermanitos que estuvieron en la sintonía, pastores, evangelistas, misioneros, todos, y miembros en general de la iglesia. Tú eres el todopoderoso Dios, Padre, y los vas a bendecir conforme a tu voluntad. Al igual que los que van a estar a las 5 de la tarde en el horario diferido, los bendigas igualmente. Gracias te doy, Padre, porque el que lo va a hacer es tú. Toda la gloria te la damos a ti. Y te lo pedimos declarándolo hecho. En el nombre del Padre, del Hijo y del Espíritu Santo. Aleluya. Bienaventurado.

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0: recibe la gloria, Jehová. Aleluya. Santo eres Dios.
1: Gloria, gloria a Dios. Aleluya, hermano, que el Señor le bendiga. Que el Señor le bendiga más. Que el Señor bendiga a nuestros pastores. Que el Señor bendiga a la iglesia. Gloria a Dios, aleluya, poderoso Dios, aleluya, le damos gracias al Señor, gloria a Dios, aleluya, por permitirnos estar un día más en su casa de oración y puertas del cielo, gloria a Dios, aleluya, para alabar y glorificar su nombre, gloria a Dios, aleluya, poderoso Dios, quiero recordarle a cada uno, gloria a Dios, aleluya, que estamos a través de Radio Unción, Fe y Poder, gloria a Dios, aleluya, en nuestro culto del viernes evangelístico, gloria a Dios, aleluya, poderoso Dios, y hay diferentes plataformas en las cuales nos puede escuchar, gloria a Dios, aleluya, a través de la 1710 AM radio local, gloria a Dios, aleluya, aquí en Bethlehem, Pensilvania, también en Corozal, Puerto Rico, gloria a Dios, aleluya, también a través de Facebook Live, a través de Radio Unción, Fe y Poder.com, gloria a Dios, aleluya, a través de TuneIn, a través del número telefónico 605-313-0591, 605-313-0591, y también a través de la aplicación que es totalmente gratis, puedes descargarla a través de el Google Play Store y el Apple Store, gloria a Dios, aleluya, también nuestra plataforma de Roku TV, Apple TV, Amazon Fire TV y Android TV, gloria a Dios, aleluya, poderoso Dios, estamos en nuestro templo aquí ubicado en la 548 de la Broadway en Bethlehem, Pensilvania, gloria a Dios, aleluya, nuestros pastores Miguel Ángel Marrero Sr. y nuestra amada pastora Nitza de Marrero, gloria a Dios, aleluya, si estás en el área, gloria a Dios, aleluya, y quieres pasar, gloria a Dios, aleluya, la puerta está no literalmente abierta, pero está abierta para todos los que quieran venir, gloria a Dios, aleluya, solamente toquen el timbre blanco cuando lleguen y alguien, un diácono, bajará y abrirá la puerta para que se gocen de la bendición del Señor en esta noche con nosotros, gloria a Dios, aleluya, poderoso Dios, no se deje de perder la bendición, gloria a Dios, aleluya, no hay tiempo, gloria a Dios, aleluya, de estar jugando, gloria a Dios, aleluya, con nuestra salvación, es tiempo, gloria a Dios, aleluya, de humillarnos al Señor, gloria a Dios, aleluya, aquellos que están apartados, regresar a la presencia del Señor, gloria a Dios, aleluya, porque ya el tiempo se está acercando, gloria a Dios, de la venida del Señor, gloria a Dios, aleluya. Así vamos a orar, gloria a Dios, aleluya, para que el Señor tenga control y dominio de este culto de principio a fin, gloria a Dios, aleluya, poderoso Dios. Señor, te damos gracias, Padre amado de la gloria, porque tú nos has permitido llegar a este lugar que se constituye casa de oración y puerta del cielo, Señor Padre amado de la gloria, para alabar y glorificar tu nombre, Señor Padre, en el nombre de Jesús. Te pido, Señor, por aquellos que vienen de camino, Señor Padre amado, que tú los traigas libre de accidentes y de peligro, Señor Padre amado. Aquellos que no puedan llegar, Señor Padre, que tú le hagas extensivo esta bendición, Señor Padre amado. También aquellos que están a través de la emisora, Señor Padre amado, y todas las plataformas, Señor Padre, que tú te llegues a sus hogares, Señor Padre amado, que tú les hables, Señor Padre, en el nombre de Jesús, aleluya. Gracias por traernos a nosotros, los que estamos aquí, Señor presente, con bien libre de accidente y de peligro, Señor. Gracias porque nos cuidaste el día de hoy, Señor Padre amado de la gloria. Cuidaste de nuestros familiares, Señor Padre amado de la gloria. Oh, poderoso Dios, te pido, Señor, que tú nos perdones si te hemos fallado de pensamiento, palabra, de obra, Señor, porque a veces podemos fallarte sin darnos de cuenta, Señor Padre, en el nombre de Jesús, que tú nos ayudes, Señor, a hacer tu voluntad, Señor Padre amado de la gloria. En el nombre de Jesús, que no seamos como el cangrejo, Señor Padre amado, el camarón, Señor Padre amado de la gloria, que aunque demos pasos para el frente, demos pasos para atrás, Señor, que tengamos, Señor Padre amado de la gloria, enfocado en el blanco de la soberana vocación que eres tú, Señor, marchando para el frente, Señor Padre amado, porque tenemos una corona de vida que ganar, Señor Padre amado de la gloria, en medio del proceso, Señor, y las batallas, Señor Padre amado de la gloria, en el nombre de Jesús, te pido que tú nos ayudes cada uno de nosotros, Señor Padre amado, siervos tuyos, Señor Padre amado, cada uno aquí en la congregación, Señor, cada hermano en la sintonía, Señor Padre amado, y todo, Señor, creyente tuyo, Señor verdadero, que te sirve espíritu y en verdad, Señor Padre amado de la gloria, que tú nos ayudes a seguir hacia adelante en estos tiempos peligrosos, Señor Padre, que no miremos ni a diestra ni a siniestra, Señor Padre amado, y tampoco hacia atrás, Señor Padre amado de la gloria, que tú nos pongas gringolas espirituales, Señor Padre amado, que solamente nos enfoquemos, Señor, para el frente, Señor Padre amado, porque no es tiempo de perder, Señor Padre amado, perder su alma, Señor Padre amado de la gloria. Es tiempo de seguir peleando la batalla, Señor Padre amado de la gloria. En el nombre de Jesús, aleluya. Te pido, Señor Padre amado, que tú contestes nuestras peticiones conforme tu voluntad, Señor Padre amado. Que tú pongas tu mano de sanidad en cada nuestro cuerpo, Señor Padre amado de la gloria. Porque tú eres el médico por excelencia, Señor Padre amado de la gloria. Hace 2026 años, Señor, tú muriste en la cruz de Calvario y por tus llagas cada uno fuimos sanados, Señor Padre amado de la gloria. Y no importa los achaques, Señor Padre amado, los dolamas, Señor Padre amado, que hemos sentido, Señor Padre amado de la gloria. Creemos, Señor Padre amado de la gloria, que tú, Señor Padre amado, tienes todo el control, Señor, de nuestra vida y nuestra salud, Señor Padre amado de la gloria. Oh, Santo Jesús, a veces son malicias de enfermedades, Señor, que vienen a nuestras vidas para renegar de ti, Señor Padre amado de la gloria. Pero más rápido tenemos que reprender, Señor Padre amado de la gloria, y alabar y glorificar tu nombre, Señor Padre amado de la gloria. En el nombre de Jesús, Padre amado de la gloria, te pido, Señor Padre amado, que tú sigas, Señor, añadiendo lo que han de ser salvos, Señor Padre amado, a esta congregación, Señor Padre amado de la gloria. Y a través de la emisora, Señor Padre amado, ya que muchos se están congregando a través de ella, Señor Padre amado de la gloria, que tú sigas glorificándote en nuestras vidas de una manera especial, Señor Padre amado de la gloria, que tú suplas las necesidades, Señor, de la emisora, que tú sigas tocando las armas, Señor Padre amado de la gloria, para que ofrende, Señor Padre amado de la gloria, y podamos mantener, Señor, hacer los mantenimientos, Señor, de la emisora, Señor Padre amado de la gloria, en el nombre de Jesús, que tú sigas usando cada predicador, Señor Padre amado de la gloria, usándolo, predicando tu palabra conforme tú se la das, Señor Padre amado de la gloria. Sigue dándole sabiduría de lo alto, Señor Padre amado de la gloria, en el nombre de Jesús. Sigue, Señor Padre amado, supliendo las necesidades de cada programador también, Señor Padre, de una manera especial, Señor Padre, en el nombre de Jesús. También te pido por nuestros pastores, siervos tuyos, Señor Padre amado, que tú has puesto este lugar, Señor Padre amado de la gloria, para llevar esta grace, Señor, a agua. Pastor Betty, agua cristalina, Señor Padre amado de la gloria, que tú lo sigas usando, Señor, de una manera especial, Señor Padre amado de la gloria, que tú suplas sus necesidades, Señor Padre amado, primero espíritu y luego material, Señor Padre amado de la gloria, que tú contestes, Señor, las peticiones de su corazón, Señor Padre amado de la gloria, tú las conoces, Señor Padre amado de la gloria, si están sintiendo, Señor Padre amado, un dolor, Señor Padre amado, una molestia, Señor Padre amado de la gloria, o tienen un leve achaque, Señor Padre amado, te pido que tú pongas tu mano de sanidad, Señor Padre, y te lleves todo, Señor Padre amado, en este instante, Señor Padre amado de la gloria, reprendemos todo ataque, Señor Padre amado, sobre su cuerpo, Señor, sobre su salud, Señor Padre amado de la gloria. Señor Padre amado de la gloria, que tú te glorifiques de una manera especial en sus vidas, Señor Padre, en el nombre de Jesús, que donde quiera que ellos vayan, Señor Padre amado, que tú cuides su entrada y su salida, Señor, su levantar y su acostar, Señor Padre amado, de una manera, Señor, Señor maravillosa, Señor Padre amado de la gloria. También te pido por sus familiares, sus hijos, Señor Padre amado, sus hijas, sus nietos, sus nietas, Señor Padre amado, mi nieto, Señor Padre amado de la gloria, Lleno, llena a todos sus familiares, Señor Padre amado, que tú te glorifiques en ellos, Señor Padre, que tú sigas obrando, Señor Padre amado, en todos sus familiares, Señor Padre amado, donde quiera que ellos estén, Señor Padre amado, ellos están en la promesa, Señor Padre amado, y sabemos que tú estás bregando con una de cada una de sus vidas, Señor Padre amado, de la gloria, y te damos las gracias, Padre, porque tú, Señor Padre amado,